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El Sol, con todos esos planetas girando a su alrededor, pueden hacer madurar un racimo de uvas, como si no tuviesen nada que hacer en el universo. Del hombre que cambió el mundo, el iluminado Galileo Galilei, astrónomo e ingeniero italiano, nacido en Pisa en 1564. 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

Si revelas tus secretos al viento, no debes culparlo de habérselo revelado a los árboles. Del poeta hindú Khalil Gibran. Y mañana tendrás un día mejor. 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

¿Te has preguntado alguna vez a dónde vuelan los pájaros cuando llega el invierno? ¿Acaso se desvanecen? 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Están siempre rondando alrededor tuyo, aunque no los veas ni los oigas. 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

lo peor del pícaro es que las picardías que inventa son jocosas, caen simpáticas y parecen perdonables, pero no lo son. Del médico y ensayista español Gregorio Marañón. 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

bueno y barato, como que no caben en un zapato. 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

Un arqueólogo es el mejor esposo que pueda tener una mujer. A medida que ella envejece y se llena de arrugas, tanto más le interesará a ese personaje. Agatha Christie, Solos en la noche.

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hay que barrer con la escoba a la gente con actitudes derrotistas, entonces arrancar a perderse de ellos y cultivar lo opuesto. La actitud positiva es un halo de luminiscencia impresionante que ahuyenta fantasmas.

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Oye, niña, ¿no te da miedo caminar sola a esta hora cuando no hay nadie en la calle? Claro, que me daba antes, cuando estaba viva.

cuando las palabras no son mejores que el silencio, es mejor no pronunciarlas. 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

serás buen amigo y compañero, pero sin tocar el dinero. Así, amistad pura, sin mezclar negocio con amigos, eso jamás, que es lo mismo que mezclar aceite con vinagre. 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

Para vivir 100 años, los hombres deben de comer la mitad, caminar el doble y reír el triple. Y las mujeres tienen que hacer gimnasia, ser siempre rubiecitas, comer poco o nada, y sobre los 40 ya tener unas cuantas cirujas en el cuerpo. Eso parece ser lo deseable en estos tiempos. 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

0: Así hemos llegado al final de Solos en la Noche. 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
1: El Conquistador le indica la hora.
2: 4 de la madrugada, con un minuto.
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6: El Conquistador le indica la hora.
7: 7 de la mañana, con 2 minutos.

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2: ¿Cómo están? Bienvenidos a un nuevo encuentro aquí en Campo y Más a través del Conquistador Red Los Lagos. Durante años escuchamos que el futuro estaba en las bebidas vegetales, que los productos tradicionales serían desplazados por nuevas tendencias y que la leche perdería espacio en la mesa de los consumidores. Sin embargo, lo que estamos viendo hoy parece contar una historia distinta. Cada vez más personas vuelven a mirar los alimentos desde una perspectiva mucho más simple y más consciente. Los consumidores quieren saber qué están comiendo, de dónde viene lo que consumen y cuáles son sus verdaderos aportes nutricionales. En ese escenario, la leche ha comenzado a recuperar terreno por una razón muy sencilla. No necesita demasiadas explicaciones. La leche sigue siendo uno de los alimentos más completos disponibles para la alimentación humana. Es una fuente natural de proteínas de alta calidad, calcio y otros nutrientes esenciales que acompañan el desarrollo de niños, adultos y personas mayores. Y en un mundo donde abundan los productos ultraprocesados y la larga lista de ingredientes, la naturalidad vuelve a transformarse en un valor apreciado. Pero esta discusión va mucho más allá de una competencia entre distintos productos. No se trata de desacreditar alternativas presentes en el mercado. Los consumidores deben tener el derecho de elegir libremente aquello que desean incorporar a su alimentación. Lo importante es que esa decisión se tome con información clara, transparente y basada en evidencia. Lo interesante es que en este renovado interés por los lácteos llega en un momento en que la lechería chilena ha realizado enormes esfuerzos para mejorar sus estándares productivos. Hoy existe una preocupación creciente por la sostenibilidad, el bienestar animal, la inocuidad alimentaria y la calidad de los procesos. Les recuerdo que detrás de cada litro de leche existe un trabajo permanente para responder a las exigencias de consumidores cada vez más informados y exigentes. Sin embargo, aquí aparece una reflexión necesaria. Muchas veces el reconocimiento que recibe la leche como alimento no se traduce en un reconocimiento equivalente hacia quienes la producen. Los productores enfrentan mayores costos, exigencias crecientes y mercados cada vez más competitivos. Por eso, cuando aumenta la valoración de los atributos nutricionales de la leche, también es legítimo preguntarse si ese mayor reconocimiento llegará alguna vez hasta el primer eslabón de la cadena. Porque la sustentabilidad no es solamente ambiental, también es económica y social. No habrá leche de calidad en el futuro si quienes la producen no pueden desarrollar su actividad con certezas y rentabilidad. La buena noticia es que el consumidor parece estar enviando una señal. Está buscando alimentos naturales, nutritivos y confiables, y en esa conversación la leche tiene mucho que decir. Quizás la gran lección de este momento es que, más allá de las modas y las campañas de marketing, los alimentos terminan siendo evaluados por lo que realmente aportan, y cuando eso ocurre, la leche vuelve a destacar por sus propios méritos. Porque hay productos que necesitan ser explicados y hay otros que simplemente necesitan ser conocidos. La leche probablemente pertenece a este último grupo. Muchas gracias por estar con nosotros. Sigan a la compañía del Conquistador Red Los Lagos y nos encontramos en una próxima oportunidad aquí en Campo y Más.
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0: Bienvenidos, queridos amigos, ¿cómo están? Ya es martes 6 de octubre y estamos al aire en el programa Empresas con Valor, un espacio de BC Magazine Valor Compartido donde conversamos con líderes, empresas, organizaciones, gremios que están impulsando el desarrollo de la innovación y generando impacto positivo en nuestra región. Hoy queremos conocer cuáles son los desafíos, cuáles son las oportunidades y cómo se va a desarrollar nuestra querida ciudad de Puerto Varas, y para eso estamos conversando junto a Tomás Gárate, alcalde de Puerto Varas. ¿Cómo estás, Tomás? Bienvenido a este programa.
1: Hola, Yanita, ¿cómo estás? Buen día, muchas gracias a ti por la invitación. Feliz de poder compartir con ustedes esta mañana.
0: Gracias por conectarte igual y estar acá presente y acompañando a todos quienes están camino quizás al trabajo, al colegio, ¿no es cierto? Y están impulsando también el desarrollo de esta ciudad y de esta región. Desde esa mirada también queremos saber cómo se vienen los desafíos desde la Municipalidad de Puerto Varas y cómo se viene también el desarrollo urbano de Puerto Varas. ¿Cuáles son hoy los principales desafíos que tenemos?
1: Bueno, en ese sentido no es sorpresa para nadie, ¿cierto? Que Puerto Varas es una de las comunas que más ha crecido a nivel nacional. El promedio de crecimiento de la población en Chile es de un, para que lo dimensionemos, es un 5,6% y Puerto Varas fue un 34%. Entonces es casi un tercio de población que crece en la última década en, comparando ambos censos, y eso se expresa por supuesto en una comuna más presionada, pero también con más oportunidades. Para eso nosotros vemos que hay varios desafíos, desde cómo se accede a la vivienda con precios que se disparan, acceso a servicios, colegios, también salud, también la infraestructura se ve resentida desde el punto de vista de el acceso al espacio público, el transporte o incluso la infraestructura vial, para la cual la ciudad no estaba preparada para algo así. Por lo tanto, parte importante de nuestra gestión, de lo que hacemos todos los días, es no tratar de tapar los parches del bote, sino construir ese nuevo bote que necesita la comuna para las próximas décadas. Y eso es el plan Puerto Varas 2030, ¿cierto? Que busca convertir a nuestra comuna en una comuna modelo en calidad de vida y en visión de futuro. Que busca no condicionar el la calidad de vida de nuestros vecinos y aprovechar también las oportunidades del crecimiento que estamos teniendo.
0: Alcalde, ¿en qué consiste este plan 2030 de la ciudad de Puerto Varas?
1: Bueno, ese es su propósito, ¿cierto? Convertirnos en una comuna modelo en calidad de vida y visión de futuro a nivel mundial. Tiene tres pilares, que es el bienestar de las personas, la construcción de comunidad y el construir un futuro que sea para todos, ¿cierto? Y eso aterriza con un plan de inversión. Son más de 100 obras, 500 millones de dólares aproximados, que busca transformar la comuna en múltiples aspectos sin perder su identidad, ¿cierto? Y, por ejemplo, obras emblemáticas del plan Puerto Varas 2030, el nuevo sistema de gestión de residuos que estamos impulsando, o las políticas públicas asociadas a salud universal, nuestro sistema de salud, o incluso infraestructura como el Parque Costanera que se está construyendo el día de hoy.
0: Qué interesante. ¿Y eso se puede encontrar en la página web de la municipalidad?
1: Sí, es es nuestro PLADECO, el Plan de Desarrollo Comunal que desarrollamos a partir del año 2022 y estamos a mitad de camino, ¿cierto? Llevamos cerca de un 60% de ejecución de este plan y es la planificación estratégica que estamos impulsando para la comuna.
0: Alcalde, y desde el área de turismo, que es uno de los también pilares de desarrollo más importantes de Puerto Varas, ¿qué estrategia están impulsando como municipalidad para fortalecer el área de turismo y para que se pueda desarrollar de mejor forma?
1: Bueno, desde todo punto de vista, para el turismo es una industria estratégica para nuestra comuna. Puerto Varas es por lejos uno de los destinos turísticos más importantes a nivel nacional. Tenemos el Parque Nacional Vicente Pérez Rosales, que es el más visitado de Chile, con 700.000 visitantes al año, superando a Torres del Paine, a San Pedro Atacama, a Rapa Nui. Por tanto, somos uno de los destinos turísticos más importantes del país. Y para eso, el gran desafío que tenemos y que compartimos con el sur de Chile es romper la estacionalidad. Nuestra temporada alta es muy fuerte, ¿cierto? Comienza cerca del mes de octubre con el turismo de convenciones, pero en los meses de mayo a septiembre sufre una caída muy grande. Por lo mismo, a lo que estamos concentrados es diversificar la oferta turística y potenciar nuestros atributos sureños. Es que se generemos el deseo de visitantes de todo el país y del mundo de conocer el sur de Chile en invierno. ¿Y es un desafío grande? Por supuesto que sí, pero lo estamos asumiendo con creatividad. Por ejemplo, en pleno invierno, hoy día celebramos nuestro festival gastronómico, que reúne a decenas de miles de personas, que ha sido realmente impresionante el impacto que ha tenido y que nos permite activar, ¿cierto?, toda la gastronomía que está en su momento más débil del año, con volúmenes de venta de 1 hasta 2 millones de pesos por día. Por lo tanto, o al mismo tiempo el Festival de la Lluvia, que busca celebrar la esencia del sur de Chile, la lluvia, a través de un festival cultural. O el Kuchentag, que también celebra la gastronomía tradicional alemana, la repostería, también en pleno mayo. Entonces, con diversas estrategias, estamos armando una parrilla de productos turísticos que permitan a nuestros visitantes elegir Puerto Varas durante el invierno. Y para todo eso también lo consolidamos con una nueva estructura que no existe en Chile, es inédito para un destino turístico, que es una agencia público-privada de promoción turística, que es una corporación municipal con mayoría privada en el directorio, y lo que permite es alinearnos entre todos los gremios y la municipalidad para invertir en promoción turística en mercados estratégicos, nacionales e internacionales. Todo esto apuntando a reactivar el invierno, otoño, invierno, parte de la primavera, como parte de nuestra actividad turística anual.
0: Bueno, y con respecto, por ejemplo, si estamos hablando del desarrollo también de Puerto Varas, si queremos diversificar también la parte económica y hablar más allá del turismo, ¿qué otras actividades podrían fortalecer también la matriz productiva de nuestra comuna?
1: Bueno, el plan Puerto Varas 2030 reconoce dos industrias estratégicas para así poder diversificar la matriz productiva, que estoy muy de acuerdo contigo, Yanira. Una comuna que depende de una sola actividad económica es poco resiliente frente a crisis, frente a cambios en las industrias, nuevas tendencias tecnológicas, etcétera. Por lo tanto, diversificar nuestra actividad económica es fundamental. Y en eso, nuestro plan Puerto Varas 2030 identifica dos industrias estratégicas. La primera, efectivamente, es el turismo. Ha sido el motor de nuestro desarrollo en las últimas, por lo menos, 3 décadas. Pero también identifica nuevas, como por ejemplo, la industria del conocimiento, la biotecnología y la innovación. Y eso, Yanira, ha sido una punta de lanza muy importante que hemos impulsado también de manera conjunta con el sector privado biotech, para así poder posicionar a Puerto Varas como un hub de biotecnología e innovación a nivel mundial.
0: Sí, eso ha sido súper potente. Ahora, ideal es que lleguen en algún momento también

0: donde quieren acompañar también alrededor de 100 startups en 5 años, algo así creo que, ¿no es cierto? ¿Qué significa para Puerto Varas contar con una infraestructura de este nivel y para los emprendedores también?
1: Claro, o sea, pusimos la primera piedra hace algunas
0: Ajá.
1: semanas atrás, ¿cierto?
0: Sí.
1: Y esperamos poder inaugurarlo cerca del mes de enero. Es una construcción bastante rápida y efectivamente nos va a permitir albergar un cowork para empresas de base científico-tecnológica y también laboratorios que disminuyan las barreras de entrada a empresas de base científico-tecnológica que quieran innovar, que quieran desarrollar servicios a distintas industrias, pero que no tienen la capacidad de invertir en laboratorios de primer nivel como lo necesita este tipo de tecnología. Entonces, estamos disminuyendo esas barreras de entrada para así incentivar el desarrollo de la industria biotech en nuestra comuna. ¿Y qué significa para Puerto Varas? Un orgullo. O sea, esto no existe en Chile. Estamos innovando en el desarrollo de la industria del conocimiento. Yo estoy convencido que Chile tiene que ir dejando la dependencia a la exportación de materias primas y empezar a avanzar en una industria de los servicios, una industria del conocimiento, como lo hizo Corea, como lo han logrado pocos países que transitan de un modelo productivo basado en materia prima a un modelo orientado a servicio y conocimiento. Eso lo estamos liderando desde Puerto Varas y es una tremenda oportunidad para por lo menos 100 startups que pueden llegar, que estén aquí en Puerto Varas o que puedan llegar a Puerto Varas a ser de nuestra comuna el centro de su desarrollo.
0: Interesante. Y la municipalidad, ¿cómo puede también ayudar a este ecosistema donde también la idea es incorporar quizás a los estudiantes para que no solamente quizás se incorporen las startups, sino que también empiece a haber un cierto gusto desde los alumnos del colegio, de los liceos también públicos, a participar de estas iniciativas que pueden ser un tremendo pilar de desarrollo para para Puerto Varas?
1: Ahí Yanira das en el clavo, porque no sacamos nada si es que. Perdón, un segundito. Estamos aquí desayunando con mi hija también.
0: Qué lindo.
1: No sacamos nada incentivando esto a nivel de empresa si es que no hay una base escolar que está orientada también a este tipo de modelo. Por lo tanto, ahí a través de distintos programas estamos incentivando las carreras STEM y también el desarrollo científico a etapa escolar, para que así nuestros estudiantes vean esto como una opción factible para poder desenvolverse profesionalmente o a nivel técnico el día de mañana.
0: Interesante. Alcalde, y ahora cambiando un poquito de tema, si nos vamos a temas como más ambientales, y vemos obviamente el lago Llanquihue, que yo creo que es uno de los principales patrimonios de Puerto Varas al final, ¿no? Y es uno de los focos más importantes si hablamos de turismo también. ¿Qué se está haciendo hoy como para proteger el lago?
1: Bueno, el lago Llanquihue es nuestro principal patrimonio ambiental que tenemos como comuna y con
0: Así
1: las
0: es.
1: cuatro comunas de la cuenca.
0: Sí.
1: Es un ecosistema de alto valor ecológico, también resguarda, es nuestro seguro hídrico frente a escenarios de escasez climática, escasez hídrica en un futuro. Por lo tanto, debemos resguardarlo. En eso, como comuna, tenemos un desafío particular y es la contaminación histórica que la ciudad ha generado por coliformes fecales. Por lo mismo, es que ya desde el año 2023 publicamos el programa Lago Sin Huella, que lo que busca precisamente es disminuir la descarga de aguas servidas en el lago y además poder recuperar su calidad de agua para uso recreativo, pero también para la salud ecosistémica. Por eso, hoy ya estamos implementando una serie de iniciativas, tanto desde el monitoreo ambiental. El municipio tiene un monitoreo en toda la bahía urbana de la ciudad, que eso es algo que muy poquitas ciudades logran, ¿cierto? Tener información ambiental de calidad respecto a indicadores de calidad de agua y presencia de coliformes fecales. Pero también ya pasamos a la etapa de la descontaminación. Por lo mismo, ya construimos el primer humedal fitodepurador en la bahía urbana de la ciudad, una solución basada en la naturaleza, que es como reconstruirle riñones, para que nuestros auditores se lo imaginen, es como construirle riñones al lago con soluciones basadas en la naturaleza. Está el primer humedal fitodepurador, estamos monitoreando

0: monitoreando también el impacto que esto tenga en mejorar la calidad de agua, y en caso que validemos esa tecnología, lo vamos a replicar a lo largo de toda la costa. Por lo tanto, esa es nuestra mirada. También vamos a comenzar una investigación muy importante de una almeja nativa del lago Llanquihue, que es el Diplodón chilensis, sí, y que tiene una capacidad de filtración y depuración de agua muy importante. Por lo tanto, lo que buscamos es poder repoblar el lago en los puntos más contaminados con esta almeja, que es una especie nativa del lago, para así poder disminuir la presencia de agentes contaminantes y mejorar su calidad de agua. Por lo tanto, estamos buscando innovar de distintas maneras para así recuperar la calidad de agua de nuestro lago.
1: Qué buena noticia. Excelente. Alcalde, bueno, este programa se llama Empresas con Valor y Empresas con Valor es una comunidad que se está desarrollando en donde participan distintas empresas, gremios, también el sector público, que nos interesa mucho. Y desde esa conexión entre empresas, gremios, sector público, también conversamos sobre el desarrollo de los territorios. Desde ahí está el corazón también de BC Magazine y de Chile Impacta, cómo conectamos distintos sectores productivos, el mundo público también en esto. Y juega un rol bien importante esta conversación, porque entre actores, porque lo que se busca al final es que las empresas privadas, ¿cierto?, de la mano con el sector público, generen un impacto en los territorios. Y desde esa conversación es donde le pregunto yo ahora a usted, ¿cómo crees que las empresas deberían participar junto con la municipalidad en el desarrollo, por ejemplo, de Puerto Varas?
0: Bueno, yo creo que es la única manera, porque ninguno de los actores por sí solo puede resolver problemas tan complejos como el desarrollo de una comuna. La municipalidad no se la puede y no tiene la capacidad de impulsar algo así solo, y no hace mucho sentido tampoco, como es una visión bastante obsoleta de cómo hacer las cosas, y tampoco el sector privado lo puede. Por lo tanto, hay un ejemplo de las metodologías que hemos ocupado, es que en las áreas que hemos identificado que son industrias estratégicas para la comuna, hemos creado consorcios o agencias público-privadas que incorporan tanto al sector público en la toma de decisiones, pero también al sector privado, para que así podamos tener una misma lectura, generar una visión compartida y tomar decisiones juntos, asignación de presupuesto, inversiones, prioridades. Por lo tanto, estamos generando las estructuras y los mecanismos para que el sector privado sea protagonista también en el desarrollo de su comuna, pero articulado con las políticas públicas que pueda liderar el municipio. Yo creo que esa es la única forma, es lo que le falta a Chile, ¿cierto? Que nos podamos sentar a la mesa, entendernos como aliados, ¿cierto? Más que enemigos o en una lógica de trincheras que muchas veces nos intentan meter ahí y que es muy falso, ¿cierto? Una dicotomía que no existe. Cada uno cumple un rol importante dentro de nuestra sociedad y en ello, en Puerto Varas, lo que buscamos es que sea un espacio de colaboración estrecha y no en una mirada abstracta, sino con formas muy concretas.
1: Qué bueno. Y ahora desde esta unión también, si lo abordamos desde el sector público, ¿cómo cree que debería fortalecerse la relación entre, por ejemplo, la cuenca del lago? Llanquihue,
0: Bueno,
1: Frutillar,
0: ahí yo creo que tenemos un
1: Pascua.
0: desafío grande, porque contamos con una asociación que nos organiza, que nos agrupa como municipio. Sin embargo, yo creo que no ha sido efectiva. Ahí, cuando las cosas no funcionan, hay que ser transparentes también. Yo creo que no, la Asociación de la Cuenca del Lago Llanquihue, bueno, no hemos logrado avanzar a la y tener el impacto que requiere un territorio como este. Por tanto, ahí tenemos una deuda que debemos enfrentar los alcaldes de la cuenca para así realmente poder avanzar todos juntos. Porque
1: Sí, sería súper interesante y pensando, no sé si lo tienen de repente dentro de las líneas que pueden desarrollar a futuro, transporte fluvial dentro de la cuenca del lago Llanquihue.
0: súper interesante. No hemos concentrado más en el transporte urbano, ¿cierto? Pero, claro, no lo tenemos contemplado por ahora, pero me parece un proyectazo, o sea, súper interesante poder avanzar en algo así.
1: Además que tenemos la historia también de cómo lo ha podido desarrollar Valdivia, quizás, claro, es distinto porque yo encuentro que el lago Yanquihue es gigante, pero si se llegara a poder desarrollar un transporte para personas, pero también para vehículos dentro del lago Yanquihue, sería algo súper interesante también a nivel de turismo.
0: Completamente, completamente. Sí, ahí por lo menos de nuestra parte como municipio nos hemos concentrado principalmente en activar ciertos sistemas básicos de transporte público, como por ejemplo el tren. Pero así que yo creo que podemos ir avanzando gradualmente hacia otros servicios de transporte que tengan además un impacto turístico como el que mencionas, que es súper interesante y coherente con nuestra historia, ¿cierto?
1: Sí, así es. Alcalde, ya nos quedan pocos minutos para terminar este programa, así que voy a hacer algunas preguntas, pero pensando ya en el legado que le gustaría dejar en la ciudad. ¿Qué proyectos le gustaría que sean como íconos dentro de su actual alcaldía?
0: Bueno, sin lugar a dudas, el servicio de transporte público eléctrico para mí es un emblema. ¿Cierto? Uh-huh. Es un emblema de nuestra municipalidad porque busca consolidar esa visión de ciudad moderna que queremos impulsar. Al mismo tiempo, el uh-huh. servicio, nuestro sistema de atención primaria de salud, que también busca ser referente nacional con un modelo de atención en barrios, con también una mirada descentralizada, con servicios de urgencia rural, es decir, que la atención primaria, que la primera puerta de entrada de las personas al sistema sanitario en Chile sea de primer nivel. Y también la red de parques urbanos que estamos construyendo con el Parque Cerro Filippi, Parque Costanera, Parque Quebrada Honda, entre otros, son algunas de las políticas públicas que considero que son emblemáticas de nuestra gestión.
1: Qué bueno, alcalde. Y ahora para cerrar, complete la frase. ¿El Puerto Varas del futuro debe ser una ciudad?
0: De vanguardia.
1: Muy bien, alcalde. Muy bien. Bueno, eso queremos entonces para nuestra querida ciudad de Puerto Varas. Y quiero darle las gracias también por estar con nosotros en este programa de Empresas con Valor, desde las 7:30 de la mañana acompañándonos hasta las 8 de la mañana. Así que muchas gracias, alcalde.
0: No, muchas gracias a ti, Yanira. Pido disculpas por los ruidos, que esta es la hora en la que le doy desayuno a los niños. Entonces, nos tocó compartir aquí también con mis hijos.
1: Feliz de estar ahí con sus hijos y que los estaré acompañando. Así que qué mejor que estar en familia. Así que muchas gracias, Tomás, por estos minutos de acompañarnos por medio de Empresas con Valor, un espacio de encuentro entre líderes, gremios, empresas, organizaciones públicas, alcaldes, ¿no es cierto?, de Puerto Varas. Así que gracias, Tomás, y gracias por acompañarnos en Empresas con Valor, un espacio de BC Magazine Valor Compartido. Nos vemos mañana.
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15: La gente es el corazón de lado. ¿Te fijas? Uno apuesta con la cabeza. Y fíjate que te voy a decir una cosa. ¿Tú sabes cuánta plata apostaron en Polymarket por, ¿no es cierto?, Bolsonaro o Lula, 174 millones de dólares.
16: Mira.
15: Y te voy a decir una cosa, a partir del 12 de septiembre, Bolsonaro pasa a Lula y de ahí no para de subir.
16: Que coincide por con el cambio de la encuesta, Bolsonaro marcaba nada.
15: Claro, por eso te digo, a mí me llama la atención como te digo, lo primero. Ahora, cuando uno mira las encuestas y las reviso bastante seguido, de qué es lo que va a pasar en Estados Unidos, bueno, en Estados Unidos la Casa de Representantes está perdida hace rato y lo tienen claro todos. Y el Senado también está perdido. Y hace un buen rato.
17: Según la apuesta. Para Trump.
15: Para Trump. Según las casas de apuesta, Kalshi y Polimarque.
16: El Senado tiene un matiz, es que son 100 senadores, pero el presidente del Senado y un voto más, por ende, es el vicepresidente, en este caso J.D. Vance. O sea, sí. La oposición a Trump tendría que obtener un par de escaños más para neutralizar a...
15: Sí, pero se espera que sea 51-52, o sea...
16: Correcto, ahí quedan muy empatados.
15: No tiene nada que hacer, porque J.D. Vance funciona cuando hay equilibrio.
16: Cuando hay equilibrio, exacto, ¿no? Claro, el voto dirimente.
15: Sí, el voto dirimente. Oye, respecto de Brasil, porque aquí hay un tema que es súper importante y que tiene su canal de transmisión por la parte financiera. ¿A qué me refiero? En el mundo, cuando las personas no dedicadas al tema de inversión, pero el gallo que lee el diario y que dice, oye, ganó Bolsonaro, sabes que en realidad tengo unas pocas chauchas, voy a apostarla y voy a invertir en un fondo latinoamericano. ¿Te fijas ahí? Esa decisión de invertir en un fondo latinoamericano, porque uno no tiene fondos brasileros, o tiene muy pocos. Y esos son más bien para inversionistas dedicados, ¿no es cierto? Gente que entiende, que sabe. Pero hay un montón de inversionistas no dedicados que ven con buenos ojos lo que está pasando. Entonces toman la decisión y dicen, Brasil es el décimo país más grande del planeta, el principal país de Latinoamérica, ¿sabes qué? Voy a invertir en Brasil. Esa decisión se toma y uno invierte en un fondo latinoamericano. Ese fondo latinoamericano recibe 100. Un poco más de la mitad se va directo a Brasil. La otra mitad se reparte entre los otros países. México, Colombia, Perú y Chile. Entonces, esta efervescencia por Brasil, yo creo que va a durar un buen rato. Porque el plan que tiene Bolsonaro es bastante interesante desde el punto de vista económico. Por lo tanto, va a atraer durante un buen rato la atención de muchos inversionistas que no le prestaban atención porque miraban la encuesta y decían, no, va a ganar de nuevo Lula. Y la gran sorpresa fue lo que ya todos hablamos. Entonces va a seguir fluyendo dinero de inversionistas hacia Latinoamérica como una forma proxy de obtener Brasil.
16: Ahora, hay un detalle adicional político, Manuel, que es bien sustancial, porque aquí se hicieron elecciones presidenciales, por supuesto, pero también de Congreso, de Parlamento, se renovaron 2/3 del Senado y toda la Cámara de Representantes en Brasil, y el triunfo del bolsonarismo, pero de la derecha en general, fue bastante abrumador, vale decir. Ponte tú que ganara Lula, no podría gobernar con un parlamento tan adverso como el que va a tener y tan favorable como el que sí va a tener, creo yo, Bolsonaro. O sea, eso políticamente además le da una estabilidad y una proyección a su gobierno que es re interesante también de considerar para el inversionista, ¿no?
15: Eso probablemente no estaba muy incorporado en la expectativa, claro, de los inversionistas, y cuando, ponte tú en el caso de la Cámara de Diputados, el bloque de centro obtiene casi la mayoría.
16: Claro.
15: ¿Te fijas? Juntos, más los Bolsonaro son mayoría, pero mayoría importante. ¿Y para qué hablar del Senado? 60 y tantos del total de...
16: Son 81. Sí.
15: 81, 60 y tantos son entre derecha y o de Bolsonaro y la parte del bloque de centro. Entonces, la verdad que tienen para hacer muchas cosas. Y ahí es donde el mercado o los inversionistas en todas partes del mundo se la están jugando. ¿Por qué? Porque cuando uno mira cuál es el plan y quiénes son, además, de alguna manera los que serían los asesores de Bolsonaro, la gente que lo va a acompañar, ¿no es cierto? Uno dice, wow, hay gente en el equipo, hay tres personas que son pesos pesados, para que tengáis una idea, uno de ellos viene de Goldman Sachs, que es el banco de inversiones más grande del planeta. Por lo tanto, lo que tú vas a ver de ganar Bolsonaro, porque primero tiene que, efectivamente, ganar Bolsonaro, vas a ver privatizaciones y apertura de mercado, pero no te quepa la menor duda. Y eso va a hacer que el mundo de las inversiones, dé la vuelta y se fije bien qué está sucediendo en Brasil. Y como te digo, usualmente el inversionista no dedicado, que es el que más plata lleva, ese gallo entra con vehículos que son más o menos regionales. Es decir, va a ir plata para Brasil, pero eso arrastra también plata para otros mercados. Chile, Perú, Colombia y México. Ya, el plan de Bolsonaro no solamente viene con privatizaciones y apertura de mercado, viene con todo un tema de minerales estratégicos, tecnología y certidumbre jurídica, que no es menor. Bueno, reducción y simplificación de impuestos era más que obvio. Entonces, el plan es bastante, bastante potente y tiene en la Cámara y en el Senado amplias mayorías para llevarlo a cabo.
16: Chivo. Oye, interesante lo que pasó también en el IPSA en Chile a propósito de Brasil, porque hay importantes empresas chilenas con peso en el IPSA nuestro que tienen inversiones en Brasil, y eso hizo subir el IPSA, creo, uno y algo el día de ayer, pero focalizado justamente en las empresas que tienen inversiones en Brasil. Y son, no sé, Copec, está Cencosud, está, hay varias grandes que están con fuerte presencia allá y que les rentó harto la acción el primer día. Llegó a subir 11% el Bovespa.
15: Sí, llegó, subió al final, subió
16: un 7.8, sí, por ahí.
15: 7.7.
16: Se corrigió a 7.7.
15: 7.7, claro. Más la apreciación del tipo de cambio, o sea, el 12% en un día.
16: Exacto.
15: Y Chile, ojo, Chile subió 1.9%, claro. Más el 1.7% de apreciación. Tú estás hablando que Chile en un puro día en dólares, porque tenemos que usar la misma moneda para poder
16: comparar,
15: hacer, claro, más rentabilidad, por supuesto. Y efectivamente es lo que tú dices, LATAM subió,
16: exacto,
15: fuerte, después subió Falabella, después subió CCU, Parque Arauco, por ahí veía también que Andina B había subido en forma importante, Copec también subió en forma importante. O sea, esto es un impulso, pero te insisto, porque aquí hay que diferenciar entre lo que es la parte real, es decir, estas empresas tienen una pata en Brasil, por lo tanto, eso va a mejorar. Pero otra cosa es la pata financiera, que es muchos millones de personas que toman la decisión de decir, voy a volver a Latinoamérica. Cuando ellos vuelven a Latinoamérica, atraídos por Brasil, ¿no es cierto? El grueso de la plata va a Brasil, pero los puchos o las diferencias van a Chile, Colombia, Perú, claro, que también lo están haciendo bien por lo demás. Entonces yo creo que tenemos un círculo virtuoso, y ojo, que vienen las elecciones de medio término.
16: Es que en noviembre no queda nada, sí, claro. Al comienzo de noviembre
15: no queda nada. Claro. Y te voy a dar un dato. El mercado accionario americano, esto es historia, del año 50 en adelante, cuando mejor se porta es cuando el gobierno pierde ambas mayorías, porque le pone un freno de estabilidad. Eso es dato histórico.
16: Fíjate, un equilibrio.
15: Sí. El mercado aprecia el equilibrio. Y yo te digo, si uno lo piensa bien, con el presidente que tiene Estados Unidos, el equilibrio
16: es deseable, dice.
15: Altamente demandado. Sí. Sí.
16: Usted tiene una simpatía moderada por Mr. Trump, ¿eh?
15: No, ni una
16: simpatía.
15: Tengo una antipatía no moderada por él. Y lo he dicho siempre. Yo sé que un Willy me va a sacar el gorro en la maga, pero...
16: Oye, sí,
18: lleva a mi casa.
16: Sí. ¿Está ahí? ¿No está ahí en tu casa? No, está ahí en la oficina. ¿Está ahí en la casa?
18: No,
16: ahí
18: estoy en la oficina. No, estoy en la oficina.
16: Ya. No, estaba mirando además y aprovechando a Manuel, creo yo que es bien relevante. Más allá de Brasil, si les queda algo decir por Brasil, yo feliz. Pero explicar un poco, Manuel, una cuestión que llamó mucho la atención ayer y que me imagino tienes muy claro el fundamento, que tiene que ver con esta oscilación del precio, esta caída en picada del precio del dólar en Chile. Mira, aquí tengo los datos, ya los mandó MBI, Corredor de Bolsa, que aperturó hoy día 2 pesos a la baja más. En 9.70, el cierre de ayer fue 9.72, El mínimo de ayer 9.69 y el máximo de ayer 9.94. Vale decir, entre el mínimo y el máximo hubo 25 pesos. Bajó 25 pesos en algún minuto, después recuperó 2 o 3 y cerró en 9.72. Pero una baja muy pronunciada que algunos lo cifran o lo centran en el... No es un anuncio de intervención, diría yo. Es una cuestión propia de la DIPRES, que es liquidar dólares, ¿no? Y anunció una suerte de calendario con ventas semanales, con un tope de 600 millones de dólares semanales, etcétera, etcétera. Pero eso es harta plata que entra al mercado, digamos. Igual.
15: Absolutamente. Eso se llama una intervención verbal, que también el Banco Central las hace.
16: Pero o sea, si intervención es algo que puede no resultar necesario. Pero en este caso la DIPRES tiene sus costos expresados en pesos y tiene que vender dólares. O sea, no es que sea una intervención, tiene que vender esa plata.
15: No, no, está bien, pero el impacto es lo que se denomina una intervención verbal.
16: Ya, okay,
15: la gente entiendo. Dice, va a haber una sobreoferta de dólares, cae. Y hay otro impacto que es súper importante. Hasta hace unos días, yo te diría que el mayor impulsor de la depreciación del peso respecto del dólar habían sido las diferenciales de tasa. ¿No es cierto? Estados Unidos subiendo la tasa, el Banco Central de Chile manteniendo la tasa. Y lo que ha pasado los últimos, te diría yo, 3 a 4 días, es que varios oficiales de la Reserva Federal de Estados Unidos, ya sean directores o presidentes de las reservas regionales, han manifestado que probablemente en la reunión de octubre de la Reserva Federal no va a haber subida de tasa. Y eso le quita impulso a la diferencial. Y por lo tanto el mercado se da vuelta y dice, bueno, ¿o es diferencial de tasa lo que denomina el tipo de cambio, o es, en definitiva, crecimiento económico o diferencial en productividad, básicamente términos de intercambio? Y es un poco lo que ha entrado a jugar. Y en ese punto, los términos de intercambio, yo te diría que la caída del precio del petróleo también colabora con la apreciación del peso respecto al dólar.
16: ¿Qué uno esperaría o podría esperar? ¿Que siga bajando, Manuel, o qué?
15: Yo...
16: ¿O va a estar ahí en un equilibrio en torno a 9.70?
15: No, yo creo que va a seguir bajando.
16: Sí, ¿eh?
15: Sí, porque el precio del petróleo está en $87.50.
16: Qué buena noticia esa, ¿eh?
15: Sí, se está cayendo 2% hoy día. Yo creo que ese precio debiese irse rápidamente a los $75. ¿Te fijas? Y con eso probablemente vas a tener una leve alza de los otros commodities que tienen más que ver con la conversión energética, la inteligencia artificial, que son cobre y litio. Y eso le viene súper bien a Chile. ¿Te fijas? Sí, mientras más sube el cobre y el litio y más baja el petróleo, más se aprecia el peso respecto al dólar. Ahora, por lo tanto,
16: sí.
15: Yo sí creo que va a seguir corriendo hacia abajo.
16: Tú que sigues con mucha precisión y atención en los mercados y la evolución del precio del petróleo, uno podría pensar, Manuel, que no es tanto resuelto como no está todavía el tema Hormuz. Bueno, ¿qué fundamenta una caída del petróleo a $75?
15: Muy buena pregunta. A ver, lo primero es, Arabia Saudita está empezando a aumentar su capacidad de producción en forma muy significativa. Están implementando los famosos pipelines o las tuberías para depender menos del estrecho de Hormuz. Y además hay un tema que, curiosamente, Bloomberg, la cadena, ¿no es cierto?, lo ha mencionado mucho, que es que están pasando de barco a barco, te fijas, para poder salir por el estrecho de Hormuz. Ya hay algún grado de tráfico en el estrecho de Hormuz. Hay. No está en cero.
16: Sí.
15: Te fijas, yo creo que el tema de los Houthis o como sea, se va a arreglar. Te fijas, y yo creo, a ver, ¿cuál es el gran riesgo? Porque siempre hay riesgo, ¿no es cierto? Es que el señor Trump, en su desesperación por tratar de revertir la pérdida del Senado en las elecciones de medio término, aparezca con un tongo de esos que aparece siempre, como el Día de la Liberación, o que le pone 100% arancel a los chinos, ese tipo de cosas que son preocupantes. Pero si no, yo creo que eso debiese normalizarse. Yo creo que Irán está muy complicado, económicamente complicado, por lo tanto va a tener que ceder.
16: Es una guerra hasta altura de desgaste, absolutamente.
15: Absolutamente, sí. Es una guerra de desgaste, absoluto. Y yo creo que ya estamos viendo la parte final. Y eso van a ser muy buenas noticias, especialmente para Chile.
16: Además, Trump dijo el otro día con mucha sorna que todos los daños provocados por las respuestas iraníes hacia países amigos de Trump en torno a Hormuz, digamos que son varios, bueno, van a tener que ser pagados, devengados, y van a tener que poner la platita Irán. ¿Y esa plata dónde está? En depósitos congelados de Irán. Así que es una manera de presionar brutal, porque son varias decenas de miles de dólares, de millones de dólares, digo. De miles de millones.
15: Oye, y es cosa a ver qué ha pasado con la moneda iraní. Ya.
16: Así, ¿eh? No existe.
15: Hasta el cielo. Sí, ya. No, de verdad. Yo creo que el tema de Irán está por resolverse. Lo que pasa es que Irán, la gente de Irán es fanática, pero no es tonta. Y dicen, oye, este señor está enfrentando una elección. Ellos no tienen ese problema, porque no tienen democracia, ¿te fijas? Entonces,
16: no, y matan a su compatriota.
15: Hagámosle la vida colores a Trump de aquí al 3 de noviembre, que son las elecciones, y no lo han logrado. Pero vamos a ver. Mira, yo he aprendido a esta altura que hay una cosa que sí sé, el famoso término taco. Trump always chickens out, que Trump siempre arruga. Y algo, y lo único que tiene para lucir es un mercado laboral bastante dinámico, sí, claro. Un crecimiento económico nada despreciable, una bolsa volando, pero las tasas de interés es un tema de tremenda preocupación. Y eso no lo ha logrado resolver, y el tema de la inflación, que empieza a ser quisquilloso, tampoco lo ha logrado resolver.
16: Oiga, ya, ¿qué hora es ya? Son las 8:23. Si quieren, revisemos los mercados.
18: Me gustaría, dale. Una cosita pequeña.
16: ¿Qué pasó? Va a defender a Mr. Trump.
18: El antichampismo de mi amigo Lea. que yo lo encuentro muy divertido, que al final del día fue un presidente que fue elegido y los gringos sabían a quién estaban eligiendo, así que no. Yo creo que al final estos personajes políticamente reflejan lo que en su minuto la sociedad que los vota quiere, y también es cierto que no muchas veces resultan haciendo lo que uno esperaría desde la racionalidad, ¿no? desde la cordura, por así decirlo. Pero creo que Estados Unidos tiene un desempeño interno que, si bien es cierto por el lado del petróleo, parecerá ser que lo está agobiando, habiendo aumentos en las bombas de encina y todo, pero yo creo que al final del día el gringo, ¿cómo mide al presidente? Si tiene o no tiene trabajo. Y en Estados Unidos la tasa de desempleo es probablemente de las más bajas de la historia.
15: 4,3%. Claro. Oiga, don Willy, impecable, si estoy de acuerdo con usted.
18: Entonces,
15: América es el mejor país. La economía americana es un cohete.
18: Lejos.
15: El tema de la inteligencia artificial la está rompiendo. O sea, Europa, Japón, ningún país anda ni de cerca. Pero eso a pesar del presidente que tienen, si eso es lo más notable, por eso me gusta Estados Unidos.
18: Claro, lo que pasa es que de minuto, por alguna razón, que podríamos tener largas discusiones sobre el tema, por alguna razón ningún otro republicano se ha querido parar frente a Trump. Porque la alternativa a Trump es un demócrata tipo Biden. Sí, tampoco.
16: Kamala Harris va a ser, parece.
15: O Gavin Newsom, el gobernador de California.
16: De California.
18: Por eso te digo, o sea, tampoco hay en el ambiente, tampoco hay figuras que uno diga, ya, este va a ser un buen presidente. No existen los Reagan, no existen los Bush, no existen los Clinton, con todo lo que sabemos, ¿no? Que fue su presidencia, pero
15: ya no existe. Eso era una debilidad que tenía de la cintura para abajo el señor, pues.
18: Bueno, pero no existen. Si tú miras la discusión,
16: Manuel es muy comprensivo en esta materia.
18: No existen. ¿Ah?
16: Que Manuel es muy comprensivo en algunas materias, digo.
18: Sí, no, por supuesto.
15: Muy bien. Debilidad, el pobre caballero.
16: Obvio, por supuesto.
18: Exactamente. Así que, mira, y yo creo que el efecto de vuelito que vamos a tomar con lo que pasó en Brasil va a ser muy positivo para Chile. Brasil es un gran socio comercial y con un dólar más barato los brasileros podrían querer demandar mayor cantidad de bienes y servicios nuestros, digamos, lo que eso significa también un impulso para la economía chilena adicional. Pero claro, hay que ver el resultado, pero como dice Manuel, uno se va al Polymarket, que yo he tomado un poco esa costumbre, ¿eh? Cuando tengo alguna duda de para dónde va algo, gracias a la iluminación divina de nuestro querido amigo Bengolea, me meto a Polymarket y ahí uno dice, ah, ya, ok. Lo que efectivamente, como dice Manuel, en las encuestas, los que contestan las encuestas las contestan desde el fanatismo, ¿ah? del querer ser, digamos. ¿Mm? En cambio, cuando hay que poner plata, funciona la racionalidad. Así que yo creo que lo de Brasil va a ser muy bueno para Chile, un impulso adicional para lo que va a ser probablemente el desempeño de la economía chilena en el 2027, que lo vamos a conversar después de cuando comente un par de cosas de la ley de presupuesto.
16: Ya.
15: Oiga, 9.68.75 el dólar.
16: Mire.
15: ¿Ah? Ahí se los dejo.
16: Somos ricos de nuevo. No. Oye, 8.27, déjame saludar aparte de nuestros auspiciadores a esta hora de la mañana. 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Estaba mirando la... Espéreme, aquí me... Sí, me confirmó exactamente lo que tú decías, MBI, Correo de Bolsa, 9.68, ¿ah? 9.68 el dólar, gran cosa. Nos vamos con los precios de los commodities, petróleo, cobre. Si los tienes a mano, Manuel o Willy.
18: Manuel tiene como cuatro pantallas.
16: Como cuatro pantallas.
15: Bueno, ya, yo es que...
18: Sí, porque invierte, Manuel invierte harto en eso.
15: Voy a hablar puro yo nomás.
16: Oiga,
15: no, el petróleo, $87.78. El cobre, $6.58. Ojo ahí, porque es importante para el presupuesto, don Willy. El tipo cambio, $968.75. Y déjame ver qué o cómo abriría Wall Street, porque todavía no está. Los futuros están todos positivos. Y positivo 0.5%, digo yo. Así que, bien, porque toda la región, Norteamérica, Centroamérica y Sudamérica, y le va bien, ¿no es cierto? O sea, la principal potencia de la región, como es Estados Unidos, le va bien. Así que...
16: Le va bien económica y políticamente, dice usted.
15: Yo creo que, a ver, sí, sí. Pero ¿sabéis lo que pasa?
16: El combo para la izquierda dejando, con Brasil
15: dejando
16: ya es...
15: el corazón sí, político sí, afuera, sí. Porque la verdad que la política no le pone mantequilla al pan. Mm. Yo creo que económicamente es bueno que Estados Unidos progrese. Estados Unidos es el segundo socio comercial más importante de Chile. Brasil, lo decía Willy, ¿no es cierto? También es un tremendo socio comercial nuestro, creo que el quinto o sexto. Entonces, es bueno lo que está pasando. Te fija, ahora, desde el punto de vista político, llegamos acá por la...
18: Se nos quedó pegado, Manuel, parece, ¿no?
16: Parece que sí, pero sí. Ya no, nos dirá a la vuelta de comerciales cuando se descongele cuál era esa palabra que nos escamoteó, la tecnología. Oye, vamos al corte, si le parece, don Willy, don Manuel, y regresamos en minutillos con más al Buenos Días Mercado.
18: Vamos.
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18: Y eso tiene que ver con una cosa que pasaba en la prensa hace muchos años. Hoy día pasan mucho menos, pero hace muchos años, que los diarios, cuando se hacían, se armaban igual que un rompecabezas, con un papel fotográfico pegado en una especie de cartulina, donde había que recortar muchas veces cuando las notas quedaban largas.
16: Se corta por abajo.
18: Con un tip top, claro. Y con un tip top se empezaba a cortar por abajo porque la técnica decía que arriba estaba lo importante y lo menos importante estaba abajo. Pues bien, me detuve en esta nota porque me sorprendió mucho la forma en que está planteado el tema. En mi opinión, con un error editorial gigantesco. Primero, el titular no se explica sino hasta en el último párrafo. Recién en el último, y literal, en el último párrafo de la nota, uh-huh, aparece la explicación de esta supuesta diferencia que planteó, ¿no?, en su minuto la cadena nacional del presidente Kast, anunciando el crecimiento del gasto público en 1,5, y esta minuta de trabajo interno que se le entrega a los parlamentarios, donde la variación del gasto tiene dos cifras distintas, es decir, tres cifras distintas para lo mismo. Y plantea que la variación del presupuesto 2027 respecto de la ley 2026 es de 2,7 distintas.

0: alguien las manipule, no porque alguien se equivoque, es porque son distintas formas de analizar el mismo presupuesto. Para que uno entienda en simple, si yo soy dueño de casa y converso con mi familia y digo, mira, para este mes tenemos 100 para gastar, ¿estamos todos de acuerdo? Sí, estamos todos de acuerdo. ¿Cuánto tuvimos el mes pasado? Tuvimos 105. Ok, entonces disminuimos el presupuesto, para hacerlo simple, no es el número, lo disminuimos en 5%. Ok, perfecto, estamos todos conscientes. Pero ¿qué es lo que pasa? Que si uno compara esos 100 con el gasto del mes anterior efectivo, ¿por qué? Porque llegó un ingreso adicional, o porque recurrimos a la línea de crédito, o por lo que fuere, y en realidad el gasto fue 110. Ya no es 5% la caída, sino que es de 10%. Pero el presupuesto sigue siendo el mismo. Entonces, hay varias formas de abordar las comparaciones en la ley de presupuesto. En mi opinión, depende de para qué es el análisis. Si uno tuviera que sentarse como parlamentario y decir, a ver, ¿cuál fue la ley que aprobé el año pasado? ¿Cuál es la ley que me están proponiendo ahora? La comparación razonable es ley con ley. Pero todos sabemos que la ley, en estricto rigor, es letra muerta. ¿Por qué? Porque ya sabemos que los gobiernos, en la medida en que el año va pasando, van cambiando esta estructura de presupuesto. ¿Por qué? Porque básicamente la ley de presupuestos es una autorización máxima de gasto. Por lo tanto, es un dato. Usted puede gastar hasta 100. Pero por el otro lado, como contrapartida, es una estimación mínima de ingresos. Y como es una estimación, tiene diferencias. Entonces, ¿qué va pasando a través del año? Que independiente de la ley, como el Estado te autoriza un gasto máximo, si el ingreso no es el que uno pensó, por ejemplo, fue menor, ¿qué es lo que tiene que hacer Hacienda? Endeudarse. ¿Para qué? Para cumplir con las leyes y con todo lo que está establecido en el gasto fiscal. Por lo tanto, el presupuesto a través del año es dinámico, mes con mes. Mes con mes. Recuerden ustedes que el fisco tiene ingresos mensuales que son como un serrucho. Los días 20, ¡pum!, sube al máximo del mes, y del día 21 en adelante empieza a caer, a caer, a caer, a caer, a caer, hasta el 20 del mes siguiente vuelve a subir. Y así se la lleva todo el año. ¿Por qué? Bueno, porque el día 20 se hace la declaración del formulario 29, que es donde se declara el IVA, se paga el IVA y se pagan los impuestos de las boletas de honorario, y hay otra serie de otros impuestos que se declaran y que se pagan. Por lo tanto, todos los 20 entra a la caja fiscal un montón de plata que se empieza a gastar el día siguiente. Entonces, esto hace porque además, o sea, yo no sé efectivamente si el día 20 hasta dónde va a subir la recaudación tributaria. Porque, claro, hay buenas estimaciones, todo lo que uno quiera, digamos, pero al final del día son eso, son estimaciones. Entonces, no es lineal, no es que cuando el Congreso dice, oiga, le aprobamos 1.000 millones, eso no quiere decir que los 1.000 millones ya están en la caja como capital de trabajo y vaya gastando proporcionalmente como corresponde según los compromisos de pago. Entonces, no es así, no funciona así. Esto, mes a mes, el fisco tiene que ir cuadrando la caja fiscal. Por eso que el reclamo que hizo el ministro Quiroz cuando asumió el desorden fiscal que había con compromisos de pago que se habían suspendido para calzar el cierre del 25, pero que después había que pagarlos el 26, se encontró con que había 46 millones de dólares o algo así en la caja fiscal.
1: Claro.
0: Cuando tenía que tener compromisos por 2.000 y tantos millones. Entonces, estos números no obedecen, y por eso que me molesta el titular, porque da la sensación que hay una manipulación del dato. Reporta un alza del gasto distinta a la informada. No, no es distinta. Los datos son los mismos. Lo que pasa es que depende cómo

0: tú lo compares. Y esto pasa ahora y ha pasado siempre. Todos los años pasa lo mismo. Aquellos que hemos tenido en algún minuto de nuestra vida profesional que trabajar con la ley de presupuesto, a mí me tocó asesorando a algunos parlamentarios en su minuto, siempre la discusión es la misma. Ok, ¿qué comparamos? Ley con ley. Ok, ley con ley, el aumento del gasto es tanto. Entonces, ¿de dónde viene el 1,5 versus el 2,7, claro, que es ley con ley? Bueno, el 1,5 es porque el presupuesto ejecutado, proyección ejecutada para el año 26, va a ser más alto. Por lo tanto, el aumento respecto al 27 va a ser menor. Por eso es que el presidente planteó el 1,5, porque comparó la estimación ya de presupuesto fiscal, porque a esa altura ya estaba listo, el presupuesto fiscal del año 27 respecto de la ejecución final del año 26. ¿Es correcto? Sí, es una forma. ¿Por qué? Porque al final del día uno dice, mira, esto es lo que le voy a pedir al Congreso y lo quiero comparar con lo que realmente vamos a gastar este año. Y ojo, el presupuesto que aprobó, el presupuesto que está ejecutando este gobierno, no lo hizo este gobierno, lo hizo el gobierno anterior. Y ya sabemos que él lo hizo, la mejor directora de presupuesto de la historia. Entonces, obviamente que íbamos a tener una montonera de problemas, y por eso que la comparación también después contra la ley del 27 con la ley inicial del 26, más reajuste, menos ajuste, y ese es 3,5, aparece otro número más. Entonces, hay que mirar esto no desde la suspicacia que trata de instalar el titular, de que el gasto es distinto al informado. No, son formas distintas de ver el mismo número. ¿Por qué? Porque hay formas distintas de analizarlo para distintas cosas. Y esto pasa siempre. Entonces, de la misma manera que alguien en su familia administra el presupuesto y dice, oye, en este mes, en el próximo mes nos van a pagar el bono trimestral. Ok, ¿cuánto es? No sé. ¿Vamos a gastar más o vamos a gastar menos? Bueno, veamos después que llegue. Después que llegue, uno dice, ya, entonces va a aumentar en 5%. No, lo que pasa es que mejor prepaguemos este crédito para que nos cargue ya, ok, entonces va a disminuir. Esa complejidad que tiene la administración del presupuesto familiar es exactamente la misma que tiene la administración del presupuesto de la nación. Lo que pasa es que, claro, los números son distintos, ¿eh? Son un poquito más grandes, ¿eh? Pero en la ley de presupuesto para este año hay un incremento del presupuesto, o sea, perdón, hay un gasto total de $91 mil millones. $91 mil millones. ¿Eso es mucho o es poco? Bueno, depende con quién lo quiera comparar. Si usted toma la masa salarial, vale decir, todos los ingresos pagados por que de alguna manera llegan a una persona natural, por sueldos, honorarios, qué sé yo, etcétera, la masa salarial en Chile son 903.000, son 9.400 millones de dólares. Esa es la masa salarial. Eso es lo que la gente tiene para gastar en un mes, $9.400 millones. Y si tú lo quieres, para compararlo con el presupuesto fiscal, ¿no?, que es un año completo, en un año completo tú tienes $108 mil millones.
1: Claro. Oiga, son las 8:52. Sí, estamos por tiempo. Oiga, don Manuel, siempre un agrado, ¿eh? Se va a la baja. Me acaba de actualizar MBI Corredor de Bolsa el dólar 9.65. Respecto a la apertura, que fue 9.70, son 5 pesos más abajo de aquello, y se suman a los 20 algo que bajó ayer. En fin, en eso estamos. Así que nos empezamos. Dele, sí.
0: Gracias, don Manuel.
2: Cuando ustedes quieran, querido amigo.
1: Ya, nos vemos mañana. Chao, chao.
2: William.
0: Ah, chao.
2: Está ahí el corrido.

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0: ¿Qué tal? ¿Cómo están? Buenos días, bienvenidos a las 9 de la mañana en punto. Les saludamos en este 6 de octubre del 2026 a través de las frecuencias del Conquistador en la capital regional y alrededores, en la cuenca del lago Llanquihue. También nos pueden sintonizar a través de internet www.elconquistadorredloslagos.cl y, por cierto, a través de las plataformas de redes sociales para este martes 6 de octubre, iniciando la jornada. Y como lo hemos venido diciendo, con el inicio de la discusión de presupuestos, de hecho hoy a las 15 horas en el Congreso ya ingresa el presupuesto presentado por el Ejecutivo 2027 y parte la discusión. Y en las últimas horas, como es natural, hemos ido conociendo detalles del mismo y eso ha ido generando preocupación, reacciones, porque hay recortes en diversas partidas, diversos sectores que se ven afectados. Y la región, por ejemplo, llegaría al 13% de recorte, lo que se asume como un freno a la inversión local y a la reactivación en definitiva. Para conversar sobre esto, en un gremio en particular, pero que incide transversalmente en la reactivación económica por la generación de empleo, por todo lo que significa, estamos con los representantes de la Cámara Chilena de la Construcción, con su presidente de la delegación Portomón, Lorenzo Miranda, y con Pablo Ojeda, que es presidenta nacional del grupo de trabajo de S49 y vicepresidenta del Comité de Vivienda de la Cámara Chilena de la Construcción, delegación Portomón. Lorenzo, Paula, ¿cómo están? Gusto en saludarles, muy buenos días.
1: Buenos días.
2: Buen día, Roberto.
0: ¿Cómo están? ¿Están preocupados por las últimas noticias o no? Porque cada día aparece una sombra más en el camino, ¿no?
1: Sí, mira, yo creo que hay que tomarse este periodo con la relevancia y con el foco que debe tener. Es decir, es un periodo para trabajar en esta propuesta que está presentando el gobierno, la que sin duda abre una serie de preocupaciones. Por eso yo le pedí a Paula que nos acompañe hoy día en esta conversación, porque el conocimiento, digamos, de lo que está ocurriendo en los distintos sectores específicamente es fundamental para poder entender cuáles son los planteamientos que como gremio hacemos. Y yo quisiera separar aquí dos cosas que son muy claras. Por un lado está el rol que le corresponde a los gremios, que es hacer los planteamientos desde el punto de vista técnico, con la información que corresponde, alertar sobre algunos efectos que se pueden producir, y hay una discusión distinta que es la discusión política, que no le corresponde a los gremios, en la que por supuesto nosotros no participamos. A nosotros lo que nos convoca es el tema técnico y el tema estrictamente gremial. Y desde esa perspectiva, como para introducir la conversación, efectivamente hay dos grandes preocupaciones hoy día en el gremio. Por un lado, lo que ha estado ocurriendo durante este año desde el punto de vista de la ejecución presupuestaria. Tenemos, por ejemplo, en materia de obra pública, en vialidad, este año, de acuerdo a lo que nos anunció la Seremía, se iban a licitar 10 contratos de conservación global por el orden de los 50 mil millones de pesos. Estamos prácticamente en la mitad de octubre y a esta altura se han adjudicado solamente 5 de esos contratos, quedando todavía 5 más pendientes de adjudicar, que claramente son recursos que no llegan a la obra, ¿no es cierto?, o no van a llegar. Son obras que van a partir muy retrasadas este año y probablemente parte de eso es el impacto que estamos viendo en el empleo. Y en vivienda, pero yo ahí voy a dejar a Paula que nos cuente, tenemos una situación parecida. Entonces, yo creo que tuvimos alguna conversación, Roberto, a principios de año, donde nosotros hacíamos este ejemplo, ¿no es cierto?, coloquial, para decir que estábamos en un avión que tenía uno de sus motores muy lento, que era el de la inversión privada, y teníamos otro motor que era el de la inversión pública, que todavía estaba funcionando, pero que si se recortaba también la inversión pública, nos iba a pasar que este avión no iba a seguir volando. Bueno, y hoy día estamos precisamente hablando, y enhorabuena, de que el país tiene que volver a despegar, y es precisamente la situación que estamos enfrentando, y todos los datos así lo demuestran.
0: Claro, el plan Chile Despega se anunció hace un par de días, que en teoría debería generar más de 100.000 empleos entre 2026 y 2027, y en un foco en particular donde se genera empleo es en vivienda, es en el desarrollo de infraestructura para las familias, con recursos privados por un lado, pero también con mucha inversión pública. ¿Cómo está eso, Paula? ¿Cuál es tu diagnóstico hoy día cuando vemos tanta preocupación, tantas cifras negativas por todos lados, y más cayendo, inflación subiendo, en fin?
2: A ver, nosotros la verdad las cosas que estamos un poco en alerta y en realidad estamos en alerta desde febrero de este año, cuando nos hicieron los primeros recortes, digamos. La verdad las cosas, el tema de construcción en vivienda pública, para ser específicos en ese tema, hoy día está en un estado, yo creo que no UCI, pero sí UTI. Ya, como bien decía, en el mes de febrero nosotros sufrimos dos recortes, el primero que le llama el ministro Poduje el recorte Grau. Y después tuvimos otro recorte que hoy día nos obliga a ejecutar obras con un 25% de los recursos que teníamos originalmente. Entonces, hoy día estamos haciendo un cuarto de lo que hacíamos desde el 2024 hacia atrás, más o menos. A la fecha, la verdad, las cosas han sido pocas las obras que se han podido abrir. Principalmente lo que quedaba era un poco de arrastre. Y de lo que es selección 2026, solamente se ha seleccionado un proyecto en la comuna de Osorno. Por lo tanto, hoy día hablar de reactivación y empleo en construcción de vivienda pública es bien complejo. Hemos hablado con las autoridades, como bien dice Lorenzo, uno trata de sensibilizar a las autoridades, no solamente las autoridades del nivel central y nuestras autoridades regionales, sino también nuestros parlamentarios. Porque nosotros creemos y entendemos que el presupuesto 2027 es el que nos tiene que abrir la puerta de la reactivación, pero para eso tenemos que abrir la puerta de la vivienda pública. ¿Por qué? Porque en el caso de la vivienda privada, a pesar de que se han hecho diversos anuncios, hoy día lo que se está tocando es vender el stock existente, no abrir
0: Claro.
2: nuevas. Entonces, hoy día estamos viviendo una situación bien preocupante en materia de vivienda, no solo pública, sino que privada, porque claro, para el privado va a vender lo que hoy día tenía ejecutado, que hizo una inversión hace varios años atrás, pero en el caso de la inversión pública no se han abierto nuevas puertas. Entonces, en el caso de Chile Despega, yo creo que lo importante aquí es clarificar qué tipo de obras se van a incentivar. Entendemos que son pavimentos, áreas verdes, pero la verdad las cosas, el tipo de empleo que genera es bien acotado y es más de corto plazo que de mediano y largo plazo. Y no tiene la calidad y estabilidad que quizás tengan los grandes conjuntos habitacionales. En materia del presupuesto 2027, las señales, la verdad, las cosas son un poco preocupantes. Hemos tratado de sensibilizar a nuestros parlamentarios al respecto, porque lo que se indica es que presupuesto va a haber, o sea, va a haber plata para pagar lo que está en obra, o sea, lo que ya se está ejecutando, pero sí se mantendría el programa, o sea, la cantidad de subsidios nuevos por asignar existentes de este año. O sea, estaríamos de nuevo con este 25% que le decía. Entonces, en ese escenario, abrir nuevas obras en materia de vivienda pública entre este y el otro año se ve bastante limitado, lo que afecta obviamente esta proyección de enfrentemos el empleo. Entonces, si tú me preguntas a mí, yo creo que hoy día nuestra labor es sensibilizar a quienes hoy día están en la discusión y entender que la vivienda pública no solamente es un reactivador del empleo directo, aquí hay todo un engranaje, hay todo un ecosistema que está en torno a lo que es la construcción. Hablemos de profesionales como constructores, arquitectos, consultoras, ingenieros. Además, el entorno, también el ecosistema que se genera en torno a las obras, es todo un tema bien dinámico y bien simbiótico que hace que sea bien floreciente en ese sentido. Así que la verdad las cosas hoy día nuestra palabra es preocupación. Entendemos que la discusión está recién empezando, pero yo creo que aquí hay que sentarnos con nuestras autoridades y ver cómo podemos reactivar un poco más esta situación, ver cómo tener más programas y cómo abrir nuevas obras.
0: Es bien dramático ese número que tú das, Paula, de estar produciendo, construyendo un cuarto de lo que se hacía hasta hace un par de años. Y si la proyección 2027 es similar a la de este año, claro, no se mejora mucho. Estaba revisando acá en un informe de ustedes que se identificaron 1.538 viviendas correspondientes a 7 proyectos avanzados, cuya ejecución depende de la disponibilidad de recursos que no han estado. Y según el cálculo de ustedes, eso podría generar 2.307 empleos.
2: Así es.
0: Ahora,
2: Ojo, y hay más.
0: solamente un recurso, perdón, solamente un proyecto avanzado y faltan otros tantos y no hay recursos aparentemente, ¿no?
2: Sí, la verdad las cosas, siete son los que tenemos más avanzados. Hace como una semana Servio nos informa que ingresaron otros tres o cuatro proyectos a evaluación.
0: Ya.
2: ¿Qué es lo importante cuando hablamos de los proyectos que están en evaluación y en cartera? Es que una vez que tú le seleccionas el subsidio, esa obra parte al tiro, no tiene que esperar nada porque ya le revisaste todo, ya tiene permiso, ya tiene todo. Entonces, hoy día yo creo que el llamado es avancemos con esto que tenemos en Servio, que ya está muy avanzado, ya está muy evaluado. Veamos cómo podemos asignarle recursos y eso va a ser reactivador fuertemente para el 2027, porque esas obras se van a abrir entre, no, si seleccionáramos ahora, pero ya, ficción, seleccionamos en diciembre, esa obra va a partir en el verano, que es muy buena fecha para nosotros, y vamos a poder generar empleo muy rápido, ¿ya? Y vuelvo a reiterar, este es un empleo que es va desde, como él dice, lo más común que es el jornal hasta los profesionales. Entonces, es muy dinámico el empleo que genera la construcción.
0: Y en ese sentido, yo entiendo de que no basta con esta política de incentivo a la contratación, ¿no? Hay que hacer una estrategia un poco más robusta de parte del Ejecutivo para que efectivamente esto despegue más allá de destrabar los proyectos que están en curso.
1: Sí, algunas cosas, Roberto, ahí desde la mirada, ¿no es cierto?, de qué es lo que se está haciendo y lo positivo. Lo primero, tenemos nosotros una muy buena comunicación con todas las autoridades, ¿ya? Tanto con la delegación presidencial como con el gobierno regional, con los municipios, y estamos permanentemente haciendo este trabajo, ¿no es cierto? Entonces, efectivamente, hará un poco más de una semana tuvimos una reunión con algunos seremis y con parte del equipo de la delegación y le transmitíamos precisamente lo que tú señalas, es decir, el incentivo al empleo parece correcto, no vamos a decir que no ocurra, ¿no? Nos parece correcto, pero para que haya empleo, lo primero que tiene que ocurrir es que existan proyectos. Y esto tiene dos líneas por las que se mueve. Por un lado, está el problema del que tanto hemos hablado, de la permisología, que es lo que resuelve o gatilla o permite, ¿no es cierto?, activar fundamentalmente proyectos de inversión privada, aun cuando también hay algunas dificultades en los proyectos públicos. Y en el mundo de la inversión pública, lo que se requiere son recursos, porque los proyectos, algunos de ellos ya están. Y desafortunadamente, como decía Paula, lo que estamos viendo es una escasez en términos de recursos. Fíjate, te voy a dar un dato y después lo voy a cruzar con datos regionales. Hace un par de días, el nuevo presidente de la Cámara Chilena de la Construcción del Biobío, Rodrigo López, señalaba que ellos estiman para la región del Biobío que aproximadamente el 90% del presupuesto de obras públicas va a estar destinado exclusivamente a pagar las obras que ya están comprometidas. O sea, solamente un 10% de obra nueva. Una situación similar fue la que tuvimos nosotros en la región, en obra pública, este año 2026. Pero dos datos que nos transmitía el Seremi. El presupuesto de la región para el año 2024 es en un 40% pagos asociados a la construcción del puente Chacao. Y en el año 2027, perdón, 2028, es un 70% de pagos, ¿no es cierto?, asociados a la construcción del puente, que es una obra muy bienvenida, extraordinaria, ¿no es cierto? No vamos a discutir eso. ¿Cuál es el punto? Si no reforzamos la inversión pública, entonces nos estamos quedando prácticamente solo con pagar lo que ya se ejecutó. Y lo que le hemos transmitido a las autoridades aquí es también tener una mirada, ¿no es cierto?, desde un punto de vista de lo que significa esto para el desarrollo del país. Retrasar la ejecución de infraestructura habilitante para el desarrollo significa que perdemos competitividad como país. Esto no es solamente que se afecta la finanza o el buen o mal negocio de alguna empresa socia de tal o cual gremio. Significa que dejamos de construir los caminos que necesitamos, los puertos que necesitamos, los puentes que necesitamos, etcétera.
0: Claro, y aquí vamos en desventaja con otras regiones o con otros países que avanzan mucho en aquel sentido en cuanto a infraestructura pública. Ustedes también marcaban lo que ocurre con el Paso Samuré, ¿no? Que es un proyecto que está ahí ya con todos los permisos prácticamente listo, me entiendo, pero que no se ha logrado ejecutar, ¿no?
1: Exactamente, mira, y esa situación, para no, digamos, hacer foco solamente en ese proyecto, pero indudablemente en ese proyecto es el ejemplo que sirve para eso, se da también en otras áreas, se da también en vivienda, es lo que contaba Paula recién, o sea, tienes proyectos que están listos y que requieren partir y no parten porque no hay disponibilidad de recursos. Y el caso de la primera etapa del proyecto de reposición del Paso Cardenal Zamoré es efectivamente ese. Se han logrado algunos compromisos, se logró el compromiso de la delegación presidencial de revisar el tema, se logró el compromiso del gobernador de cofinanciar una parte de ese proyecto de la primera etapa que corresponde a la reposición de la tenencia para que efectivamente pueda partir. Hay que recordar, Roberto, que el Paso Cardenal Zamoré se quemó, si no me equivoco, el 1 de enero del 2012-2013. Puede que me equivoque en el
0: Sí, por
1: año,
0: ahí,
1: pero.
0: por ahí. Sí.
1: O sea, estamos hablando de más de una década esperando rehabilitar y dejar en condiciones, ¿no es cierto?, el paso, el segundo paso internacional más importante del país, que sostiene el tránsito de camiones, exportaciones, etcétera, cuando tenemos dificultades en la zona central. Y a eso es lo que nos referimos cuando estamos hablando de que la inversión en infraestructura es inversión habilitante para el desarrollo del país, en turismo, en comercio, etcétera.
0: Paula, ¿lo de vivienda en la región tiene que ver solamente con la falta de recursos públicos o también hay un componente importante de permisología o también de... Porque por un lado está toda esta discusión que hemos estado llevando ahora, pero por otra aparece esto de que ingresa la ley de presupuesto, el gobernador lo notifican de que va a tener un nuevo recorte. A lo que voy de que de pronto se trata de avanzar en ciertas políticas. Ustedes con las buenas relaciones con las autoridades en avanzar, en proponer, pero luego llega el papá gobierno central y no recorta todos los recursos y todos los permisos.
2: Mira, yo en ese sentido quiero destacar a las autoridades regionales que han estado bien abiertas a solucionar estos temas de permisología y tramitología, como le decimos nosotros. La verdad, las cosas, tanto el Seremi como la directora subrogante, el Servio, han estado ya no a sentarse en mesas con el MOC, con la DOH, con otros servicios, incluso medio ambiente, para ver cómo podemos ir agilizando estos proyectos y que vayan pasando estas vallas que son normativas, que tenemos que cumplirlas en propiedad, pero que a veces tienen algunos bemoles entre medio. Y en ese sentido yo siento que el equipo regional, por lo menos en materia de vivienda, está bien a caballo con los temas, está comprometida y por eso yo creo que el desafío hoy día son los recursos. Tenemos, la región de los lagos tiene una tremenda capacidad de producción de vivienda. No olvidemos que nosotros sobrepasamos de sobremanera la meta del plan de emergencia habitacional, dejando en cartera otros proyectos que son los que hoy día vemos en obra, ¿ya? Por lo tanto, hoy día nuestro desafío es cómo demostramos que necesitamos este programa, necesitamos estos recursos para reactivar la región. Recordemos también que la región de los lagos siempre se caracterizó por tener pleno empleo. Hoy día estamos, no estamos en pleno empleo. Entonces, yo creo que las condiciones en la región están, nuestras autoridades están comprometidas, el gobernador a través de su mesa nudos críticos, nosotros tenemos algo similar con él, con la Seremi y el Servio, ellos han asumido ese desafío. Nuestro desafío es con el nivel central y nuestros parlamentarios de decirles, hoy estamos preparados, tenemos las condiciones, denos los recursos porque nosotros partimos como quien dice la obra mañana. Y yo creo que por ahí va la cosa. En materia de, por ejemplo, lo que es vialidad urbana, igual, bueno, bien sabemos que partió la interconexión al ERSE Puerto Montt, pero existen otras obras que van a requerir también apoyo y, como bien decía Lorenzo, son habilitantes para otro tipo de desarrollo. Y ahí también el Ministerio de la Vivienda tiene un rol no menor con lo que es en materia de vialidad urbana y que ahí van súper de la mano con el gobierno regional. Entonces, lo mismo el otro día anunciaban el Parque Metropolitano. También es un parque que va a necesitar recursos, pero no solo este año, sino que el otro año también. Entonces, yo siento que la autoridad regional tiene la visión, sabe el problema. Nuestro tema es cómo conmovemos de cierta forma a nivel central y en esta discusión parlamentaria para que esos recursos lleguen a la región.
0: ¿La falta de suelo no ha sido tema para el desarrollo de nuevos proyectos en la región?
2: Lo que pasa es que la región de los lagos, si uno hace el análisis suelo público, hablemos 100% público, no es tan grande como el que uno ve en el norte o en la zona central. Sin embargo, sí tenemos suelo urbano con aptitud habitacional que se ha ido manejando dentro de los rangos que permite el subsidio. Obviamente, siempre hay que es un trabajo permanente que nosotros hacemos, no solo con el ministerio, sino con las sanitarias. La verdad, las cosas, hoy día estamos trabajando en normas nuevas como el aumento en 200 metros del territorio operacional. Estamos viendo con el Ministerio también y gobierno regional, quizás la habilitación sanitaria de algunas comunas que son intermedias. que el subsidio no da para abordar toda la infraestructura sanitaria, pero eso es una mesa que siempre ha existido en la región de los lagos de manera permanente, quizás no de una manera oficial, pero sí es algo que siempre se ha trabajado. Efectivamente, el suelo siempre es escaso, ¿ya? Pero la región ha sabido sortear de distintas maneras y en eso la generación de redes entre distintos actores es vital. Es algo que se trabaja siempre. Puerto Montt tiene suelo con altitud habitacional, por eso es tan importante avanzar por los temas de los humedales, por el tema de las delimitaciones, porque eso te da certeza. Porque uno de los temas muy importantes en la construcción es tener certeza, porque las inversiones son a largo plazo. Un proyecto habitacional, su línea de vida es más o menos de 3 a 4 años, dependiendo de la complejidad del proyecto. Entonces, tú partes con una premisa y no puedes ir cambiando tanto en el proceso porque obviamente los presupuestos cambian, los énfasis cambian y el tipo de solución cambia. Yo creo que eso es importante también y lo conversábamos la semana pasada en el Encuentro Nacional de Vivienda Pública, que es la RENAV, que tenemos la Cámara Chilena de la Construcción con el Ministerio de la Vivienda, y yo creo que una de las palabras claras fue certeza técnica y certeza financiera. Aquí ya vamos a hacer programas plurianuales. Ya no solamente en términos financieros, sino también en términos técnicos, que las condiciones técnicas no cambien de un año para otro justamente porque la línea de vida del proyecto es más larga.
0: Estamos conversando con Paula Ojeda, que es presidenta nacional del Grupo de Trabajo DS49 de la Cámara Chilena de la Construcción y vicepresidenta del Comité de Vivienda de la Cámara en Puerto Montt, y con Lorenzo Miranda, presidente del gremio en Puerto Montt. Conversábamos recién, Lorenzo, del tema de cómo hacemos para que la planificación de todos estos proyectos sea con una mirada territorial, que de pronto nos concentramos en un proyecto o en la gran capital. Y necesitamos que la región entera se reactive. ¿Cómo empujar aquello? ¿Y cómo diversificar esta cartera? Porque efectivamente se concentra mucho en el puente Chacao. Cuando uno habla con la gente del Ministerio de Obras Públicas, lucen con orgullo la cifra del puente, pero claro, parece ser la única gran obra de la región y seguramente muchas otras localidades se quedan a la espera de un pequeño puente para mejorar su calidad de vida.
1: Mira, una pregunta muy interesante y que me permite a mí reconocer el trabajo que estamos desarrollando con el municipio de Puerto Montt, pero además a través de nuestras otras cámaras regionales, que lo está siguiendo con mucho interés la Cámara de Osorno, la Cámara de Coyhaique, la Cámara de Punta Arenas, y que creo que puede ser una experiencia que permita extenderse a otras comunas. El liderazgo de los jefes comunales, el liderazgo de los concejales, es fundamental en materia de gestión de proyectos, de impulso de inversiones y de desarrollo. Y en ese sentido, hará un poquito más de un mes, después de un trabajo bastante largo, el municipio de Puerto Montt y su alcalde, Rodrigo Wenred, anunciaron la decisión de crear una oficina de gestión de proyectos de inversión público y privado. Y hemos seguido trabajando. A ese trabajo se sumó la academia a través de la Universidad San Sebastián. Ya hemos tenido dos reuniones. Este trabajo está tomando, ¿no es cierto?, un modelo en la experiencia que ha desarrollado la Municipalidad de Renca con su corporación La Fábrica y su oficina o agencia de inversiones, como lo llaman ellos, que es una experiencia realmente notable. Y el día de ayer precisamente tuvimos una nueva reunión donde además se sumó en una primera instancia, esperamos lograr concretar eso, la corporación Ciudades, ¿ya? ¿Cuál es la idea que está detrás de esto, Roberto? Tiene precisamente que ver con lo que tú señalas, que desde la gestión local se pueda analizar cuáles son los proyectos que efectivamente se necesitan con pertinencia territorial y con participación de la comunidad, para luego desarrollar esto a través de una agencia, una corporación que tiene vida propia, que nace separada del municipio y que se dedica, por un lado, a identificar aquellos proyectos que son relevantes y necesarios para la comuna y, por otro lado, significa hacer lo que en Renca llaman mediación de permisos. Es decir, llega el inversionista, se le acompaña, se le guía y cuando es necesario para destrabar algo, es la propia agencia de inversiones la que pide la reunión por lobby, con tal o cual servicio, para estar permanentemente empujando el desarrollo de los proyectos. Nosotros tenemos la convicción de que si eso se logra concretar va a ser muy relevante para el desarrollo de esta comuna y esperamos que sea mirado con buenos ojos por otras comunas también. Esto va impulsando, ¿no es cierto?, la pertinencia territorial de las inversiones. Así que quiero destacar eso porque me parece relevante. Así como, y ya lo mencionó un poco Paula, relevar también el trabajo que hacemos en la mesa de nuevos críticos con el gobierno regional, con la disposición de todas las autoridades, los directores de servicios, y también en el contexto de la mesa por el empleo de la delegación presidencial, con quienes, como te decía, tuvimos una reunión hace muy poco y esperamos tener una nueva reunión muy pronto para poder abordar los temas que quedaron pendientes en esa oportunidad.
0: Sin duda han sido buena instancia, ejemplo de articulación público-privada, de trabajar de la mano y avanzar en aquel sentido. Lorenzo, ¿y cómo se atrae la inversión extranjera para el próximo año, por ejemplo? Hemos estado conversando mucho de la inversión pública, pero ¿cómo cautivamos a los inversionistas extranjeros o privados nacionales que se animen a efectivamente invertir?
1: Sí, yo creo que la seguridad y certeza jurídica en el desarrollo de los proyectos es fundamental. Hay compromisos que son compromisos de Estado, hay que entenderlos así. Nosotros como gremio entendemos que el proyecto de ley miscelánea, ¿no es cierto?, recientemente aprobado, llamado también ley de reconstrucción, va en ese sentido, por la vía de establecer ciertos incentivos en el orden tributario, pero aquí es fundamental que esta certeza también se plasme en lo normativo, en el respeto de los contratos, en la facilitación en materia de permisos y que no tengamos, ¿no es cierto?, situaciones en las cuales tú eventualmente avanzas mucho con un proyecto y después te encuentras con una judicialización a poco andar y eso significa retrotraer a veces 2, 3, 4 años de trabajo previo. Ahí se requiere, en nuestra opinión, y es el trabajo que hemos impulsado mucho desde la mesa directiva regional de la Cámara aquí en Puerto Montt, se requiere primero conciencia y voluntad, voluntad de querer que las cosas ocurran, salir de la gestión del proceso para pasar a la gestión del resultado, que sea más importante que se construya efectivamente el CESFAM, que se construya el puente, que se construya el supermercado o el conjunto de viviendas, el edificio, etcétera, a estar, ¿no es cierto?, estrictamente preocupado de un procedimiento administrativo que muchas veces por un criterio se termina trancando. Entonces creo que ahí está la clave, Roberto, y esto tiene que estar en todas las instancias de la administración, porque hoy día, y los auditores lo saben, un proyecto, por grande o pequeño que sea, siempre se encuentra dificultades en la administración, a veces no por mala voluntad, a veces porque hay criterios que hay que corregir, que hay que actualizar. Y también el liderazgo político nos parece fundamental.
0: Paula, la última y en la misma línea, hemos hablado harto de la inversión pública en el tema de vivienda y de la necesidad de que se inyecten los recursos, pero ¿cómo también avanzamos en que los privados puedan sacar adelante sus proyectos? Me imagino que debe haber una cifra bien, bien importante de vivienda en stock sin vender, de diversas inmobiliarias, y ahí también hay un desafío importante, ¿no?
2: A ver, en lo que es lo que vivienda privada, nosotros como stock, en lo que hemos identificado más que nada en la provincia, va entre las 1.000 y 1.200, 1.000 unidades. No supera eso, no tenemos un stock como el de Santiago, la Quinta Región o Concepción. Yo creo que el llamado, y vuelvo a reiterar la palabra, es certeza. Yo, en los últimos, nosotros analizamos la semana pasada que los últimos 5 años hemos tenido cambios vertiginosos de normas. O sea, que no son malos. La construcción en Chile está reconocida a nivel internacional y uno lo ve lamentablemente en los momentos de los desastres naturales que nuestra construcción sufre muy poco comparado con otros países. Sin embargo, estos cambios vertiginosos en muy poco tiempo hacen que el inversionista piense 1 o 2 veces más. ¿En qué momento hago esto? ¿Me van a cambiar esto? ¿Me van a cambiar lo otro? Porque cualquier cambio es un cambio en el análisis económico del proyecto. Yo creo que estamos en muy buen pie de calidad de construcción hoy día. Yo creo que además el Ejecutivo ha impulsado buenas normas en materia de lo que es vivienda privada, como es el subsidio a la tasa, quieren reactivar el FOGAPE, aumentar el subsidio a unidades de 4.000 UF. Sin embargo, para abrir nuestros nuevos proyectos tenemos que tener esta certeza que por lo menos dure 2 a 3 años para hacer este análisis de qué nuevos proyectos voy a abrir. Y otro lado también lo que hace cada comuna en su territorio, y en ese escenario esta oficina que quiere impulsar la Municipalidad de Puerto Montt es un tremendo aporte, porque al final el privado en cierta forma no anda solo impulsando su proyecto, a pesar de ser un gran aporte para la comuna, y no hablemos solamente de proyectos inmobiliarios, hablemos de proyectos de retail como el supermercado, hablemos de proyectos como Servicentro, que son un aporte al desarrollo urbano de nuestras ciudades.
0: Claro.
2: Y en ese escenario, que lidere esto el alcalde, es una tremenda ayuda. Yo siento que es algo que como comunidad debemos apoyar a nuestro municipio y sacar muy buenos proyectos de eso. Así que yo creo que esas son dos palabras, liderazgo y certeza, para poder avanzar en nuevos proyectos, no solamente de vivienda pública, sino que inmobiliarios y también de retail.
0: Paula Ojeda, presidenta nacional del Grupo de Trabajo de S49 de la Cámara Chilena de la Construcción y vicepresidenta del Comité de Vivienda. Lorenzo Miranda, presidente de la Delegación Puerto Montt de la Cámara Chilena de la Construcción. Muchas gracias por recibir nuestro llamado. Ojalá que cuando volvamos a conversar tengamos mejores noticias y que la cosa efectivamente vaya caminando.
2: Así es.
1: Muchas gracias, Roberto. Buen día.
2: Buen
0: Gracias, un
2: día.
0: abrazo.
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20 minutos nos separan de las 10 de la mañana en este 6 de octubre. Los títulos de la prensa para esta jornada, lo que conversábamos con nuestros entrevistados en la primera parte del programa, tiene que ver con los recortes de la ley de presupuestos. Recorte a región llegaría al 13%. Santana advierte freno a la inversión local. Representantes de diferentes sectores políticos rechazaron partida de Hacienda y anticipan que caída de recursos afectará a la creación de empleos. El delegado presidencial, Cristian Palma, desestimó críticas, asegurando que el erario aún puede modificarse y que el gobierno dialoga con las regiones. Habrá que ver eso, ¿eh? Habrá que ver cómo termina la discusión presupuestaria y qué tanto diálogo y buena onda habrá entre las regiones y el gobierno central. El Austral de Osorno, juicio por asesinato de familia, parte con el testimonio de la única sobreviviente en Río Bueno. La Estrella de Chiloé, Castro, ofertas por intervenir Galvarino Riveros Norte superan entre 17 y el 54% del presupuesto. Gore deberá definir si revalúa monto de 10.400 millones de pesos. El Heraldo Austral de Puerto Varas destaca en su portada que la selección portovarina de básquetbol femenina sub-15 clasificó al Torneo Nacional Federado 2027. Se impuso ante las asociaciones de Ancud y Castro en el clasificatorio diputado en Chiloé. El Mercurio, segundo homicidio de un carabinero en una semana, agudiza la presión sobre el gobierno para agilizar la agenda de seguridad. Amplían detención del imputado por el crimen del sargento asesinado en un caso de violencia intrafamiliar en Biobío. Y el diario financiero, presupuesto 2027, mayor techo de deuda, menos traspaso a contrata y freno a celebraciones que impliquen gasto fiscal. La solicitud de endeudamiento llega a los 25 mil millones de dólares, por sobre los 17.400 millones de dólares del erario de este año, monto que luego se incrementó en 6.400 millones de dólares en junio. Yo diría que este es uno de los temas

respecto de el crecimiento que necesitamos que se produzca para lograr generar empleo y tener la solvencia económica para poder pagar una deuda de esta naturaleza. Durante la jornada de ayer se conocieron algunos de los recortes que se aplicarán y obviamente hay reacciones, hay controversia. Se pone fin a Prodemu, este histórico programa de la mujer, entre otras cosas. Se suspende el traspaso de la educación municipal a los SLEP, se le pone pausa. Seguramente se va a seguir como se está hasta ahora, pero se frenan los futuros traspasos y me imagino que evaluarán en el camino cómo esto ha ido funcionando y cuál es la mejor alternativa. Y así, una serie de otro tipo de recortes, sector por sector, partida por partida, que en algunos casos incluso han sido como eliminaciones que no necesariamente responden a un sector en particular. En consecuencia, de aquí a fines de noviembre nos iremos conociendo, nos iremos enterando de una serie de recortes que se aplicarán en muchos aspectos. Habrá menos traspasos a contrata en la administración pública. Se redujo notablemente el número de gente que habitualmente pasaba a contrata. Y así. Yo creo que el tema. Estamos comenzando a ver lo que viene en el presupuesto 2027 y seguramente tendremos varias semanas con noticias asociadas a los recortes que se pretenden aplicar. Ahora, todo esto es parte de la discusión parlamentaria y no necesariamente lo que ingresa el Ejecutivo, el Ministro de Hacienda, es lo que finalmente saldrá del Congreso, pero habrá ahí harta tensión. Y yo creo que este tema del endeudamiento es un tema que va a generar mucha resistencia en los parlamentarios, porque los parlamentarios ya le habían aprobado más de 6 mil millones de dólares al ministro Quiroz hace un par de meses nomás. Entonces yo creo que ahí hay un capítulo a observar con detención. Bueno, martes 6 de octubre, una jornada bien futbolera. Y partiendo porque es fecha FIFA y en consecuencia hay fútbol de selecciones en buena parte del mundo. Juega la selección, termina su gira por Centroamérica, juega con México en Estados Unidos. Un México que cambió de técnico y que viene con algunos tropiezos. Es el rival de Chile hoy bien tarde, a las 23:30 horas, horario nuestro, es el partido. Y en Argentina, la selección juega un partido amistoso en Buenos Aires, lo que podría ser un partido más de los muchos amistosos que juegan las selecciones en esta etapa de término de un mundial y de preparación para la próxima eliminatoria, pero el de hoy es particularmente emotivo y atractivo porque marca la despedida definitiva de Lionel Messi de la selección. El estadio está absolutamente vendido, Argentina está prácticamente paralizada para rendirle múltiples homenajes que ya partieron ayer con una serie de hitos para despedir al último ídolo del fútbol argentino. Hoy la portada del diario deportivo Le trae a Messi en portada, obviamente, y el título dice "A lagrimear mi amor", y la pelota está transformada en una lágrima. El que más nos hizo sonreír con la selección hoy nos hará emocionar y llorar más que nunca, dice la portada del diario deportivo Olé. Y como les decía, hay un tremendo show en el Monumental de River para despedir a Messi, con muchos artistas, fuegos de artificio, en fin, homenajes por doquier al jugador que finalmente le termina dando una nueva Copa del Mundo y la Copa América tan resistida del último tiempo para los argentinos, que finalmente la logran obtener. Así que un partido que seguramente atraerá muchas miradas

0: en Buenos Aires, porque marcará el inicio de una nueva etapa para Messi. Se retira de la selección, no es que se retire del fútbol, sigue jugando en su equipo en Estados Unidos, pero la selección de paso tiene que comenzar ya a mirar en las próximas, el próximo mundial, porque en la práctica están clasificados al ser el país anfitrión, con otra perspectiva, ya sin su principal referente. Y a nivel local, tenemos fútbol de la Copa Chile. Juega Deportes Puerto Montt en el Monumental frente a Colo Colo, en una jornada que se anticipa con mucha lluvia en Santiago. De hecho, hay todas las alertas y alarmas posibles en Santiago por una jornada donde se esperan algo así como 30 milímetros, lo que es harto, más aún para Santiago. Así es que si la lluvia no hubiese otra cosa, el partido se debería jugar esta noche a las 20:30 en el Monumental, con un Deportes Puerto Montt que viene de caer duramente frente a Copiapó el fin de semana, partido que era clave para meterse en la liguilla de promoción. Perdió 3-0 y se enreda la opción de la liguilla. Pero queda esta opción como casi un premio de consuelo, entre comillas, pero que también es muy atractiva: eliminar a Colo-Colo en el Monumental y meterse en semifinales. Recuerden que Puerto Montt cayó 1-0 frente a Colo-Colo el martes pasado en Chinquihue y ahora va a dar vuelta a ese resultado. Lo bueno es que Deportes Puerto Montt recupera a buena parte de su equipo titular, que no estuvo en aquel partido de ida frente a Colo-Colo, así es que deberá ser un equipo bastante más competitivo, pese a que el otro día igual brindó pelea y solo terminó cayendo en los descuentos. Minuto 93 fue el gol de Colo-Colo. Así es que un partido atractivo el de esta noche en el Monumental, que se completa con otros partidos de Copa Chile, los partidos de las selecciones en general y el de la selección nuestra en particular, que a eso de las 23:30 horas se mide en lo que en una de esas termina siendo el último partido de Córdoba al frente de la selección. Los resultados no han sido buenos y hay harta presión respecto de ese rendimiento, y vamos a ver si es que se logra sostener hasta noviembre, que hay un par de partidos más amistosos con Colombia en Colombia y en Santiago, o la era de Córdoba termina antes de lo previsto. Así es que para quienes son futboleros, hay una jornada bien atractiva con lo de Deportes Puerto Montt, Colo-Colo en el Monumental, en paralelo con todo lo que ocurre en Argentina, que seguramente los canales argentinos estarán, yo creo que ya a esta altura, transmitiendo el partido de despedida, a esta altura de la mañana, y luego termina con Chile-México en Estados Unidos. Nos vamos, ya viene don Robert Arellano a acompañarlos en este 6 de octubre. Que tengan un lindo día. Chau.
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0: Sí, llegaron tempranito, me estaban diciendo nuestros primeros invitados. Nosotros lo habíamos anunciado ayer con bombos, con platillos, y dijimos, aquí lo vamos a tener, pues. Aquí, esto no es un tribunal por si acaso, ¿ya? Ni un paredón tampoco, ni nada, pero sí era importante. Creo que es porque ya había estado con nuestro querido amigo el doctor Caroca aquí en El Conquistador, pero logramos al final que viniera Ricardo Quesada, director del hospital de Puerto Montt. Pues usted sabe, director, que nosotros tenemos una muy buena relación con su hospital que usted dirige.
1: Entiendo que sí.
0: Nosotros humanizamos. Espéreme, director.
1: Ahí sí, de ladito.
0: Nosotros le damos rostro al hospital que usted dirige, ya, porque tenemos el contacto ahí con profesionales, distintos profesionales del área, y fíjese que hemos aprendido harto. Y hemos humanizado también todo lo que hacen. Independiente, director, ya, de pronto por todas las cosas, usted sabe, negativas que pueden asomar en relación al hospital, pero nosotros siempre esperamos también que haya una bajada como corresponde frente a los temas engorrosos. Bienvenido, gracias por estar aquí sentado con nosotros.
1: No, todo lo contrario, muchas gracias por la invitación. Siempre es un agrado poder transmitir lo que se está haciendo y que la comunidad sepa y se entere de por qué se hacen algunas cosas y de por qué pasan algunas cosas negativas que uno no puede desconocer, porque hay circunstancias que determinan que ocurran eventos complejos. Pero lo interesante es poderlo conversar, contextualizar lo que estamos haciendo y poner en perspectiva, porque este tema tiene que ver con la situación actual, no solo del hospital de Puerto Montt, tiene que ver con el tema de la red. Y la red puede ser regional, puede ser de toda la macrozona sur o también puede ser nacional. Entonces yo creo que es importante el tratar de explicar y de buscar apoyos en la comunidad de tal manera que sepamos dónde dirigirnos cuando enfrentamos algún problema de salud.
0: Correcto, porque de pronto como que todo recae en el hospital y todos dependemos en cierta forma del hospital, dado que está en construcción el hospital de Puerto Vara, que va avanzando, viento en popa, todavía no está del todo habilitado el hospital de Ancud, vea todo lo que ha tenido que esperar también el hospital de Quellón. Entonces, claro, cuando hay un hospital, por ejemplo, usted que estuvo en Frutillares, que yo le recordaba que ahí tuvimos la oportunidad de conversar tiempo atrás, y ahí estaba más tranquilo. Y ahí estaban menos expuestos, claro. Es un hospital que usted conoció muy bien, que es de mediana complejidad, a diferencia de este monstruo que hay acá, donde casi todas las patologías convergen, pues, con las grandes falencias también de que a lo mejor no hay especialistas para todo, que las horas también no alcanzan para todos, ¿no?
1: Sí, pero a ver, aquí hay un tema que tiene que ver con una situación que es del país. Claramente. Y en muchas materias la oferta que tenemos es menor que la demanda. Y eso determina que haya listas de espera, que haya listas de espera en urgencia. Entonces, tenemos que buscar soluciones que deben ser, como digo, a nivel país, pero también tenemos que ser capaces de mirar desde el servicio de salud y desde el hospital cuáles son las soluciones en el corto plazo. Usted mencionaba el hospital de Puerto Vara, que va a ser un muy buen aporte, pero yo no creo que vaya a ser la solución. Tenemos mucha más gente. Yo ya estoy hablando como local. Usted me conoció cuando yo venía llegando de Santiago al hospital de Frutillar.
0: Que era una cosa. Estuvo en redes asistenciales también, ¿cierto? Sí, pues estuvo un apoyo importante ahí.
1: Estuve a cargo de todas las redes de alta complejidad del país hace algunos años, pero ya podemos hablar de eso, de lo que es mi historia en administración. Pero yo diría que lo importante ahora es juntarnos y remirar entre todos, y cuando digo todos, desde el gobierno regional, los municipios, y ver de qué manera planificamos una red que dé solución a efectivamente los grandes dolores que tiene la comunidad. Yo diría que el hospital, del punto de vista de su asistencia, una vez que uno logra entrar, tiene un muy buen tratamiento en el 99,9% de los casos. El tema es el acceso. Y el acceso está dado, como decía, porque la oferta es menor que la demanda. Entonces, tenemos que trabajar en eso, tenemos que mejorar la demanda. El hospital, como le decía, de Puerto Vara no va a ser la solución, porque es un hospital de mediana complejidad que va a ser para toda la región. No son tantas camas, pero el punto es que hay mucha migración, Está creciendo Frutillar, está creciendo Puerto Vara, también crece Puerto Montt, etcétera. Entonces hay que mirar estas cosas de aquí a 5 o 10 años, ¿qué es lo que vamos a hacer? Tenemos patologías que son que tienen mayor prevalencia aquí en esta región que en otras regiones.
0: Claro. Y como tenemos, el cáncer.
1: Como el cáncer, como la salud mental, los índices de suicidio. O sea, son cosas de las que nos tenemos que hacer cargo, pero que no es solo labor del Hospital de Puerto Montt. Es un tema de la red completa.
0: Claro, sí, porque, por ejemplo, para optar a salud mental en los consultorios, los CEFAM, ¿cierto? No es menor, no es que se llegue y se dé hora así al primero que lo requiera. Tiene que haber una real urgencia. Fíjese que lo debatíamos el otro día. Prácticamente no hemos tenido la oportunidad de conversar con la doctora Veloquio ni con Miguel Aravena para poder profundizar en este tema, pero sí el antecedente surgía de que prácticamente tenía que haber una crisis, un intento de suicidio para que recién se activara el plan de salud primero municipal y luego ver si es que era necesario derivarlo al hospital. Entonces, entre ese intertanto de que la gente no siempre tiene los recursos, doctor, hay que ponerse en la posibilidad, sí, claro, también de las personas, y ahí donde surge la necesidad que, si fuera por ley, a lo mejor sería mucho más fácil de que los médicos especialistas también pudieran dar la opción de pagar por FONASA, ¿cierto?, el bono, porque no todos lo hacen, y que esto no tiene nada que ver con el hospital, pero indudablemente que si pudiéramos tener más accesibilidad y más facilidad para la salud mental, a lo mejor no habría tanta presión hacia ustedes.
1: A ver, yo creo que hay un montón de factores que influyen en esto. Nosotros tenemos una unidad de cuidado intensivo psiquiátrico que tiene 20 camas, en realidad deberíamos tener 50. Y tenemos un factor adicional que nos complica, que es que los jueces indican mucha hospitalización a pacientes judicializados.
0: Claro.
1: Y ahí se genera un problema adicional. Porque como no tenemos las suficientes camas, los pacientes judicializados quedan en cualquier parte del hospital por indicación del tribunal.
0: Claro. Y custodiados por gendarmería, no por un funcionario del hospital, digamos.
1: Y eso genera más conflicto todavía.
0: Claro.
1: Porque tenemos gente que está armada, que está en salas que no están preparadas para eso.
0: Y esa es la común, puede estar conmigo, digamos,
1: si yo caigo al hospital. Que está con una neumonía, claro, y que está hospitalizado, y hay un paciente judicializado al lado. Y tenemos pacientes psiquiátricos que también tienen que estar en el hospital. Y el hospital no está preparado en todas sus dependencias para atender pacientes con esas características, pacientes que pueden ser violentos. Y eso genera un estrés adicional a los funcionarios que trabajan porque claramente su seguridad está en juego. Entonces hemos tenido casos de violencia, de pacientes que se descompensan. Ahora, ese es el diagnóstico. Lo importante es ver cómo lo vamos a ir resolviendo.
0: Fíjese que durante su... Bueno, han pasado hartos hitos. ¿Cuánto tiempo lleva como director del hospital?
1: 9 meses.
0: 9 meses. He pasado hartas cosas. Por ejemplo, ahora queda esta sensación, porque la percepción es lo mismo que le pasa a los carabineros, director. Si no crea que solamente, no, que ahora está el director y lo vamos a acorralar aquí, y eso que los muros son blanditos aquí, y lo vamos a presionar para que diga la verdad y que cuente esto. Pues fíjese que... Claro, que es la opinión pública que hoy día mejor ni enfermarse, porque para esperar 22 horas, 16 horas, como salieron algunos casos en el último tiempo, sobre todo el del menor, como que nos conmovió más porque tenía esta fractura que, de acuerdo a lo que se informó la mamá, digamos, ya el hospital también reconoce que hay un proceso que hay que investigar. Ella era profesional de la salud también, pero supimos después que era profesional de la salud, que supuestamente llamaron al maxilofacial y que 5 veces, y que el maxilofacial no contestó el teléfono y que no pudo llegar a atenderlo y que finalmente tuvo que sacarlo sin la atención. Claro, uno dice, chuta, si el principal recinto asistencial no atiende a este menor, ¿qué puedo esperar yo, cierto? Que a lo mejor mi mamá o yo mismo, un hijo, está enfermo. O la abuelita, cierto, que fue a operarse y que la tuvieron ahí 11 horas,
1: a ver, lo que pasa es que son
0: vestida y todo.
1: Son casos diferentes.
0: Y la mandaron para casa.
1: Sí, son casos diferentes y yo creo que tienen explicación. El primero, efectivamente, se generan conflictos, pero desde el punto de vista técnico no había mayor problema. El tema es... ¿Cómo nos relacionamos con los pacientes? ¿Cómo se le explica a los pacientes la situación que se está viviendo? Un porcentaje importantísimo de los reclamos que tenemos es porque no hemos sido capaces de explicar adecuadamente a los pacientes lo que está pasando. Entonces, cuando el médico no acude a informar, cuando la enfermera no informa adecuadamente, cuando no somos lo suficientemente empáticos, tenemos una campaña que estamos desarrollando respecto del trato y de cómo nos relacionamos entre los mismos funcionarios y nuestros pacientes. Porcentaje, como le decía, un porcentaje importantísimo de nuestro reclamo es porque no se entregó la información, porque no se explicó adecuadamente. En el caso de las suspensiones de cirugía, todos los hospitales suspenden cirugía. Porque basta que uno sabe cuando una cirugía comienza, pero no sabe cuándo termina.
0: Claro.
1: Entonces uno se encuentra con cirugía que estaba programada para una hora y se demoró 6 horas. Y resulta que el cirujano ya había operado 3 cirugías anteriores y no está en condiciones de seguir operando. Y eso son parte de las reglas que vivimos habitualmente en los hospitales. Ahora, ¿cuál es el problema real? El problema real es que uno debiera tener hasta un 6,5, un 7% de suspensiones, que es lo que la literatura avala y que el ministerio tolera como dentro de lo que es una buena práctica. Entonces, cada vez que uno entra a un hospital y está en tabla, se va a correr el riesgo de que lo suspendan. Este hospital tenía muchas más suspensiones que las aceptadas por esta norma. Y estamos trabajando. Lo ideal para nosotros este año es bajar a un 10 o un 9%. Y al próximo año recién aspirar a tener los índices, ojalá más bajos del 6,5%. Pero son realidades que se viven habitualmente en los hospitales. Ahora, como digo, el tema de la salud mental es un tema que es fundamental en estas materias. Porque basta que la arsenalera que estaba programada falte, hay que suspender la cirugía.
0: Claro.
1: Entonces tenemos un tema en el cual confluyen una cantidad enorme de factores que inciden en que tengamos que suspender la cirugía. Entonces, de repente dice, ya llegamos a las 4 o 5 de la tarde y bueno, y el personal no, es que ya se fueron. ¿Hay alguien que se pueda quedar? Por favor, no nos podemos quedar hoy día. Tengo que ir a buscar a mi niño al colegio. Así que no podemos seguir operando fuera del horario que estaba previamente establecido. Uno quisiera tener todo resuelto, pero estamos jugando con muchas variables. Ahora, eso respecto a las suspensiones. El subdirector médico se juntó con la familia del niño en cuestión y le explicó y quedó clara la situación.
0: Ya.
1: Bastaba una buena explicación para que las cosas estuvieran claras. Entonces tenemos efectivamente falencias y estamos, como decía, en una campaña del buen trato y estamos en una campaña en que tenemos que mejorar lo que son las relaciones interpersonales dentro del hospital y con nuestros pacientes.
0: Sí, porque ahí queda la sensación, estamos con el doctor Ricardo Quesada, director del Hospital de Puerto Montt, que es la sensación de que son inhumanos, de que, claro, de que, oiga, no quieren atender casi porque no quieren, pero hoy día la situación de la urgencia, ¿hay un colapso en la urgencia? ¿Es efectivo una alta demanda?
1: Muchísima demanda, pero hay...
0: ¿Por el virus respiratorio, básicamente?
1: No, yo creo que hay un montón, el 30% es porque el 30 o 32% de la consulta es por salud mental.
0: Ya.
1: Efectivamente, también en campaña de invierno aumentan las demandas por virus respiratorio. Pero el tema fundamental ahí no es el origen o la patología por la que concurren. Cuando alguien espera 20 horas es porque está categorizado,
0: claro,
1: en C4 o C5.
0: Allá iba, con la categorización.
1: Entonces, cuando un paciente llega en C1, entra prácticamente inmediatamente. Ahora, con un C1 yo me puedo demorar una hora, porque si llegan hace un paro y todo el mundo tiene que manejar el paro cardiorrespiratorio. Entonces, claro, efectivamente la demanda, o sea, la oferta que tenemos se posiciona en ese box atendiendo a esa persona, y las personas que tenían un resfriado y que están esperando, claro,
0: pasan muy bien. Es que ¿sabes lo que pasa, director? Que ahí a lo mejor hay que hacer un trabajo de educación. ¿Cuándo uno tiene que realmente recurrir al hospital?
1: Bueno,
0: ¿cuándo uno tiene que ir al consultorio más cercano, por ejemplo?
1: Efectivamente, cuando dicen por los parlantes se está avisando que hay mucho tiempo de espera. Y tiene que ver con eso. El parlante no es para desincentivar la atención, es decir, le sabe que busque un SAR, busque,
0: claro,
1: un CEFAM,
0: vaya a la casa, claro,
1: vaya a un lugar donde no tenga, claro, que estar esperando tanto tiempo. Y nosotros hemos hecho, o sea, algunas personas nos mandan la fotografía cuando estamos en esta situación y nos muestran un lugar en Puerto Varas, en Frutillar, etcétera, que están vacíos. Entonces, tenemos que, por eso decía que tenemos que trabajar en términos de la red, Porque cuando yo digo eso, son muchísimos factores que tenemos que trabajar para que esto funcione. Un ejemplo simple, que lo conversamos probablemente cuando estábamos en Frutillar. Nuestro trabajo en Frutillar fue llevar desde el nivel primer nivel al segundo nivel. Y en este momento Frutillar tiene laboratorio 24 horas, tiene las mismas prestaciones que tiene Puerto Montt, se va a instalar un escáner a fin de año, tiene un montón de especialistas desde endocrino, urólogo, internista, radiólogo, etcétera. Entonces empezamos a trabajar en atender a los pacientes en el lugar donde viven. Porque una de las cosas que a uno le llama la atención cuando viene de Santiago es que aquí se relativizan las distancias. Como que es normal que uno tenga que ir 60 kilómetros a hacerse un examen radiológico. Y no es normal, po. Entonces, de repente dicen, no, es que vamos a mandar los exámenes, sí, y yo estaba en Frutillar o en Yanquiwe, no, se tienen que ir a Puerto Montt. Pero ¿por qué si podemos hacerlo acá? Entonces, hay que mirar de qué manera. Yo siempre decía, e insisto en eso, tenemos que potenciar algunos hospitales cuyo objetivo es atender a los pacientes donde viven. Un efecto secundario es que se descongestiona Puerto Montt. Pero lo más importante es pensar en qué le estamos ofreciendo a nuestros pacientes. Y esta cosa de que yo tenga que venir desde Calbuco o desde Palena a hacerme un examen, y lo peor, supongo, o sea, no lo peor, pero que sale normal. Y uno viajó desde Chaitero, desde Futaleufú, a hacerse un escáner, no tiene mucha lógica. Estamos gastando más recursos en mover los enfermos a Puerto Montt que en tratar de implementar soluciones que den, valga la redundancia, que den respuesta a los requerimientos. Yo siempre he insistido en que nuestro trabajo es potenciar el diagnóstico, tener que los hospitales tengan independencia de diagnóstica, de tal forma que con toda la tecnología que hay, si uno tiene los exámenes de imágenes, los más básicos, incluyendo dentro de los básicos en la tomografía, uno puede efectivamente obtener el informe desde Puerto Montt o desde Santiago o desde Antofagasta, claro, da lo mismo. Hay un radiólogo que va a mirar tal cual y claro, va a tener elementos suficientes para decir, yo voy a trasladar solamente al paciente que efectivamente corresponda.
0: ¿Sabes lo que pasa, director? Que está la creencia, o la mala creencia, de que no, es que si uno va al hospital, ahí va a tener un diagnóstico preciso, entonces ¿para qué voy a otro lado si al final lo mejor es el hospital? ¿Ya? Entonces, claro.
1: Pero bueno, en ese sentido estamos haciendo una cosa que es bien interesante, porque logramos presentar, ya está en la Contraloría, o está listo para mandar a la Contraloría, una licitación de laboratorio que sea exactamente la misma tecnología para todos los hospitales de la región.
0: Ya.
1: Eso tiene la garantía de que el médico va a mirar el examen, entonces independiente de donde llegue el examen, tiene la misma validez, porque muchas de las cosas que ocurren es que de repente los médicos no le creemos al examen que viene de otro laboratorio y repetimos los exámenes, con lo cual aumentamos la presencia de los pacientes en el hospital y aumentamos el costo de nuestra operación. Entonces lo que estamos haciendo es tratar de tener efectivamente en la misma tecnología, la misma capacidad.
0: Una uniformidad.
1: Y por otro lado, logramos tener un escáner en Frutillar, con lo cual Yanquiwe Norte, eventualmente Fresia, todo lo que es Yanquiwe Norte, pudiera hacerse esos exámenes allá y no necesariamente venir al hospital de Puerto Montt.
0: Fíjese, doctor, que sabe que en relación a los temas financieros, usted ha sido bastante enfático también en decir de que insumos no han faltado, ¿ya?
1: A ver, yo quiero ser súper justo en eso, faltaron.
0: Faltaron, ya, pero que eso viene de atrás, sí, que claro, usted ha tenido que incluso pagarle a proveedores, va en el año 2025 pagando, ¿no?
1: Sí, claro, pero partimos pagando 2022.
0: Por eso. Entonces uno dice, oiga, ¿cómo el hospital se puede encalillar tanto, pedirle a los proveedores insumos y no pagar? Entonces, y eso no tiene que ver con su gestión, sino que habría que preguntárselo a las administraciones anteriores, ¿por qué no pagaron? ¿Y por qué el servicio de salud del Reloncaví no hizo algo o alguien fiscalizó? ¿Hoy día tiene a Contraloría en el hospital también?
1: Ahora va a llegar Contraloría, nos ofrecieron visita, van a estar 3 meses.
0: Ya.
1: Pero han estado presentes.
0: Se acabó la intervención del servicio de salud. El último director dijo que estaba intervenido el hospital, nos explicó en qué consistía. Eso se terminó, digamos.
1: Tenemos equipos nuevos, sí.
0: Ya.
1: Gente que venía en el grupo de intervención que se quedó en el hospital. Yo sí, yo siempre insisto en que no quiero buscar culpables ni quiero mirar para atrás. Yo creo que lo que hay que hacer ahora es ver lo que hay, cómo se resuelve, cómo se transparenta. Entonces son muchas, muchas áreas del hospital que están intervenidas, no solo finanzas, porque finanzas es una parte. Por supuesto, finanzas incluye lo que es compra, lo que es logística, etcétera, lo que está todo el tema de informática, que está todo eso intervenido. Por eso yo no quería hablar mucho antes y no quería salir en los medios antes, porque es tan difícil empezar. A los 3 meses nadie puede decir tengo algo resuelto.
0: Claro.
1: A los 6 meses tampoco, recién ahora estamos levantando.
0: Tienen el diagnóstico claro.
1: Tenemos el diagnóstico claro y tenemos vías de solución. Tenemos algo que mostrar. Si antes no teníamos nada que mostrar. Entonces es bien raro cuando a uno le vienen a pasar la factura cuando lleva 3 meses o 4 meses de gestión en una empresa de estas características. Así que, bueno, nosotros hemos seguido haciendo lo que teníamos que hacer. Hemos efectivamente resuelto muchos temas de finanzas. Se ha digitalizado todo lo que son los procesos de compra y se está haciendo sistemas que permiten que las personas que compran le puedan hacer trazabilidad a su orden de compra.
0: Ah, ya.
1: Entonces cualquier jefe de servicio va a entrar y va a mirar, mi compra está aquí, claro. O no se compró, etcétera, o sí se va a cumplir.
0: En este punto A.
1: En este punto A. Lo que pasaba es que había cosas que se pedían por teléfono, algunas jefaturas de servicio, o algún cirujano en particular, pedía algún insumo, llegaba, pero no había orden de compra, no había trazabilidad, no había recepción. Yo no digo que no se haya hecho. Lo que sí digo es que tiene que estar ordenado, porque yo voy a pagar, vamos a pagar todo lo que haya que pagar, pero tengo que tener elementos suficientes que respalden los pagos que estoy haciendo.
0: En este sentido, fíjese que la crítica de los gremios hacia usted, doctor Quesada, dicen que su equipo no lo acompaña mucho. Entonces, claro, muchos dicen, no, es que no tiene la expertise ni nada, su equipo confianza, ¿ya? ¿Eso usted lo descarta? ¿Hubo buen criterio para seleccionarlo? Hoy algunos hablan hasta de nepotismo también, que tiene pariente ahí en el hospital. Uno se pregunta, ¿en qué puede influir, digamos? Si yo sé que de alguien que puede hacer una pega buena, yo lo voy a recomendar. ¿O cree que usted eso es innecesario que enlode un poco su gestión?
1: ¿De que yo tengo pariente en el hospital?
0: ¿Sí?
1: No tengo pariente en el hospital.
0: Lo descarta completamente.
1: No tengo pariente en el hospital. Okay. Tengo un hijo sí que trabaja, pero trabaja en Fresia.
0: Ah, ya. No en el hospital.
1: No en el hospital. O sea, tiene que ver con el servicio de salud, no conmigo. Y de hecho fue contratado mucho antes de que yo...
0: Usted llegara aquí a asumir
1: el cargo. Así que, no sé, pues si alguien dijo que había nepotismo, está mintiendo o hay mala fe.
0: Qué bueno que lo aclara.
1: En segundo lugar, yo creo que mi equipo es un equipo que es muy bueno, pero los equipos se construyen, las confianzas se construyen, yo gestiono a partir de las confianzas, hay gente muy buena, cuando uno gestiona, esto es como, yo siempre trato de explicarlo, es como una carrera de caballo, en que cada uno va por un carril. Y hay algunos que van a correr más rápido y otros que van a correr más lento. Los que corren más rápido tienen que subsidiar a los que corren más lento porque es un equipo. Y el equipo tiene que llegar junto a la meta o al objetivo. Entonces yo no voy a desvalorizar a nadie de mi equipo, a pesar de que sí he hecho cambios. Acabo de nombrar 2 subdirectores nuevos. Uno que partió el 7 de septiembre y otra subdirectora que partió ayer el 7 de octubre. Ya han habido cambios de jefatura, hay muchos servicios que están intervenidos y que estamos trabajando con la Asociación Chilena de Seguridad y con desarrollo organizacional y de hecho la Asociación Chilena va a contratar una empresa externa para que nos vaya a apoyar en el tema de la conflictividad que existía. Porque cuando de alguna manera se pierde el objetivo común, lo que ocurre es que cada uno se empieza a autogestionar. Y que cuando cada uno se empieza a autogestionar, privilegia sus propios intereses y se produce el desgobierno y el descontrol. Entonces lo que hay que buscar son liderazgos firmes. Ahora, es bien complejo cuando uno está con 4.000 personas, decir, por decreto voy a hacer que todo el recurso humano funcione de tal manera. Eso no ocurre. La cultura institucional demora años en modificarse.
0: ¿Este es el desafío más duro que le ha tocado enfrentar? ¿El del hospital de Puerto Montt?
1: No. Yo diría que el mayor desafío fue cuando me pidieron la primera vez que fuera director del Instituto Nacional de Tórax y había un conflicto que era tremendo. Y ahí caminaba yo bien palidito por los pasillos.
0: Oye, pero dan ganas de continuar, pues incluso su nombre ha sonado ahí también dentro del Servicio de Salud del Reloncaví, o también se descarta.
1: No. Yo concursé, pero lo que pasa es que la alta dirección pública son empresas externas y después de todo esto que yo he vivido toda mi vida en tema de administración, no califico para ser director del Servicio de Salud. Porque la historia, yo estuve en un tiempo en el mundo privado y eso no vale. Y 2 años en Frutillar, que un hospital de primer nivel ¿sí? no tiene ninguna injerencia en la alta dirección no pública. Le puedo creer. Y que yo lleve 10 años y que sea miembro del Consejo Nacional de Salud, sí. que se está decidiendo la salud del país.
0: Tampoco
1: vale. O sea, nada vale.
0: ¿Para la alta dirección pública?
1: No.
0: No hablemos de la alta dirección pública, director, de pronto sí. Los criterios que asoman ahí, que no tienen nada que ver con usted.
1: Lo que me comunicaron efectivamente es que no califico, y lo que me parece bien, porque cuando yo... O sea, la verdad es que lo que comentaba anteriormente con el editor, yo estoy aquí porque me pidieron que ayudara a ver, yo no quiero ponerme en términos ni egocéntrico, pero claro, tengo mucha experiencia, porque son muchos años en esto, pero son las reglas del juego y a mí me parece bien las reglas del juego, y si así se la dieron, bueno, tendrá que ser. El problema es que la gente sale de los cargos y claro, han estado en hospitales o han estado en el Servicio de Salud y se vuelven a presentar y vuelven a quedar porque la empresa que está viendo desde fuera cumple una plantilla y esa plantilla no admite razonamientos que salgan fuera de la plantilla.
0: Y le damos la garantía a la comunidad de que el Hospital de Puerto Montt sí está, usted quiere aplicar una... No podemos hacer un borrón y cuenta nueva, porque tiene que venir todo asociado de la mano, pero sí da las garantías, ¿cierto?, para aquella persona que realmente lo requiera, ¿cierto?, va a tener los insumos, va a tener los profesionales, o estamos ahí todavía en proceso a una...
1: Yo creo que estamos en proceso, hay cosas que vamos a resolver,
0: ya.
1: Hay proyectos que sí tenemos. Uno de los proyectos que me parece que es importante es que hay que retomar el hospital de seminario en algunos ámbitos.
0: Por lo menos ahora se contratan lesiones y sirve para la alcoholemia y todo, que descomprime aquí.
1: Descomprime un poco, sí. Otra cosa que vamos a hacer es aumentar las camas que tenemos en el seminario, de tal manera de poder dar... A ver, todo esto es una cadena. Cuando llega un paciente de urgencia y hay que hospitalizarlo, no tiene cama, listo, se queda en la urgencia. Entonces lo que tenemos que hacer es dar más alta o tener más camas para sacar a esos enfermos, para poder hacer los exámenes correspondientes, etcétera. Es una cadena de eventos que van ocurriendo, pero tenemos que resolver toda la cadena. Entonces tenemos que aumentar camas, estamos haciendo un proyecto de salud mental, de poner una unidad de cuidado intensivo psiquiátrico, un COSAM y una hospitalización de día psiquiátrica en seminario. Y yo creo, si seguimos en esto, habilitar de nuevo algunos pabellones, de tal manera de dar mayor posibilidad de evitar las suspensiones y aumentar la productividad quirúrgica.
0: Oye, director, gracias por acompañarnos. Venga a vernos más seguido, porque el tiempo se me pasó volando y con un montón de preguntas todavía. Ya, pero nosotros felices de poder, de verdad, conversar. Si usted...
1: Yo creo que esto es bien simple. Cuando uno dice la verdad y uno dice lo que está haciendo, que es lo mismo que decía en un diario hace poco, decía... Yo voy a estar aquí hasta que mi aporte sea relevante y si no lo es, volveré a lo que eran mis orígenes, que era venir a esta zona, a estar en mi casa, mirar el lago, disfrutar los paseos y los cúgenes.
0: No, pero siga con la pega en el hospital, no más, director. Mire, yo no he escuchado nada de que puedan haber cambios, pero lo importante es que usted le está dando la explicación a la comunidad, que es lo que, y qué bueno que hagan ese alcance, de que hay situaciones que merecen ser tratadas diferente y explicadas de una mejor manera, para que no se genere esta sensación de que en el hospital mejor no vale la pena enfermarse, porque quizás cómo lo van a tratar a uno. Ricardo Quesada, gracias por estar con nosotros.
1: No, muchas gracias a ustedes.
0: Vamos a la pausa y seguimos.
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0: Oye, nosotros felices hubiéramos seguido aquí conversando con el director del hospital de Puerto Montt, porque había mucho. Pero tenemos un invitado, porque fíjense que con el lema Liderando el futuro de la oncología desde el sur de Chile, queremos saludar, ¿cierto? Que está, ojo, que esta es la primera versión de la primera cumbre oncológica que se desarrolla y que la tiene el mundo privado, la clínica alemana Ozono, a quien saludamos, por supuesto, y la Universidad Finisterrae. ¿Cuándo se va a realizar? ¿Dónde se va a realizar? Eso es súper importante destacarlo, y para ello estamos con Claudio Heine. Doctor, gracias por aceptar esta invitación aquí en El Conquistador, Red Los Lagos. Y cuéntenos, pues, ¿cuándo va a ser, dónde va a ser y cuál es la importancia que tiene? Sobre todo en una región que tiene una alta prevalencia en materia oncológica, mi querido doctor. ¿Cómo está usted? Bienvenido.
1: Hola, Robert. ¿Cómo está? Muy buenos días. Y buenos días a todos los auditores. Muchas gracias por la cobertura, gracias por el contacto.
0: No, gracias a usted también por contarnos. ¿Cuándo va a ser esta primera cumbre oncológica, doctor?
1: Bueno, para ponernos en el contexto, para ponerle también harto color,
0: eso.
1: Este 9 y 10 de octubre, Ozono se pone los pantalones largos para transformarse en la capital oncológica de Chile. Ese es nuestro lema, ese ya es lo que andamos buscando. 9 y 10 de octubre, Hotel Sonesta de Ozono, donde vamos a realizar nuestra primera gran cumbre oncológica, pero no solo eso, sino que también ya este es nuestro segundo curso de oncología médico-quirúrgica y el segundo curso de enfermería oncológica.
0: Correcto. Y esto, indudablemente que aquí el tema central, como usted bien lo dice, es el cáncer, y la gran pregunta es cómo estamos preparando, ¿cierto? O cómo Chile se prepara para enfrentar el cáncer, sobre todo, como yo lo decía al inicio de la introducción, oiga, en una región que lo destacaba el director del hospital de Puerto Montt, donde en materia oncológica tienen que lidiar con tanto caso, porque aquí hay una alta prevalencia. ¿Eso se ha estudiado, doctor? ¿Por qué en nuestra región hay una alta incidencia de los casos de cáncer? ¿Será una cuestión genética, de clima, demográfica? ¿Qué puede estar pasando realmente?
1: Bueno, hay varios factores, pero tal cual como ustedes lo habían conversado, la verdad es que el cáncer es la primera causa de muerte en Chile desde el 2019, publicado. Yo sé que van a encontrar estas cosas, dicen que las enfermedades cardiovasculares, no, lamentablemente no. Desde un trabajo publicado en el Lancet, un poquito antes de la pandemia, en el 2018, ya aparece la carga de enfermedad para Chile como la primera causa de muerte. Y en Chile se están muriendo 3 chilenos por hora. Esa es la realidad. Ahora, cuando vemos las regiones, la región de Los Lagos tiene un 33% más de cáncer que en el fondo el global de Chile. Ahora, Robert, lo que tú dices está súper bien. Dice, pero ¿qué puede estar pasando? ¿Hay algo en el agua? ¿Hay algo en la carne?
0: Claro, claro.
1: ¿En la leche? ¿Que somos buenos para la carne y la leche? Pero la verdad es que yo creo que la orientación va por otro lado. Yo creo que en la región lo que ha ido ocurriendo es que han mejorado si ustedes sacan la cuenta, desde que se empiezan a hacer los estudios, el hospital base de Ozono, el hospital base de Puerto Montt, que son los hospitales más grandes, que son los que administran los números del cáncer, han tenido mejoras importantes en capacidades, en infraestructura, y por eso es que estamos diagnosticando más. Por eso es que hay tanto, lo que no quiere decir que la gente se esté muriendo más, que eso es importante destacarlo.
0: Claro.
1: Y eso es muy bueno porque significa que, aunque lo encontremos a tiempo, hay que tratarlos a tiempo, y con eso la gente

0: se sana, si eso es lo importante. Cualquiera de los cánceres detectados a tiempo tiene muy buena respuesta. Entonces yo creo que la explicación inicial va un poco por ahí, y después van a venir los años donde los estudios nos van a ir mostrando que sí, pues la verdad es que hay que fijarse en qué carnecita estamos comiendo, en qué tipo las praderas, aquí en Osorno las alertas sanitarias por contaminación atmosférica también tienen que ver. Entonces hay varias cositas que después vamos a ir indagando, pero ahora lo que tenemos que hacer es tomar el sartén por el mango, y el sartén por el mango significa que gracias a que diagnosticamos más, tenemos la responsabilidad de tratar mucho más.
1: No, y ahora
0: es un poco lo que hemos hecho acá en la clínica, y es un poco lo que queremos dar a conocer en esta
1: comunidad. Sí, doctora, además que aquí hay otro tema, porque hoy día con los avances tecnológicos, imagínese, yo me imagino que aquí la IA, la inteligencia artificial, la robótica, se aplica también en materia oncológica, no para el diagnóstico, por favor, hay mucha gente que a veces prefiere consultarle a la inteligencia artificial sin dejando de lado al profesional, por favor, no cometa ese error, que es importante aclararlo también, doctor.
0: De todas maneras. Y bueno, la idea de nuestra cumbre un poco también es eso. La cumbre, queremos, en el fondo, a las personas que quieran venir, profesionales de la salud, gente que tenga que ver con cáncer, o gente que realmente quiere pegarse una pincelada de super lujo, de lo que es el estado actual del manejo del cáncer de en todas sus etapas, de los distintos órganos y de lo que significa el paciente en general, esta es una muy buena oportunidad de hacer dos jornadas donde uno va a quedar al día, sobre todo con eso, no solamente con diagnóstico, sino que también con prevención, con tecnologías de punta como la implementación de inteligencia artificial, la ciberseguridad, que también es importante. Todos recordamos que hace casi 2 semanas, un agente de IA se metió en las bases de datos de que en el fondo es como el FONASA australiano,
1: sí,
0: y tuvieron una intrusión de un agente de IA externo.
1: Sí.
0: Entonces la ciberseguridad también es súper importante. Hay una clínica muy reputada en Santiago que ha tenido 2 ciberataques y que también es súper relevante, es la información de nuestros pacientes.
1: Oye, doctor.
0: Y por otro lado, todos los avances en medicina, oncología y radioterapia de precisión, y además todos los avances en robótica que podemos mostrarle a los que vengan a nuestra cumbre.
1: Correcto, el doctor Claudio Heine de la Clínica Alemana Osorno está ahora conversando aquí en el Conquistador de los Lagos. Fíjese que hoy hay invitado importante, hasta el ex ministro Mañalich, ahí usted nos va a contar también qué otros expositores van a tener, pero ¿cómo ha funcionado en este tiempo el Centro del Cáncer de la Clínica Alemana, doctor, ahí en Osorno?
0: La verdad es que nosotros, gracias al apoyo de la clínica y la visión que tuvimos, porque ahora todo el mundo habla del cáncer, pero nosotros ya llevamos 2 años y medio en esto.
1: Ya.
0: La verdad es que yo creo que eso es lo más relevante, y lo que queremos mostrar en la cumbre es lo que hemos hecho, porque creemos, modestia aparte, que el trabajo incansable que hemos hecho con nuestras enfermeras jefes, nuestras enfermeras navegadoras, nuestras enfermeras de cuidados paliativos, los equipos completos que ya tenemos en la clínica, nos ha llevado a diagnosticar 4.000 pacientes en 2 años. Nosotros estamos diagnosticando 150 pacientes con cáncer al mes, que es un dato que el 2021, 2022 eran 150 al año.
1: Claro.
0: Entonces, claro, volvemos a lo mismo. Por eso yo estoy convencido de que es una cosa de diagnóstico, porque esos pacientes siempre estuvieron.
1: Claro, pero ahora se diagnostican más. Claro.
0: Eran pacientes que a veces ni llegaban a las consultas porque eran pacientes que debutaban ya en etapas tan avanzadas que les quedaba muy poquita vida y se morían, ¿no? Ay, no, pucha, mi papá tenía un cáncer y cuando lo diagnosticamos ya era tarde y a las 2 semanas falleció.
1: Claro, y después el médico es el malo, claro, y después el médico es el malo, sí.
0: Por eso que nosotros ponemos tanto énfasis en la prevención. Somos la única clínica en Chile que tiene 7 programas preventivos oncológicos. Cáncer de próstata, cáncer de mama, cáncer urológico, cáncer de colon, cáncer gástrico, cáncer de tiroides, cáncer pulmonar. Son todos nuestros programas que nosotros nos adecuamos a todo el programa de prevención de la clínica para encontrar esos cánceres también.
1: No, y además entonces, que tienen un equipo multidisciplinario, porque estoy revisando aquí psico-oncología, nutrición, quimioterapia, la importancia también de los cuidados paliativos, doctor, que es fundamental, porque aquí no solamente se enferma el paciente, sino que es toda la familia la que... Exacto, son todos los que se ven afectados. Y el entorno.
0: Y el paciente también en su conjunto, si el paciente también no es solo diagnosticarle y sacarle un pedazo de un órgano y después quimio.
1: Claro.
0: El paciente tiene, es todo el paciente oncológico tiene, es un mundo detrás de eso. Entonces eso es súper importante ponerlo en el tapete y mostrar las realidades de lo que se está haciendo. Por eso que tenemos 30 invitados y 50 charlas estos dos días. Uh-huh. Y no solamente los invitados, como decía el doctor Jaime Mañalich, sino que también viene, por ejemplo, el jefe del Instituto Universitario del Cáncer de la Finisterra, viene el decano de la Facultad de Medicina, pero también viene Alejandra García, que es la directora ejecutiva del CENS. El CENS es el Centro de Información en Salud, de donde viene la doctora Chomalí, que es la ministra. Ahora Alejandra está con ese cargo. Viene también Alicia Aravena, que es la directora ejecutiva del Observatorio del Cáncer, una corporación que viene de Santiago, que se ha dedicado toda su vida al manejo y levantamiento de datos para políticas públicas. Y para el registro del cáncer viene Patricia Cerda, que es la jefa del equipo de vigilancia de cáncer del MINSAL. Pero no solo ellos, sino que también vienen de los otros expositores que vienen de Santiago, vienen de Clínica Las Condes, Universidad de los Andes, Clínica Alemana Santiago, Clínica Metz, Sociedad Oncológica de Chile, en la Sociedad de Oncología, de Enfermería Oncológica, que es ya para el segundo día, donde invitamos a todos los personas, a todas las personas y enfermeras que están dedicados, quieren dedicarse a la oncología para saber en qué está la acreditación de enfermeras oncológicas en Chile. Así que, como le digo, es una pincelada de pe a pa.
1: No,
0: para quedar al día en lo que a cáncer se refiere.
1: No, y nosotros queríamos resaltar esto, doctor Heine, porque en el fondo, a ver, es sumamente importante que ustedes primero lo pongan sobre la mesa. Y segundo, doctor, la pregunta viene, usted sabe que la cobertura del Conquistador es gigantesca. Entonces, esto puede generar mucho interés en la comunidad de decir, oye, pero y yo no soy médico, no soy enfermera, no estoy estudiando medicina, ¿puedo participar como oyente para aprender, para dimensionar también el impacto que tiene este evento?
0: Nosotros lo dejamos abierto. Así que
1: qué bueno.
0: Inscríbase. Y feliz de recibir a todas las personas que estén interesadas.
1: Ya, esto uno se inscribe, hay un link, de hecho, en nuestra página, en El Conquistador de los Lagos, está la noticia,
0: está el link,
1: ¿ya?
0: Sí.
1: Eso, está la noticia, que se llama Clínica Alemán Osorno y Universidad Finisterrae realizarán primera cumbre oncológica para profesionales del sur, y al final de la noticia está el link. Allí uno se puede inscribir y aprender, y cómo también ver la evolución de la medicina. Oiga, ustedes van a tener a la creme de la creme, a la élite aquí, doctora, no es menor, por usted como coordinador, lo que están haciendo.
0: Sí, yo estoy muy contento, porque, como le digo, la región de los lagos se pone los pantalones largos, y nosotros queremos que, desde el sur, nosotros tenemos que proponer qué es lo que pensamos nosotros que puede ser una alternativa. Nosotros no tenemos la respuesta, pero sí esto... Santiago no es Chile. Y lo rico es que vienen los santiaguinos al sur.
1: Eso.
0: Y feliz se viene, porque además fue un fin de semana largo, así que muchos de ellos se van a quedar aprovechando
1: de las bondades.
0: Yo aquí les voy a contar unos datos, varios se van a Chiloé después, otros se van a quedar por aquí, otros se van para Valdivia, así que van a aprovechar toda la magia del sur en estos días.
1: Oiga,
0: pero la verdad es que me pone muy contento.
1: Yo lo quiero comprometer para que la próxima semana, una vez que se realice este evento, nos entregue las conclusiones de lo que se vivió ahí. ¿Qué le parece?
0: Oh, Robert, encantado.
1: No,
0: encantado, cuenten conmigo.
1: Felices nosotros, y lo coordinamos con Carolina, ¿cierto? Para que usted nos comente cómo fue, cómo resultó, y yo sé que la gente va a responder, porque hay mucho interés, hay mucha inquietud también. Oye, además que nos entregó esta noticia de 150 casos mensuales, nos dejó así, pero chuta. No, sí, pero el sol no lo podemos tapar con un dedo, y hay que conversar las cosas como son. Entonces, qué mejor que lo haga un profesional como usted, doctor Claudio Heine. Yo le quiero agradecer este contacto y aproveche este último segundito para hacer la invitación respectiva a este primer encuentro, a esta primera gran cumbre ahí en Osorno, en el Hotel Sonesta.
0: Sí. Bueno, primero que todo, agradecerle al Conquistador por el contacto y porque nos ayuda a que toda la gente vea lo importante, relevante que va a ser este evento, así que los invitamos cordialmente. 9 y 10 de octubre, Hotel Sonesta. Las inscripciones también están en la página de la Clínica Alemana Osorno, también están en ecopaz.cl, para que la gente entre a la Clínica Alemana, revise dónde está el link y con eso se puedan inscribir.
1: Debería dedicarse a las comunicaciones también, doctor. Un abrazo, ¿eh? Un abrazo. Un abrazo, que esté muy bien, Claudio Heine. Chao, gracias a usted de la Clínica Alemana de Ozono, coordinador de este gran evento. Nos vamos a la pausa y seguimos.
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0: Estamos de regreso, 11:07, y oye, el otro día me dio gusto, un agrado de, no la publiqué yo, pero la vi, la mononamos, ¿cierto? La columna de Felipe en Cooperativa, nuestro medio asociado, ¿ya? Porque trabajamos de la mano, ¿ya? Oye, Carlos, y yo sé que tú también generalmente escribes columnas de opinión, ¿ya? Y hazla llegar, no seas tímido. No seas tímido, ¿ya? Ahí vemos...
1: Bueno, no seré tímido.
0: En cooperativa, claro, en cooperativa un conquistador. Yo tengo que... Es curioso, ¿ah? Pero yo tengo que ver con la parte cooperativa en eso, ¿ya? Pero hago ahí los guiños para el conquistador.
1: No, Felipe está ahí. Hermana, hoy día escribí una del Yanquihue a propósito de...
0: No. Si la escribiste en el Yanquihue no nos interesa. No, eso... está bien, Carlos, está bien. ¿Qué escribiste en el Yanquihue? Por la de Carlos. Mira, se llama Turismo Productivo Más Allá de la Postal.
1: Ah, muy bien. No, estaba justamente hablando de que obviamente las cosas están súper difíciles en todos los ámbitos de la economía y por supuesto en la constante crisis que ya viene la pandemia en términos de la restauración, de los restaurantes. Y sí, eso ha abierto alternativas a cocineros para poder hacer una serie de eventos. Entonces, recordaba, mucha gente que le gusta la gastronomía probablemente esté recibiendo en sus redes sociales anuncios de eventos, cenas escondidas, festivales, acciones que se hacen también en los mismos restaurantes justamente para atraer, bajo ciertos formatos, bajo otros precios, lo que es... una nueva manera de ver la gastronomía de restaurantes o la cocina pública, y en ese sentido va creciendo. Y también abordo ciertas cosas asociadas al turismo, que también se busca respecto de lo que es lugares como la isla de Chiloé, donde la agricultura de pequeña escala no basta solamente con eso, sino que también se está ampliando hacia el turismo, y doy un par de ejemplos respecto de valor agregado a través de productos como ostras ahumadas y también las cavas submarinas.
0: Que eso bien, tiene bien. Y Felipe se fue por el otro lado, ¿cierto? El turismo productivo más allá de la postal. Oye, Felipe, no me habías dicho que eras secretario de estudio de ingeniería en gestión de expediciones y ecoturismo. Sabíamos que eras docente de la San Sebastián, pero no secretario de estudio, pues, ¿eh? Te estaba ahí calladito con la jerarquía, con los rangos, con los cargos.
2: Claro. Más que el rango, el empeño de cada persona que le pone ahí.
0: Es verdad. Oye,
2: los nombres son nominativos,
0: ¿no? ¿Y de qué habla la Mariela columna? Pues para que la gente se enganche también.
2: Sí, la columna habla respecto de una... También de una opinión del director regional de Corfo, Víctor Sánchez, que también ya lleva poquito tiempo ahí dentro de la institución de Corfo. De poner también nuevas energías para empezar a mover diferentes programas, propuestas en función de diferentes actividades productivas que se caracteriza la región, en el caso de Osorno también especifica él, pero esto se puede extrapolar en diferentes ámbitos de nuestro territorio, en donde tenemos presencia, por ejemplo, de producciones económicas extractivas del mar, también de la agricultura, de la ganadería, que mucha gente también piensa que no es tan compatible con las actividades turísticas, con generar también oportunidades de experiencia para visitantes, para ir a conocer en estos lugares, y no tan solo cualquier lugar, lugares que también apunten a una identidad, a una producción más de pequeña y mediana empresa, en donde puedan estar compartiendo con la gente, con los trabajadores, con los empresarios, los emprendedores, respecto a diferentes productos que también se puedan degustar y exportar hacia otros mercados. Y es más que nada pues, darle tribuna a espacios que todavía no hemos logrado consolidar y consagrar, quizás a referencia de otros países, en donde si uno quiere ir a conocer de cómo es el tema agrícola o el tema de la producción de ciertos productos, también exista la oportunidad de vivir una experiencia en donde el visitante está dispuesto también a pagar, a relacionarse y a vincularse más con el territorio y con las personas. No es solamente un tema tan industrializado, sino abrir esa oportunidad a un turismo más con oportunidades de conocer bien las cosas que se hacen en esta región.
0: ¿Saben qué? Yo no quiero ni saber, pues yo me imagino que ustedes dos están a la expectativa también. A propósito, todos los anuncios que se han hecho en materia del presupuesto 2027, ¿cómo se viene el presupuesto para turismo? Con tanto, oye, el fin de Prodemo. Ahora de 3.200 millones vamos a pasar a 514 para el ítem de tenencia responsable. 3.200, 514. Ley Cholito, olvídelo. En aquel entonces el diputado Caso fue el único que votó en contra de la ley Cholito. Entre paréntesis, hay que tener memoria, el pueblo tiene que tener memoria. Ya. Y claro, lo otro está en que con la discusión de... ahora como que parece que va a haber una voltereta con el Yo Elijo Mi PC, porque nadie esperó que se iba a generar un revuelo tan grande, con un rechazo transversal incluso de su propio sector. Entonces yo no quiero saber cómo se viene realmente en materia de turismo, si le van a dar realce después de todo lo que hemos debatido aquí, de la urgencia, de más recursos, de que hay que potenciar las regiones que tienen este componente turístico. De verdad que asusta. No sé si comparten el diagnóstico.
1: Por supuesto.
2: Sí, bien delicado.
1: Sí, es complicado. Ahí hay un tema de reducción de recursos, acá hay un tema ideológico respecto de la reducción del Estado a costa de lo que sea. Se habla de errores, de que se van a enmendar, de hecho hoy día lo decía en el diario el presidente, pero también hay un tema de necesidades y de construcción de un Estado, y desde el punto de vista ideológico ellos quieren menos Estado. Entonces eso va a ser un proceso que más profundo que meros recortes presupuestarios, y ahí yo creo que es necesario generar una acción política que equilibre, digamos, esta mirada que a mi juicio está sobreideologizada. Eso en líneas generales. Pero también quería volver al tema que decía Felipe Stay a propósito también de las necesidades y las habilidades que desde la empresa privada, desde las empresas productivas, se pueden generar a favor del turismo. O sea, la columna que yo escribí se llamaba El Rebusque, ya, que justamente tiene que ver con eso de poder optimizar no solamente lo que uno hace desde el punto de vista manufacturero, sino que cómo buscar alternativas que puedan complementar los ingresos. Entonces estamos súper alineados con Felipe, parece que estamos en el mismo panel, parece, sí, que conversamos las mismas cosas, pero no tiene que ver con eso. O sea, si uno tiene una faena de carne, ¿cómo no la vas a mostrar a gente que, por ejemplo, vive en la ciudad?
0: Claro.
1: O también hasta una oficina pública puede ser un lugar de turismo, por ejemplo, en el Día de los Patrimonios. Entonces, hay posibilidades en la medida que uno vaya abriendo la baraja para poder generar recursos en la medida que los necesite. Por supuesto, cuando pastelero, tus pasteles en general. Pero yo creo que la dispersión, el déficit atencional podría ser un condimento en ese sentido como para poder mostrar ingresos alternativos. Y vuelta al tema, sobre ideologización. Eso es lo que hay.
0: Sí, sí. Y sabes que, Felipe, igual, no sé si quieres comentar al respecto, Felipe.
2: No, en el sentido de que es increíble que, independiente del gobierno de turno que esté, tienen que mirar también desde una mirada estratégica y técnica, y ahí es como que se echa de menos en los colegios de repente toda esta clase de lógica, de filosofía, de, no sé, de talleres de ajedrez, bueno, porque en verdad no han aprendido nada. Bueno.
0: Sí, sí, sí, porque son de repente, bueno, algunos dicen, oye, se disparan a los pies solos, errores no forzados como en el tenis, restar beneficios sociales no es menor, hablar de turismo parece que no es tema, hablar de gastronomía parece que tampoco, pero sí hay énfasis en materia de empleabilidad, y me quedo y me cuelgo lo que tú señalas, Felipe, dentro del brief que nos comparte habitualmente en el grupo, con que, oye, qué importancia le damos a la agricultura familiar campesina. Carlos hablaba de los productos del mar, de las carnes, de ciertas características, del ajo chilote, en fin, de tantos productos. Oye, está la de la nalca, que se da en una época determinada, que es una zona que se dan mucho de esta fruta, por así decirlo, pero, oye, ¿cómo va a ser el gancho? ¿Te das cuenta? Entonces, ¿cómo vamos a hacer la baja? ¿Cómo vamos a generar empleo? ¿Cómo vamos a generar oportunidades si de pronto se resta tanto? Es ahí donde está el gran meollo del asunto.
1: Claro, pero una cosa es tratar de reducir el Estado desde una perspectiva, yo en términos ideológicos puede ser incluso hasta legítimo, pero por otro lado se están abriendo líneas de crédito, no estamos reduciendo el Estado, invirtiendo menos, pero a la vez se está endeudando más. Yo no sé hacia dónde y a quién beneficia este tipo de acciones. Y por supuesto que a la mayoría de las personas no en el corto plazo y me parece que a largo plazo tampoco. Entonces, ¿qué pasa? ¿Para quién estamos gobernando?
0: Claro.
1: Esa es una pregunta, más que una certeza. Y entre medio estamos justamente buscando las alternativas para sobrevivir en tanto, ya no vivir, sino que para sobrevivir en tanto el goce. Entonces, que es más o menos lo que me importa en términos profesionales. Entonces, también eso genera por un lado ciertas oportunidades, pero en el grosso modo estamos en una debilitamiento, digamos, de lo que es una industria clave desde el punto de vista de la sostenibilidad general, como es el turismo.
0: Sí, pues, sí, porque Felipe, acuérdate que la vez pasada discutíamos y debatíamos aquí de que Chile no estaba siendo promocionado en el extranjero y ahora no, parece que no va a estar, no sé, potenciado. Fíjense, les doy un dato. Hace poco el presidente de la Cámara de Comercio me dijo que esta semana va con el, no de la mano, pero va con el alcalde Rodrigo Wenright en Bariloche. Va a la semana esta de Bariloche a la carta, para sacar modelo de negocios también, como aquí se intentó hacer algo muy similar con la semana del salmón. Ahora viene la de vuelta, la invitación de vuelta, así que va a ser una bonita forma también para explorar otro mercado y cómo esto se puede instalar también acá en la zona.
2: No, excelente. Es decir, todas estas iniciativas tienen que ser bien impulsadas por la gobernanza de diferentes niveles y también apuntando a, de parte del Estado, existen también muchos instrumentos también de fomento que son también indispensables para poder solucionar fallas de mercado, reducir la asimetría de información y sentar también las bases institucionales que permitan también la generación y la atracción de inversión privada y obviamente mejorar el capital humano. Pero si estamos en una etapa de que estamos postergando, suspendiendo, congelando estos beneficios, chuta, va a ser bien complejo.
0: Sí, Carlos.
1: Sí,
0: Bonita
1: señor.
0: oportunidad de Bariloche, ¿no? Sí, fue una buena
1: Ah,
0: oportunidad, una buena
1: no,
0: oportunidad de Bariloche.
1: por supuesto, sí, la integración, sobre todo a nivel de esta macrorregión Chile-Argentina, es súper beneficiosa, es necesaria justamente para conocer experiencias, para dialogar y para también establecer modelos donde, por ejemplo, independientemente incluso del gobierno que está en Argentina, la intervención y el poder del Estado es fundamental a la hora del desarrollo turístico. Las inversiones que se hacen en las provincias argentinas y en el Estado federal argentino respecto del turismo, incluso en esta realidad presente, han sido históricamente mayores. Ojalá que desde ese punto de vista también aprendan a una inversión mucho mayor en recursos. O sea, uno que también ha trabajado a nivel municipal, por ejemplo, sabe lo que cuesta traer un periodista, por ejemplo,
0: Claro.
1: traerlo desde otra región, desde otro país. Entonces eso también genera un problema, genera la necesidad de una inversión mayor.
0: Sí, me lo va a decir que no haya dónde sacar periodistas en otro medio y para un ente público que hay más lucas.
1: No, y lo que cuesta un montón,
0: Sí, pues,
1: entonces
0: sí.
1: justamente es necesario tener una inversión constante en ese sentido, traer gente, traer cocinero, mover gente, traslado, servicio, y eso también genera, es una inversión desde el punto de vista reputacional, y eso hace que un destino de Bariloche tenga una potencia mayor a nivel internacional, y otra cosa también se transforma en un destino que no ha ocurrido acá en Chile tanto como es el destino de los paseos de fin de año, de la gira de estudio. Es
0: Sí,
1: el gran destino de la gira de estudio, como por ejemplo, desde el punto de vista de los posicionamientos y de las cosas que quieren hacer.
0: claro, pero por ejemplo, lo conversamos el otro día con Felipe, el hecho que se haya adelantado, por ejemplo, la temporada de la pesca recreativa, ¿le suma? ¿Puede ser atractivo o es muy de nicho todavía el tema de la pesca deportiva? Porque grande evento ahora, claro, hay que empezar a proyectar para el verano, pero ahora, salvo alguna feria navideña, ya algo relacionado con Halloween que llegó para quedarse, pero no hay mucho, ¿no? Mira, los dejé claro, pensando. Claro. Sí, pues, es la realidad. O sea, por eso les digo. Entonces, más allá de las buenas ganas, de las buenas intenciones, tú tocabas, Felipe, el tema de los impulsos económicos a través de Corfo, por ejemplo, pero sabemos que también es tan limitante Corfo, que tienes que cumplir con muchos requisitos, sí, ¿no? Digamos, muchos requisitos.
2: No, y están a la vuelta de la rueda, está súper lento todo. Entonces, también supuestamente esta semana salen los resultados de un bien público para estar fomentando todo lo que es el tema del turismo náutico en lo que es el sector de Maullín, perdón, el sector de Calbuco.
0: ¿Viste? Oye,
2: no. Así que ahí estamos a la espera.
0: No, y lo otro que no, sí, es que es complicado, es complejo. Entonces, hay parece que la realidad supera las ganas. Entonces, frente a esto, oye, nosotros igual éramos, la gente podría decir que a lo mejor éramos mala leche o que éramos pájaros mal agüero respecto a las fiestas patrias, pero vimos un boom. Pero fue porque también la explicación que ustedes dan era que fue súper acotado, si fueron 2 días nomás, pues. Entonces había que tirar toda la carne a la parrilla en esos 2 días. Ya el 18 chico pasó sin pena ni gloria, pero ahora se viene un fin de semana largo, que mucha gente a lo mejor lo va a aprovechar. Hay un evento masivo en Osorno que tiene que ver con la salud, una cumbre oncológica que va a traer gente de altos sectores y que a lo mejor va a hacer que gente pulule también por los sitios habituales de Frutillar, Puerto Vara, y que vengan a hacer una vueltita por Puerto Montt, pero Puerto Montt es la vueltita y después se van.
1: Ahí, a propósito de ese tipo de evento y de aprovechar un fin de semana potente como el que se nos viene, yo estoy a las puertas de visitar un evento que se ha ido consolidando en el tiempo. Esto también tiene que ver con políticas de gobernanzas público-privadas de largo plazo. Vamos a ir a Pucón Chef, perdón, Expo Sabores Pucón, que lleva desde el año 2011 desarrollándose. Entonces estamos hablando de un proceso en el cual se ha integrado la empresa privada, se ha integrado la municipalidad, se ha integrado el gobierno regional, hay una organización potente de cocineros que también es relevante, que es Pucón Chef, que es la que está detrás. Entonces también hay ejemplos dentro del país respecto de cómo podemos ir organizando eventos que beneficien, digamos, a la mayor cantidad de personas posibles, porque eso también es relevante, y que se transformen en atractivos turísticos. Esto va a ser el 9, el 10 y el 11 de octubre. Entonces estamos hablando de 3 días de un evento gratuito en el hotel más grande de la ciudad, justamente para poder dar a conocer la región completa. Y eso también implica una visión de largo plazo que yo creo que desde el punto de vista gastronómico la región de los lagos carece. Y si bien yo creo que está en formación, yo mismo trabajaba en programas asociados a eso a través de Corfo, todavía no se ha logrado una unidad respecto de los objetivos. Yo creo que se está encaminando, pero obviamente con el tiempo eso se va a reflejar.
0: Oye, yo lo envidio a Felipe por el lado conectado y con los deportes extremos, la aventura, la naturaleza, a Carlos con la buena mesa y todo. No. Yo creo que me equivoqué de radio. Debía haber seguido el ejemplo de usted. El ejemplo de usted. Señores, gracias por estar con nosotros. De verdad, Carlos, Felipe, siempre un agrado conversar los martes ya. Que tengan una muy buena semana y un mejor fin de semana largo. Se me había olvidado que era fin de semana largo. Sí. Que estén muy bien. Gracias por estar con nosotros.
2: Gracias.
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0: Con la Caro siempre nos ponemos de acuerdo en los colores, ¿eh? ¿Sí o no? O de negro, o de rojo, o de verde, ya. Mira, estamos conectados, hay una conexión. Oye, Caro, hoy día nos vas a sorprender con un tremendo invitado. Aquí me trajiste a alguien topísimo. La creme de la creme, la élite está aquí. ¿Eh?
23: Sí, tenemos un invitado muy especial para nosotros porque además es un referente a nivel nacional en temáticas de apego, de crianza y, por qué no decirlo, en estas problemáticas que nosotros hemos abordado durante tanto tiempo, que es el consumo de drogas. Nuestro invitado...
0: Todavía no está. Entonces no digamos nada.
23: No puede pasar
0: cualquier cosa. Sí, no, pero lo anunciaste por red, como...
23: Sí, lo anunciaba por red, sí. Por todo, así que...
0: No, sí. ojalá que se pueda conectar a Felipe. Sí.
23: No, sí se va a conectar.
0: Oye, ¿cuál es el vínculo que vamos a hacer con el invitado? ¿Cuál es la bajada?
23: Sí, ¿cuál es? Don Pato ahí encontró.
0: Correcto, sí, lo vemos ya por Felipe Le Calenier. Así que ahí está.
23: Muchas gracias, Felipe, por estar acá, por estar con nosotros y poder también conversar con la comunidad en Puerto Montt y en la región de Los Lagos sobre estos temas que son tan importantes para la comunidad.
1: Gracias a ustedes por invitarme, yo encantado ahí de conversar temas importantes.
0: Bienvenido Felipe. Oye, Caro destacaba que dijo aquí vamos a hablar con el topísimo del momento, así que no, bien, nosotros felices. Modestia aparte, dice Felipe, claro.
1: Si lo dice ella... Es tramposo tener muchas expectativas.
0: No. Pero le decía Caro, haz la bajada, ¿cómo metemos en el tema de vida y adicción a Felipe? A ver, ¿cómo lo asociamos?
23: Sí, bueno, comentarle que primero quiero partir... contándote, Felipe, que hace algunos días estuvimos, bueno, nosotros nos dedicamos directamente al tratamiento del consumo de drogas hace más de 7 años, tenemos uno de los centros más grandes del país en la temática, donde entregamos tratamiento gratuito, y estuvimos en una escuela que tiene alto nivel de vulnerabilidad con un grupo de chicos que ya había comenzado el consumo, eran 10 chicos entre los 9 a los 13 años de edad. Para mí fue bastante impactante porque nosotros tratamos personas que son mayores de edad adultos, pero también tenemos esta patita más ligada a la prevención que la hacemos de pronto. Fue bastante fuerte escuchar los relatos porque eran chicos que eran consumidores activos ya de sustancia. Y uno de los aspectos que más nos llamó la atención en esta conversación, que se formó bien íntima, reflexiva, profunda, fue que ninguno de ellos había tenido o había tenido la intención o había concretado más bien el poder hablar estos temas con sus padres, porque no se sentían en la confianza, no sentían quizás que podrían haber tenido una acogida, y fue bastante como para nosotros bien reflexivo, muy fuerte, una porque eran niños, pequeños, o sea, había un chico de 9, había otro de 12 que ya estaban en consumo activo, una por la edad, pero también por toda la situación, la vulnerabilidad se le podría llamar en todo su espectro. Entonces, ¿de qué manera crees tú que se podría trabajar también con los padres este abordaje para poder quizás entregar un poquito de mayor confianza a sus hijos?
1: Sí. Chuta, qué buen tema, y lo que tú dices, la verdad es que es la realidad no solamente de Puerto Montt, sino que en todo Chile. Yo creo que nosotros hemos tratado las adicciones, nosotros hablamos de la experiencia adictiva, de una manera como muy reduccionista y muy simple, porque creemos que como que las adicciones es como que al adolescente o al niño de repente se le activa su sistema de recompensa, claro, y la dopamina, y quiere empezar a consumir. Pero lo que quiero decir es que nosotros hemos negado la causa de la adicción, que tiene que ver con el sufrimiento traumático de los ambientes familiares en los que las personas viven. Es decir, si tú no has vivido experiencias traumáticas, hay una baja probabilidad de que caigas en adicción. Puedes tener consumo exploratorio. Entonces, lo que yo te estoy diciendo, no sé si se va a entender, pero nosotros hemos tratado, te lo voy a explicar de esta manera, es como que hemos tratado una enfermedad a través de los síntomas. Es como tomar ibuprofeno para el resfrío, claro. Pero no estamos tratando la causa, que tiene que ver con las historias cargadas de sufrimiento y adversidades que viven todos los adolescentes y adultos que caen en consumos adictivos y en experiencias adictivas. Entonces, te lo digo porque la política pública chilena no considera las experiencias traumáticas familiares al momento de trabajar la adicción. Chile es un país que es muy concreto, es muy conductista, entonces aquí lo que hacemos es tratar la adicción con medicamentos, o los hospitalizamos, los llevamos a comunidades terapéuticas, o le hacemos estas terapias que a los gobiernos les encantan, que mientras más baratas, más breves y menos especializadas, y por eso es que los datos muestran de que el Senda no ha rehabilitado nunca a nadie. Claro. Entonces, creo que bueno que dices tú eso, porque tenemos que poner en el tapete que detrás de la conducta adictiva o la experiencia adictiva, tenemos que trabajar la causa, que es, primero, ver qué es lo que pasa con todos estos miles y millones de niños que están viviendo experiencias y empezaron a vivir desde el nacimiento experiencias traumáticas en los espacios familiares.
23: Sí, justamente cuando estábamos con estos chicos, se nos vino a la mente, y lo conversábamos con la otra profesional, que era como ver a las personas que hoy día están en tratamiento, que hoy día son adultos, haberlos visto cuando ellos como iniciaron. Y pensamos, ¿qué hubiese pasado si estos pacientes nuestros que llevan 20 años de consumo, 25 años de consumo, con un daño evidente, ¿cierto?, de distinta índole, hubiesen tenido quizás algún apoyo cuando tenían 12, 13 o 14 años? Quizás hubiese cambiado un poco la
0: una
23: historia.
0: Una oportunidad.
23: O una palabra.
0: Claro.
23: O una orientación.
1: Claro, porque si tú lo piensas, nosotros en Chile no tenemos programas preventivos. Acá hay muchos programas que les llaman preventivos porque es como una especie como de palabra de marketing. Pero no, y ahí es donde nosotros creemos que nuevamente vamos a volver siempre a lo mismo. El trabajo con la familia es fundamental. Y ahí es donde el trabajo con las familias no se reduce solamente a que a las familias hay que mandarlas a talleres de crianza respetuosa, no se reduce que a las familias hay que darles medicamentos para parar sus depresiones o que hay que llevarlas a terapia. Nosotros necesitamos un cuidado comunitario, ¿ya? Criar en Chile, el 70% de las mujeres en Chile crían solas, siendo que muchas no están solas. El rol de los padres ahí deja mucho que desear.

0: a este tema no vamos a avanzar nunca, incluso hasta la prevención del suicidio.
1: Claro, lo que pasa es que mira, igual estamos actuando sí, sobre D.
0: Claro, actuamos reaccionamos, no vamos a la causa.
2: Salió ahora recién, creo que un estudio de esto de la radiografía de salud mental, de que 40% de los adultos, 50, 60%, no va a beneficio de salud mental, primero porque no tiene plata, y muchos tienen todavía esta idea propia del país individualista que somos, de que no, yo me la voy a batir solo, yo me las voy a arreglar solo, y eso nunca funciona. O más deprimente. Y ahí es donde la salud mental en Chile literalmente nunca ha importado a ninguna política pública. Y es que si una persona, por ejemplo, tuviera acceso a salud mental, aún así hay por lo menos un 80-90% de probabilidad de que ese acceso sea no especializado.
1: Claro,
2: es decir, en Chile más encima, si tuvieras acceso libre a salud mental, hay una altísima probabilidad de que te toque un profesional que en verdad no sabe lo que está haciendo.
1: Claro, falta especialización. Felipe, tú comentabas este vacío que existe también en la política pública, aspecto que para nosotros también como centro y también como fundación es uno de nuestros desafíos, que nos encantaría poder impactar principalmente en la política pública, porque sabemos que es muy arcaica, que es poco eficiente, que finalmente no llega directo. ¿De qué manera, cómo podríamos comenzar y generar un impacto mucho mayor para que también esto se escuche? A mí me preocupa, yo realmente que ese día que te cuento esta experiencia, estar con estos 10 chicos, de escucharlos, de verlos, de sentirlos, fue tremendo, de decir, hoy que estamos mal, cómo hay niños que están viviendo esta realidad, y como bien dices tú, no es una realidad que ocurre aquí en Puerto Montt, sino es una realidad también que ocurre en nuestro país. ¿De qué forma crees tú que también podríamos potenciar en una política que se cambie, que tenga mayor impacto?
2: Mira, voy a darte una respuesta quizá un poquito como atípica. Las estadísticas muestran, hay estadísticas de todas partes, ¿ya? Hay las estadísticas como más educadas, te dicen que por lo menos el 20% de los chilenos tiene algún problema de salud mental. Nosotros cuando vamos a las estadísticas de las experiencias traumáticas, yo te aseguro que el 60-70% de los adultos han sufrido experiencias traumáticas en su infancia y en su familia. El 70% de los niños en Chile reportan que los agreden en los hogares. ¿Por qué te digo esto? Porque tú ves una progresión del sufrimiento durante los últimos 20 años. Y no solamente por la pandemia, ¿me entiendes? Entonces, hay gente que plantea, yo soy uno de ellos, de que esto va, cuando ya lleguemos al 70-80%, el sistema va a colapsar. ¿Ya? ¿Qué significa que el sistema va a colapsar? Los estudiantes no van a querer ir a clase, los profesores no van a querer hacer clases.
1: ¿Qué está pasando un poco igual?
2: Claro, las personas no van a querer trabajar, y si trabajan van a estar todos con licencia, medicados, ¿me entiendes? Entonces, es terrible esto, pero hay gente que plantea que esta cosa tiene que llegar al colapso para que realmente haya algún gobierno que diga, sí, no podemos hacer sociedad. Así no puede haber productividad económica, así no puede haber educación. Así, es decir, los basamentos, como los ladrillos básicos de una sociedad, se están empezando a resquebrajar. Y ahí recién, cuando lleguemos como a ese colapso, específicamente el económico, pensamos que ahí va a haber realmente un cambio paradigmático, en donde algún gobierno va a tener que decir,
1: esto ya no da para más. Bueno,
0: o sea, esto depende
1: de otras políticas públicas.
0: Sí, pero esto depende, entonces, colgándome lo que dice la Caro, ¿esto depende netamente de la voluntad política, entonces, Felipe?
2: Que lo que pasa es que, no, mira, nosotros somos de los que creemos que el cambio, el verdadero cambio social es de abajo hacia arriba, no desde arriba hacia abajo. Pero claramente una política pública donde tú inyectas financiamiento, recursos importantes, tienes programas preventivos, hace una gran diferencia. Ahora, desde el pueblo, lo que nos falta justamente es tratar de cómo lo hacemos para recuperar ese comunitarismo que alguna vez nosotros tuvimos, porque la verdad es que el sufrimiento mucho tiene que ver con la soledad. Mira que el 50% de los adultos no le pide ayuda a nadie porque piensa que no necesita ayuda, aunque lo está pasando pésimo.
0: Claro.
2: Entonces tiene que haber también, yo valoro mucho, por ejemplo, en las municipalidades, cosas que están recortando ahora, las juntas de vecinos, ¿me entiendes? El juntarse a bailar, a cantar, esas cosas son las que tenemos que volver a recuperar, el comunitarismo,

0: Porque la verdad es que a veces yo creo que un espacio comunitario es mucho más efectivo que una terapia.
1: No, claro que sí, el tener vecinos. Hace algunos días estuvimos con la Junta de Vecinos, nosotros estamos en un sector, en una población en Puerto Montt, que es una población igual donde hay hartas características de vulnerabilidad. Y estuvimos con la Junta de Vecinos y la verdad es que eran personas mayores y nos comentaban justamente esta sensación de soledad y estaban muy contentas porque nosotros también las invitamos a tener un espacio común, a pesar de que nosotros nos dedicamos directamente a las adicciones, pero también estuvimos pensando justamente en esto que tú comentas, en reforzar la labor comunitaria, en lo importante que es la interacción persona a persona y el saber que no estamos solos, que finalmente si tuviéramos este apoyo, estas mismas familias que tienen hijos, que inician un consumo, que pudiesen tener a quien verbalizar, a quien narrar también lo que le ocurre. Quizás podría ser distinta la realidad, saber pedir ayuda o dónde pedir ayuda.
0: Claro, y por eso es que los recursos tienen que ir más a... Es mucho más complejo que simplemente decir necesitamos más psiquiatra, necesitamos más psicólogos, necesitamos más terapia. No, yo no creo que eso sea como la solución, creo que no va ahí. La psiquiatría y la psicología todavía no están, todavía no tienen el poder como para cambiar este tipo de situaciones. No, necesitamos, tal cual como tú dices tú, volver a reactivar ese que está en nuestro ADN, ¿eh? Ese ADN
1: Sí.
0: comunitario que todos los seres humanos tenemos. Mira lo que pasa en las catástrofes. ¿Ya? O sea, hay muchos estudios de las catástrofes que llaman naturales, donde la gente se junta, es como que se reactiva ese sentido
1: De
0: mal visto, mal
1: comunidad.
0: llamado primitivo de comunidad, y eso es lo que tenemos que volver a recuperar.
2: Sí, y lo otro que también, esto, como tú lo decías, Felipe, al inicio, un tema de Luca. Esto se puede resumir en un tema de Luca. La gente no va a consultar con especialistas porque no todos atienden por Fonasa, que es donde está la gran mayoría de nosotros los chilenos, ¿no es cierto? Y resulta que, claro, hoy día a lo mejor prefiero preguntarle a la IA antes que preguntarle a un profesional. Entonces, ¿qué tipo de diagnóstico también tenemos? ¿Qué tipo de...
0: O ver un TikTok,
2: Exacto, exacto,
1: una
2: claro, que un
1: violación de TikTok,
2: psicólogo famoso, ¿cierto? Entrega una recomendación, así como los abogados que le solucionan los problemas a la gente. Entonces, hoy día,
0: claro.
2: claro, estamos en una situación no menor. Hecho el diagnóstico, ¿cuál vendría a ser la solución, crees tú? Aparte de de lo netamente político, sino que por dónde podría venir esto, la gran ayuda.
0: Mira, yo soy de los que creo que nosotros vivimos una sociedad disociada, ¿ya? En el sentido de que todos saben que todos han sufrido, todos saben que la gran mayoría está sufriendo, pero nadie quiere enfrentar justamente ese tema. Entonces, ahí es donde una de las grandes recomendaciones, que no la digo yo, está puesta a nivel internacional, es que tenemos que empezar a sensibilizar. Sensibilizar, que significa como abrir la caja de Pandora. Hay que empezar a hablar de lo que nadie quiere hablar. ¿Ya? Y hay que hablar con las palabras adecuadas. Piensa que nosotros acabamos de escribir un libro sobre el suicidio y nadie se atreve a hablar del suicidio.
2: Claro.
1: Es verdad.
0: ¿Entiendes? Y siendo que no hablar del suicidio aumenta la probabilidad de
1: Exactamente.
0: del suicidio. Entonces, tenemos que empezar, y sobre todo ustedes que son un medio de comunicación, hay que empezar a hablar de las cosas de manera directa, sin eufemismo. Hay que ser sincero, a veces hay que ser políticamente incorrecto, pero tenemos que hablar de eso que todos quieren hablar, pero que nadie se atreve a hablar. Nosotros hablamos de sufrimiento, no hablamos de trastorno, del déficit atencional, hablamos de sufrimiento humano, porque la vida sufre. Un niño tiene déficit atencional, ya, pero también ese niño lo más probable es que vive pobreza, le pegan en la casa,
2: Sí.
0: hay sufrimientos económicos,
1: Exactamente.
0: culturales. Entonces, yo creo que lo que primero es que, por ejemplo, ya que estoy acá en una radio, hay que hablar más de lo que nadie se atreve a hablar.
1: Justamente, y también yo soy de la idea, Felipe, que la temática de la prevención del consumo se hable desde la primera infancia, no desde yo a mí cuando me invitan y me dicen ya ven a darnos una charla, algún liceo, y digo sí, pero igual lo podemos conversar con los chicos de quinto básico, de cuarto básico, hablémoslo con
0: Imagínate que
1: libertad,
0: partiéramos en el
1: sin
0: jardín
1: tapujos,
0: infantil.
1: sí.
2: Sí.
1: Claro.
0: Imagínate que en el jardín infantil tuviéramos
1: Claro.
0: un currículum de vida saludable, de consumo. Hay que hablar desde temprano.
2: Sí, pues, ¿sí? Y cuántos papás dicen y reclaman, no, no, porque le está abriendo la mente a mi hijo, no, no, porque lo va a hacer, lo va a hacer drogadicto, lo va a hacer alcohólico.
1: Hay
2: no,
1: que hablarlo,
2: no, no.
1: Yo también soy de la idea, las cosas hay que hablarlas.
2: Oye, ¿sabes qué? A propósito de todo lo que ustedes están conversando y lo que estamos conversando aquí en el Conquistador Red Los Lagos, mira un piropo, Felipe, dice, tremendo invitado, uno de los grandes de la psicología a nivel sudamericano, disruptivo para el sistema, pero atingente para los tiempos que corren, con grande aporte a la infancia. Siempre certero, Felipe Le Galenier. Ah, para que veas que la gente te quiere en todos lados, Felipe.
0: Por el piropo gratuito.
2: Eso, eso, eso. Hoy estamos llegando al final del programa. ¿Por qué no invitas a Felipe otra vez, Caro?
1: Sí, por supuesto.
2: Generaste grande expectativa, Felipe. Sí, sí, sí, sí, sí, sí.
1: Sí, de
2: ¿cuántos
1: todas
2: libros
1: maneras
2: tiene Felipe? Así que no, no, no. Sí.
1: Felipe, estás cordialmente invitado. Para nosotros es muy importante. Y también, por favor, avísanos cuando estés en Puerto Montt para que vayas a conocer nuestro centro y puedas conocer también el trabajo en terreno, que el trabajo donde nosotros también le damos mucho énfasis al área comunitaria. Así que creo que te va a encantar.
0: No, yo gracias por invitarme. Encantado. Vuelvo de nuevo y le agradezco porque estamos la adicción.
2: Sí, oye, hagamos una cosa, Felipe. Yo te, mira,
0: un tiempo que hablábamos mucho y ahora ya no,
1: sí,
0: nos olvidamos y es grave, es muy grave.
2: Sí, hagamos una cosa, aprovechemos el gancho que ha hecho la Caro, porque este es un espacio dentro del Café Express del Conquistador. Yo además te invito al Conquistador y además te invito a Cooperativa Red Los Lagos. Así que no, oye, 3x1, 3x1 sacaste aquí.
0: Perfecto, ya, muchas gracias por su hospitalidad.
2: Eso, eso, gracias Felipe,
1: gracias,
2: por estar
1: Felipe,
2: con nosotros.
1: Gracias Felipe, un abrazo.
0: Que les vaya muy bien.
2: Muchas igualmente, gracias. Muchas chao. Gracias a ti. Oye, tremendo chao, invitado, Caro.
1: Sí, yo creo que nos faltan temas todavía.
2: Sí, no, sí, quedaron, quedamos a la mitad.
1: Para profundizar y para poder conversar ahí.
2: Pero lo que se habló fue importante.
1: Pero muy interesante, porque además que yo creo que Felipe ha sido un tremendo aporte en entregar un mensaje distinto, sin miedo, justamente en los temas de la infancia, lo que hablábamos con el tema del Sename, que en algún momento también lo conversamos, sí, pues, que tú también has llevado, has puesto ahí. Entonces, siento que ojalá existieran más profesionales que como Felipe, que han alzado la voz sin miedo y que han podido también posicionar algunos temas tan importantes para nuestro país como la infancia.
2: Estoy esperando la respuesta del Sename. 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
2: Sí, y nos vamos nomás. Yo por eso que me apuré, pato, porque si no, yo dije, estamos sobre la hora, ya viene Claudia, te acompaña, nosotros nos vamos a acompañar con la Caro y nos vamos cantando aquí del estudio para el... No voy a alcanzar a hablar de música. Hoy día tenía Eddie Van Halen, se recuerda la muerte, se recuerda la muerte de Johnny Nash también, que el I can see clearly now, pero a él le sale mejor que a mí. I can see clearly. Ya, nos vamos. Chao, Caro.
1: Chao, un abrazo.
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0: Muy buenas tardes, damos comienzo a nuestro programa. Claudia te acompaña junto a la diputada Claudia Reyes. Junto a la diputada Claudia Reyes, que en estos momentos se encuentra en el Congreso en Valparaíso y con quien vamos a tomar contacto a continuación. También estaremos, nos visitará en estudio el delegado presidencial Cristian Palma para conversar con ambos un tema importante, que es el inicio de la discusión del presupuesto 2027 que presentó el presidente José Antonio Kast al Congreso. Parte ya en las comisiones, las subcomisiones, lo que es la discusión ahí entre los lo que es el ingreso al proyecto original. Ahora hay que ver lo que va a ocurrir en el Parlamento, las discusiones, las negociaciones, y ver finalmente en qué queda este proyecto 2027, que trae consigo algunas novedades en relación a los anteriores. También que da cuenta de la situación fiscal de nuestro país en estos momentos. Estamos en cualquier instante con la diputada Claudia Reyes, y también dentro de unos breves minutos estará junto a nosotros el delegado presidencial Cristian Palma, a quien también le vamos a consultar acerca de cómo se va a trabajar este presupuesto a nivel regional, lo que significa para una región como de los Lagos, lo que viene para los próximos meses, por dónde se va a concentrar la inversión, el trabajo, el esfuerzo del gobierno. Estamos, a ver, vamos a consultar qué es la situación el contacto con la diputada Claudia Reyes, con quien en estos momentos se encuentra en Valparaíso, como les comentaba, en el Congreso. Estamos buscando establecer el contacto con ella para conversar el tema presupuestario en estos momentos, y también luego con el delegado presidencial Cristian Palma. Recordemos que el gobierno ya presentó este documento al Congreso. Ahí, a ver si está, ahí está nuestra diputada Claudia Reyes, a quien saludamos a continuación. Diputada.
1: Hola, muy buenas tardes. Disculpen, tuve un pequeño problema de subir unos pisos acá en el Congreso. Quiero saludar a todas las personas que nos están escuchando. Gracias, Vicente, por este nuevo programa. Estamos aquí desde Valparaíso con un día muy lluvioso, fíjense. Harto reclamo de la ciudadanía que, oh, está lloviendo. Yo le digo, en el sur esto es normal.
0: Llevamos varias semanas.
1: Sí, varias semanas con lluvia. Así que, bueno, aquí en el Congreso con hartas novedades, Vicente. Todos sabemos que el día lunes se ingresó, perdón, el día miércoles se ingresó el presupuesto nacional, lo ingresó a través de, con un maletín con candado, el ministro Quiroz, bien simbólico, bien republicana su postura para llevárselo al secretario de la Cámara. Y bueno, y ayer, el día de ayer, pasó a cuentas acá dentro del Congreso, el trámite formal, y ahora comienza la discusión de este presupuesto 2027.
0: Diputada, le interrumpo un segundo para ya consultarle e ir de lleno. Le comento que está junto a nosotros y acaban de integrarse a estudio el delegado presidencial Cristian Palma y el seremi de gobierno Rodrigo Díaz.
1: Muy buenos días, estimados, ¿cómo están? Qué gusto verlos aquí, muchas gracias por participar en el programa. Los he visto muy desplegados en terreno, haciendo la pega, ¿no es cierto?
2: Así es, más vale tarde que nunca.
1: Sí. Al fin pudimos tener al delegado en nuestro programa.
0: Exactamente, al fin el delegado Cristian Palma está junto a nosotros.
3: Estábamos trabajando en conjunto terreno, así que pedimos las disculpas correspondientes, pero hay que estar como nos encomendó nuestro presidente José Antonio Kast con las personas y escuchando sus necesidades. Pero acá estamos, en el programa.
1: Y junto al vocero de gobierno también, Rodrigo Díaz, muchas gracias por estar. Bueno, yo, como te contaba, Vicente, El gobierno, si bien es cierto, tú mencionaste que estábamos en un escenario complejo en cuanto a la disponibilidad de recursos, que eso es que todo el mundo lo sabe. Desde que asumió el gobierno estamos trabajando para, en el fondo, ordenar las cuentas públicas, y para ello se han estado adoptando distintas medidas para permitir una mayor eficiencia en el gasto y así en el fondo poder estabilizar un poco la cuenta pública, la deuda pública, perdón. Y una meta que ya se está logrando, de hecho, contarles que por ejemplo, el déficit acumulado en 12 meses disminuyó cerca de un 2,8% del PIB y al PIB de fines del 2025 y un 1,8% en agosto de este año. Y el objetivo de todo esto es que, de alguna forma, ir cuidando los recursos fiscales para que lleguen a quienes más lo necesitan y así poder atender las demandas urgentes de nuestra población y sobre todo nuestra región de Los Lagos.
0: Diputada, los aspectos que usted resalta de este proyecto, de lo que presentó el gobierno.
1: Es que la verdad, Vicente, que hay muchas áreas sensibles, tenemos todas las áreas del servicio público involucradas, pero quisiera mencionar algo, por ejemplo, como educación, que en educación no habrá variación en relación al presupuesto del 2026 y algunos aspectos que me gustaría resaltar que este presupuesto va a asegurar el cumplimiento en gastos relacionados con todas las subvenciones que reciben los colegios y los municipios también, sobre la carrera docente, la gratuidad va a continuar, también la operación de los jardines infantiles, dado que financia toda la continuidad de estos recintos que todos sabemos que son administrados y bien administrados por la FUNGE y por Integra. Y un aspecto también importante es que considera los recursos para la instalación de los servicios locales de educación pública, lo que es muy relevante para nuestra zona, ya que el próximo año entrará en operaciones en el mes de enero el SLEP de Reloncaví. Y bueno, entre otras comunas también, ellos van a administrar la educación pública de Puerto Montt, Cochamó, Maullín, Calbuco y también quiero resaltar el presupuesto, que también es muy importante, y escuché al delegado que también lo mencionó en una entrevista anterior, que el presupuesto del Ministerio de Obras Públicas va a aumentar en un 8,9% con el objetivo de desarrollar ciertas iniciativas que impulsan de cierto modo al empleo de manera directa. Esta situación parecía también va a ocurrir en el Ministerio del Trabajo, que tendrá una alza menor, pero igual un 1,4%, y que va a apoyar el apoyo, o sea, plantea poder apoyar los subsidios que buscan fortalecer la creación de nuevos empleos, nuevos puestos de trabajo. No sé, el Ministerio de la Mujer también aumentará su presupuesto en un 1,2%, también se van a disponer más recursos para programas de Cercotec, que están principalmente destinados a promover la creación de nuevos negocios. También algo muy importante, facilitar la formalización de las mujeres. Recuerden que las mujeres somos las que más aportamos en el número del empleo informal. Y también otra cosa a destacar, que aumenta en un 4,7% el presupuesto de salud, con una alza per cápita, que recuerden que desde el año 2025 que no se habían actualizado esos números, principalmente para la atención primaria, y también desarrollar distintas estrategias que puedan permitir la detección del cáncer precozmente, y es un tema en el cual ha habido bastante preocupación y un tema que se ha hablado bastante en la región, sobre todo para prevenir el cáncer.
0: Diputada, y un tema también que se ha conversado en la última semana es lo relacionado con los gobiernos regionales. ¿Cómo lo analiza usted?
1: Mira, nosotros quizás para la próxima semana podríamos invitar a nuestro consejero regional, Luis Hernández, porque es un tema que se ha hablado bastante en la región. Y yo creo que aquí, en un principio se habló de una disminución de un 10%, de un 7%, pero lo que está en el papel del presupuesto en este momento efectivamente es una disminución en un 4,8%. Dado que esto es muy importante, espero que la gente me entienda y me escuche, es que se pretenden otorgar mayores flexibilidades presupuestarias en lo que se respecta a la inversión regional, considerando los recursos asociados como el FNDR o el royalty, que materializan algunos cambios de las glosas para la asignación de mayores recursos, flexibilidades y nuevas facultades. Esto significa que los gobiernos regionales de todo el país tienen una cierta evaluación de ejecución presupuestaria, y si nosotros nos vamos a los números, porque todos sabemos que cada región tiene un gobernador regional quien se hace cargo de estos recursos, la evaluación presupuestaria del 2025 al 31 de julio, o sea, en lo que es la mitad del año, hay ciertas regiones que efectivamente han cumplido con la ejecución de sus recursos. Por ejemplo, la región de Los Lagos, de los 123 mil millones de pesos que tiene como presupuesto, al 31 de julio había tenía un gasto, tuvo un gasto real de un 50,7%. ¿Ya? Y a diferencia de otras regiones, como por ejemplo en Atacama, al 31 de julio tan solo llevaba un 27% de su ejecución presupuestaria. La región de O'Higgins, un 23, que son cifras que si a mitad de año, la administración de esos recursos a través de una región es realmente baja, porque mitad de año debiese ser como nuestra región, que la verdad que yo admiro mucho la gestión que estamos haciendo, que está haciendo el gobierno regional, es lo que corresponde. Entonces eso permite que de aquí a fin de año todos los recursos que se le dan en el presupuesto anterior, los gobiernos regionales sean capaces de gastarlo. Entonces aquí hay algo que es súper importante, que se les va a otorgar una opción a los gobiernos regionales que alcancen una ejecución del 50% en julio, a que ellos puedan acceder a recursos adicionales equivalente a un 7% más del presupuesto inicial del año. O sea, dentro de las 14 regiones, en julio se va a hacer una evaluación de ejecución presupuestaria y los que tengan ejecutado más del 50% de sus recursos se le va a aumentar a un 7% respecto al... O sea, en el fondo el 7% les va a llegar después, con la condición de que gaste los recursos. Y también otro tema importante es que se amplía de un 2% a un 4% el porcentaje de emergencias, que es una glosa que tienen ellos en caso de emergencias, que pueden ellos, es de libre ejecutación, y también eso es muy importante en el caso de las emergencias, tener un fondo, tener la seguridad de que de un 2% va a pasar, igual es harto más dinero. Y también se va a aumentar el monto de excepción de la RS del Ministerio de Desarrollo Social, de 5.000 a 6.000 UTM, especialmente para los proyectos FRIL que generan empleo, y también agilizar las inversiones en la región. Este es un tema que si bien es cierto, no sé si es un poco enredado, pero por eso es que yo invitaría la próxima semana a nuestro consejero regional para explicarle bien a la gente lo que está tratando de hacer el gobierno. Estamos súper dispuestos, el ministro Quiroz se ha reunido con todos los gobernadores regionales. Aquí hay que desmitificar de que va a haber un recorte del 7, del 10%, y en el fondo hablar con la verdad.
0: Diputada, le agradecemos el contacto. Usted sigue ahora con su... vuelve a sala, después viene comisión... Tiene una tarde igual, sí. Y siguen con esto también, me imagino que están las conversaciones entre los diputados ahora, viendo, conversando los presupuestos, viendo estos detallitos que por un lado dicen que sí. Sube acá, que no han dicho esto otro.
1: Hay distintos tipos de comisiones, las comisiones mixtas, donde se ve cada cartera del gobierno. La verdad que son hartos números, muchas veces uno puede decir que es difícil de entender, pero cuando uno está trabajando por su región y la verdad que le interesan estos temas, de verdad que es como bien apasionante discutir y no quedarse en el fondo con todas estas noticias que son quizás un poquito medias populistas, pero en el fondo detrás del proyecto de presupuesto 2027 hay mucho trabajo detrás y principalmente acotando los recursos a las verdaderas necesidades de la ciudadanía. Se van a analizar distintos programas, o sea, y en el fondo la idea es que puedan continuar los que realmente tengan un efecto positivo para las familias y las personas de nuestro país.
0: Muchas gracias, diputada. Ahí está la diputada Claudia Reyes en contacto desde Valparaíso, el Congreso. La dejamos y para que continúe con sus labores legislativas.
2: Un abrazo, diputada. Saludo a Benjamín Moreno, el diputado del Maule, y a José Carlos Mesa.
3: Que tenga un excelente día, diputada.
1: Muchas gracias. Nos vemos.
0: Nos vemos, diputada. Delegado, proseguimos con el delegado Cristian Palma, el delegado presidencial, Saremi de gobierno Rodrigo Díaz. Delegado, el presupuesto, ¿cómo lo analiza usted?
2: Uy, difícil hablar algo después de toda la claridad de conceptos que nos dio nuestra diputada, pero yo creo que hay que basarlo principalmente en que estamos ordenando las prioridades. Después de años donde el gasto fue mal calculado también, donde hubo un gasto, donde las prioridades no estaban muy ordenadas, donde hubo de alguna manera situaciones de bajo crecimiento con una curva aumentada del desempleo, tenemos que saber ocupar muy bien nuestros recursos que son limitados y cada vez más limitados después, y yo lo insisto porque esto no es algo que pasó estos últimos 6 meses, venimos con una curva descendiente de crecimiento y aumento del desempleo ya hace más de 10 años. y estamos viviendo las consecuencias, estamos tratando de normalizar esa curva a aumentar el empleo, disminuir el desempleo y aumentar el crecimiento. Pero mientras eso pase, tenemos que cubrir las necesidades básicas. Las necesidades básicas las ha establecido nuestro presidente, no va a cortar ningún beneficio social y así es como lo hemos hecho. Y tener como prioridad el crecimiento y empleo para cada vez tener más recursos para financiar estos compromisos sociales. Esta ley de presupuesto va a orientar a eso, a ordenar el gasto, a evaluar aquellos programas que han sido mal evaluados por la DIPRES, o han sido mal evaluados, mal ejecutados, o algunos ni siquiera han tenido evaluaciones, ¿ah? Como el programa de programa de tenencia responsable de mascota, no ha tenido mayores evaluaciones y se ha seguido ejecutando ese gasto sin tener ningún tipo de evaluación. Entonces hay que evaluar esos gastos, o si se han establecido evaluaciones y han sido malas, hay que redistribuir esos recursos para generar mejores beneficios en relación a esos mismos programas. Ah, entonces es un programa o un presupuesto que va orientado hacia las prioridades como el crecimiento, como el empleo, como la seguridad. Las prioridades siempre de nuestro gobierno y nuestro presidente de casa han sido los niños, que también lo está priorizando, y también priorizar en no disminuir los beneficios sociales, que es una promesa de campaña, y vemos que en el presupuesto se está cumpliendo también.
0: El tema, usted mencionó el tema de los empleos, eso en la región, bueno, ya está una mesa aquí en cabeza usted, que es la Mesa Regional por el Empleo, uh-huh. Y también participa de la que cabeza el gobernador regional Alejandro Santana, que es la de Nuevos Críticos. Uh-huh. ¿Esto cómo se traduce, por ejemplo, en la región este incentivo que plantea el presupuesto a la inversión?
2: Como gobierno, nuestro presidente siempre ha tenido claro que tenemos que cambiar esta curva de aumento del desempleo y tenemos que ir generando más empleo porque es una necesidad. No hay mejor política social que tener empleo. Y la Mesa por el Empleo, donde la Mesa de Nuevos Críticos es parte importante como diagnóstico de buscar aquellas situaciones en las que, de alguna manera, como Estado, no hemos logrado apurar aquellos proyectos o destrabar aquellas situaciones que puedan disminuir el ritmo de un crecimiento de una inversión. Entonces, en la Mesa de Nuevos Críticos es parte de esta Mesa por el Empleo, donde a través de la Subdere, a través de la Seremía de Economía y distintos programas de estos ministerios, estamos buscando establecer una meta que nos propusimos de 4.000 nuevos empleos, que ya la última cifra, si no me equivoco, eran 1.300 nuevos empleos creados desde que se comenzó a forjar esa mesa. Y eso se suma ahora el Chile Despega con Más Pega, o Chile Despega con Pega, que tiene que ver con muchas iniciativas principalmente orientadas a proyectos de vivienda, a proyectos de obras públicas, que no son cualquier proyecto, sino que son proyectos que generan también mejor conectividad, generan mayores circunstancias para tomar el desarrollo y generan mayor empleo ahora ya. Entonces estamos tratando de que en este Plan Chile Despega estas obras ya sean licitadas este último trimestre para que ya comiencen en obra en enero del 2027. Pero ojo, esta no es la finalidad solamente de ocupar recursos públicos para crear empleo. Porque a esto lo semejo es como, no sé, pues si uno tiene hambre, comerse una pierna. ¿Ah? Sí, va a zafar el hambre en ese momento, pero después ¿qué? Sino que estos empleos buscan generar el impulso para que, y siempre lo digo, la gran riqueza de Chile está en sus trabajadores, está en su trabajo, en su capacidad de crecer. Eso es lo que nos llevó a las puertas del desarrollo hace más de 10 años, que lamentablemente con reformas tributarias, reformas laborales, nos estancaron nuevamente en un país un poco más alejado de las vías de desarrollo. Pero este impulso, primer impulso a generar empleo en obras públicas, en vivienda, que vayan generando una red, un sustento para que este motor llamado crecimiento económico en Chile nos vaya de nuevo a las vías en el país de desarrollo que tuvimos. Entonces es también plantear las bases para mejorar la confianza en que las inversiones del sector privado lleguen, que es lo que Chile ha tenido como faro en Latinoamérica, el crecimiento en base de ese empuje en la confianza en la inversión privada.
0: Delegado, antes de irnos a una pausa comercial, le vamos a dejar planteada una pregunta al Seremi de Gobierno, Rodrigo Díaz. ¿Cuál es la instrucción? ¿Cómo va a ser la difusión de este proyecto a las personas? Como bien dijo la diputada, que las personas lo puedan entender, porque es común, se presenta un presupuesto, se analiza, se debate, hay críticas, hay sectores que están a favor, sectores que están en contra, hay mucha información dando vuelta. Se entiende de una forma, uno lo entiende de una forma, otro lo entiende de otra. Entonces, le dejamos, vamos a un comercial y dejamos planteada la consulta al Seremi de Gobierno, vocero. ¿Cómo va la pega que tiene ahora?
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0: Estamos de vuelta en nuestro programa Claudia te acompaña, de diputada Claudia Reyes, junto al delegado presidencial Cristian Palma y también junto al Saremi de Gobierno Rodrigo Díaz. Recuerdo que antes de irnos a comerciales dejamos planteada una consulta al Saremi de Gobierno respecto a la difusión, lo que manifestó la diputada también, cómo llegar y precisar bien todos los conceptos, los números y lo que trae importante este proyecto de presupuesto.
3: Bueno, yo creo que la palabra clave aquí es conectar con las personas, adecuar el lenguaje y llegar a ellos. ¿Cómo hacerlo? A través de nuestra cartera, una principalmente aprovechando la DOS, la División de Organizaciones Sociales, llevar el mensaje de nuestro presidente, en este caso la nueva ley de presupuesto que se va a debatir en el Congreso, y llevar con un mensaje claro de las principales aristas. En el fondo, lo que hace nuestro presidente José Antonio Kast al presentarla es escuchar las principales necesidades de las personas: seguridad, reactivación económica, ¿cierto?, educación, salud, entre otras materias, quiero decir. Y también aprovechar cada día de realizar medios de comunicación. Sabemos que la región de los Lagos es una región bastante extensa, donde la radio sobre todo cumple un rol fundamental, y creo que salir dando entrevistas todos los días es parte de mi trabajo, sobre todo llevando una materia tan importante como es el presupuesto, aclarando ciertos puntos, vuelvo a repetir, entregando un mensaje simple pero contundente, y hablar en el fondo cuáles son los principales focos de esta ley de presupuesto, que vuelvo a repetir, son las principales necesidades que nos ha comunicado la ciudadanía cada vez que vamos a terreno y que posteriormente lo llamo gabinete y posterior a nivel central.
0: Porque hay un aspecto principal en este contexto de discusión, debate, ahora que ya está en el Congreso, que parte de la Cámara de Diputados, hay aspectos que se colocan sobre la mesa del presupuesto. Pero no es todo. Por ejemplo, usted mencionaba salud, seguridad. Hay un aumento en seguridad. Como mencionó la diputada Claudia Reyes también, se habla de la situación de educación, algunos descuentos, pero vienen recursos, por ejemplo, para mejorar la situación de los LDEP, que han sido cuestionados de los últimos años, que también ha salido ahí algunas deficiencias que tienen, y para la puesta en marcha de 12 nuevos LDEP, entre ellos el Reloncaví, que es el que va a administrar a partir del próximo año la educación pública de Puerto Montt, que es una educación, es la que tiene más establecimientos educacionales, también entre otras comunas Tacochamó, Calbuco, si no me equivoco, y no nos olvidemos que dentro de 2 años parte la de Osorno, también es el de Osorno. Entonces también trae recursos para hacer funcionar eso, o sea, ese tipo de aspectos a lo mejor que son importantes para esta zona, también a ustedes le...
3: Efectivamente, hay que aclarar todos esos puntos. Nosotros hacemos un llamado y aprovecho este medio de comunicación a todo el espectro político, a escuchar a las personas y saber cuáles son las principales necesidades de nuestra región y defenderlas en el Congreso. Sabemos que vienen 60 días bastante difícil, donde espero que estemos a la altura, porque la gente muchas veces se ilusiona de que nosotros mostremos una cara de respeto, de diálogo, de que la violencia no vuelva a tomar las calles. Muchas veces se vuelven diálogos ásperos en la Cámara de Diputados y Senadores, y nosotros tenemos que dar el ejemplo como autoridad. En este caso creo y estoy convencido, al igual que nuestro presidente de la República, que las principales temáticas son seguridad, reactivar la economía de nuestro país. 1 de cada 10 mujeres en nuestro país no tiene trabajo. Eso es un tema importantísimo. Usted lo decía anteriormente, la educación, el tema de los LEP acá en la región de Los Lagos es un tema que está tomando fuerza hace mucho tiempo y tenemos que tomar carta en el asunto. Lo importante aquí y la clave de esto es cuidar cada peso que le pertenece a todos los chilenos. Cuidar cada peso como si estuviéramos haciéndonos cargo de nuestra propia casa, con harto amor, eficiencia y sostenibilidad en el gasto público. No gastar más de lo que tenemos.
0: Delegado, en el caso suyo, bueno, usted mencionaba el tema de Chile Despega, el desempleo, está de acuerdo al último informe del INE, está llegando a un 7,8%, como lo manifestó el Seremi de Gobierno, también está el tema de la seguridad. ¿Cuáles son las acciones? ¿Cómo ve usted esto?
2: Son dolores que tiene la región y que tiene el país, y que desde el comienzo del gobierno hemos querido enfrentarlos con claridad, con la verdad, yendo de frente. Tengo la suerte de conocer a nuestro presidente José Antonio Kast hace ya del 2017, no cercanamente, pero siempre en conversaciones desde el partido, cuando venía a visitarnos acá, y si hay algo que lo caracteriza es el que si tiene que decir algo lo dice de frente, porque prefiere ponerse rojo una vez a ponerse colorado muchas. Y yo creo que este presupuesto y es lo que estamos haciendo este año es eso, es decir cómo están las cosas y decir sin miramientos qué camino debemos seguir para recuperar nuestro camino hacia el crecimiento y hacia mayor empleo, hacia mayor seguridad. Pueden haber muchas críticas porque a nadie le gusta que le recorten, ¿no? Pero si hay programas que están mal evaluados y que no han logrado los objetivos que se comprometen, recordemos que ese dinero son dineros públicos y viene de los bolsillos de todos nosotros. Entonces, si a ti, Vicente, tú tuvieras que poner de tu bolsillo algo que tú te dices, oye, Vicente, esto no está sirviendo, pero pásame la plata igual. Diría, no, eso es lo que le queremos decir a la ciudadanía. Hay cosas que están funcionando, que no están resultando, y es plata de usted, y mi labor como gobierno, el gobierno de nuestro presidente José Antonio Kast, es cuidar esos dineros que vienen de su bolsillo para ocuparlos de manera correcta, de manera prudente, de manera razonable y de manera que tenga resultados. Si no lo logran entender por voces de la oposición, nosotros tenemos claro que hay un 30% de la población que no va a comulgar con la manera que lo hagamos, así se vea en todo el mundo que lo estamos haciendo bien. Pero nosotros estamos gobernando para el otro 70%, lo mejor que sí puede ver y puede llegar a ver que lo que estamos haciendo es seriedad, es responsabilidad por cuidar los recursos y ocuparlos de buena manera para mayor beneficio de todos nosotros. Cada peso se tiene que saber ocupar, en especial cuando estamos en un periodo de vacas flacas. ¿Ya? Con mayor razón tenemos que ser muy cuidadosos y muy serios y muy responsables en cómo ocupamos nuestro dinero, y lo estamos ocupando en este presupuesto de las prioridades que tiene el país: seguridad, empleo, inversión, niñez y sobre todo en mantener el financiamiento de los beneficios sociales como lo prometió en su campaña y como lo está haciendo. Cualquier otra cosa son fake.
0: A propósito del fake, ¿cómo toma las críticas, delegado, o cuando aparece información que respecto a recortes, por ejemplo, en beneficios sociales, cuando ustedes han dicho en varias oportunidades que no va a haber recortes a los beneficios sociales, y de también donde a lo mejor está notando que hay una información que no tiene como base precisamente el presupuesto, el documento original?
2: Escuchamos siempre las observaciones, somos muy prudentes, somos muy respetuosos y somos muy dialogantes. Pero el presupuesto debe jugarse por sus prioridades y por lo que efectivamente financia. Por ejemplo, hay que ser muy concreto: para los lagos y 9,5 billones para el crecimiento en empleo y reconstrucción, o sea, a nivel nacional, con 241 obras públicas en todas las regiones, 7 billones de seguridad, o sea, un aumento del presupuesto para estas cosas, para estas prioridades, para estos dolores que tiene nuestra población. También tenemos 166.000 subsidios habitacionales para el próximo año. En salud hay un crecimiento del 4,7% y hay una protección explícita a todos los beneficios legales. En educación estamos manteniendo la gratuidad de la educación, estamos aumentando la cantidad de becas. Eso se hace basándose en, a lo mejor, evaluar aquellos programas educativos que están mal evaluados, que no dan los resultados que queremos en una buena educación para nuestros hijos, y sí llevarlos a donde sí más se necesitan, como por ejemplo los estudios demuestran que un peso ocupado en disminuir la brecha a nivel preescolar, a nivel incluso de jardín infantil, tiene mucho más rendimiento que ocupar ese mismo peso a nivel universitario. Cuando hay pocos recursos, tenemos que destinarlos en donde más generan beneficios sociales, y esa es la prioridad de este presupuesto.
0: Delegado, ¿cómo está trabajando este tema con el gabinete? ¿Alguna instrucción especial? Principalmente porque hay áreas, y bien lo debe saber el Seremi de Gobierno también, que la comunidad requiere mucho, y en una época de estrechez, que solicita muchas veces, hay necesidades que responder, y las carteras también, los Seremis tienen que, hay de repente una solicitud, algo, en base a lo que le pide la comunidad, a lo que conversa con la comunidad, en base a lo que ve también y va observando su salida a terreno y todo. ¿Hay alguna instrucción, delegado? ¿Cómo van a manejar este tema a nivel de gabinete?
2: Primero, señalar en la comunidad que tenemos un gabinete muy comprometido con su región, muy comprometido con su gente. Yo creo que ya todos los Seremi han recorrido las 30 comunas y se han reunido con los 30 alcaldes de la región. Creo que a mí me falta una comuna, pero el resto yo creo que está ya barrido completamente. Hemos logrado llegar con varios seremías y varios también directores hacia localidades bastante alejadas, como en la provincia de Palena. Hemos

0: reales y no con promesas. Cuando las cosas no se pueden hacer porque o están mal evaluadas o creemos que se pueden hacer de manera distinta o lisa y llanamente no está en el presupuesto de este año porque hay que establecer otras prioridades, se los decimos de frente. Yo creo que eso es algo que agradecen no, que no somos populistas, y si hay que ponerse rojo, hay que ponerse rojo una vez y no colorado muchas veces.
1: Comparto plenamente lo que señala el delegado y su testigo. Desde el minuto uno siempre nos ha señalado, y también van en los valores que uno tiene en la casa, decir la verdad aunque duela, ser honesto y no generar expectativas. Yo creo que en la política no hay peor pecado que ilusionar a la gente. Y por lo menos nosotros intentamos ser siempre cercanos a la ciudadanía, y cuando nos preguntan en el plano económico, en el plano de seguridad, yo siempre he sido transparente de que esto demora, que sabemos que tomamos el rumbo adecuado, sabemos que nuestro plan de reconstrucción nacional va a dar fruto, pero no le podemos decir, a pesar que vivimos en un mundo de inmediatez, con las redes sociales, con toda la globalización, sería mentirle a la gente derechamente que esto se va a cambiar de un día para otro. Nosotros ya tomamos nuestro rumbo, tomamos carta en el asunto, nos estamos haciendo cargo de una estrechez, ¿cierto?, en el plano económico, de un desempleo alto, estamos en un momento difícil, lo aceptamos, pero estamos convencidos de que este es el camino correcto. Y sabemos que vamos a tomar medidas impopulares, como lo ha dicho muchas veces nuestro presidente, pero que estamos convencidos que el día de mañana se verán los frutos de este trabajo y volveremos a tener un Chile con crecimiento económico, un Chile con empleo, un Chile como soñamos todos.
2: Tomando unas palabras que mencionó el delegado presidencial Cristian Palma, Seremi, como vocero, por ejemplo, ¿cómo es lidiar, por ejemplo, de repente frente a las noticias falsas y que en un segundo, como usted bien dijo, la inmediatez ya no está en un portal, está en muchos portales, ya es comentario de las personas, ya llegó a oído de los dirigentes sociales con quienes usted en lo personal tiene bastante contacto, porque es una de las tareas también de su cartera? ¿Cómo es en lo personal lidiar con eso?
1: Creo que eso va en la enseñanza del hogar, voy a decir, cuando el momento es difícil le dan más ganas de levantarse más temprano, dan ganas más de salir a la calle, dan ganas más de conversar y de defender tus convicciones. Yo creo que eso va en tanto como nos enseñan en el hogar, como también con la enseñanza de la vida. Y cada vez que sea difícil me voy a volver a parar y me voy a volver a salir a pelear por las convicciones que tengo. Creo que las fake news lamentablemente son parte de una realidad hoy en día en el siglo XXI, y que tenemos a atacarlas, vuelvo a repetir, a través de nuestro trabajo, con esfuerzo, con dedicación, aprovechar los medios de comunicación y ser siempre responsable con la información que tenemos. Cuando muchas veces también nos preguntan alguna pregunta, ser honesto, si no tenemos la información, sabe que se la voy a averiguar. Yo creo que ese tipo de gesto habla bien de esta nueva política que estamos intentando generar nosotros por parte de nuestro gobierno, ser honesto en el mensaje, aunque sea duro y muchas veces impopular, pero sabemos que el camino es correcto.
2: Delegado, ¿qué es lo que espera usted para los próximos meses? A ver.
0: Esperamos que nuestra ciudadanía logre entender que estamos haciendo esfuerzo. Estamos haciendo esfuerzo como gobierno y tenemos que hacer esfuerzo como país, tratando de no afectar lo que más se necesita. Por eso que los beneficios sociales no se tocan, pero sí hay que adecuarse y ser transparente en las cosas que han resultado y las cosas que no han resultado, para, como te dije anteriormente, cuidar de mejor manera cada peso del chileno. Que en este rol político tenemos una gran responsabilidad de cuidar lo que nos aportan. Y aquí lo trato de decir siempre, porque es fácil decir gastemos más acá, gastemos más allá, pero a la gente no le explican de dónde viene el gasto. A la gente no, yo creo que no todos saben de que el 50% del presupuesto nacional viene de sus propios bolsillos, viene del IVA, del impuesto al valor agregado, que usted lo ve en cada boleta, del 19%, ese 19% va directamente a la caja y equivale al 50%. Entonces, si tenemos un bajo crecimiento, una poca capacidad de gasto, si tenemos poco empleo, esa capacidad se reduce. Mucha gente dice, quitémosle a los más ricos. Hay un estudio, el profesor Zapelli, de la Universidad Católica, que dice, si usted le quita todo el monto a las 10 personas, a las 10 familias más ricas de Chile, le enajena todo, alcanza para cubrir 5 meses del presupuesto nacional. Y eso le implica que ya no todas sus empresas no generarían empleo, no generarían todos los servicios que tienen esa empresa. Vamos con los 10 más ricos que quedan. Alcanza para 2 meses más. Y así se acabaría la posibilidad de inversión.

0: y crecimiento. Insisto, Chile basa su crecimiento, basa su desarrollo, basa lo grande que somos como país y que lo vemos con distintos youtubers, a lo mejor extranjeros, que se asombran de las carreteras que tenemos, de la seguridad que tenemos cuando lo comparamos con los vecinos y con muchos otros países también de Europa. Basa todo eso que tenemos en base a nuestro crecimiento, y eso es lo que tenemos que volver a recuperar. Y ese crecimiento viene de la mano de la mayor capacidad de generar empleo, mayor capacidad de generar inversiones, mayor capacidad de generar confianza. Entonces le digo a la ciudadanía, como dice nuestro presidente, tranquilo, todo va a estar bien, estamos en un periodo de ajuste, tenemos una cartera de inversiones que yo creo que en los próximos años ya se van a ver los frutos de esa cartera de inversiones que hemos ya, creo que acá en la región, en distintos COEVA, que es la, son la Comisión de Evaluación Ambiental, hemos ya llevado aprobados 20 proyectos distintos de inversión para el próximo año y que esperamos ya los próximos años estén dando fruto en inversiones, en empleo, en trabajo y en mayor crecimiento, que es nuestra riqueza que tenemos como país.
1: Delegado, usted mencionó los programas, que algunos no han sido evaluados, programas que ustedes están ahora, que ya están en ejecución, pero que están partiendo en esta administración, ¿los tiene que ir evaluando constantemente? ¿Está solicitando informes? Usted, por ejemplo, ¿cómo el Chile Despega en la región de los lagos? Va por ahí también, ¿no?
0: Sí, todos los programas y todos los planes que se van partiendo tienen su cartagán de evaluaciones en relación a qué cosas se lograron en relación a su planteamiento. Y no son evaluaciones que se den al final del programa, sino que también durante el curso de este, para ir haciendo los ajustes que correspondan. En ese sentido, por ejemplo, en la mesa por el empleo estamos evaluando cuántos empleos vamos a ir creando y estamos también estableciendo distintas reuniones con los distintos gremios o distintos grupos empresariales que son los que aportan la inversión y al desarrollo para ir ayudando a destrabar todos estos procesos. Y cada uno de esos planes se va evaluando en base al rendimiento que va teniendo.
1: Como conversamos con el seremi de gobierno, delegado, para sensibilizar este proyecto, para ir conversando algunos aspectos, porque de lo que se ha informado del proyecto es una mínima parte hasta ahora que reiteramos, está recién, hace el ayer o anteayer, que partió la discusión en el Congreso, fue ingresado la semana pasada, o sea, está recién en pañales, como dice, se están conociendo, todos los días se van a ir conociendo aspectos, no. ¿Tienen planificado, por ejemplo, reunión con parlamentarios de ambos, de los distintos sectores, con dirigentes sociales, como lo manifestó el seremi de gobierno, para ir conversando, e ir ajustando, ir viendo las necesidades de la región? ¿Cómo van los lagos en este proyecto?
0: Bueno, en ese sentido estamos, como lo dije anteriormente, desplegados en toda la región con los distintos seremis, conociendo las realidades que vive cada alcalde, cada concejal y cada vecino, para también entender dónde están las prioridades y no son muy alejadas de la encuesta, donde uno va, piden más seguridad, piden más empleo. Y salud también es un tema que se repite. Y ahí hacemos un llamado también a la discusión parlamentaria de que sea una discusión visualizando Chile y no una ideología. Porque cuando visualizamos Chile y ponemos la responsabilidad en la mesa, es lo mejor que puede pasarnos para todos, independiente de que las diferencias políticas que vayamos a tener. Tuvieron 10 años donde defendieron una ideología, donde algunos le creyeron de que las cosas podían andar mejor en relación a lo que defendían, y así avanzaron en su idea y así retrocedimos como país. Le pedimos paciencia porque estamos tratando de volver a la idea y a los planes y a los proyectos y al plan de vuelo que tenía nuestro país, que nos tenía en vías del desarrollo. Tratemos de volver a eso. Cuando volvamos a tener esa curva ascendente en crecimiento, en empleo, y cuando volvamos a ser un país que estemos discutiendo si en 10 o 20 años más vamos a ser un país desarrollado, ahí a lo mejor evaluemos cómo podemos tener más y mejores beneficios sociales, pero por ahora se están manteniendo, y mientras más vayamos creciendo, mientras más recursos tengamos, más vamos a poder llegar a la necesidad de quienes nos necesitan como Estado.
1: Estamos llegando ya a los últimos instantes de nuestro programa. Claudia te acompaña junto al delegado Cristian Palma y junto al seremi de gobierno Rodrigo Díaz.
0: Vicente,
1: una última consulta. Un mensaje final, delegado.
0: Quería enviar un mensaje muy grande a todos nuestros carabineros, a sus familias, a los amigos de aquellos carabineros, a los amigos de aquellas familias. La familia de las Carabinas Cruzadas es extensa y cada vez que hay un mártir, también ese dolor le llega a toda esa extensa familia y también le llega de manera muy sensible a Chile. Como gobierno estamos preocupados de darle todas las mayores atribuciones a nuestros carabineros para que tengan todas las herramientas, pero no depende solo de nosotros. Hay leyes que están alojadas en el Congreso hace años, como la ley de uso de la fuerza, la ley Nayin Retamal 2.0, que no sé, yo digo, si a lo mejor esas leyes hubiesen sido aprobadas o estuvieran en curso ya hace meses, tal vez no estaríamos lamentando la muerte de estos mártires, estos verdaderos héroes. Así que esperamos que los parlamentarios dejen un poco la pelea chica y miren que la gente quiere mayor seguridad, y la seguridad la entregan nuestras Fuerzas Armadas y de Orden, a los cuales les debemos dar todo nuestro respaldo político, administrativo y también de recursos. Así que un abrazo muy grande a toda la familia de las Carabinas Cruzadas.
1: Y respeto.
0: Totalmente.
1: Seremi, mensaje.
2: Me sumo a las palabras del delegado. Condolencia a toda la familia de carabineros. Cuando tocan a un carabinero, nos tocan a todos. Y como dice nuestro delegado Cristian Palma, ojalá que estemos a la altura en este debate político del presupuesto y también estemos a la altura escuchando a la ciudadanía, que son las principales necesidades, como la empleabilidad y la seguridad. En este caso comparto plenamente lo que señala nuestro delegado, debido a que hay muchas leyes que han estado durmiendo bastante años, y nosotros como sociedad tenemos que tomar carta en el asunto, sobre todo los que representamos a la ciudadanía en la política. Así que ese es el llamado, un llamado de condolencia a carabineros, estamos dolidos, y que la verdad aprovechamos de hacer un llamado a todo el espectro político a que de una vez por todas nos pongamos de acuerdo.
1: Y hemos llegado al final de nuestro programa. Claudia te acompaña. Le damos las gracias al delegado presidencial Cristian Palma y al seremi de gobierno Rodrigo Díaz por acompañarnos en esta oportunidad, y a quienes nos acompañaron también siguiendo nuestro programa. Los invitamos para la próxima ocasión, en el próximo programa de Claudia te acompaña, la diputada Claudia Reyes. Muchas gracias, delegado. Muchas gracias, seremi de gobierno.
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0: Un carabinero de Franco frustró a disparos el robo de un vehículo en el que viajaba una familia en Puente Alto. Al interior del auto iba una niña de 3 años. Todo ocurrió cerca de las 22 horas de ayer en calle Juan de Dios Malebrán, frente al número 573. Una familia realizó compras en un local comercial y posteriormente abordó su automóvil. En su interior se encontraba un hombre de 42 años, su esposa y su hija de 3 años. En ese momento llegó un sedán desde el cual descendieron 4 delincuentes a rostro cubierto, al menos uno de ellos con un arma de fuego. Los asaltantes comenzaron a golpear el automóvil mientras intimidaban a la familia para obligarla a descender. La situación fue advertida por el funcionario de carabineros de la 32ª Comisaría de Tránsito, quien se encontraba de Franco y precisamente salía desde el mismo local. El uniformado se identificó como funcionario policial y disparó contra los ladrones. Durante la tarde de hoy, la Comisión de Trabajo de la Cámara de Diputados votará en general el proyecto de Sala Cuna Universal y entrará en plazo de indicaciones, una etapa clave para poder entregar financiamiento a la iniciativa. En este contexto, el gobierno delimitó sus líneas rojas para su financiamiento. No se toca las rentas generales y tampoco se pueden subir los costos de contratación en un escenario marcado por un 9,6% de desempleo, la cifra más alta de los últimos 5 años, con una desocupación femenina que se eleva a 10,3%. Y en el ámbito regional, la autoridad sanitaria refuerza controles por toxinas asociadas a la marea roja. Alejandro Rocha, desde El Conquistador, Chiloé.
1: La autoridad sanitaria mantiene un amplio despliegue preventivo en Chiloé para detectar toxinas asociadas a la marea roja. Durante este año, ya se han realizado más de 7.000 fiscalizaciones y cerca de 11.000 muestras en distintos puntos de desembarque de productos del mar. Los controles se concentran principalmente en los puertos autorizados de Ancud, Kemchi, Castro, Keilen y Quellón, además de otros puntos de la provincia. En lo que va del año, los equipos han decomisado cerca de 11 toneladas de productos del mar, principalmente durante el periodo estival. Desde la Seremi de Salud señalaron que actualmente no existe un episodio recurrente de marea roja en la zona, aunque los monitoreos continúan junto al IFOP. La autoridad reiteró el llamado a la comunidad a comprar mariscos únicamente en lugares autorizados y verificar que cuenten con certificación sanitaria que garantice la ausencia de toxinas. Desde Chiloé y para El Conquistador, informó Alejandro Rocha.
0: Alcaldes de Marga Marga piden garantizar accesibilidad antes de abrir el nuevo hospital provincial. Cecilia González nos informa desde El Conquistador, Viña del Mar.
2: El Hospital Provincial de Marga Marga no abriría sus puertas este año. Así lo señaló el alcalde de Villa Alemana, Nelson Stay, quien explicó que aún se trabaja en mejorar la accesibilidad al nuevo centro asistencial. La preocupación también es compartida por los alcaldes de las comunas beneficiadas. Desde Olmué, Jorge Gil destacó la infraestructura del recinto, pero advirtió dificultades de conectividad, especialmente para el transporte público. Según el alcalde, el nuevo recorrido entre Olmué y Quilpué se encuentra en toma de razón en la Contraloría y esperan que esté operativo antes del inicio del funcionamiento del hospital. En Limache, el alcalde Luciano Valenzuela también planteó al Ministerio de Transportes la necesidad de mejorar los accesos y generar una ruta adecuada para los vecinos. Desde El Conquistador de Viña del Mar y Valparaíso, Cecilia González.
0: Y en el exterior, el presidente de los Estados Unidos, Donald Trump, firmó un decreto la noche de este lunes con el objetivo de bajar el precio del diésel, que se acerca a marcas récord. Para ello, el documento elimina restricciones al diésel rojo, una opción más económica. Trump anunció la firma durante un acto de campaña en Nebraska, estado que siente con fuerza el aumento del precio del diésel. Allí dijo que el decreto permitirá a cualquier persona comprar diésel rojo, libre de impuestos, para cualquier fin. La Organización Mundial de la Salud, OMS, pidió a las autoridades rusas más información sobre la muerte por un posible caso de peste neumónica de una trabajadora de un laboratorio que estudia patógenos peligrosos en la región de Irkutsk, Siberia. El 2 de octubre fue esto. La OMS aún no ha recibido una notificación oficial al respecto a través del Reglamento Sanitario Internacional que obliga a los países a responder en un plazo de 24 horas, indicó en una rueda de prensa el vocero de la Agencia Sanitaria de Naciones Unidas, Christian Lindmayer. Finalmente revisamos el informe del tiempo para Santiago. La temperatura del momento en la capital alcanza los 14 grados. Se espera una máxima de 17 con cielo cubierto y lluvia. Para mañana miércoles 7 de octubre se espera cielo cubierto y lluvia con extremas de 12 y 16 grados. Hasta aquí las informaciones en El Conquistador FM. Soy Vicente Pinochet, gracias por informarse con nosotros. No se separe en nuestra sintonía, porque llega Mundo Real junto a Tomás Cox. Que tenga una excelente tarde.
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0: Al aire me dice el profesor, el maestro Hickle, desde la mesa técnica de Radio El Conquistador. ¿Cómo les va? Muy buenas tardes. Bienvenidos, estamos en Mundo Real en El Conquistador en este martes 6 de octubre de 2026. Estamos en Facebook Live, estamos en YouTube, estamos en Twitter, estamos en podcast, estamos en todas las redes sociales y estamos con mi celular de siempre, el 99-8210-876, para vuestras consultas, observaciones, comentarios, noticias, críticas, lo que usted quiera. Lo que usted quiera. Hace 26 años que tengo el mismo celular y siempre a disposición toda la semana, day and night. Oye, el clima, por Dios santo, ¿eh? qué tremendo el clima, el tiempo, llámelo como quiera. Hoy día 16 grados la máxima, mañana miércoles 7 de octubre, 10 la mínima, 18 la máxima y lluvia. El jueves 10 la mínima, 18 la máxima y lluvia. El viernes, menos mal, 10:20, no llueve. El sábado 11:20, no llueve. El domingo 12:19, no llueve tampoco. Y el otro lunes, el lunes 12 de octubre, vuelve a llover 11:18, el martes 10:16, vuelve a llover. Pero el otro miércoles de la próxima semana, no mañana, ¿ok? 9:18, y el jueves de la próxima semana, ¿cómo estamos el jueves? Veo mi agenda, que es mi ley, jueves 15 de octubre, 9 grados la mínima y 23 la máxima. En una de esas, ahí viene la primavera de verdad y un poquito de verano, Dios mío. Digo yo. En fin, estamos en Mundo Real, en El Conquistador. Queridos amigos, voy a decir algo raro, curioso. Usted sabe, yo hago televisión hace 27 años, el cara a cara, la conversación, en que he entrevistado a cientos de personas, de a una, de a dos, de a tres personas, siempre buscando el lado positivo, la realidad, pero la realidad con un envase positivo, buscando lo positivo, buscando la información, buscando, en fin, etcétera, etcétera. Usted lo ha visto, en fin. Estamos en UCB Televisión, ya voy a comentar, en UCB Televisión, y todos los cables, el lanzamiento semanal, el estreno semanal son los domingos a las 22:50 y se repite a las 9 de la mañana, 9 de la noche y 1 de la madrugada, durante toda la semana, 12 veces, estamos 48 veces al mes en pantalla. En fin, ya, ok. Pero lo que quiero decir es una observación, lo digo con todo el respeto del mundo para los otros canales. Los noticiarios, los matinales y los noticiarios, todo es horroroso, todo es negativo, todo es dramático, todo es delincuencia. No quiero decir que no sea real, es real, pero entre medio podrían poner alguna buena noticia, algo encantador, algo bonito, algo suave, algo positivo. Digo yo sé que está el rating, pero en una de esas el rating mejora. Yo sé que los canales de televisión, Canal 7, Canal 13, Canal 11, están ahí nomás y el que se salva es Mega. Bueno, en una de esas, con algunas buenas noticias reales, no inventadas, de Chile, de los chilenos, de todos nosotros, lo que sea, sencillo, lo que sea, en una de esas hay más rating, si eso es lo más importante. Y yo pienso que no es lo más importante. Lo más importante es el público, lo más importante son los televidentes, lo más importante es el ánimo. Digo yo, en fin, una modesta y humilde observación a los noticiarios de la televisión chilena, de la televisión abierta chilena. Digo yo, bueno, uno ve la BBC de Londres, por ejemplo, que a mí me encanta verlo porque en media hora uno está informado de todo lo que pasa en el planeta, en solo media hora, y hay buenas noticias. Y noticiarios estadounidenses también hay buenas noticias. En fin, ok. Y cambiando de tema, cuando es la 1:17, a ver, doña Michelle Bachelet todo lo critica. El expresidente Boric todo lo critica. Doña Evelyn Matthei, lo digo con mucho respeto, en los tres nombres, en los tres casos, en las tres personas, todo lo critica. Y está furia doña Evelyn Matthei. Yo pienso que ya fueron. Doña Michelle fue presidenta dos veces. El presidente Boric fue presidente a los 36, 37 años, una cosa pero increíble. Y no anduvo bien, fracasó en un montón de aspectos. Y doña Evelyn Matthei no fue candidata, no resultó. No resultó. Entonces digo yo, y voy a poner un ejemplo ridículo, perdonen, si yo hubiera sido presidente de la República y me fue pésimo en algunas cosas y mal en otras cosas, y algunas cosas las obtuve, qué sé yo, en fin, anduvo funcionando para los chilenos y ahora no soy presidente ni nada, ¿no es cierto? Soy un civil común y corriente trabajando en lo que sea, bueno, yo ayudo al presidente que está ahora en el cargo correspondiente. Lo ayudo, lo asesoro, le doy consejos, le digo, mira, esto no me funcionó y fracasó, todo Chile lo sabe. Tal vez este sea el camino, yo me equivoqué. Tal vez este otro camino, tal vez yo me equivoqué. Tal vez este sea la receta, pruébelo, yo lo ayudo. Entonces, yo sé que estoy diciendo algo que es una locura y que es una fantasía, pero no importa. No importa. Doña Michelle Bachelet, ayude al presidente Kast. Boric, expresidente Boric, Gabriel Boric, tiene un hermano que se llama Tomás, un tocayo. Oye, don Gabriel, ayude con receta, con lo que le fue mal y que podría haber leído bien y que erró en esto, erró esto, porque el presidente Kast lleva 26, 27 semanas y nunca fue presidente y llegó y quiere hacerlo bien en beneficio de todos los chilenos. No se trata de tener más poder y más plata, no ese es el punto. Entonces, ayúdenlo. No sé si estoy diciendo un disparate, probablemente muchos piensan, pero por favor, Tomás, bueno, si yo hubiera sido presidente de la República, ¿no es cierto?, y pudiera ayudar al presidente, a la presidenta actual, lo hago, lo ayudo, le doy recetas, le digo cuáles fueron mis errores, dónde me equivoqué, dónde lo hice mal, dónde fui idealista, cuál es la realidad, no sé. Y lo mismo a Evelyn Matthei. Puras críticas de Michelle Bachelet, puras críticas del expresidente Boric, puras críticas furiosas, doña Evelyn Matthei. En vez de criticar con furia, ayuden, cooperen, asesoren. Digo yo. Ay, ay, ay, Dios mío, las cosas que uno dice. Bueno, pero es lo que uno piensa, es lo que yo soy así. Oye, chiquillos, amigas y amigos, cuando digo chiquillos no lo digo en términos negativos, lo digo en términos positivos. Chiquillos de 90, de 100 años, de 60, de 70, chiquillas de las diferentes edades, de las diferentes condiciones, de las diferentes condiciones sociales, económicas, lo digo con cariño, con amor, con respeto. Oye, quiero decir algo que es una tontera, pero tengo que decirla. Cuando usted va adelante, ¿no es cierto?, y va a virar a la izquierda, tiene que poner la luz de viraje de la izquierda. Y cuando va a virar a la derecha, tiene que poner la luz de viraje de la derecha. Lo que pasa es que hay conductores y conductoras que yo no sé por qué, si en la perilla se equivocan, están hablando por teléfono, no están atentos, atentas, qué sé yo, pero doblan a la izquierda y ponen la luz de viraje de la derecha, o doblan a la derecha y ponen la luz de viraje de la izquierda. Entonces, eso es muy peligroso, está mal, no corresponde, y eso es un accidente, pero a tiro de cañón. A mí me pasó hoy día, venía hacia la radio, venía desde el sector oriente de Santiago, de mi productora, ¿no es cierto?, venía, y un señor viró a la derecha y puso la luz de viraje a la izquierda. Es cómico, pero es muy peligroso, muy chiquillo. Oye, y cambiando de tema, hoy se cierra la presentación de candidaturas para los comicios de noviembre en Quirín, las nuevas elecciones, las elecciones de la NFP, Asociación Nacional de Fútbol Profesional. Oye, ¿y los candidatos quiénes son? Cuatro candidatos confiesan su intención de suceder a Pablo Milad en la testera del fútbol chileno. ¿Quiénes son? Jorge Yungue, actual secretario general. Jorge y con Y final, presidente de Palestino, con mucho respeto si no lo dije de la mejor manera. Don Lorenzo Antillo, ex timonel de Audax Italiano. Don César Villegas, titular de Limache. Uno de ellos elegirá al nuevo seleccionado nacional, por Dios que es importante, y participará en la separación de la Asociación y la Federación de Fútbol de Chile. Declaraciones de don Lorenzo Antillo, ha dicho, esto nace desde el espíritu de poder contribuir a mejorar al fútbol chileno. ¿Y qué dice César Villegas, timonel de Limache? Creemos que podemos lograr un cambio importante. ¿Y qué ha dicho don Jorge UAUY, presidente palestino. Varios clubes me han solicitado presentarme en las próximas elecciones. Ojalá salga elegido el mejor de los cuatro, el mejor de los cuatro, el más capaz, el con más experiencia, el con más diálogo, el que tenga más altura, que tenga más poder de convencimiento y que pueda elegir un entrenador nacional o internacional que saque adelante a los chiquillos, a los nuevos chiquillos de la selección chilena. Oye, y qué interesante, con programa especial y la apertura de un museo se conmemorarán los 70 años de la televisión local. Qué bonito, qué interesante. Y fíjese, UCB Televisión, donde yo estoy hace meses con el cara a cara y con todos los cables, se prepara para celebrar las 7 décadas transcurridas desde que se realizó la primera transmisión inalámbrica en Chile, desde la Universidad Católica de Valparaíso. ¡Qué cosa más linda! ¡Qué precioso! ¡Qué bonito! ¡Qué bonito! La historia de la televisión abierta en Chile está estrechamente ligada a UCB Televisión, el canal con sede en Valparaíso. Estuve la semana pasada allá, realmente notable el canal. Cumplió ayer, claro que sí, 69 años y lo recordó en pantalla con la emisión de Pioneros, espacio que puso el foco en los ingenieros que hicieron posible el nacimiento de la televisión. La gran conmemoración, en todo caso, sea lista para el 2027, cuando se cumplen 70 años de la primera transmisión inalámbrica realizada el 5 de octubre de 1957 desde la Universidad Católica de Valparaíso hasta el diario La Unión, que estaba ubicado en esa ciudad. ¡Qué cosa más linda! ¡Qué cosa más linda! Los felicito de todo corazón. 1:25 PM, estamos en Mundo Real, en El Conquistador, tratando distintos temas con toda soltura. Oye, qué interesante este artículo sobre las formas de medir la longevidad. A medida que se entra en la segunda mitad de la vida, la percepción del tiempo y las prioridades cambian. Expertos y estudios internacionales muestran que mientras los hombres tienden a privilegiar vivir más años, las mujeres le dan mayor importancia a la calidad de vida. ¡Qué interesante, qué interesante! A la consulta de Pamela Chávez, geriatra del Centro de Adulto Mayor de la Clínica Universidad de los Andes, ya no llegan únicamente personas mayores con una enfermedad o una pérdida de funcionalidad. La especialista recibe cada vez más pacientes en sus 50 años que se acercan antes de necesitar atención por un problema específico. Y las preguntas tienen que ver con lo que viene, cómo mantenerse saludables, cómo conservar la autonomía y qué hacer hoy para llegar en mejores condiciones a los próximos años. Y ella dice, cada vez llegan más hombres jóvenes, 50, 60, 65 años, hombres jóvenes, más hombres jóvenes, antes de estar enfermos, preguntando qué pueden hacer dentro de su salud preventiva para tener un envejecimiento exitoso. Hay un cambio de corte, la conducta hacia la prevención. Esta forma de proyectar los años que vienen también ha sido estudiada de las preferencias sobre longevidad, ¿no es cierto?, y calidad de vida. Un estudio de la Universidad de East Anglia realizó con más de 6.000 personas mayores de 50 años en Inglaterra, analizó, entre otros aspectos, la importancia que otorgaban a la calidad y a la duración de la vida. Sus resultados mostraron una diferencia entre hombres y mujeres. Ellas tendían a priorizar la calidad de vida, mientras ellos otorgaban mayor importancia a vivir más años. Finalmente, esto se puede explicar por diversos motivos. Por un lado, la historia del cuidado femenino, donde conocen de cerca la enfermedad y la muerte. La paradoja de la salud, es decir, la idea de que las mujeres viven más, pero con más discapacidad, la socialización y la mayor familiaridad femenina con el sistema de salud. El propio estudio advierte que no existe un paciente mayor típico. El género es un promedio, no una esencia, sostiene Paul Dagnino, docente investigadora, Paula Dagnino, docente investigadora de la Facultad de Psicología de la Universidad de San Sebastián, e investigadora del Instituto Milenio para la Investigación en Depresión y Personalidad. Yo les voy a contar una confidencia nomás, con toda tranquilidad y toda naturalidad. Yo fui el año antepasado, da lo mismo. Mi mujer Isabel me decía, tiene que ir porque el día de mañana, tiene que estar preparado, pasa el tiempo, qué sé yo. Y fui. Y me dijo este señor, geriatra, con mucho prestigio, me dijo, mira Tomás, yo te veo, te oigo en la radio, te veo en la tele, te veo en los eventos, para allá, para acá, para allá. Te voy a contar algo. La mamá de él, médico, hasta los 105 años, construía, fabricaba, preparaba empanadas y las vendía, y las vendía, y las vendía, y las vendía. Y a los 105 años llamó a sus hijos, entre ellos este médico geriatra muy, muy, muy preparado, y nos dijo, bueno, yo llevo 80 años cocinando empanadas y vendiendo empanadas, y tengo 105 años, tengo que descansar. Falleció 6 meses después. Entonces me dijo, la receta que te doy, Tomás, es sigue con tu actividad hasta los 80, los 90, los 100. Dale, dale, dale, dale. Y parece que esa es la receta número uno. Naturalmente, no curarse, no drogarse, eso no lo he hecho nunca en mi vida por ningún motivo. Comer sanito, por cierto, tomar harta agua, comer verdura, comer cebolla, que me encanta, comer ajo, comer porotos, lentejas, comida de campo. Y trabajar. Cuando yo ya no pueda trabajar en nada y me echen de todos lados, ya tengo la pega. Voy a ser portero del hotel Regal Pacific, vestido de azul, como siempre, con un gorro muy British azul en la pelada, ¿no es cierto? Y voy a abrir y cerrar la puerta todo lo que pueda. En fin. Así están las cosas, 1:29 estamos en Mundo Real, en El Conquistador. Y tengo unos consejos muy entretenidos, pero antes voy a leer unos poquitos WhatsApp que me llegan. Hola Tomás, todo lo que usted está comentando es toda la verdad y los buenos chilenos pensamos lo mismo, y esa señora Matei es una mujer resentida por no haber llegado al poder. O es comunista, leo textual. Vamos. El expresidente Boric no es un ciudadano común, como tú mencionas, Tomás, porque no está en igual que el común de los ciudadanos. Nosotros no podemos votar o despilfarrar el dinero nuestro, pero él se da el gusto de vivir gratis con el dinero de los chilenos, también los míos. Y si hubiese tenido un buen gobierno para los chilenos y el país lo dejó mal, no estaríamos con los aprietos que estamos. Debería devolver ese dinero como expresidente. Lo hizo muy mal. Una vergüenza. Que tenga dignidad. Leo textual. Vamos con otro auditora. Buenas tardes, Tomás. Según mi parecer, la señora Michelle es una persona egocéntrica y ambiciosa. Solo piensa en ella y es su partido. A Boric lo mandonea el partido, y la señora Evelyn Matei ha desilusionado con su proceder. Si no pudo salir, eso ya fue. Ninguno aporta nada, solo críticas que hacen mal al país. Podrían seguir el ejemplo del expresidente Frei. Tiene razón, el presidente Frei no es un héroe, no es un genio, pero contribuye, da receta, apoya, ayuda, en fin. Vamos aquí con otro WhatsApp que me llega. Hola Tomás, muchos chilenos estamos de acuerdo con tu pensamiento, comentario referente a los expresidentes. Sería mucho más valioso para el país que aportaran en lugar de criticar. Sí, pues si yo no soy el único en pensar de esa manera, pues de todas maneras. Vamos con otro WhatsApp en mi celular de siempre, 998210876. Tomás, los conductores de ahora son irresponsables, no les interesa la seguridad de nadie. Vamos con el siguiente. Qué excelentes palabras. Consejos, Tomás. Quiera que Dios lo escuche. Bueno, son palabras que uno dice con mucha sencillez y con mucha humildad y con mucha franqueza. Tomás, los noticiarios demasiado largos y la farándula tienen la televisión abierta en el suelo. Estoy completamente de acuerdo. Un asco. Bueno, en fin, perdón, pero uno tiene que decir lo que piensa. Tiene razón, la televisión solo desgracia a cada rato. Y un auditor me está escribiendo y dice, vamos con otro. Buenas tardes, Tomás. No me pongan don Tomás, yo soy distinto. Tomás nomás. Matei, Bachelet y Boric, que se vayan para la casa. Y los dos últimos, Bachelet y Boric, que los investiguen por las platas que se llevaron para sus casas. Estamos en Mundo Real, en El Conquistador, estamos en vivo y en directo. Y aquí tengo la última que voy a leer. Estimado Tomás, el trabajo me fortalece y me encanta. Lo malo es que hace 8 años me tocó recibir al señor Parkinson, claro, y me ha limitado bastante. Pero usted es un crack, es un luchador, usted sale adelante, usted trabaja, usted piensa, usted proyecta, usted escribe. Muchas gracias, distinguido amigo. Queridos amigos, tengo consejos muy importantes para todos y cada uno de ustedes. Y aquí los tengo, sí, aquí está, mire, aquí los tengo, mire, aquí está. Sí, los tengo acá. 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Y continuando con los mensajes, aquí tengo varios muy importantes. 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Y qué rico finalmente comentarles una vez más aquí y en la televisión. 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Vamos a una pausa con el maestro Hicle y volvemos con toda tranquilidad.
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Y seguimos, estamos en Mundo Real del Conquistador, estamos siempre en vivo y en directo. ¿Qué hora es? Dios mío, 1:45 PM. 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

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Y voy a leer un par de cosas que me van llegando aquí a mi WhatsApp, porque son muy interesantes. Y dice lo siguiente: este supermercado, a ver, voy a partir del asalto al supermercado a cuenta de Rodelillo, el mismo lugar donde mataron a varios en la calle hace como un mes. Esto ocurrió ayer. Nada de nada cambia en seguridad, igual o peor que antes. Este supermercado, escribe nuestro auditor, atiende a un gran sector de gente humilde, honesta en ese barrio. No existe ningún otro supermercado por temor a asaltos. En el estallido lo robaron y destruyeron todo por completo, pero lo volvieron a abrir. No sé hasta cuándo, nos escribe un auditor. Y vamos con el próximo, entre tanta cosa que me va llegando. Estimado Tomás, al igual que su programa Cara a Cara, quiero expresar mi más sincera felicitación al equipo de Mundo Real por la extraordinaria calidad de su programa. En tiempos donde muchas veces la información se presenta con filtros, intereses o medias verdades, usted destaca por su valentía, honestidad y compromiso con la realidad. Es admirable la claridad con que aborda todo tipo de temas, sin miedo, sin censura y sin ocultar aquellas verdades que afectan directamente la vida de las personas. Su enfoque profundamente humano permite comprender los acontecimientos desde una perspectiva real, cercana y consciente, aportando reflexión y conocimiento a la audiencia. Gracias por mantener un espacio de comunicación transparente, serio y valiente, donde prevalece la búsqueda de la verdad por sobre cualquier conveniencia. Programas como Mundo Real dignifican el periodismo y fortalecen el pensamiento crítico de la sociedad. Siga adelante con la misma fuerza, independencia y convicción. Su trabajo es necesario, valioso y merece el reconocimiento de todos quienes buscamos información clara, honesta y comprometida con la realidad humana. Un abrazo. Me da un poco de vergüenza, de pudor haber leído, pero bueno, estoy leyendo algo que no había leído antes, lo estoy destacando así nomás. Muchísimas gracias. Tomás, usted está hoy día iluminado y asertivo, como los viejos tiempos, en sus comentarios. Adelante, igual siempre. Oh, muchas gracias, muy amable, muchas gracias. Queridos amigos, no lo puedo creer, no lo puedo entender. Me carga. Tribunal vuelve a rebajar medida cautelar de Monsalve. No es Monsalves, es Monsalve. No salva a nadie este gallo. Monsalve. Y queda con arresto domiciliario nocturno. Preparación de juicio oral fue aplazado para el próximo año. No lo puedo creer. ¿Cuántos años han pasado? 3 años. Mínimo 3 años. El ex subsecretario sostuvo que tanto él como la denunciante sufrieron pérdida de memoria, pero que ninguno estuvo inconsciente. Fiscalía evalúa recurrir contra la decisión. Nunca debía haber salido ese día a comer con una persona que trabajaba en la subsecretaría. Lo asumo como un error, ha dicho Manuel Monsalve. San Manuel Monsalve. Qué brutalidad más grande. Qué ridiculez, qué salvaje, qué postergación. ¿Hasta cuándo, Dios mío? ¿Hasta cuándo? ¿Hasta cuándo? Y esto me parece obvio y retrasado. Presidente Kast, retrasado, absolutamente. Segundo homicidio de un carabinero, lo sabemos todos los chilenos y lo hemos sufrido, en una semana agudiza la presión sobre el gobierno para agilizar la agenda de seguridad. Está bueno ya, está bueno, presidente, está bueno, de una vez por todas. La nueva muerte marca las reuniones de comités en La Moneda. Mientras el ministro Arrau viaja al sur y el Ejecutivo alista la promulgación de la ley de flagrancia y espera la salida de las RUF del Congreso. La iniciativa de los senadores que incluye PPD, Araya, para reemplazar, para reemplazar los ejes de la propuesta de seguridad, tampoco concita el respaldo del socialismo democrático. De una vez por todas, pónganse de acuerdo. ¿Hasta cuándo, carajo? Siempre discutiendo, y siguen los crímenes, siguen los asaltos, sigue la muerte, siguen las brutalidades más grandes, los homicidios. ¿Hasta cuándo? Pónganse de acuerdo con sentido común. ¿Hasta cuándo el egoísmo y la politiquería barata? Digo yo y lo asumo como independiente, como la inmensa mayoría de los chilenos que somos independientes. Si los que están inscritos en los partidos políticos son como 450.000 personas, dejémonos de tonteras de una vez por todas. Vámonos a Brasil. ¿Qué pasa con...? ¿Qué hora es? Dios mío. Flavio acelera al balotaje con ola de derecha que gana terreno en Congreso y Estados. Yo creo que Flavio va a ganar.

va a ganar la presidencia, Flavio Bolsonaro va a ganar la presidencia. Se quedó con el 47.03% de los votos en la primera vuelta. En los próximos días viene la segunda vuelta y yo creo que lo va a ganar de todas maneras. 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Nos vamos, volvemos mañana miércoles 7 a las 13. Arriba los corazones.

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13: El Banco Central, a quien tuve la oportunidad de saludar el jueves pasado en la noche en una conferencia que él hizo y dictó en el marco de la llegada del Grupo Insignio a Chile. Don Vittorio Corvo abordó hoy la coyuntura económica que está marcada por el estancamiento y la actividad, los niveles del desempleo y el debate en torno al presupuesto 2027. Desagreguemos el titular, don Manuel.
14: Oye, sí, no es raro en Vittorio, él fue un ex Banco Central en la época de Lago y nominado por Lago, así que no le asignemos partido político porque a la gente le encanta hacer eso como una forma de desmerecer una opinión de una persona tremendamente letrada, porque la experiencia de Vittorio Corvo es notable. Además, es un gran presentador y un gran polemista. Yo algún día le voy a contar alguna verdad.
13: ¿Me regala usted una coma? ¿Me regala una coma política nada más? ¿Una coma política?
14: Sí.
13: Hay que tener la visión de Ricardo Lagos Escobar, la determinación política para llamar a un independiente puro como Vittorio Corvo a presidir el Banco Central y no entregárselo a uno de los suyos. Yo creo que esa fue una de las medidas económicas más relevantes tomadas por don Ricardo Lagos Escobar.
14: Y muy bien, además, sí, estoy absolutamente de acuerdo. Además, reforzó mucho la independencia del Banco Central, que a esta altura yo creo que nosotros estamos plenamente convencidos de que es total y absolutamente necesario para progresar y para el bienestar, sobre todo para el bienestar de los ¿no es cierto?, de los más desposeídos, por ponerlo de alguna manera, la independencia del Banco Central. Bueno, ¿qué dijo? Primero voy a referir al empleo. Dijo que las distorsiones en el mercado laboral, ¿no es cierto?, que existen, como las 40 horas, la ley Karim y el salario mínimo, son causantes de la baja generación de empleo. Y esto no es el primero en decirlo, por supuesto, porque lo dijo claramente don Andrés Velasco, que ya no lo van a tildar a él de derecha, en la presentación de un libro, creo, del expresidente don Gabriel Boric, cuando le dijo que el problema del mercado laboral era la 40 horas, el salario mínimo y la reforma de pensiones, cosa que no menciona en este caso don Vittorio Corvo. ¿Qué es lo que hacen las 40 horas? Bueno, básicamente, ¿no es cierto?, es la falta de flexibilidad y adaptabilidad en la industria, y que además perjudica, según él, sectores estacionales, como por ejemplo el turismo, ¿no es cierto? Y vuelvo a decir, flexibilidad y adaptabilidad, porque estos son los términos que usó él. Y fíjate que te voy a recordar que cuando Andrés Velasco era ministro de Hacienda en el periodo de la señora Bachelet 1, habló de flexibilidad, habló de adaptabilidad, y la CUT y todo lo que es la extrema izquierda, ¿no es cierto?, sobre todo aquella que vende ilusiones y no razones, se le tiró encima, y hasta ahí llegó la flexibilidad y la adaptabilidad. Después dijo la ley Karim, califica la ley Karim, ¿no es cierto?, como un alto costo burocrático y legal para las empresas. Y por supuesto, con el salario mínimo, pide cautela con su incremento para evitar desincentivar la contratación de nuevos trabajadores. Y entendamos de una vez por todas que el salario mínimo le importa un huevo a las empresas grandes. ¡Un huevo! ¿A quién importa el salario mínimo? A las empresas chicas, ¿no es cierto?, a esa que contrata al gallo que le suben de 300 a 400 con lo que tiene que pedir, porque no le da. Empresa chiquitita, ¿no es cierto?, un distribuidor de abarrote, un camionero, empresas que tienen uno o dos empleados, o tres, pero los tres son familiares, ¿no es cierto? Para contratar al cuarto necesitan flexibilidad, bajos costos, ¿no es cierto? Y cuando suben el salario mínimo, al que echan es al tercero o cuarto operario de una empresa muy pequeña. Y ahí es donde causan daño. No causan daño en las empresas grandes. Y es lo que le cuesta entender a muchos, ¿no es cierto?, del mundo político. Y lo otro que advirtió, por supuesto, que yo creo que a esta altura ya no es mucha novedad, es la automatización. Ojo, que eso es un concepto. Y el segundo es la inteligencia artificial, ¿no es cierto? Advierte que la alza en los costos laborales acelera la adopción de tecnología. Ojo, esto no es inteligencia artificial. Es decir, oiga, ¿sabe qué más? Entre contratar a cuatro operarios para que me acarreen caja, voy a contratar un robot. ¿Te fijas? Que hace la pega de esos mismos cuatro operarios, y no hay que preocuparse de los sueldos, de los beneficios sociales, nada. Hay que invertir en la maquinita y probablemente en 4 o 5 años la máquina se paga sola. Eso es la tecnología. Y después viene el tema de la inteligencia artificial, que va a tener un impacto, ¿no es cierto?, en la contratación. Y aquí nos va a tener un impacto en la contratación probablemente de empleados de baja calificación, sino que en cabros recién salidos de la universidad que están buscando pega, abogados, ingenieros comerciales, arquitectos, porque la inteligencia artificial hace todo eso por un costo mínimo. Entonces, hay un problema y debemos flexibilizar nuestra ley laboral, ¿no es cierto? Y encarar de verdad las reformas que hicieron el gobierno anterior. Ley Karim, 40 horas, salario mínimo, porque eso, lo único que hicieron es subirle el costo a las empresas y hacer más cara la contratación. Y si no damos una alternativa para flexibilizar y adaptarse a lo que viene, el empleo no va a aflojar. La gente que va a invertir va a decir, oye, entre contratar a cuatro gallos, sí, si me lo subsidian, por ahora puedo contratar, pero a la larga me contrato a la máquina. La máquina no tiene problema. Entonces, muy elocuente Vittorio Corvo, insisto, no es el primero, porque son David Bravo lo ha dicho, lo dijo Andrés Velasco, o sea, gente de peso, lo dijo Schmidt-Hebel. Entonces, no sigamos sacándole, como se dice en buen chileno, el poto a la jeringa, porque el problema de desempleo no se va a mejorar con maquillaje.
15: Ahora, después, planteas un tema muy interesante, pero quiero ir al corazón de la discusión laboral, Manuel, a propósito de lo que dijo don Vittorio Corvo, lo que tú señalas. Y esta pregunta la tengo que hacer a Pepe porque cuando uno habla de flexibilidad laboral y adaptabilidad, inmediatamente salta una discusión de orden ideológico. Es decir, el tema laboral es muy ideologizado. Yo te diría que en la economía es casi de los más ideologizados que hay. Tú planteas una cosa, uno plantea una cosa y dice, mire, ¿sabe qué? La jornada laboral tiene que ser así, hasta inmediatamente te saltan de todos los lados. ¿Por qué una discusión, Pepe? ¿Por qué hoy se vuelve tan cuestionable la flexibilidad y la adaptabilidad y casi la quiero asociar como abusos de los que tienen plata, de los empresarios, contra las pobres personas que quieren aspirar a trabajar?
16: Es súper interesante la pregunta que tú haces, Libardo, porque hay una especie de ligazón mental entre derechos de las personas, derechos de cualquier tipo, digamos, y casi, como hablaba Kant, de dignidad. Es decir, como cuando alguien tiene un derecho, ir a cuestionar ese derecho es ir a cuestionar su dignidad. Como si los derechos no fueran porque en algún minuto se podía, porque había una condición económica. Esto es lo mismo que le pasa a las familias. Si las familias, por ejemplo, usualmente salen de vacaciones o cambian el auto. ¿Y qué pasa cuando a la familia le va mal? ¿Qué pasa cuando su papá ya no tiene plata? ¿Tienen el derecho de salir de vacaciones? ¿Tienen el derecho de cambiar el auto? ¿Tienen el derecho de etcétera, etcétera? Y cada uno llenará en blanco las cosas que han sido sus propias costumbres. Bueno, yo creo que no. Yo creo que los derechos o esas cosas que se transforman en costumbres son cosas que se dan porque eventualmente se podían hacer. Pero ¿qué pasa cuando no se pueden hacer? ¿Qué pasa cuando los países ya no pueden darse esos gustos? ¿No? Entonces ahí viene un cuestionamiento muy profundo que estamos en este minuto justo en discusión de la ley de presupuesto, digamos, casi que nos cambiamos de tema, pero ¿qué pasa cuando un Estado durante mucho tiempo le fue bien y entonces quiso destinar mucha parte de su recurso a hacer cosas? No tengo idea, la gratuidad universitaria, por ejemplo, o dar más viviendas sociales, o dar mejorar la salud. Qué bueno que podía hacerlo, qué bueno que era una decisión de toda la sociedad poner todos esos recursos. Muy bien, pero ¿qué pasa cuando no puede hacerlo? Supongamos que mañana se acaba el cobre, supongamos que ya no tenemos litio, supongamos que no podemos importar fruta, no tenemos la plata, no tenemos los recursos como Estado. ¿Qué va a pasar entonces? ¿Vamos a endeudarnos para pagar PGU? ¿Vamos a endeudarnos para pagar gratuidad universitaria?
14: Es lo que han hecho hasta ahora, Pepe, perdón, porque lo han hecho a punta de deuda.
16: O sea, por eso lo menciono, digamos, porque el tema de linkear mentalmente dignidad con derechos y cobrarle la cuenta a un tercero, chuta, está re fácil así. ¿Qué pasa cuando a ese tercero se le acaba la plata? Y ahí entramos en una discusión muy profunda, muy profunda. Porque nadie quiere discutir derechos. ¿Ah? Porque es como que si tú fuera algo, insisto, como algo adquirido para siempre. ¿Ah? Es como si llegara mi hijo y me dijera, oiga, yo quiero irme de vacaciones de nuevo a ese viaje tan maravilloso que hicimos. ¿Y qué le digo yo si no tengo plata? No, pues si no tengo plata, pues. No, pero yo tengo derecho a salir de vacaciones. No, señor, usted no tiene derecho. Nosotros en ese minuto teníamos los recursos para hacerlo. Nosotros teníamos los recursos como sociedad para pagar la gratuidad universitaria, para plantear PGU, para mejorar la salud, para etcétera. Pero insisto, no son un derecho. Si la plata no crece en los árboles, que yo sepa. ¿Ah? Y el maná del cielo cayó una vez y lo pusieron en la Biblia, y nunca más.
15: Ahora bien, eso nos permite una pregunta para Manuel, que es la siguiente, Manuel. Se vino la inteligencia artificial y esa es una, yo te diría que en los tiempos presentes, la revolución tecnológica, como la quieren llamar, el más grande de la civilización, con cambios profundos. Con esos cambios profundos, que nos cambian la vida, la forma de ver la vida, la forma de trabajar, tal, ¿cómo se debe hacer para que un país como Chile, que ha generado trabajo, que en su momento combatió la pobreza, sacó mucha gente de la pobreza, y la sacó porque había trabajo, pero hoy los índices laborales de desempleo están creciendo mucho, Manuel? ¿Cómo se concilia desarrollo colosal con la inteligencia artificial, visión de futuro de una sociedad y la búsqueda de empleo para los integrantes de esa sociedad? ¿Cómo conciliamos esas tres cositas?
14: Uf, es muy buena pregunta. Voy a tratar de responderlo por parte, porque y voy a usar para la respuesta las experiencias pasadas. La inteligencia artificial es una tecnología nueva, está siendo desarrollada en Estados Unidos y en China, son los únicos dos que lo desarrollan. Y la pregunta, ¿no es cierto?, filosófica es, ¿por qué en Estados Unidos y por qué en China? ¿Y por qué no en Alemania, que es un país industrializado, donde le vendría de perilla? ¿Por qué no en Japón, que es otro país industrializado y en algún minuto líder? Y ahí es donde uno empieza a decir, bueno, probablemente en esos países no, porque la generación de nuevas tecnologías requiere tener un vínculo que es esencial, el vínculo entre esfuerzo y recompensa. Y cuando uno ese vínculo lo llena de leyes, de esto, de lo otro, que es lo que han hecho, por ejemplo, en Alemania, ¿cierto?, que han llenado de derechos y de esto, el derecho verde, el derecho laboral. Y hoy día Alemania tiene, que hasta hace poco era una potencia industrial, hoy día no lo es, porque producir en Alemania, producto de todos estos derechos, que una vez que se ponen son casi imposibles de sacar, la hacen totalmente incompetitiva con países como China, que lo tiene destrozado en el tema de los autos eléctricos, por ejemplo. Entonces, ¿cómo se resuelve esto? Flexibilidad y adaptabilidad. Esa es la gran gracia que tiene Estados Unidos respecto de sus pares europeos y de sus pares japoneses. Porque hoy día cuando uno dice, oye, ¿dónde están las nuevas empresas, las de la tecnología? No estoy hablando de la tecnología de Internet, totalmente dominada por Estados Unidos. No, estoy hablando de la inteligencia artificial, que es como otra tecnología nueva. ¿Y por qué no pasa nada en Europa? ¿Y por qué no pasa nada en Japón? Y uno dice, bueno, ¿por qué no pasa nada? Adaptabilidad y flexibilidad. Eso en Estados Unidos es crucial. Y Estados Unidos, te voy a dar otro dato más, tiene la menor tasa de desempleo por lejos. Bueno, hay algunos mercados, en Suiza probablemente tenga una tasa de desempleo menor, pero comparado con el promedio de Europa, ni hablar. Comparado con Japón, ni hablar. Y fíjate que la gracia de Estados Unidos es que el mercado laboral es súper flexible. Y cuando te digo súper flexible, es muchísimo más flexible que el de Chile. Entonces uno dice, queremos competir a nivel industrial, porque muchos se llenan la boca con hacer políticas industriales, que tenemos que hacer baterías de litio. Bueno, pero para eso se requiere tener una capacidad industrial. Y resulta que nosotros lo único que hacemos es poner trabas. Una empresa que hacía contenedores de exportación, Maersk, se tuvo que ir de Chile por la cantidad de problemas laborales que tuvo. Entonces, algunos no entienden que delante de la carreta van los bueyes y que la cuestión al revés de poner la carreta, ¿no es cierto?, por delante de los bueyes, no funciona. Pero los políticos insisten, porque es re fácil vender la cuestión. Es re fácil decir, oye, esta carreta se maneja sola y los bueyes los van a poner encima de la carreta. Otra cosa es lograrlo. Yo creo que hay un problema político. A los políticos les es fácil, ¿no es cierto?, vender la ilusión de un derecho, sobre todo si está financiado con la billetera de otro, que es la realidad que tenemos en Chile y es la realidad que tienen en muchos países, porque los líos que tiene Francia hoy día son justamente, y son gravísimos, por eso, ¿te fijas? Porque alguien decide sobre la billetera de uno. Si cuando uno le sacan los impuestos de alguien, que decide cuánta plata te sacan a ti de la billetera. Y rigidizan el mercado laboral. y mientras eso no se arregle, acá tenemos problemas. Y por eso me llamó mucho la atención de que un expresidente del Banco Central, un gran economista, profesor, reconocido no solamente en Chile, en todas partes del mundo, diga, hay distorsiones que complican la situación laboral. Y esas distorsiones se llaman 40 horas, ley Karin y salario mínimo.
15: Tengo una pregunta que la, se la dejo planteada a don Pepe Arias para...
16: ¿Me dejas en un comentario? Perdón que lo interrumpa, don Libardo. Lo que pasa es que hay un algo de la pregunta que usted le hizo a Manuel que me queda dando bote, que es la siguiente. Usted decía, ¿cómo se compatibiliza el hecho de que la inteligencia artificial y todo con va a pegarle más fuerte de nuevo al desempleo? Y entonces yo tengo la impresión que la forma de hacer eso tiene que ver con que la inteligencia artificial, sobre todo lo que hace es que hace más eficiente los procesos. Mm. O sea, en esa línea de hacer más eficientes los procesos, hay gente que va a quedar afuera, no hay ninguna duda. Si uno tenía dos analistas para que le hicieran cifras, gráficos y presentaciones, esos dos analistas hoy día ya no existen. O sea, eso es, te pagas el ChatGPT 20 lucas y te hace el análisis que tú quieras, digamos.
14: Oiga, ¿no? Y Claude, ¿no le explico lo que hace en materia de presentaciones?
16: Claro, yo digo ChatGPT por decir un genérico, pero en el fondo es, digo, pagas uno y te lo hace fantástico. Entonces, ¿cuál es la gracia? Es más eficiente. El que sea más eficiente, el que se hagan más eficientes los procesos, evidentemente a la larga lo que hace es que te libera recursos, te libera tiempo, por un lado, y te libera dinero. Entonces, si tú tienes más tiempo y tienes más capital, o sea, eres más eficiente para hacer lo mismo que hacías antes, el primer combo, efectivamente, es que hay gente que se queda sin trabajo. Pero el segundo combo es que puedes salir a producir o más de lo que hacías antes, con los mismos recursos, o mejor, o otras cosas. O sea, los tipos que eran los que, esto siempre digo el mismo ejemplo porque no se me ocurre otro, digamos, pero el conductor de diligencia del oeste, digamos, cuando aparecieron los autos, claro, se quedó sin pega. Pero ese compadre tendría que haberse convertido en otra cosa, ese compadre no desapareció. No es que de un día para otro lo mataron los indios. No, ese compadre, aquello que se dedicó después, fue a hacer otra cosa. Entonces, el tema, ¿por qué digo lo de las diligencias? Porque Wells Fargo siguió existiendo muchos años y fue una gran empresa en Estados Unidos por más de 100 años dedicada a otras cosas. ¿Por qué? Porque se volvieron más eficientes. Exactamente. Claro. Exactamente. Entonces, el tema es la eficiencia.
15: Eficiencia. 14 horas con 21 minutos. Les voy a dejar plantear la pregunta que le tenía a un Pepe y a los dos. Ley Karin, las 40 horas, el desempleo creciendo y aumentando, el desempleo femenino por sobre el 10%, y es cómo llenamos de herramientas a los parlamentarios para que cuando analicen las leyes y el impacto de las leyes tengan perspectiva, porque eso es lo que ha faltado. No perspectiva política, porque se la tienen muy afinada. No. Es la perspectiva de los impactos económicos que hay que considerar. 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La respuesta a mi pregunta, don Manuel.
14: Bueno, ¿qué hacemos? Mira, es tremendamente difícil porque la política... el problema es que el ser humano tiene dos partes en su cerebro. Una parte A y una parte B. No estoy hablando genérico, eso es así. Una parte A, que es la que procesa en forma rápida las emociones, ¿no es cierto? Cuando uno ve una isla con una palmera, uno se imagina el tiro vacaciones, sin necesidad de nada, es como un atajo que tiene. Ese es el sistema A. El sistema B es el que uno utiliza para resolver un problema de matemática, que yo le diga cuántos son 13 más 14 por 2 o por 5. Eso requiere ya poner el cerebro en funcionamiento. Entonces, el problema es que todos tenemos una parte A y una parte B. Algunos tienen en exceso la parte emocional. Yo creo que hoy en la política, por la forma como se dan las cosas, ¿no es cierto?, porque no los han obligado a los políticos a usar la parte racional de su cerebro, sino que la parte emocional, hay pura emocionalidad. O sea, cuando yo miro a cierta gente, sobre todo en partidos extremos, me doy cuenta lo que decía un gran senador americano, dice, Dios le dio cerebro de cabra y boca de ruiseñor. ¿Qué quiere decir esto? Habla súper bonito, pero dice puro disparate. Porque no tiene capacidad para hacer un análisis crítico. Entonces, lo que tenemos que hacer como sociedad, uno, desvincular la decisión de los políticos de usar la billetera ajena. Eso es clave para que los políticos no abusen, entre otras cosas, por ejemplo, los retiros. Eso es un tema. Y lo otro, ¿no es cierto?, es tener un grado de exigencia institucional para que todo lo que se legisle vaya acompañado de un informe económico emitido por un ente independiente, tipo Banco Central, por ejemplo. No es que le asignen esta tarea al Banco Central, sino tener un ente independiente que sea capaz de decir esta ley es buena o esta ley es mala. Porque, claro, cuando uno mira lo que opinan las fundaciones o los tanques de pensamiento de los diferentes partidos políticos, todos opinaban, ¿no es cierto?, que las 40 horas eran fantásticas. Por supuesto, la Fundación Sol decía que era fantástico, que había que subir el salario al doble de lo que lo subieron, porque ellos tenían un compromiso político, no tenían un compromiso intelectual con la idea. Y mientras más instituciones tengamos, tipo Banco Central, en Chile, mejor va a ser nuestra democracia. El problema es que yo no veo a los políticos tratando de hacer eso, porque significa que pierden poder.
15: Don Pepe, ¿usted ve a fundaciones, entes de pensamiento, colocando cuando hay discusiones de esta envergadura y que sean escuchados sus planteamientos, o será que nosotros no estamos en esa conversación? Porque también hay que verlo desde esa perspectiva.
16: Yo creo que en Chile hay muy buenos institutos de pensamiento. Podría mencionar 4 o 5, no voy a mencionar ninguno para que no crean que hay interés creado, pero pensamiento hay mucho, pensamiento crítico hay mucho. El problema es que hay una disociación muy grande entre el llevar la batuta del punto de vista político, el tirar temas que están en la primera línea, digamos, del titular, por así decirlo, y que cuando uno empieza a leer la bajada, empieza a horrorizarse, digamos. Yo tengo la suerte, y lo digo así, de haber sido formado por tremendos profesores en la universidad, de los que estoy eternamente agradecido, y por lo tanto, en ciertas materias económicas, tengo un pensamiento crítico formado. Si usted me pregunta a mí de ingeniería genética o de ingeniería nuclear, no tengo idea, y ahí no voy a opinar. Pero de economía, que es lo que me he dedicado toda la vida, puedo tener un pensamiento crítico y puedo defenderlo con cifras, porque esa es la otra parte importante. Defender el pensamiento con evidencia. Ahora, ¿qué pasa, por ejemplo, cuando alguien dice, mire, los retiros, por ejemplo, un ejemplo que puede usarse en los siguientes 50 años.
14: Derecha todo el mundo, izquierda.
16: Todo el mundo dijo, esta cuestión va a destruir el mercado de capitales, esta cuestión va a causar una inflación gigante, esta cuestión, etcétera, etcétera. Y si todo el mundo hizo esa lista, todos. O sea, yo de verdad no conozco ningún economista serio que haya dicho que esto era neutro o bueno. Ninguno.
14: Hizo bien, porque hubo algunos economistas no serios que lo dijeron.
16: Oye, por eso lo dije con dos.
14: Gran tirón de oreja, Pepe, a propósito de lo que tú dices, los retiros. Algunos periodistas, ¿te acuerdas tú que era la campaña del terror cuando uno decía que iba a haber inflación?
16: O sea, pero. Sí, pues. O sea, en ese minuto, decir lo contrario todo. Era. Ah, bueno. Era, pero. O sea, ser absolutamente quemado en la hoguera. ¿Por qué? Y aquí viene mi pensamiento respecto a este tema. Porque en este país, decir y hacerle ceras es gratis. Es gratis. Yo le pregunto a usted, ¿cuántos ministros, y da lo mismo al gobierno, de lo mismo al gobierno, han hecho barbaridades con fondos públicos y están hoy día gozando de muy buena salud en su casa? Si no en organismos internacionales y si no haciendo clases en prestigiosas universidades. Y todo el mundo sabe que son algo candidato al cono ese de burrito para la esquina. Y ahí están, pues. Entonces, mientras sea gratis en este país, mandarse, no puedo decir la palabra, pero quiero decirla, mandarse tremendas cagadas y llevársela gratis para la casa, vamos a seguir en este mismo círculo. Porque no hay un costo decir y hacer estupideces en este país. Es lamentablemente, desde el punto de vista político, gratis.
15: 14 horas con 30 minutos, antes de irnos a la pausa, dejar el titular, el ministro Quirós, proyecta este año que se sobrecumplirá meta fiscal y fija crecimiento del Producto Interno Bruto de 3,3% para el año 2027. En la presentación del Estado de la Hacienda Pública ante la Comisión de Presupuesto, en donde se ha presentado ya para la discusión el presupuesto de la próxima vigencia. Estamos con Manuel Bengolea, estamos con Pepe Arias, estamos con nuestros auspiciadores, estamos con nuestros auditores que nos acompañan todos los días. Estamos con nuestro ingeniero de sonido, Ickle Montoya. Hacemos una pausa y ya estamos de regreso con los indicadores económicos.
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14: De Brasil iba a traer consecuencias positivas para Chile. No estoy hablando de algo político, sino que simplemente cuando los inversionistas compran Latinoamérica atraídos por Brasil, porque Brasil es la principal economía de Latinoamérica, y usualmente cuando uno mira los portafolios de esos fondos latinoamericanos, ya sean de deuda o de acciones, usualmente la mayoría de las posiciones es Brasil. Por lo tanto, cuando uno toma la decisión, oye, voy a invertir en Latinoamérica, porque sabéis que está cambiando, le creo. Una gran parte se va a Brasil, y es por eso estamos viendo las reacciones que vimos ayer, que las comentamos, pero eso también arrastra ese dinero a otros países, como Chile, como Perú, como Colombia, que también observan una apreciación de sus monedas, una, ¿no es cierto?, apreciación de bonos, apreciación de acciones, etcétera, etcétera, etcétera.
15: Don Pepe, en titular tuyo tenía que ver con programas sociales. ¿Qué fue lo que descubrió? ¿Cuál es la beta que quiere tirar hoy? ¿Cuál es el hilo que va a tirar para que salga unos ovillos monumentales?
16: Vamos a partir por algunas declaraciones que se hicieron ayer respecto a este tema, que tiene que ver con que el gobierno y el ministro Quiroz dijo que iban a hacer mucho hincapié en este presupuesto, que es bastante ajustado, ¿no? Están en este minuto, hace un rato, presentando recién el estado de la hacienda pública, así se llama, cómo estamos ahora, y ahí presentan todos los detalles de la ley de presupuesto. Pero ayer hubieron varias declaraciones en que se decía que una de las formas que tenía este presupuesto de ir al detalle, qué sé yo, era buscar todos los fraudes que había en los programas sociales. Es decir, gente que estaba recibiendo beneficios sociales y que no le correspondía. ¿Ok? O sea, no se trata de errores, no se trata de que por un error hay alguien que está en un quintil que no debería estar y por lo tanto postula a un cierto, por así decirlo, beneficio, y entonces se le da. No, aquí estamos hablando de gente que derechamente hace un fraude o miente en sus declaraciones con el fin de obtener ese beneficio. Este combate al fraude, este fraude social o este combate, yo creo que es una muy buena política, pero es un mal plan fiscal, ¿no? Y voy a desarrollar el punto para llegar a por qué digo esto. Fíjese que según propias estimaciones, yo me dediqué a hacer un Excel con algunos derechos y puse los costos que había ahí, y después dije, bueno, ¿cuánto de esos derechos podrían realmente estar podrían ser fraude? Fíjese que según mis estimaciones, si uno se pusiera a depurar los patrones, estamos hablando de que en el mejor de los casos estamos viendo que este beneficio rendiría un ahorro del orden de los 400 millones de dólares. 400 millones de dólares no es poco. Y si hay gente que está recibiendo beneficios que no le corresponden, lo lógico es que sea depurado ese patrón. Pero eso es el 0,5% del gasto público. Entonces, en un presupuesto de 90 mil millones, 400 millones de dólares no mueve la aguja. Ese es mi comentario, que quede claro. Entonces, que es un buen titular, pero no es una medida que te vaya a mover la aguja. Fíjese que para el presupuesto 2027, que es el primero del gobierno de José Antonio Kast, el gobierno llegó al Congreso con una promesa doble. Por un lado, ningún beneficio garantizado por ley se iba a tocar, que me parece correcto políticamente, y segundo, que cada peso que se ingresa a gasto social debía ser verificado. Un principio correcto. Fíjese que un moroso del CAE, por ejemplo, que tiene un sueldo de 5 millones, que fue noticia hace un tiempo atrás, no tiene defensa posible. O sea, eso está claro. Una pensión que se paga a una persona que está fallecido, digamos, evidentemente eso es plata perdida y eso es un fraude. Ahora, verificar los requisitos es una obligación mínima. O sea, eso no es un más, no es un, oye, que mira, qué increíble lo que están haciendo. No, eso me parece que es como lo mínimo que hay que hacer, digamos. Ahora, fortalecer eso, hacerlo bien, le entrega legitimidad a esas políticas. Porque el problema de esto es que cuando uno sabe que hay 4 o 5 personas haciendo mal uso de ese derecho, en la práctica lo que pasa es que al final se deslegitima esa política. Al final uno dice, no, si estos gays son todos arreglados, están todos robando, esa ley no sirve para nada. Y a lo mejor esa ley era muy buena, porque entonces beneficiaba, no sé, a 100.000 personas. Pero había 500 fraudes. Entonces, por esos 500, uno deja de pensar que es una ley correcta. Por lo tanto, insisto, cumplir a cabalidad y registrar perfectamente quiénes son esas personas es una obligación del Estado. No es un algo que uno debería decir, hoy qué bien lo están haciendo. Lo que pasa es que estamos tan mal acostumbrados que cuando nos encontramos con una Dorothy Pérez que hace la pega, todo el mundo se felicita y dice, ¡oh, qué bueno! Oye, pero si la estamos felicitando por hacer la pega, pues, compadre, no, no perdamos de vista, o sea, ¿dónde estamos?
15: Le agrego una coma, Pepe. En estos momentos en donde la tecnología permite cruzar tanta información, tanta, esto respecto para evitar el mal uso de los planes de las ayudas sociales, que son necesarias. Pero tú cruzas Servicio de Impuestos Internos, Tesorería, Municipalidades y cuatro o cinco cositas más, y tú puedes saber al instante quién está haciendo mal uso de cosas sociales. Es un cruce. No es más que eso. Y con inteligencia artificial ya no tenemos excusa para decir no más.
16: Absolutamente, Libardo. Tal cual es. Mira, la brecha que el gobierno debe cerrar el 2027 es más o menos de 3.200 millones. El déficit estructural tiene que bajar de 2,6 del PIB a 1,8 el próximo año. De 2,6 a 1,8. El punto de partida es peor de lo que se creía, porque Chile cerró el 2027 con un déficit estructural del 3,5. Esos son 13.000 millones. La deuda el 2026... va a terminar cerca del 42,7. Entonces, hay cada parte que se haga, cada ahorro que se haga, es muy necesario para darle a todo esto legitimidad. Según entiendo yo, el proyecto de este año crece un 1,5 real sobre lo ejecutado en el 2026. Ahí también hay que ser claro, no es sobre la ley del 2026, es sobre lo ejecutado del 2026. Medio punto más que el techo que había dicho el ministro Quirós antes, digamos. El gobierno ya hizo parte del trabajo. Acuérdense que recortó 2.000 millones a inicio del año y sumó otros casi 800 millones después. Este gobierno tenía una meta de 6.000 millones en 18 meses. Acuérdense, esa era la promesa de campaña, 6.000 millones en 18 meses. Eso es cerca del 3% del gasto. No es poca plata, digamos. Frente a estas magnitudes, 400 millones de fraude social, por así decirlo, cubre una parte, ¿eh? 15%, no más, digamos. Fíjese este dato que es muy interesante. De cada 100

0: ¿Por qué no?
1: Sí,
2: pero
0: ¿ah? Discutámoslo.
1: Hay que discutir los 83.
0: Bueno, pero aquí no se discuten, pues, porque están comprometidos por leyes permanentes, ¿ah? Entonces, porque vamos a discutir el 17. Poquito, pues. ¿Ah?
1: ¿Y sabes cuál es el problema, Pepe? Es que quien está llamado a discutir esto son los señores políticos. ¿Y tú crees que los señores políticos, en un acto de voluntad, van a reducir su poder?
0: No.
1: No.
3: 14 horas con 48 minutos. 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Y ahora, ¿tendrán voluntad los señores políticos de contribuir en la discusión de manera racional, razonable, para que tengamos un buen presupuesto para el 2027?
1: Ojalá, porque están llamados a hacer eso, te fijas, pero también se cruzan los intereses políticos, que son los que muchas veces distorsionan esta discusión. Ahora, yo creo que lo que es una realidad es que muchos recursos no hay. Por lo tanto, la billetera está bien ajustada y yo creo que la gente está tomando conciencia, la gente común y corriente, de que el país no se puede seguir endeudando. Y lo más importante a mi entender es que la gente está tomando conciencia que tiene que exigirle a los políticos que hagan la pega, pero la hagan bien.
3: ¿Será, don Pepe?
0: Yo creo que la discusión de la ley de presupuesto en el Parlamento es probablemente lo más parecido a la política.
3: ¿En qué sentido? ¿En qué sentido se parece?
0: En que hay cosas que hay que ir a ganar y hay cosas que perder. O sea, yo creo que hay que tener la inteligencia suficiente para plantear que esto es un proceso de negociación. Hay que encontrar beneficios en esto y entender que uno no puede pretender, sin tener las mayorías largas que nadie tiene, ir al Parlamento a entregar una carta y decir, oye, fírmame aquí. Eso no existe, ¿eh? Para este nivel de fragmentación política y además con compromisos que nadie cumple, porque por ahí te dicen que sí y a la hora los que hubo no están, digamos. Entonces, para la realidad política, y espero que las autoridades del gobierno del presidente Kast entiendan que tienen que llegar al Parlamento, tienen que negociar, que van a perder algunas cosas, sí, que van a ganar otra, y que entonces el beneficio es que lo que ganen sea mayor a lo que pierdan. Pero
3: a propósito de ganancias, me recuerda aquí Nicolás Stark, que nos acaba de escribir diciendo que ¿por qué es tan importante que nosotros observemos el fenómeno de Brasil?

0: Y es porque muchas empresas, entre ellas la CMPC y otras muchas, han invertido fuertemente en Brasil. Y me contaba que le colocáramos atención, por supuesto, porque el rendimiento de acciones va a favorecer a quienes son accionistas de esas empresas, por supuesto. Es decir, cuando uno apuesta a un mercado, sabe que hay unas reglas de juego, hay que correr los riesgos. Y Brasil, yo tengo la impresión que Brasil, con todo, tiene que hacerse, volver a ser grande y parecerse grande. Lo que pasa es que a veces, no, siendo grande, no se parece grande. Es una metáfora respecto al gran potencial. Uno en algún minuto pensaba que Brasil iba a ser, y debería estar llamado a ser una de las cinco potencias del mundo. Todavía le hace falta, porque la señora política allá también se encargó de echar para atrás la velocidad que llevaba esa enorme nación continente.
1: Así es.
2: Así nomás. Y
1: Sí,
2: ojalá que
1: y ojalá.
2: Brasil repunte, porque nos haría muy bien a nosotros y a la
0: Sí,
2: región.
0: tenemos que mirar el Polymarket, a ver cómo. Anoche lo miré, el Polymarket, y estaba diciendo que las apuestas en Polymarket iban en un 83%, indicando que podía ganar el señor Bolsonaro respecto a un 16, y fracción le daba el Polymarket a Lula, o decir, una brecha que de
1: Sí,
0: verdad.
1: 84-16. Acá lo estoy mirando.
0: Y esto, claro, o sea,
1: Iván,
0: anoche, miran, Diana.
1: sí, Iván, 35 millones de dólares apostados por quién gana la segunda vuelta, ojo, ¿eh? Porque en la primera vuelta se apostaron 175 millones de dólares. Así que
0: Así es.
1: Esto
0: No
1: hace
0: miren las
1: pensar, digamos, el rol
0: encuestas.
1: de la encuesta,
0: No
1: ¿sí?
0: miren las encuestas. Mira el Polymarket, que por lo menos le acertó en la elección de Brasil, porque la mayoría de las encuestas, por esas cosas raras que le pasan a las señoras de las encuestas, que aquí tampoco le acertaron nada, intervienen tanto que a veces uno dice, ¿cuál es el afán de las encuestas de torcer las cosas? En fin, lo dejo solamente ahí para una reflexión después. Don Manuel, que tenga muy buena tarde. Don Pepe, que tenga muy buenas
1: Igualmente a
0: tardes y
1: todos
0: que
1: los
0: siga
1: auditores.
0: sacando músculo para balancear en tus fuertes brazos a la querida Clarita. Un abrazo para ella.
2: Muchas gracias, Libardo. Insisto en agradecerle a todas las personas que nos han escrito porque es muy cariñoso, así que me tienen el corazón lleno. Muchas
0: Manuel
2: gracias.
0: estuvo ayer en el centro comprando una jugada, así que va a caer rápido el jugada. A jugar, espérenlo ahí con calma.
2: Sí,
0: Que tengan todos
2: pues,
0: ustedes muy
2: tío
0: buenas.
2: Bengolea, que se ponga.
1: Oye, tengo que ir, pero tengo que ir al doctor.
0: Aproveche de hacer un con dos por
2: Aprovecha,
0: uno.
2: aprovecha.
0: Aproveche de hacer un dos por uno. Que
1: Voy
0: tengan todos ustedes muy
1: a ver a
0: buenas
1: todo
0: tardes.
1: vuelo.
0: Nuestro ingeniero de sonido,
2: Chao.
0: Icle Montoya. Nos vemos mañana a las 2 de la tarde en Buenas Tardes Mercado.
2: Saludos,
1: Hasta
2: gracias.
1: mañana.
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0: Estimados auditores, bienvenidos a un nuevo programa El Expreso de la Tarde. Hoy martes 6 de octubre, este 2026, un martes nublado. Tendremos lluvia a partir de un par de minutos más, según lo que estoy viendo aquí, ¿cierto?, en el informe meteorológico. Tendremos lluvia la noche y mañana se supone que estará solamente nublado. Miren, y para desmentir lo que yo anuncié ayer, es probable que no tengamos agua ni miércoles, ni jueves, ni viernes. Un poco el día sábado. Sería notable que aparezca el sol. Porque la primavera está solamente anotada en nuestro calendario. A propósito de lluvia, está lloviendo en la zona central, incluyendo la región metropolitana y Santiago. Hoy día cuando vi que estaba lloviendo en Santiago, dije, se me ocurre que muchos de los habitantes de Santiago que partieron a alguna estación de servicio fueron a comprar parafina para el frío. ¿Se habrán acordado del ministro Jorge Quirós cuando la semana pasada dijo que ya no se consume parafina? Eso es una cierta desconexión con la realidad y finalmente la realidad más fuerte. Está lloviendo Santiago, pues. Miren, hoy día nos estará nuestra buena amiga Andrea Tarcihan, anda en actividades de Prodemo, algunas actividades. Usted sabe que tiene responsabilidades también ahí, políticas, administrativas, sabemos que es la jefa de gabinete del senador Iván Moreira, en fin. Miren, en el mundo los ojos están puestos en Brasil, ese que es un verdadero subcontinente, más de 200 millones de habitantes. Recordemos que el domingo hubo elecciones, donde el candidato claramente de ultraderecha, Flavio Bolsonaro, superó por casi 2 puntos al actual presidente del Partido de los Trabajadores, a Ignacio Lula da Silva. La pregunta es, la elección, la segunda vuelta son el 25 de octubre, ¿se le hace más fácil a Flavio Bolsonaro porque casi todos los candidatos, que aunque llegaron casi el 10%, lo estarían apoyando a él? Él sacó 5 millones de votos más que su padre la vez anterior. 55 y tantos millones, una cantidad de votos gigantesco. ¿Podrá Lula revertir? Y obviamente todo el mundo está opinando. Miren, Donald Trump dijo, es una gran victoria ajustada, pero es una gran victoria, increíble de verdad. Creo que la segunda vuelta va a ser una elección muy reñida. Será muy reñida, dijo Donald Trump. Ah, mira, va a ser reñida. ¿Qué dijo Claudia Sheinbaum? Que la presidenta de México, que es muy amiga de Lula, una mujer de izquierda. Pues hay que esperar la segunda vuelta. Ese pues es muy mexicano. Pues hay que esperar la segunda vuelta. Vamos a esperar la segunda vuelta y una vez que termine todo el proceso ya podemos dar más opinión. Y mira lo que dice Javier Milei. Pierde un zurdo comunista a manos de alguien de derecha y los mercados los festejan con grandes subas. Zurdos empobrecedores. Ay, ay, ay. ¿Y por qué leo esto yo hoy día? Córranse del medio que estamos intentando darle brillo al continente. Y en cambio el presidente del Frente Amplio uruguayo, que es muy moderado, Yamandú Orsí, dice, mi relación con los países vecinos es la misma con uno u otro gobierno. Veremos cómo avanzamos ahora de acuerdo al resultado que venga. Y a propósito de elecciones, también en el mundo, en una arriesgada maniobra, Pedro Sánchez, ayer, ¿cierto?, como dijimos, convocó a elecciones anticipadas para el 29 de noviembre. España es un país que está muy polarizado. ¿Cuáles serán las principales variables para que quienes ganen el 29 de noviembre? ¿Será el tema de inmigración, a propósito de lo que ocurrió en Ceuta, cuando en un solo día pasaron 70.000 marroquíes, ¿cierto?, ahí en la parte africana de España? Que ese tema favorece a la derecha. ¿Será el tema de viviendas, que es una crisis enorme de oferta de vivienda y de encarecimiento, ¿cierto?, los arriendos, que es un tema que favorece a la izquierda? ¿O será el tema corrupción, en la cual hay varios cercanos a Pedro Sánchez que están presos? Su ministro de transporte, su brazo derecho, ¿cierto?, que lo acompañó, su misma señora esposa, la Begoña, que es su esposa, que también está con una está también ahí imputada. Que la corrupción la afecta a su gobierno, pero también la afecta a toda la clase política. ¿Cuáles serán los tres elementos? ¿Por dónde se inclinará? Porque sin duda el tema vivienda tapó de alguna manera el tema inmigración, el tema de inmigración irregular. Bueno, eso lo veremos el día 29 de noviembre. Los españoles son bien pendencieros, ¿eh? Muy pendencieros. De ahí salimos un poco nosotros. Tuvieron guerra civil, recordemos. En Chile, segundo homicidio de un carabinero en una semana agudiza la presión sobre el gobierno para agilizar la reforma de seguridad. Miren, el llamado que hace la viuda es muy, muy dramático, muy dramático. Dice, me han dejado con mis brazos vacíos, pido justicia, señor presidente, para mi hijo, que ya no haya más mártires. No ha pasado una semana y perdemos a otro de los nuestros, estuvo el general director de Carabineros, Marcelo Araya, en referencia al reciente caso Los Espejos. Muy, muy dramático. En una semana, dos carabineros asesinados. Como dijimos ayer, el caso de Jaime Urrea, el sargento segundo, fue en un tema de violencia intrafamiliar, pero significa que estamos viviendo situaciones muy, muy complejas. Ya se están sabiendo los datos del presupuesto, ¿cierto? Ya se empieza a desglosar. Claro, la gente está con el tema de los computadores, quiero mi PC y algo más, pero yo creo que hay un tema que es muy de fondo. Al caso, el sector que mayor recorte tiene en el presupuesto que se presentó al Congreso son las regiones. El recorte a región llegaría al 13%, al 13%. Si las regiones tienen poco dinero, un 13% es una enormidad. El gobernador Santana advierte freno a la inversión local. Los representantes de distintos sectores políticos rechazaron partidas de Hacienda. Anticipan que caída de recursos afectará a la creación de empleos, como dice muy bien el diario El Llanquihue. El delegado presidencial era que no desestimó críticas, asegurando que el erario aún puede modificarse y que el gobierno dialogue con las regiones. A ver, yo creo que somos un país tremendamente centralista, con todos los gobiernos de izquierda, derecha, centro. Los últimos dos, el de Gabriel Boric, fue muy centralista y este más aún todavía. Se crepó con las regiones. Se traspasan pocas facultades en las regiones, se traspasan pocos recursos en las regiones, y por tanto el tema de centralización al final queda más en un discurso. Es un tema que algo conozco, porque finalmente, si toda la billetera fiscal está solamente en el nivel central, en los ministerios, porque miren, en la región de Los Lagos, Más o menos, todo el presupuesto de la región de Los Lagos, desde el punto de vista público, son cerca de 980 mil millones de pesos. ¿Ok? De esos 980 y tantos mil millones de pesos, son solamente 105 mil lo que administra el gobierno regional. El gobierno regional. Como el 14% del total de la torta fiscal. Y este gobierno regional fue el que fue electo por la comunidad, hubo una votación, se eligió un gobernador, se eligieron 20 consejeros. Y en cambio, el otro 85% restante lo administran secretarios regionales ministeriales, que al margen le pongan o no empeño, que hagan o no bien la pega, eso no entro a ese debate. Pero con estos gobiernos que hemos tenido, son decisiones que normalmente se toman desde Santiago y se gestionan en las regiones. Y obviamente que eso, yo creo, mi opinión, debilita la democracia, porque si tú elegiste a alguien, te levantaste, te vestiste, tomaste desayuno, concurriste a votar por un gobernador o gobernadora y tiene pocas atribuciones y tú le pides ayuda a él y no tiene la capacidad, ni materia de seguridad, ni materia de emergencia y con pocos recursos para desarrollo regional, para inversión pública regional, se genera una frustración democrática. Y eso yo creo que hay un temazo. Y ahora, con este presupuesto que se está entregando, que haya un recorte de un 13%, de verdad, es una muy mala noticia. Para mí esto es mucho más importante que otros temas que se puedan resolver, porque yo creo que el tema de quiero mi PC se va a revertir en el Congreso, porque todos están de acuerdo, del total de la torta fiscal es bastante bajo al final. En fin. Ya, hoy día Puerto Montt juega a las 20:30 con Colo-Colo en el Estadio Monumental. Recordemos que el martes pasado Puerto Montt perdió 1-0 en el último minuto, la agonía perdió, ¿cierto? Hoy día es, mire, una tarea imposible, pues. Tendrían que llegar los superhéroes, Marvel, todo. Pero es una buena cosa, Puerto Montt juega hoy día a las 20:30, se transmite aquí en Cooperativa Retros Lagos, ¿cierto? Pero también lo pueden ver, ¿cierto?, en distintas plataformas. Pero aquí nuestro buen amigo Alex Molina, con Puntero Izquierdo, lo van a estar transmitiendo. Y Puerto Montt, ojalá, haga un buen partido. Lo que ocurrió el sábado fue un pésimo partido, se perdió 3-0 con Copiapó, muy mal jugado. Y ojalá que hoy día no vaya, como diría Leonel Sánchez, ese gran jugador de la U, que gane el más mejor. Miren, días atrás hemos hablado de algo que debiera ser muy importante para nuestro país, para la región de Los Lagos y para Puerto Montt. Hace 50 años atrás, un vecino, un caballero Barriga, ¿cierto?, de Colonia El Gato, descubrió un molar, descubrió una mandíbula mientras trabajaba ahí en un estero y se lo pasó a un joven, Werner. Este joven fue a la Universidad Austral, porque él estudió en la Universidad Austral, pero él no estudió arqueología. Y llegó a manos de la Facultad de Arqueología. Había un caballero, Tom Dillehey, un arqueólogo norteamericano. Había, más tarde también se incorpora un geólogo, cierto, Mario Pino. ¿Y qué cosa es esto? Mire, esto llegó de Puerto Montt, un sector que se llama Monteverde, pero Colonia El Gato. Ese tiempo eso era absolutamente rural. Y finalmente, en el curso de los años, investigaciones con carbono 14, en fin, conciencia, se descubre que esto tendría 14.500 años de antigüedad. 14.500 años de antigüedad. Recordemos que la pirámide de Egipto son de 6.000 años antes de Cristo, 5.000 años antes de Cristo. Estamos hablando aquí de 14.500 años antes de Cristo. Y por tanto viene a cambiar completamente las teorías sobre el poblamiento de América. Que siempre se decía que hace 13.000 y tantos años en Clovis, ahí estarían los primeros hombres que pasaron por el Estrecho Bering cuando estaba congelado. Y esto viene a cambiar completamente el paradigma. Que por tanto que el continente comienza acá abajo, aquí habría presencia humana hace 14.500 años. Y la semana pasada estuvo Tom Dillehey, el arqueólogo, y también Mario Pino y una serie de otros investigadores. Pero si alguien en Puerto Montt ha estado desde hace mucho rato aportando, investigando, ayudando, ha sido el egresado de antropología, Leopoldo Pineda. Y Leopoldo Pineda está aquí en el estudio. ¿Cómo está, Leopoldo? Bienvenido al Expreso de la Tarde.
1: Buenas tardes, Hardy. Gracias por la invitación. Siempre un agrado conversar. Permíteme conectar la descentralización con Monteverde, ¿no? Porque Monteverde es la joya de nuestra historia o de nuestra prehistoria, ¿no? Ariel Dorfman, cuando visitó con Eduardo Alvar Monteverde el año 2002, dijo, desde hoy Chile comienza en Monteverde. Se impresionó tanto como se impresionó el gobernador, nuestro gobernador, Alejandro Santana, cuando conoció la historia de Monteverde, ¿no? Si es que la región y la ciudad tuvieran más decisión de los presupuestos, seguramente Monteverde ocuparía el lugar que se merece y no esta joya que ha quedado enterrada en el barro prácticamente, ¿no? O sea, es el origen de toda nuestra historia, o de nuestra prehistoria como subcontinente sudamericano, ¿no? Monteverde es la última estación de un largo viaje que empezó en África hace 70.000 años, cuando Homo sapiens sale de África, ¿no? Es la última estación continental. Si bien es antiguo, es la última estación, la así menos es. Antigua. Pasamos por Bering, la ciencia nos ha dicho algo distinto, pero Monteverde vino a cambiar, como tú bien lo decías, el paradigma de Clovis, que es entender cuándo llegamos y cómo llegamos a América. O sea, Monteverde cambió la historia de cómo comprender el poblamiento de América. Y eso es una joya. Y ha sido una joya tener, veía yo a Tom Dillehey el otro día, 79 años, con toda su generosidad, sí, con toda su paciencia, con toda su mesura, ¿no? Insistir, dar una pelea más desgastadora, muy desgastadora.
0: Desgastadora porque hubo un grupo de la Universidad de Iowa, parece, ¿no? Con estudiantes, con arqueólogos de la Católica, donde dicen, no, esto no tiene 14.500 años, tendría 7.000. ¿Eso es cierto para que nuestros auditores entiendan?
1: Claro, Surovel y otros académicos de la Católica no solo dicen que Monteverde no tiene 13.000 años y tendría 6.500, sino que dicen que en toda América no hubo poblamiento más antiguo que 13.000 años. O sea, aquí Tahuatahua en la región de O'Higgins se cae, la cueva del Milodón en Puerto Natales, el hombre de los vilos se cae. O sea, lo que vienen a afirmar, es bien impresionante lo que viene a afirmar Surovel, ¿eh? Y estos académicos, Méndez y otros de la Universidad Católica, ¿no? Y entonces lo que no tenemos es un plan de defensa. Juega Colo Colo hoy día. Espero que Deportes Puerto Montt tenga una buena defensa, ojalá, para que no le metan goles. Porque Surovel lo que trata es meternos un gol en este mundo en donde las identidades, los nacionalismos son importantes, y Clovis lo que viene a hacer, como dice el profesor Mario Pino, es a construir una identidad norteamericana vinculada al cowboy, ¿no? Y se les desarma un poco el
0: al
1: cuento.
0: Al vaquero.
1: Al vaquero, ya, claro. Y se les desarma un poco el cuento con Monteverde, lo que le pasó a los europeos con que creían que el primer ser humano era Neandertal.
0: Pero te hago una pregunta, Leo, pero es importante, o sea, sí, yo sé que es importante, pero ¿no es relevante acaso, decimos, aquí hace 14.500 años hubo presencia humana? Puede que mañana aparezca que en Paraguay hay presencia humana hace 15.000 años.
1: Por supuesto, ¿cierto? iban a aparecer. Sitios arqueológicos, entonces, piedras de Furán, Brasil, 33.
0: Olvidemos tal vez el otro estudio, porque de verdad, sinceramente, siendo es una cosa bien científica, en fin, pero hablemos más bien de Monteverde, porque normalmente cuando uno dice, mira, aquí hay un sitio arqueológico, tú te imaginas Machu Picchu, que es una ciudadela, te imaginas Chichén Itzá, que son las pirámides, te imaginas Teotihuacán, que es una ciudad completa, te imaginas las pirámides, tú ves presencia, ¿cierto? Aquí cuando uno va a Monteverde no encuentras eso, uno encuentra otra cosa. Entonces, mejor hablemos de qué fue lo que se encontró en su minuto hace 50 años atrás, por qué después estos arqueólogos, estos científicos terminan, para que nuestros auditores entiendan, Leo Pineda.
1: Sí, Monteverde lo que viene a decir justamente es que hay más sitios antiguos en América. Sí, eso es lo que destapa Monteverde. Monteverde no va a seguir siendo el sitio más antiguo de América. Van a haber sitios más antiguos, porque la ruta de poblamiento fue costera. Eso es otra cosa que nos viene a decir Monteverde. Tú nombraste varios sitios arqueológicos de renombre mundial.
0: Sí, pues.
1: Pero hay que, el auditor, para que se sitúe en el tiempo, todos esos sitios son después de la agricultura.
0: Sí,
1: ¿no?
0: Sí.
1: Antes éramos nómades, nos convertimos en sedentarios, sí, por la agricultura. Bueno, todos los sitios de la prehistoria, yo siempre digo que son un poco un fraude, en el sentido de que no hay mucho que ver en términos del visitante, ¿no? Y entonces lo que hacemos desde la arqueología experimental, yo no hago ciencia, no hago arqueología, yo lo que hago es arqueología experimental. Construimos un guión, una historia, un relato que es entusiasmante, ¿no? Y en este relato, por ejemplo, el otro día conversábamos con el alcalde Wanray y yo le decía, alcalde, para esta reunión me preparé y le dije, ¿qué tiene en común la costanera, la maravillosa costanera que hizo cuando fue Seremi? El plan Monteverde, el plan Salmón y el plan Innova. ¿Qué tienen en común? El mar. Monteverde es muy importante porque es el origen de la relación o la interacción humana con el mar. En Monteverde encontramos algas, conchas y restos de pescado, ¿no? El plan Salmón es la actualidad, es nuestra interacción con el mar que está produciendo una proteína para una parte importante del mundo. Y el plan Innova es muy importante, ¿eh? Porque los recursos naturales se agotan, sabemos que se agotan.
0: Pero para volver, digamos, arriba al sitio.
1: Es que quiero construir un relato.
0: Está bien, pero ¿cómo se demuestra que allí hubo presencia humana?
1: Eso está demostrado.
0: La han tirado
1: barro, se ha demostrado, porque lo que se encuentra... Mira, para hacer un sitio arqueológico hay que encontrar o restos humanos, huesos humanos...
0: Que en Monteverde no hay.
1: Que no los hay, porque estuvieron un periodo de tiempo muy corto.
0: Sí, pero no los hay.
1: No los hay. Porque tuve un periodo de tiempo muy corto y lo que hay son restos culturales, cosas hechas por los humanos. Entonces, Monteverde es un campamento. Se han encontrado restos de dos toldos, un toldo mayor y un toldo menor, un toldo mayor para unas 20, 25 personas y un toldo menor distanciado 30 metros para dos personas con 20, 25 especies de plantas medicinales.
0: Hablemos del toldo. Leo Pineda. Ese toldo, que está hoy día, ¿dónde está guardado ese toldo? ¿Dónde está?
1: No, los restos del toldo, hay que pensar
0: los restos. Si no, la carpa ordenadita con... ¿dónde están esos restos?
1: Eso, afortunadamente, volvieron a Puerto Montt hace un poco más de un año, a la Universidad Austral.
0: Ya, para medir que ese toldo tiene 14.000 años, ¿se le aplicó carbono 14?
1: Claro, se aplica carbono 14. Carbono 14, todos los restos vivos, todos los seres vivos absorbemos carbono mientras vivimos. Una vez que morimos, vamos liberando el carbono en secuencias y patrones constantes, ¿no? Y entonces liberamos carbono hasta 60.000 años. El carbono 14 no puede fechar algo más antiguo de 60.000. Para eso se usan otras técnicas, otros isótopos, ¿no? Entonces, ¿cuánto carbono le queda a esa pieza? Es que podemos determinar si le queda la mitad de carbono, tiene 30.000 años. Si le queda un cuarto de carbono...
0: Y entonces ¿cómo dijimos? ¿Cómo se llama?
1: El toldo.
0: El toldo, ya. ¿Qué otra cosa de presencia humana? Porque el molar y la mandíbula son de animales, no son de ser humano, ¿cierto? Son y en todas partes aquí, o sea, animales pueden haber habido, digamos, con fotero, en fin. Está el toldo. ¿Qué otro producto de intervención humana se encuentra en Monteverde?
1: Claro, lo que pasa es que si encontramos solo el cuero de mastodonte sería un sitio paleontológico sin presencia humana. Pero el toldo está trabajado, hay hoyos, hay estacas, hay nudos, ¿no? Entonces hay una estructura trabajada por un humano que construyó eso. Es el registro arqueológico más antiguo de arquitectura
0: ¿qué, o protoarquitectura. ¿Qué tipo de nudo había? ¿De cuero?
1: El Ballestrín, que es con...
0: ¿Ballestrín dijiste?
1: Ballestrín.
0: No. Es que me sonó como Ballestrín.
1: No, el Ballestrín que es un tipo
0: Ballestrín de nudo. Tiene otro problema, digamos.
1: Y otros nudos.
0: Y
1: es fibra vegetal, es la totora.
0: Que espero que lo desate. Ya, disculpa. ¿Qué cosa es el Ballestrín?
1: Es un nudo con fibra vegetal. Mira lo interesante, Monteverde es el último registro, el registro más antiguo que tenemos en la región, y después le sigue 7.000 años los chonos, ¿no? Y los chonos son un pueblo...
0: Que navega.
1: Navegante, sí. ¿No? Y toda la tradición de los marinos, de la armada, que los nudos son impresionantes. La industria de nudos en Monteverde, uno puede construir estos relatos, ¿no? El nudo seguramente... sirvió para otras cosas, ¿no? Pero no lo sabemos, no hay registro de eso. Pero
0: ya, bueno. Estoy siendo abogado del diablo. Estamos ya conversando con Leopoldo Pineda, estamos hablando de Monteverde, un hombre que ha dedicado gran parte de su vida, ¿cierto?, a la difusión, a divulgación, a generar red a nivel mundial con el sitio arqueológico Monteverde. Esos nudos, ¿están también guardados, cierto, aquí en la Universidad Austral?
1: Eso, están guardados en bóveda. En general estas piezas arqueológicas no se pueden exponer permanentemente porque necesitan condiciones de humedad, de luminosidad, de temperatura específica, ¿no? O sea, no se imaginen ustedes que van a tener las piezas arqueológicas en un museo, salvo aquellas que son, por ejemplo, líticas, ¿no? Las herramientas
0: lonas,
1: de piedra.
0: Nudos. ¿Qué otra cosa en que se diga aquí hubo presencia humana en Monteverde?
1: Bueno, hay una huella humana, hay tres huellas humanas, un pisado, un niño, una niña al lado de un fogón, ¿no? En la arcilla.
0: ¿Cómo se puede encontrar una huella humana? Una huella después de 14.000 años.
1: Bueno, lo que pasó es algo excepcional, esa es la otra importancia de Monteverde, ¿no? Monteverde es el sitio arqueológico más importante en el mundo por las condiciones de conservación en un clima como el que tenemos, que llueve mucho. Por lo tanto, la humedad y lo que hace es descomponer muy rápidamente, ¿no? Lo que se produjo es un fenómeno natural de turba, ¿no? Se generó un ambiente anaeróbico sin oxígeno, las plantas vegetales absorbieron el oxígeno del pantano, se descompusieron y generaron una especie de cemento, de ¿cómo se dice? Un radié de cemento, un radié de turba, que impidió el paso del oxígeno y eso hizo que se conservara muy bien, ¿no?
0: Oye, mira, me están diciendo un buen amigo, Ballestrín es el nudo que también se conoce como pata de chancho.
1: Ese.
0: Ya. Y esa huella... ¿Estaba la superficie, Leo Pineda? ¿Estaba detrás de pasto, de hierba? ¿Dónde estaba?
1: En general no. Hay varias capas y uno hace estudios justamente geológicos de las capas para saber dónde se sitúa la antigüedad, ¿no? Si está debajo de la capa de la glaciación, es más antiguo de 13.000 años. Pero además Monteverde es más antiguo porque hay restos de megafauna. La megafauna se extinguió hace 12.000 años, ¿no? Pero para responder tu pregunta, las excavaciones de Monteverde están entre 60 y 90 centímetros, ¿no? Ahí se encuentra el sitio arqueológico. No quiero entrar en la polémica de Surobel, porque creo que...
0: Hablemos del valor en sí mismo de Monteverde, porque la semana antes pasada fue, vino el arqueólogo Tom Dillehey, vino Mario Pibe, vinieron varios también expertos de distintos países, ¿cierto? Uh-huh. ¿A qué vinieron ellos, estos arqueólogos?
1: Ellos vinieron a hacer un estudio muy específico, lo que escuchamos en la conferencia, un estudio muy específico de estratificación, ¿no? Geológico, para determinar si la hipótesis de Surobel es correcta o no. Ellos no han entregado las conclusiones. Pero fíjate que a propósito de las excavaciones recientes le hacían una pregunta al profesor Dillehey con respecto al financiamiento de esta excavación. Y aquí yo quiero, es que te quiero llevar a otro viaje, te quiero llevar al espacio, que conversemos de Monteverde, pero también de otros temas, ¿no? Es inconcebible que la investigación científica que se hizo ahora recientemente no haya tenido financiamiento del Estado. La ciencia es algo importante, ¿no? O sea, ¿cómo los puertomontinos no somos capaces, o el país no es capaz de financiar una investigación científica cuando se trata del sitio arqueológico más antiguo de nuestro país? Es nuestro origen. Y Tom Dillehey tiene que ir andando, golpeando puertas, consiguiendo financiamiento, porque al final, y aquí es donde yo quiero aprovechar un momento que tiene Puerto Montt y que tiene la región, que son, y yo lo he dicho así, yo me siento orgulloso del gobernador y del alcalde, porque están pensando la región de otra manera, de forma descentralizada, ¿no? No es posible que la joya más importante de nuestra historia esté en el barro, ¿no? Y ellos han, lo ha planteado el gobierno, Santana lo ha dicho claramente, somos nosotros, no tenemos que esperar que Santiago nos venga a decir cómo poner en valor Monteverde. Durante 50 años lo que no ha habido, mira, Monteverde se descubrió el 76 igual, el mismo año que se descubrió Atapuerca.
0: ¿En España?
1: En España, ¿no? Y si tú vas a Atapuerca, te vas a encontrar con Museo de la Evolución, con un Centro Nacional de Investigación de la Evolución Humana, con dos CADEX, con parques arqueológicos, una serie de infraestructura turística que es lo que genera recursos, ¿no? No solo pone en valor. La ciencia estaba poco desarrollada, la paleontología y la arqueología estaba poco desarrollada en España porque no se le daba importancia. Atapuerca vino a cambiar eso y se han construido redes de científicos, bueno, se ha construido una masa crítica muy importante. Entonces, hoy día lo que genera la ciencia a propósito de Atapuerca es una enorme riqueza.
0: Ayer, y nosotros disculpa, no lo hemos puesto ayer, en valor. Ayer hablé con un amigo que es escritor, un amigo economista, que fue autoría importante de este país, y me puse a hablar con él de Monteverde, y me dijo, Hardy, primera vez que escucho Monteverde. Y me lo dijo con harta honestidad, o sea, efectivamente este último tiempo se está tomando mayor importancia, de hecho cuando vino Tom Dillehey y Mario Pino, este otro, estaba hasta CNN, porque un segmento especial, ¿cierto? Una cadena internacional para cubrir este tema arqueológico, porque ha faltado difundir Monteverde, ha faltado ponerlo en valor. Es también porque cuando yo te pregunto, digo, ¿por qué uno va a Monteverde y encuentra que es puro? Hoy día felizmente hay una especie de pabellón, está muy bonito ese pabellón, está muy didáctico el pabellón, están lindas las láminas, imágenes. Yo invito a todos los auditores que vayan a Monteverde, que se va por la ruta, ¿cierto? La ruta del canal, ¿cierto? Y allí hay. ¿A qué altura está? ¿Qué kilómetro está?
1: Después de los carabineros de Trapeno, para allá. Después de Trapeno, ¿no?
0: ¿Cierto?
1: Unos 20 kilómetros.
0: Se entra, ¿cierto?
1: 8 kilómetros para adentro.
0: Y pueden ir a cualquier hora del día, digamos, hay un acceso, fuera hay un negocito, hay unas vecinas que venden sus productos. Y hoy día hay un pabellón que es bien explicativo. Pero cuando es solamente, como dices tú, un relato, es difícil también dar a conocer algo que es un relato.
1: Sí, pero el senador Kuchel va a abrir en las próximas semanas un espacio súper interesante, va a reabrir. Nosotros tenemos un parque arqueológico y ¿qué hay que hacer en Monteverde? Pasa, mira, esta convergencia de actores, alcalde, gobernador, tiene que traducirse también en convergencia entre los actores que han colaborado enormemente, significativamente en nuestros 50 años, pero de manera dispersa. Yo lo he dicho muchas veces, el Plan Monteverde representa una oportunidad de agrupar el rebaño, pero los rebaños se dispersan fácilmente, ¿no? Y lo que tiene que consolidar esta convergencia es un plan común construido entre todos los actores con un plan estratégico de puesta en valor del patrimonio arqueológico de Monteverde. Eso es esencial y no se ha hecho en 50 años. Y si no está ese plan, vamos a seguir otros 50 años desaprovechando esta joya que genera inmensas cantidades de dinero por el flujo turístico, por el flujo de científicos. Nosotros vimos hace pocos días, habían 8 científicos de fuera para contestar un pequeño, sí, hipótesis de un
0: Leo,
1: estudio.
0: Ya, está el sitio arqueológico en el cual la gente puede ir. Tú dijiste que también hay, tú tienes un sitio.
1: Nosotros tenemos un parque arqueológico.
0: Un parque arqueológico. ¿A cuánta distancia está de...?
1: A 700 metros y contamos la historia de la humanidad, la evolución humana, ¿no? ¿Cómo llegamos a Monteverde?
0: Tú haces visitas guiadas.
1: Hacemos visitas guiadas con representaciones de distintos sitios arqueológicos.
0: ¿Y tiene señalética por si la gente llega? ¿Te puede llamar por teléfono?
1: Sí, bueno, Vive la Prehistoria, gracias. Llama, Instagram, Vive la Prehistoria.
0: Ahí. Viva la Prehistoria. Vive la Prehistoria. Sí. En Instagram. Y ahí la gente se puede inscribir.
1: Se nos escribe y hacemos excursiones sábado y domingo a las 3 de la tarde, las hacemos gratis incluso.
0: ¿Y cuánto rato dura ese paseo?
1: La excursión entera, la que nosotros hacemos, son 4 horas, pero tenemos una más pequeña de 45 minutos solo al sitio arqueológico, con actividades didácticas, y le enseñamos a cómo hacer fuego por fricción, con palitos, hacemos talla lítica, hacemos, en fin, una serie de actividades que tienen que ver con la prehistoria y con Monteverde.
0: Día atrás estaba leyendo un libro de Harari, Imparables, porque lo compré en versión infantil para guardárselo para mi nieta, ¿ok? Donde efectivamente cuando el hombre aprendió a hacer fuego, cambió, ¿cierto?
1: Por supuesto, es una gran revolución. La primera revolución fue comerse la médula de los huesos.
0: Comerse la médula, ¿no?
1: Claro, eso cambió, es un golpe de proteína que cambió el cuerpo humano, o prehumano en realidad.
0: Porque además le agrandó el cerebro, ¿cierto?
1: Exacto, exacto.
0: Y cuando con el fuego, en vez de estar masticando 4 o 5 horas, con el fuego te lo comías en 10 minutos, por tanto, el cerebro tuvo más espacio para crecer, ¿cierto? Porque tuvo más tiempo.
1: Claro, porque hay un desgaste energético, ¿no? La prehistoria es un equilibrio justo entre cuánta energía gasto para conseguir comida y procesarla, ¿no? Procesar comida cruda requiere mucho más energía en el sistema digestivo, más car, pero también en el sistema digestivo. Y cuando empezamos a comer cocido,
0: sí, pues,
1: no solo gastamos menos energía, sino que proteicamente aprovechamos mucho más.
0: Exacto. Ya, vive la prehistoria, las personas pueden hacer visitas guiadas, y está también para las personas que quieren ir a Monteverde, al sitio, ¿hay alguien que le haga también ahí o basta con entrar y ven el pabellón?
1: Claro, bueno, no hay guías permanentes, nosotros estamos haciendo un trabajo, empezando un trabajo con los estudiantes de la Universidad de Arqueología, con la presidenta del Centro de Estudiantes, para formar guías locales, ¿no? Hoy día no los hay, estamos nosotros y teléfono abierto. Y van a descubrir cosas tan entretenidas de por qué nos pusimos de pie, qué significó, cuál es el precio, porque pagamos un altísimo precio por ponernos de pie, ¿no? Piensen ustedes cuánto se demora un caballo o una ballena al nacer en caminar o en nadar respectivamente, ¿no? Y por qué nosotros nos demoramos un año en caminar, si somos una especie tan inteligente. O van a descubrir por qué somos el único primate que tiene el globo ocular blanco, porque todos los demás primates tienen el globo ocular negro. Entonces, hacemos un recorrido sobre la evolución humana, explicamos que no hay evolución humana sin procesos de migración, o sea, se tuvieron que encontrar distintas especies humanas, ¿no? Neandertal con Homo sapiens, Denisonavo con sapiens, ¿no? Y no hay migraciones sin cambios climáticos. Tú tienes que pensar que para llegar a América, el nivel del mar tuvo que bajar 120 metros y formarse este puente de hielo, ¿no?
0: ¿Qué pasa con los colegios en Puerto Montt? ¿Se enseña sobre la historia de Monteverde? ¿Hay asignatura? ¿Está en el currículum? ¿Debiera estar? ¿Debiera ser? En fin, ¿cómo están los jóvenes formándose con respecto a Monteverde?
1: Mira, en séptimo, yo lo que te puedo decir es que en séptimo...
0: Recién supecé los alumnos.
1: Ven, hominización. Y yo he leído esos textos y no los entiendo. No entiendo lo que explica ese texto. Lo explican muy mal, ¿no?
0: Es un texto para todo Chile.
1: Sí, claro. Y Monteverde poco a poco va entrando, pero no está en el currículum obligatorio, ¿no? Recientemente se hizo una buena guía, pero falta institucionalizar las cosas. Y falta generar un clima. Perdona. Te quería invitar a dar una vuelta más larga.
0: Que a pocos minutos,
1: Leo. Te quería invitar a dar una vuelta más larga. Nosotros hemos conversado sobre este encuentro entre Landerreche e Ignacio Briones, que han dicho que para que Chile vuelva a crecer, tienen que converger distintos sectores políticos y desarrollar una estrategia de desarrollo nacional, una estrategia de desarrollo, ¿no? Lo que falta en Puerto Montt, o lo que le falta a Monteverde, es una estrategia común para poner a Monteverde en el lugar que se merece y que no nos vengan a tirar barro cualquiera que viene aquí surovel. Y que sea parte, lo que tú dices del currículum escolar, que sea parte de los procesos de enseñanza, ¿no? Tenemos una buena, es un muy buen momento, los 50 años, la convicción de las autoridades que hoy día gobiernan la región y la ciudad para converger ahí en un plan estratégico que haga que Monteverde tenga el lugar que se merece y que la gente lo pase extraordinario en visitas guiadas y en infraestructuras que cuenten una historia maravillosa.
0: Mira, este año fue el Mundial de Fútbol, ¿cierto? Y fue una locura el tema de las láminas. Yo siempre he pensado, ¿por qué en Puerto Montt no se hace un álbum de la historia de Puerto Montt? En que los miles de jóvenes, por de pronto tenemos como 28.000 estudiantes universitarios, solamente la educación pública creo que son 24.000, en total debemos tener en Puerto Montt, ¿cuántos? 35.000 estudiantes que están yendo a colegios. Si hiciéramos un álbum de la historia de Puerto Montt, con la vinita, así como andan cambiando los futbolistas y donde aparezca, o sea, relevante el tema de la historia de Monteverde, la historia de los pueblos originarios, la historia de la colonización, la historia de los inmigrantes, de nuestra geografía, nuestra flora, nuestra fauna. Yo creo que estoy dando una idea en este minuto gratis a todas las autoridades, con el auspicio de alguien, y a mí me encantaría ver que nuestros niños en nuestra ciudad estén cambiando láminas con nuestra historia.
1: Sí, claro, y los álbumes.
0: Porque el tema de Monteverde tiene que ver con nuestra identidad, ¿cierto?
1: Exacto, con nuestras raíces, ¿no? O sea, en Monteverde está el registro de papa silvestre más antiguo del mundo. Uno podría decir que la papa viene de aquí.
0: ¿Ah? ¿Cómo está el registro? ¿A qué llaman que está el registro de papas? No,
1: cuando uno dice registro arqueológico se refiere a que se encontró la papa más antigua del mundo en Monteverde.
0: ¿Hay una papa?
1: Sí, claro.
0: ¿Dónde está esa papa?
1: Esa papa, bueno, es parte de los restos arqueológicos que están en bóvedas de la Universidad Austral.
0: Están guardados en bóvedas aquí en Pilluco.
1: Sí.
0: Y algún minuto los puertomontinos podríamos tener acceso a ver todo esto, a ver el toldo, a ver los nudos, a ver esta papa, a ver... ¿Algún minuto vamos a poder ver eso o va a estar en bóveda como esos millonarios que compran cuadros de Van Gogh por 90 millones de dólares y los guardan como bajo 7 llaves?
1: Lo que pasa es que no pueden estar expuestas permanentemente. El otro día tuvimos acceso a parte de la colección, ¿no? Porque esta es una colección que se puede visitar con las medidas de seguridad correspondientes, ¿no? Estamos hablando de artefactos, de piezas, de restos culturales que su manipulación o las condiciones en las que está puede deteriorarlo fácilmente y rápidamente, ¿no? Algún día podemos tener acceso, pero yo te quiero insistir, hay muchas de las piezas maravillosas, algunas son maravillosas realmente, o sea, hay herramientas con defensas de confoterio, todos dicen que son, ¿cómo le dicen? Cuernos, ¿no? ¿Cómo le dicen? Pero son defensas, en ya. realidad, el nombre, ¿no? Y son herramientas que utilizaron. Son preciosas las piezas.
0: Leo Pineda, el que la Universidad Austral, recién el día atrás leí un ranking de la Universidad Chilena que a nivel mundial, la Austral está como en el séptimo lugar, está muy bien ubicada la Universidad Austral, una universidad de mucho prestigio. El que ha instalado la facultad o la escuela de arqueología en Puerto Montt tiene que ver con el tema, tiene que ver con el sitio Monteverde.
1: O sea, yo creo que es un esfuerzo tremendo la universidad. Una universidad que ha tenido en el último tiempo problemas de financiamiento.
0: Severos.
1: Abre una escuela de arqueología lejos de su facultad de ciencias sociales, donde yo estudié antropología, y hubiese sido mucho más barato abrir arqueología en Valdivia. Pero la universidad hizo una apuesta por esta ciudad. Y abrió arqueología aquí y le ha dado muy buenos resultados, al parecer. Hizo una inversión maravillosa. El campus es cada vez más grande, cada vez se parece más. Sí, es una apuesta que uno agradece. Que uno agradece que hay muchos más sitios que explorar y que investigar. Y ojalá salgan generaciones.
0: Mira, antes de despedirnos, Leo Pineda, promocionemos cómo los auditores pueden ir a Monteverde. Pueden ir por la ruta que va a Chiloé, ¿cierto? Pasado Trapén. Allí hay carteles que dicen cierto sitio arqueológico de Monteverde, a mano derecha, ¿cierto? Pum, y entran desde la carretera hasta el sitio de Monteverde. ¿Cuántos kilómetros son?
1: 8.
0: 8 kilómetros.
1: Pavimentado.
0: Pavimentado, sí.
1: Y ahí cuando termina el pavimento, ahí se estacionan y ahí está el sitio arqueológico.
0: Ahí está el sitio arqueológico. Y 700 kilómetros antes está el... Está el
1: 700 kilómetros antes está Talca.
0: 700 metros antes sí está Talca, ¿verdad? ¿Qué pasa en Talca todo esto?
1: ¿Por qué?
0: Porque siempre como malas cosas en Talca.
1: Tengo un gran amigo de Talca, Sergio Aguiló.
0: Que van a bajar a tercera división. 700 metros antes del sitio está
1: el parque arqueológico. Y el espacio museográfico que va a reabrir Kuchel. Estamos justo al frente de Kuchel, ese portón que dice Monteverde.
0: Carlos Ignacio Kuchel compró ese terreno. Hasta ahí voy que no. Lo compró una vez que se sabía que era Monteverde. ¿No?
1: Mira, sí, pero sí. Pero yo he sido muy crítico de esa compra.
0: Ya.
1: Pero mira. Hay que decir algo.
0: Capaz que se creye contra nosotros.
1: No se puede creer, pero hay que decir algo a su favor. Eso no está parcelado. Y lo ha conservado. Y es un tipo que le gusta la historia, y sabemos que
0: le gusta edita el libro, la historia.
1: Sí. Y ha hecho una inversión importante. Yo estoy deseoso de conocer ese nuevo espacio, que sin duda es una contribución que también para la escuela. O
0: sea, está el sitio arqueológico, está lo que el senador Kuchel, digamos, también va a
1: montar. Es un espacio más museográfico, sí.
0: Ya.
1: Y estamos nosotros que vivimos la experiencia de vivir en la prehistoria.
0: Y está el sitio mismo de Monteverde.
1: Oye, Jardín, ¿por qué vamos a cortar si te quedan 20
0: minutos? No, porque tengo pausa comercial, porque el programa lo hago yo, pues. Vamos a la pausa comercial y estamos de regreso.
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0: Estamos de regreso en el Expreso de la Tarde, día martes 6 de octubre, este 2026, está nubladísimo. Miren, ahí está circulando una imagen muy bonita del nuevo Premio Nobel de Medicina. Le otorgaron el Premio Nobel de Medicina a tres científicos, a dos alemanes, Peter Hegemann y George Nagel, y al norteamericano Carl Dieseroth. A todos ustedes, muy joven, Carl Dieseroth, es de la Universidad de Stanford, y hay una imagen donde él recibió por sus hijos, que son pequeños, en fin, porque ello es por un estudio de optogenética. ¿Y qué cosa es la optogenética? Que yo no sabía, lo tuve que leer hoy día, porque yo lo que soy menos científico, es una técnica científica que combina la genética y la óptica para controlar la actividad de células vivas, principalmente neuronas, utilizando la luz. Entonces ahí se ve al profesor, investigador Dieseroth, haciendo su recorrido por la Universidad de Stanford. Fue recibido entre aplausos, vítores por sus colegas, por sus alumnos, y también después del encuentro en su casa, en un encuentro más íntimo junto a su esposa, a sus hijos, porque debe ser realmente que te entreguen un premio Nobel, en este caso de medicina, debe ser genial. Los alemanes, para variar, son un poquito más parcos, no hay imágenes de los alemanes celebrando. Tienen que haber dicho, sí, era lo que hay que hacer, está bien, muchas gracias, y siguieron trabajando y tal vez buscando otras cosas más. Este es un objetivo largamente buscado en neurociencia, porque el cerebro es muy complicado, con miles de millones de células que están unas junto a otras y hacen cosas completamente distintas. Necesitábamos una forma de distinguirlas, de controlar una sin afectar a la otra, dijo Dieseroth. Y la manera de hacerlo resulta ser tomar algo a lo que normalmente no responde en absoluto, que es la luz, y darle solo a alguna de las células la capacidad de responder a la luz. Y entonces tiene una excelente manera de ser específico. No sé si me entendieron, pero lo encuentro muy, muy notable. O sea, usando la luz, los investigadores pueden activar o desactivar círculos neuronales individuales.
1: Pero lo que va a permitir es que los ciegos puedan volver a ver.
0: Está bien, po. Mira cómo es la ciencia. Mira, en política chilena. Aquí hay un recorte, yo creo que nadie va a reclamar. El Ejecutivo disminuye el recorte para el CERVEL del 15 al 10%. Hay que ver qué está pasando en la oposición, ¿cierto? El rol que estaría cumpliendo Michelle Bachelet, el ordenamiento interno opositorio, el nuevo relato instalado tras la irrupción de Bachelet. Y en el oficialismo, los republicanos están presionando al gobierno para que incorporen a militantes del Partido Nacional Libertario, ¿cierto? En el oficialismo. Eso va a ser una noticia que está en desarrollo. A propósito de científicos y de personas que nos han cambiado completamente la vida, uno de ellos, el sudafricano Elon Musk. Usted sabe que tiene 14 hijos. 14 hijos tiene este hombre. Y este viernes 9 de octubre se separó de su última esposa, de Siobhan Sealy, ella es originaria de Canadá.

0: de 900 mil millones de dólares. Son 16,49. Quiero recomendar una película antes de pedirnos de nuestro buen amigo Leo Pineda. Miren, en HBO Mundi están dando nuevamente una película que se hizo el año 2015 de Leonardo DiCaprio, por la cual es el único Oscar que ha ganado hasta el minuto, que se llama El Renacido. Yo la vi el domingo a la tarde. Es una película que te llega, te da frío todo el rato, te da frío porque está todo el rato, ¿cierto? Este es un grupo de tramperos, ¿cierto?, que iban a buscar pieles. Hugh Glass, que DiCaprio, que fue atacado por un oso, que lo deja prácticamente muerto y es abandonado por sus compañeros. En pleno invierno, la nieve, además perseguido por un grupo de indígenas. El rencor es tan fuerte por parte de él, lo que lo motiva a vivir es que a uno de estos, digamos, le matan a su hijo. Uno de los motivos que le da fuerza para levantarse, soportar, curar sus heridas, es el rencor. Es la necesidad de vengarse. Así que Renacido es una película espectacular. Actúa Leonardo DiCaprio, Tom Hardy, Paul Anderson. Así que está en HBO Mundi. La están dando ahí durante el día, ¿cierto? Así que Renacido, una gran, gran, gran película de DiCaprio. Una actuación espectacular. Es del mexicano que también acaba ahora de estrenar una película, me parece, con... ¿Cómo se llama? Con... que acaba de estrenar una nueva película, ¿cierto? De Alejandro González Iñárritu. Leo Pineda, ¿algún día iremos a hacer una película sobre Monteverde?
1: Hay muchos documentales. Hay uno de la BBC, lo recomiendo, La aventura de la humanidad, Las Américas.
0: ¿En la BBC?
1: Sí, un documental, ahí está, en Odisea, en cualquier plataforma, en YouTube lo buscan, La aventura de la humanidad, Las Américas.
0: La aventura de la humanidad, Las Américas.
1: Y ahí hay, claro, es como explica cómo llegamos a América, que en realidad explica todas las alternativas, y Monteverde es el corazón de ese documental.
0: Yo un día vi en History Channel un reportaje donde sale mucho Tom Dilhey sobre Monteverde. Días atrás un nieto de Isabel me contó que él estaba estudiando en la Adolfo Ibáñez, en un ramo de humanidades, hablan sobre Monteverde. En Chile, en el mundo científico, en las facultades de arqueología, no sé cuántas habrán, ¿Monteverde es un factor de estudio?
1: En muchas facultades. Yo escuchaba a la ministra o la subsecretaria de Ciencia el otro día decir que, bueno, ella por su infancia tuvo que viajar mucho y vivir en otros países, y en Brasil, en la Escuela Internacional, salió justamente en el currículum o en una clase de historia el tema de Monteverde. Se conoce mucho más Monteverde afuera, en el mundo. Bueno, los especialistas y los amantes de la arqueología lo conocen mucho, más que en Chile, sí.
0: Es un poco como nadie es profeta en su tierra, parece.
1: Eso, nadie es profeta en su tierra, y ojalá tengamos, si los cineastas se dedican a hacer cine, y ojalá tengamos unas películas o varias películas de Monteverde.
0: A ver, repitamos, para los que quieran hacer los fines de semana visitas guiadas, ¿cuál es la página? ¿Cómo es, Leo Pineda?
1: Vive la Prehistoria, en Facebook y en Instagram.
0: Vive la Prehistoria en Facebook e Instagram.
1: Ahí hacemos una excursión gratuita a las 3 de la tarde y puede tomarse un café antes o después, donde las mujeres hortaliceras del Comité Mastodonte.
0: Que tienen cúgenes, tienen panaditas, tienen calzones rotos.
1: Y a veces tienen, claro, unos milcaos, sí. Unos pan de papa. El menú depende de la temporada.
0: Miren, a los que son personas de fe, ojalá que hoy día pidamos para que Puerto Montt tenga un buen partido, tenga un buen resultado. Aunque Diosito está con los de Colo Colo y de Puerto Montt, así que no sé, hay que... Ojalá que Puerto Montt tenga hoy día un buen resultado. A las 20:30 juega Puerto Montt con Colo Colo en el Estadio Monumental. Está lloviendo intensamente en Santiago. Recién unos amigos que están en el estadio ya, que están acompañando al equipo, mandaron unos videos y está lloviendo intensamente. Ojalá que esa lluvia juegue a favor de Puerto Montt. ¿Qué le iré a decir? Pues ya. Estimados auditores, esperamos estar mañana con nuestra buena amiga Andrea Tarsiján. 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Si quieren escuchar la conversación que tuvimos con Leo Pineda para hablar de Monteverde,

0: de historia, donde, en fin, todo este relato tan hermoso nos pueden ver en YouTube, en El Conquistador Red Los Lagos. Leo Pineda, muchas gracias, que esté muy bien.
1: Muchas gracias a ti, ojalá gane el deporte en Puerto Montt, y si lo hace, también gana Lula.
0: No sé, pues eso va a ser el 25 de octubre.
1: Si Puerto Montt gana, gana Lula.
0: Ya, una apuesta audaz, porque yo creo que sería, sí, sería muy... Eso pagaría harto, ¿eh? Pagaría como mil... Tú sabes que uno de los factores que dicen que Lula bajó sus votaciones porque porque cerró las casas de apuestas el último día. Ya, tenemos que irnos hasta mañana, estimados auditores, que tengan una buena tarde. Cuídense y tratemos de ser personas amables.
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12: Muy buenas tardes. Buenas tardes a todos, ¿cómo están? Bienvenidos. Estamos comenzando Polos Opuestos en este martes 6 de octubre. Le habla Bárbara Briceño junto a don Carlos Larraín. Don Carlos, ¿cómo está?
13: Aquí estoy prendiendo las ampolletas en sentido físico y mental, de las dos maneras.
12: Francisco Vidal, bienvenido, ¿cómo estás? Francisco mira, Vidal.
14: Mojado.
13: Mira que está abrigado.
14: Es que vengo llegando, les voy a contar después a nuestro auditorio, ¿ya?, de un almuerzo que me invitó el alcalde de San Ramón.
12: Ah.
14: Y fíjate qué interesante. Oye, pero primero saludemos de Arica a Punta Arena, de Buche a Puerto Toro. Todo
12: ¿y
14: bien.
12: ¿Por qué te invitaron al almuerzo? Cuéntanos, queremos saber más detalles, nosotros ya saludamos.
14: Ah, no, porque yo siempre voy a estas cosas, pero el alcalde de San Ramón es un demócrata cristiano. Me invitó, tenía al equipo completo, ¿eh? Yo aprendo en terreno, entonces, por ejemplo, Ciudadano, estamos hablando de una comuna muy chica territorialmente, de 6,8 kilómetros cuadrados, 85.000 habitantes, es de las comunas más pequeñas de la zona urbana de la región metropolitana, porque en la zona rural, pero hay casos impresionantes.
13: Bien chico.
14: 71% de dependencia del Fondo Común Municipal, ya despacharon la educación, tienen 13 FAM, de los cuales uno hay que reponerlo porque es del año 70, tienen un per cápita de 12.500, la directora me dijo a mí que estaba bien, ojalá un poquito más, pero lo podía resolver.
13: Per cápita en salud.
14: Lo más impactante, Ciudadano. A ellos les llegan 1.500 millones de pesos al año por el royalty de la minería. Uh-huh. Yo le pregunté al director de la Administración de Finanzas, cuéntame, ¿cuánto invertías tú con recursos propios? O sea, sin el gobierno regional, sin el fondo, 100 millones.
13: Inversión. Ahora,
14: ¿qué significa pasar de 100 a 1.400? Me explicaron. Cambiaron la luminaria de toda la comuna. Compraron 12 vehículos de seguridad junto con los carabineros. Por decirte algo. Entonces, la plata que llega bien gastada cambia la vida. Bueno,
13: ahí está, sí, la cosa, en que sea bien gastada.
12: Es el punto gastada, clave.
14: ¿Eh?
12: Bien gastada.
13: Yo les puedo contar que hay una comuna del sur que se iba a construir un edificio consistorial, siendo que ya tiene uno, habitado por tres decenas de personas. Bueno, se iba a construir un edificio consistorial que le costaba la módica cifra de 7.500 millones de pesos. intervino el ogro del ministro de la vivienda y se lo rebajó a 750 millones.
14: Claro, lo que pasa es que de repente hay...
13: Es lo realista, digo, y lo digo con conocimiento, es lo realista para un edificio normal, digamos, sin guarifaifa.
14: Bueno. Sí, la tendencia de los municipios, no todos obviamente, es a tener un edificio consistorial que de repente no tiene proporción con las necesidades promedio de los habitantes, ¿vamos? Sí, claro. Y eso genera una reacción, porque quiero decirle que, y Carlos lo sabe también, cuando un ciudadano común y corriente mira al Estado, para los habitantes de la comuna donde fui a almorzar, estupendo el almuerzo además, oye, la Municipalidad de San Ramón es mucho más importante que el Comité Político de la Moneda.
13: Claro que sí. Los toca muy de cerca.
14: Claro, me dijeron, mira, está lloviendo, lo más probable es que lleguen a la Junta de Vecinos a pedir zinc. No van a ir a...
12: Van a pedir nylon, cosas para
14: pagar. No van a ir al home center, po.
13: ¿Ah? Claro, pero tienen que tener la moto niveladora en estado a funcionar.
14: ¿Ah? Exacto.
13: Cosa que no todos los municipios consiguen, hablo por experiencia. Oye, pero
14: no,
13: hablemos pero
14: de... No, así que las Condes no tenían moto niveladora, estaban en el Escorpio.
13: No necesitaba, pero el chofer. Oye, probablemente estaba en las...
14: A todo esto le conté a los de San Ramón tu historia del Escorpio.
13: ¿Y qué le pareció? ¿Y
12: qué le pareció?
14: O sea, no podían creer. Mira, había como 15 personas. No podían creer la historia que tú me contaste.
13: Oye, viaje reiterado, ¿eh? No fue.
12: Esperen, pero cuéntenle a los editores que no se acuerdan, escucharon el programa esa vez,
14: Bueno, Rey nos contó que los cursos, la evaluación del año anual de la Municipalidad de Las Condes se hacía en los fiordos de Aysén, arriba del Escorpio.
13: Claro que sí. Oye,
12: hace hartos años sí, hace tiempo.
13: Yo espero que se habrán suspendido, creo que sí, porque era tan patentemente absurdo. Pero eso tenía que ver con las aspiraciones de quien ocupaba el cargo edilicio, como se dice. Pero no voy a dar ni un nombre porque no quiero molestar. Oye.
12: lo pasado
13: ayer,
12: está.
13: Ayer fue San Francisco de Asís, ¿eh? Que tenía como slogan, si puedo usar esa palabra, paz y bien. Estoy en esa onda. Debe ser por la edad. Veo que la parca me sigue muy de cerca. Solo siembro paz y bien, incluyendo a mi familia. Que a veces no es tan fácil. Bueno, ya. Oye, pero hablemos del Brasil, pues, Francisco. Yo estaba preparando una esquela. Tengo una esquela aquí en papel negro. ¿Ya? Con letra blanca. La esquela era para ti. Y decía, muy sentido pésamo, Francisco, porque vas para atrás a una velocidad salvaje. No, qué manera. No. Qué paliza la que te dieron.
14: ¿Cómo hacer una paliza 47-45?
13: Pero por favor. No. Sí, es que tú no. Todas las encuestas van.
12: Sí, que era al revés. Ahora, ahora, uno podría hablar de paliza en el sentido, mirando el bosque completo, que la familia Bolsonaro lo agarró todo.
13: Oye, Senado, ganó gobernadores, todo
12: el Senado, diputado. La Cámara, hijo, hija, hijo, hermana, sobrino, primo, toda la familia entera.
13: Sí, pero lo que es importante hoy es la pérdida de gobernadores para el Partido de los Trabajadores, sí, claro. Lula, y la pérdida en el Senado, donde va a quedar en minoría, y varios asientos en la Cámara de Diputados Federal, la central. No, sí, el resultado fue malo para la izquierda, pues, Francisco, ¿para qué andamos con cuentos? Pero tenemos a otro problema, pues.
14: ¿Cuál será?
13: El de España.
14: Cuidado, que Pedro Sánchez...
13: A ver, ¿qué sabes tú?
14: No, lo que pasa es que la vez anterior, cuando llamó a elecciones anticipadas, fue un par de semanas después de una derrota monumental del PSOE en las municipales españolas. Y entonces eso generó, miren lo que es la vida, la derrota generó en la periferia del electorado histórico de los socialistas españoles, bueno, tenían que levantarse e ir a votar, pues. Y ganó, pues.
13: Claro. Y ganó, no, mira.
14: Ahora, pero explicarle a los ciudadanos, una explicación, porque si no hablamos en el aire. En el caso de España, que es una monarquía parlamentaria, nos sirve una elección para nosotros ciudadanos. Mire, las Cortes españolas, para hablar en español, la Cámara de Diputados, son 350 asientos. Gobierna el que logra construir una mayoría de 176, la mitad más uno.
13: Es la cifra mágica.
14: Exacto. Y Pedro Sánchez, o el PSOE sacó algo así como 130. Bueno, le faltaban 26. Y fue negociando básicamente con las comunidades autónomas. Y precisamente la derrota que tuvo hace dos o tres días Pedro Sánchez en su decreto de vivienda es que uno de sus aliados en el Parlamento, los Juntos por Cataluña, votaron en contra. Porque el gobierno de Sánchez se afirma, escúchenme bien, ciudadanos, en 179 diputados y diputadas. Y la mayoría son 176. A diferencia de Chile y de nuestro sistema, allá los partidos son partidos, no hay independiente, no hay díscolo, y en consecuencia se puede gobernar. ¿Cuánto lleva este hombre? 4 años. Antes gustó otro 4. Con una mayoría de 3 diputados. De 3. Bueno, pero bueno. Si la mayoría es disciplinada, si la mayoría realmente apoya al gobierno, los parlamentarios votan lo que el gobierno les pide.
13: Y si no votan, les quitan el puesto. Así es.
14: Exactamente.
13: Simple. Oye.
14: ¡Viva España!
12: ¡Ole!
14: ¡Viva España! No voy a decir arriba España porque ese era el lema de Franco, sino que ¡viva España!
12: ¡Que viva España! Ya. Pero lo concreto.
14: Oye, me salió en española, ¡que viva España!
13: Oye.
12: Ya, pero lo concreto, esto era muy, muy importante para el gobierno que se aprobara, pero como decíamos nosotros, o sea, es una locura, po. Bueno, está muy pasado pueblo, don Carlos. ¿Puedo
13: aportar alguna idea? Mira, efectivamente la reacción de Sánchez al tema este de las viviendas fue de tejo pasado, completamente contraproducente lo que propuso. Y entonces se le rebelaron los burguesitos de Junts, que es Juntos por Cataluña, y los del PNV arriba también en el País Vasco, creo que también se abstuvieron.
14: Católicos del PNV, claro.
13: Que son en realidad, es un partido de derecha en el País Vasco. Sí. Bueno, ¿y cómo ha gobernado Sánchez? Sánchez ha gobernado entregándole a las autonomías más y más facultades, ni más autonomías, disculpando la palabra, hasta el punto de que Cataluña hoy día maneja sus fronteras con España, tiene aduanas Cataluña. Bueno, entonces, claro, Sánchez ha gobernado con cargo a la unidad de España, y eso es muy feo para mi gusto. Bueno, en este trajín en que está metido, se le alzaron, no sabemos si es Podemos, que está enojado con ellos, que ya tuvieron sus fiestas hace muchos años en la misma Puerta del Sol. Pero el hecho es que él sale jugando, como siempre. Y leí hoy día, o me llegó el cuento por radio, de que estaba craneando una especie, esto es una simplificación, de decreto de insistencia para persistir en lo del en lo de la suspensión de los desalojos, en la suspensión de los aumentos en las rentas, en fin, toda la idea central de su proyecto de ley.
14: ¿Pero tú te imaginas la movida de Sánchez, Buscarlo y Bárbara? Que si yo le digo con una ciudadanía angustiada por la falta de vivienda y por los arriendos, le estoy diciendo que les voy a congelar el arriendo a los que pagan. Oye, eso tiene es un misil de votos, hombre.
13: Por supuesto.
12: Pero es que Francisco, si es por eso, uno podría decir, ¿saben qué? Yo voy a agarrar las cuentas corrientes de toda la gente con más plata y se las voy a pasar a ustedes, los pobres. Uno podría pensar que van a ir todos a votar que sí, pero también quizá alguien podría decir, oye, pero ¿y si después vienen por mí? ¿Y si después el próximo que le van a vaciar la cuenta soy yo? Ya no es tan gracioso. Bo.
13: Eso es lo que pasó con los de Cataluña, que cuidan mucho los pesos, pues ya. Pero con un poco de razón, o sea, mucha razón, porque yo creo que los congelamientos de renta producen un solo efecto conocido, probado y requete comprobado, que es que afecta la construcción y por ende disminuye la cantidad de inmuebles en oferta. Eso claro. es más claro que echarle agua a
12: claro, imposible. Pero es que paremos de lo que decía Francisco, porque tú, en el fondo tú estás reconociendo, decir, oye, dado que hay un problema, a la gente que tiene departamento les voy a robar sus departamentos, les voy a prohibir que les cobren más, les voy a obligar a extender el contrato por 2 años, no pueden expulsar a los que no han pagado. Y, o sea, sí. ¿Cómo puede ser?
13: ¿Puedo ir en auxilio de Francisco esta
14: pasa
13: vez?
14: Pasa mucho eso en la historia de Chile.
12: Lo que sí, está diciendo, y es pésimo. Que... Sí. Hemos hecho miles de leyes para revertir esos problemas. Bueno,
13: los retiros,
12: acuérdense que antes no se podían expulsar, echar a la gente que no pagaba los arriendos o que se tomaban propiedades, y se ha hecho mucha legislación y esfuerzos para poder evitar y hacerlo más rápido. Po.
13: Cierto, pero lo que está diciendo Francisco, como lo entiendo yo, es que Sánchez está recurriendo a un misil demagógico, y puede que le resulte, porque como el gallo es ultra recursista, pero él está consiguiendo otras cosas, Bárbara. Tú conoces bien la realidad de España, has estado por allá viajando.
14: Veo que almorzaron juntos en la Plaza Mayor.
12: Exacto.
13: Y iba a decir muy elípticamente, en muy buenas condiciones.
14: Y además supe que le invitaste, lo que me parece muy bien.
13: Bueno, pero si soy caballero a la antigua, pues todo se
12: lo exquisito. Fuimos el lugar más rico del todo el barrio.
13: Pero oye, espérate, gracias Bárbara por eso. Espérate, déjame lo que iba a decir. Es que este tipo sacó del centro de la discusión política sus enredos judiciales, que son muchos, y pintan muy mal, porque son bastante feos, ¿eh? Y sacó de en medio el tema este de la invasión de Ceuta, que curiosamente por estos días, hoy día y ayer, se ha replegado la cuota de los marroquíes. Fíjate que se aumentó el número de solicitudes de repatriación de marroquíes entre el lunes y martes. ¿Has visto coincidencia más peculiar? Bueno,
14: yo creo que el presidente Sánchez debe llamar al presidente acá y darle la receta.
13: Puede ser, ¿eh? Oye, pero lo de Ceuta es más complicado porque tienen que pasar por el agua. Pero espérate un poco. En resumen, yo creo que este salvaje lo que está haciendo es reenfocar la discusión política ahí donde a él le conviene, ¿eh? Y en esto.
14: Pero eso es más viejo que Milo Negro, hombre.
13: Claro, pero la maniobra es arriesgada, pues si tampoco es tan simple. Las encuestas no acompañan a Sánchez, pero yo de las encuestas ya creo la mitad menos algo. ¿Eh?
14: Ya,
13: pero,
14: después le voy a informar las de Chile, ¿eh?
12: No, oye, pero los auditores ya nos tienen vetados, dicen, no, a pesar de no con la encuesta, no, oye, y la risa burlona, la encuesta.
13: Las encuestas ya las vimos en Brasil, lo cerca que anduvieron. Oye, déjame darme un gusto.
12: Ya, todo lo que quieras.
13: Un gusto modesto, ¿no creas tú?
14: A ver, la
13: retórica que usó Sánchez, la tengo escrita aquí en un cuadernito. Cuando lanzó su proyecto, dijo, tenemos los españoles, cuando lanzó su proyecto y convocó elecciones para el 29 de noviembre, tenemos los españoles que ir contra la ola de la ultraderecha, que recorta los beneficios a los ciudadanos y que está involucionando Europa. Debemos ir contra los tiranos. A él se le olvidó las relaciones que ha tenido con Maduro, que han incluido intercambios de monedas constantes y sonantes. Los tecnooligarcas son los otros enemigos que descubrió, especuladores que dañan a nuestros hijos para engordar sus bolsillos. ¿Has visto tú un demagogo igual? Cuando a él lo que le está pasando es que le están cobrando, que ha hecho muy poco en materia de vivienda. ¿Y por qué ha hecho muy poco en materia de vivienda? Porque no tiene con qué. ¿Y por qué no tiene con qué? Porque la Seguridad Social Española tiene un déficit anual de 70 mil millones de dólares. Entonces la platita o se va a los caballeros mayores o se va a los jóvenes que quieren comprar su casita para criar sus niños. Y la opción es muy simple, ¿no? Se va con los caballeros mayores que están organizados. Los de 19 años que quieren comprarse un departamento no están estructurados. Ahora se le estructuraron en la Puerta del Sol, en torno a la señora, la pobre viejita de 90 años que sacaron en camilla. Pero bueno, esa es la maniobra de Sánchez. Pura demagogia.
14: Pura demagogia. ¿Puedes seguir leyendo el discurso?
12: Sí, pero sin pudor. Sin pudor.
13: No tengo el resto del discurso.
14: Yo te lo aporto.
13: Me quedé con lo más hiriente.
14: Es la mejor economía de Europa, la economía española en crecimiento. ¿Qué tal?
13: Claro, pero es que a él se le olvida decir que buena parte de ese crecimiento lo ha provocado precisamente la inmigración ordenada que ha tenido España. Ordenada, no la de Ceuta.
14: Y él la ordenó con 500,000 de migrantes legalizados.
13: Esa es otra cosa, que él lo que quiere es cosechar el voto marroquí. ¿Ah? Pero lógico, por supuesto. De los 500,000 a 400,000 que son marroquíes.
14: Exactamente. Pero muy, esperemos, noviembre es la elección española. Bueno.
13: Vamos a ver qué pasa.
12: ¿Y qué pasa entre medio? Se preguntan nuestros auditores.
14: No, pues sigue gobernando.
13: Sigue gobernando, claro.
14: No, no, por eso, pero es un gobierno de administración.
12: Exacto, pero en el caso de todas estas leyes, estas pseudo soluciones o soluciones malas o populistas, entonces quedan pausas hasta que haya.
14: No, no, gobierno. No. Está fijada la fecha, pero él gobierna.
13: Oye,
12: no, sí, pero, por eso, pero no cambia.
13: Pero Bárbara,
14: en general, cuando está convocada una elección, en general, no es obligación, el gobierno más bien administra que tome iniciativa legislativa.
13: Claro, oye, pero si eso en España no va a admirar a nadie. Sánchez, como no tiene una mayoría efectiva en el Congreso, ha prorrogado 4 veces el presupuesto desde el año 23. Prorrogó el presupuesto, o sea, es de administración absoluta su gobierno, porque hace lo mismo que hacía el año 23, 24, 25, 26. 4 años prorrogó el presupuesto, facultad que es legal, pero te da una idea de lo que es la inercia con que gobierna, o sea, mayúscula.
14: Bueno, pero en Chile tenemos la ficción de que el Parlamento discute el presupuesto y se agarra entre todos, y el Ejecutivo de turno tiene la manija, porque si el Parlamento se pone muy díscolo y le rechaza partida, bueno, se aprueba el presupuesto presentado, punto.
13: Bueno, pero no así como así, pues, no, hay un mecanismo para eso.
12: Si no sería la papa, porque no la aprueben para que se apruebe por default.
13: Tiene que perder en las dos cámaras. Pero además, Francisco, yo aquí te doy la razón en algo. El Congreso entra a la discusión del presupuesto con muy poca información. Y aunque hay países donde existe dentro del Parlamento una comisión no compuesta por parlamentarios de seguimiento del presupuesto.
14: Así es.
13: Porque en los países anglosajones, tú sabes, existe el concepto ese, la política de la billetera. El ejecutivo, el que administra los fondos generales, tiene que tener mucho cuidado porque tiene encima unos perros que son parlamentarios o empleados de los parlamentarios y que le siguen cada peso. Y por lo demás, en la ley de presupuesto que mandó el gobierno y que está defendiendo el señor Quiroz, se habla, por ejemplo, de que el ministro de Hacienda, y esto me encantó a mí, el ministro de Hacienda va a poder instruir a las empresas públicas en cuanto a desembolsos, contracción de deuda, personal e inversiones, para que no se les escape la moto. Ah, esto es una cosa muy interesante. Y ya va en la ley de presupuesto. No sé si lo van a aprobar o no, pero bueno, ahí viene.
14: Oye, pero ahora empezamos a ponerse la ley del presupuesto, que aparte de los computadores, se elimina Prodemu, se rebaja el Ministerio de la Ciencia, se rebaja el Ministerio de la Cultura, y bueno, cada día vamos a ver más.
13: Bueno, ¿y qué hacemos, Francisco? ¿No aumentamos el déficit o tratamos de conseguir un equilibrio fiscal? Ese es el drama que tiene Quiroz.
14: Pero mira,
13: y yo me acuerdo que don Patricio Elwin y don Ricardo Lago, a quienes tú serviste muy lealmente, llegaban a soñar con el equilibrio fiscal. Era gran preocupación, el gran equilibrio fiscal. Y con toda razón.
14: Lo que pasa es que voy a hacer una pregunta a los ciudadanos y a nuestro polo opuesto y a nuestra conductora. ¿Por qué el gobierno pide autorización al Congreso para endeudarse en 25.000 millones de dólares?
13: Te doy la explicación de un jardinero y abogado. O Bárbara es más autorizada que yo. Bárbara, tú ya has
12: respondido. No, o sea, solo voy a poner un matiz porque yo tengo la misma pregunta, que no ha sido muy bien respondida a mi juicio. Pero lo que entendí es que no es que él haya pedido endeudarse en eso, sino la capacidad para eventualmente endeudarse en eso, ¿no? No sé si está ese matiz.
13: Sí, pero mira, tú me preguntaste, pues, Francisco, déjame tratar de salir del brete, pues, déjame tratar.
14: ¿Qué brete, ah?
13: No, si no es tanto, es mucho menos.
12: Pero demos la oportunidad, vamos.
13: Mira, en la capacidad de endeudamiento para el año 26, el presupuesto enviado por el ministro Grau, era de 22.600 millones de dólares. Eso fue lo que se previó para el año 26. Ahora, entonces, la cifra no es tan dramáticamente distinta si tú tienes en cuenta que, uno, hay vencimientos de capital y vencimientos de intereses. Sí. En segundo término, ha aumentado en la tasa de interés que estamos teniendo que servir en Chile, porque aumentó en todas partes del mundo. Y tercero, porque el margen que queda es simplemente por si llega a ser necesario. Acuérdate, pues, Francisco, tú que eres bueno para estas cosas, que hubo que pedir un suple de 6.200 millones de sí, claro. dólares. ¿Ah? No hace sí. tanto. Claro. Entonces, bueno, lo que está diciendo el gobierno es, mire, esta es la cifra en la cual yo espero no tener que endeudarme, pero si fuera necesario, tengo que tener este recurso posible, porque hay muchas incógnitas, entre otras, el déficit. Y ustedes lo que proponen es que aumente el déficit, pero que no aumente la deuda. Entonces no se cacha nada.
14: No. Lo que me parece contradictorio es que un gobierno legítimamente tenga habilitar esta cantidad, más los 6.000, pero simultáneamente reduce la recaudación fiscal en 3.250 millones de dólares.
12: Porque está apostando que al reducir eso van a llegar más inversión y van a recaudar más.
13: Están yendo un poco más allá de los...
12: Es como si dijera, voy a cobrar más barata la entrada para que vengan más personas. Claro, mira, al final la apuesta, que no sabemos si va a resultar, pero ojalá que sí, es que al recaudar o al cobrar menos impuestos seamos más competitivos y vengan más inversiones.
13: Claro, o sea, está apostando a una cosa...
14: Pero tú sabes que ahí hay dos datos, ciudadano.
13: Me voy a enojar.
12: Muteenme al señor Vidal, don Carlos.
13: Yo voy a enojarme. Oye, en lo que está apostando el gobierno es que el público chileno puede entender la cosa a un horizonte que vaya más allá de 6 o 10 meses. Eso es lo que está apostando. Porque la verdad es que las cifras del día son dramáticas, por Francisco. Sí. El forado que dejaron tus colegas es atroz.
14: Es culpa de Boric. Ya no me queda.
13: Bastante.
14: Oye, está lloviendo, pues. Es culpa de Boric.
13: No. La izquierda es potente, pero todavía no maneja la meteorología. Oye.
12: Lo sabemos.
13: Puede que sí. La lluvia ácida la maneja la izquierda.
14: Oye. Ciudadanos, fíjense que los economistas sostienen que la apuesta del gobierno, en el caso que resulte en un horizonte de 2, 3, 4 años, que resulte completa, es un incremento del Producto Interno Bruto por año del 0,5. O sea, a lo que, por supuesto, a un 2 permanente, 0,5. Pero lo más increíble es que si uno va a la Comisión Marfan, que nombró el presidente Piñera, una comisión plural, determinó que la recaudación por cada punto del producto para el fisco son 570 millones de dólares. Entonces, si esto va a crecer adicionalmente el delta en 0,5, son 240 nomás. Y para recuperar los 3.000 que le regalaste al 2% de mayores ingresos, 10 años.
13: Entre ellos al fondo de pensiones, que es el de los mayores ingresos. Pero bueno, tú, dele con la candonga. Oye, es que por eso le gusta a Sánchez.
12: Conga la milonga.
13: Habla de los tecno-oligarcas, ¿sabes? De los tiranos, pero se le olvida Maduro. Oye, pero espérate un segundo.
14: Yo estoy pensando en Dempsey.
13: Ah, bueno, ese es regalona de Trump, no es regalona
14: mía. Exactamente.
13: Hay gustos y gustos. Oye, claro. Espérate, pero hay posibilidades de que el crecimiento de la economía sea superior al 0,5. Yo acabo de conversar con alguien, recién, que decía que, mire, entre 2 y 3% es perfectamente posible. Hay indicaciones de que así puede ser. Y por lo pronto
14: el gobierno...
13: Bueno, entonces quiere decir que la recaudación va a aumentar y que el déficit va a ser inferior. Y por último, que el porcentaje de la deuda sobre el PIB va a ser también inferior. ¿Me entiendes? Porque el porcentaje de la deuda se calcula sobre el PIB. Entonces, claro. Bueno, apostemos un poco por el futuro. Mira, y esto de las veleidades de los electorados, puedo retrotraerme un poco, Bárbara. No voy a llegar a Augusto Pinochet, que es el personaje favorito de Francisco Vidal. Y doña Lucía tiene sueños con ella. Espérate, el otro día estaba viendo yo, la conducta de Churchill en la Segunda Guerra. A mí Churchill no es un personaje que me fascine, pero se reivindica. No, fíjate, pero otro día peleamos esa. Oye, pero
12: otro día hablamos de eso, ¿ya?
13: Se reivindicó por la postura en la Segunda Guerra, para mi gusto y con crece. Pero, espérate, termina la Segunda Guerra y en julio del año 45... Bárbara, julio del año 45, el pueblo inglés le da la espalda a Winston Churchill.
14: Y que les había, a la izquierda.
13: Y eligió al señor Clement Attlee,
14: claro,
13: que era el líder laborista, a quien Churchill, con su ironía característica, definía como una oveja en piel de oveja. Oye, no, ganó aplastantemente Clemente Atlas. Así que, si es por veleidades de los electorados, se cuecen habas en todas partes.
14: Exactamente.
12: Una oveja en piel de oveja. 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Nos vamos a la pausa y volvemos.
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0: policía y la mujer dijo, no, mire, si hasta el momento lo único que ha hecho es insultarme, pero no me ha pegado. Ah, muy bien, señora, se devolvieron los carabineros. Volvieron una hora y media después y resulta ser que el tipo se había encastillado en una pieza y claro, los carabineros no tenían cómo saber que tenía una escopeta cargada. Pero el punto que tú hiciste, pues, Bárbara, es muy válido. Yo creo que las policías más de países más sofisticados en este orden de cosas, porque hay más violencia. Si en Chile tengamos en cuenta un dato todavía, somos el segundo país con menos muertes violentas en toda Sudamérica.
1: Tal cual.
0: Oye, todavía. O sea, quiero decir, quizás las nuevas circunstancias obliguen a, como quien dice, a adiestrarse mejor.
2: No, o sea, por ejemplo, que cada vez que un carabinero vaya a proceder a un operativo, sea cual sea, tiene que ir, por ejemplo, con chaleco antibalas.
0: Eso es.
2: Por decir una
1: cosa. No, yo creo que ya lo tienen ya.
2: Entonces, ¿cómo lo mató?
1: No, lo que pasa es que
0: le dio en el cuello.
1: Oh, y se desangró con el escopetazo en el cuello.
0: Por aquí corren unas venas muy grandotas.
1: Claro, porque si lo dispara al tórax, lo protege el chaleco.
2: Claro.
1: De hecho, el equipamiento de carabinero hoy día en su tarea permanente es impresionante, sobre todo en la noche. Fíjense.
0: Ha mejorado.
1: Tienen casco mucho mejor que los antiguos, tienen una cosa de protector de la nuca, tienen el chaleco antibalas, tienen una protección de la zona de abajo del ombligo. No, otra cosa.
0: Claro, pero o sea, quizás los procedimientos podrían depurarlos más, ¿no? En fin, estoy hablando de lo que...
2: Sí, sí, o sea, no se trata de criticar.
1: Todas estas cosas se aprenden.
2: Sí, claro. No se trata de criticar, al contrario. Como, ¿qué cosas más podemos hacer?
1: Claro, porque en este caso, fíjate, entra, como dice Carlos, la segunda vez, bueno, le dicen que está vuelto loco, curado como condenado, y se encierra en la pieza, y el tipo agrede verbalmente cuando le tocan la puerta. Bueno, y de repente la abre y dispara.
0: Claro, mira, sí. Y agrego todavía una especie, un pequeño cogollo. Estamos diciendo, los carabineros tendrían que tener un procedimiento más racional, más frío, más un método mejor definido. Pero si tú eres carabinero y andas por ahí y te dicen, venga, por favor, que estamos en peligro terrible.
2: Claro, no, así, espéreme, voy a ir a buscar todo mi equipamiento.
1: Voy a llamar al golpe, ¿no?
2: Claro, voy a ir a buscar mi equipamiento.
0: La labor de los carabineros es simplemente dantesca y bueno, pero en fin, ya lo sabemos. Oye, a mí se me quedó un punto, oye.
1: Déjame decirles algo a propósito de esto. Escúchenme bien, ciudadanos de Arica Montanera. Obviamente le pregunté al alcalde de San Ramón cuántos carabineros tiene su comisaría. 90.
0: Chuta.
2: Ya, pero tú dijiste que era una comuna extremadamente chica y no dijiste
1: sí, pero escúchame, tres turnos. O sea, tiene en la calle, cada turno 5 personas, 5 carabineros.
0: Y tiene 60.000 habitantes, por lo que dijiste.
1: 85.000,
0: fíjate. Bueno, por suerte van a aumentar el reclutamiento, eso ya está dispuesto y parece que hay más interés por pertenecer al cuerpo carabinero. Es el gran consuelo que
2: una
0: tenemos.
2: Una buena cosa, sí. Así es. ¿Y qué punto le había quedado usted en el tintero,
0: don Carlos? No, una cosita, oye, marcha atrás aquí, que en la ley de presupuestos vi, en el resumen que se publicó, que hay una referencia a cómo se puede utilizar en el futuro el famoso Fondo de Estabilización Económica, inventado por doña Michelle Bachelet con Andrés Velasco. Esto no lo inventó un Gustavo Ross en algún sueño egoísta. Oye, el Fondo de Estabilización Económica el giro contra el Fondo de Estabilización Económica, cuando exceda el 0,3% del PIB anual en un solo ejercicio, va a requerir de autorización legal. O sea, que se le va a poner una traba, un filtro, al uso casi unilateral que ha tenido el Ejecutivo del Fondo de Estabilización Económica. El año 20, con toda razón, cuando estaba Piñera, porque estaba metido en un berenjenal espantoso, pero después de eso se usó para cubrir los déficits, así como se usó Codelco para endeudarse y repartir dividendos al gobierno central. O sea, yo creo que eso es un progreso y ojalá prospere esa noción.
1: Claro, eso significa en plata, ciudadanos, que sobre 1.200 millones de dólares, ese es un tercio del PIB, hoy.
0: Exactamente.
1: Hay que
0: un 0,3% del PIB.
1: Por eso, un tercio.
0: No, aquí dijiste un tercio del PIB.
1: Un 0,3% del PIB. El PIB son 3.500 millones de dólares hoy día.
0: Claro.
1: Un punto. Divide eso por 3, te da 3.50.
0: Exactamente. Bueno, ahí estamos. Eso es lo que quería acotar. Me parece una medida sensata. Yo no sé si el filtro sea tan bueno, pero habrá alguna medida de cordura en el uso del fondo de estabilización por parte de los parlamentarios.
2: O sea, lo que tenemos que aprender es que esto no se puede usar para financiar gasto común. No es la caja chica. Es un fondo para crisis. Y no teníamos una crisis del nivel del COVID en el gobierno anterior.
0: No, pero no digas eso. No digas eso.
2: Después se van, no, porque se van a gloriaban que había, se habían endeudado menos, que se habían gastado menos. Claro, se gastaron todos los ahorros.
0: Claro, pero no hables mal de Boric porque se puede enojar.
2: No, jamás. Francisco.
0: Eso es una crueldad para el pobre niño. Pobre niño inocente.
2: Jamás lo haría, jamás. Ahora, convengamos que al gobierno le ha quedado poco tiempo para seguirle echando la culpa.
1: Que estuvo en el bacheletazo.
0: Ah, sí, pero eso fue una orgía de placer, ¿oye?
1: Exactamente. Pero qué grupo, qué...
2: ¿Le están prendiendo velitas para que sea candidata de nuevo?
1: No, que conduzca por ahora.
0: Ah, ¿está conduciendo?
2: Porque no tenemos elecciones.
1: Mira, cuando yo vi, le decía a la Bárbara el otro día, cuando vi en ese acto, yo estaba en segunda fila, en la puntita.
0: De puro diablo quiere.
1: Oye, y resulta que habla Bachelet, termina y una ovación. Entonces yo empiezo a mirar la primera fila. Oye, competían por más aplausos entre Lautaro Carmona y el presidente de la Democracia Cristiana. ¿Qué tal?
0: Por eso te digo, tú, diablo y conocedor que eres, te quedaste atrasito.
2: ¿Y tú me lo diste fuerte o no? ¿Te dolían las manos después?
1: No, yo observaba nomás, observaba.
0: Estaba viendo con quién va a tener que hablar en el futuro, porque si va doña Michelle de vocero y cara, va a ser Francisco que va a estar ahí.
2: Probablemente vamos a tener un remember. De vocero, uno nunca sabe, Francisco, uno nunca sabe. 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Ahora sí, Francisco.
1: No, lo que pasa es que en el cuadro general de presupuesto, ya la UDI formalmente le pidió al ministro Quiroz que eche pie atrás en el computador y van a empezar a salir planteamientos transversales de parlamentarios que tienen que ver con la inversión en regiones, con la inversión en programas. O sea, porque es muy importante, ciudadanos, ir viendo, porque, a ver, para decirlo correctamente, cuando el gobierno tomó la decisión de elevar el presupuesto en 1,5.
0: 1,7 respecto al ejecutado.
1: Ya, exacto. Pero cuando tú sobre ese número priorizas seguridad y otras cosas muy por encima de esa cifra, tienes que bajar las otras para que te den 1,5. Y lo que estamos ahora sabiendo, ¿qué son las cosas que se bajan para poder mantener el 1,5 de promedio y poder darle más plata a seguridad, más plata a obras públicas, más plata a empleo?
0: Eso es. Ese es el dilema.
1: Obvio.
0: Y el otro dilema es qué hacemos con los 10.000 computadores que se encontraron en unas bodegas. Yo no sé si habrán periclitado, si todavía se podrán distribuir.
2: No, mira, hubo que botar montones porque estaban obsoletos. Ese es el problema.
1: Son 9.000 o 10.000 computadores no entregados, lo que es una soberana estupidez en un periodo como de 4 años, pero al año se entregan 96.000.
2: Ya, pero el 10% es mucho.
1: Ah, no, claro que es mucho, obvio.
2: Es mucho. O sea, da rabia porque habiendo tantas necesidades, ¿por qué perdimos 9.000 computadores? No habíamos perdido ninguno.
1: Ninguno. Oye, pero
2: si es por niños que necesitan, tenemos infinito.
1: Va a ser interesante. Además, ojo, los gobiernos regionales hoy día de las 16 regiones, 9 son de la izquierda, 1 independiente y la otra 6 de derecha. Entonces vamos a ver qué pasa con los parlamentarios, por ejemplo, de la región de Los Lagos, que van a querer respaldar a su gobernador regional, el ex diputado Santana, que está diciendo, oiga, no me corte el 6% de mi presupuesto. Ahí quiero ver yo.
0: Yo creo que va a tener que agachar el moño nomás el gobernador Santana. ¿Qué le vamos a hacer?
1: Espérate nomás.
0: Espérate sí, digo nomás. Yo, no sé. ¿Cómo ande de moño?
1: Claro. Claro, porque en el caso de los gobiernos regionales, a diferencia de la primera vez que había uno solo de derecha, que es el de Araucanía, ahora son 6. Nueve de izquierda y centroizquierda y un independiente, me refiero a René Zafirio en la Araucanía. Pero además Santana es el presidente de los gobernadores regionales elegidos por ellos mismos.
0: Así es.
1: Entonces, bueno, esa parte va a ser difícil para el gobierno.
0: Pero muy difícil, pues viejo. Y te llevo de vuelta a Clement Attlee, el que llevó a Inglaterra a resistirse al nazismo con tanta persistencia. Oye, se bombardeó Londres durante 8 o 9 meses. Bombardeos cotidianos, no todos los días, pero oye, y sin embargo el pueblo inglés aguantó. ¿Por qué? Porque tenían ese viejo porfiado que sabía muy bien la entidad del mal que ocupaba el gobierno de Alemania, que es otro misterio, cómo el pueblo alemán pudo agachar el moño con ese canalla. Pero bueno, ¿de qué otra cosa hablamos, Bárbara?
2: No, no hablamos de nada, nos tenemos.
0: Pero yo
2: que
0: tengo un tema súper.
2: Dígelo, planteado. Para mañana.
0: Súper importante para mí. Tú le haces propaganda a una entidad que ahí consigue repuestos, ¿eh? Para sí, la maquinaria de toda índole, entendí agrícola también. Pues bien, en Magallanes tú te puedes comprar un tractor trabajosamente, porque son requetes salados, entre 80 y 100 mil dólares. Los simplecitos, pues. Oye, se te echa a perder la bomba de aceite y tienes que ir a Osorno a encontrar la bomba de aceite. Así que nuestro sustentador, o como se llame, debiera instalar una sucursal en Magallanes. Ese era el aviso que quería pasar yo.
2: Ya, nos vamos, don Carlos. Un abrazo, ya, muchas pues. Gracias, Francisco. Nos vemos mañana.

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0: Aquí llueve un poquito menos en este minuto, pero llueve. Y va a seguir lloviendo, parece, un buen rato. Tenemos casi 30, 28 y fracción milímetros caídos hasta ahora en Quinta Normal. Y eso es una buena noticia porque antes que partir de este sistema frontal, que es de los clásicos, ¿eh? Vino desde el Pacífico hacia acá, ¿no? El sur, ¿eh? Bueno, teníamos un déficit cercano, un poquito superior al 12% acá en Santiago de lluvia. Y estamos quedando planito. Fíjate que estamos cerca de los 260 milímetros y debieran haber llovido hasta la fecha como 270. En Santiago, tú y yo somos del Santiago que llovía más, ¿eh?
1: Sí.
0: Fíjate que el normal en un año, hoy día en Santiago, que es el promedio de 20 años para atrás, son 286 milímetros.
1: Ya.
0: Y tú y yo éramos de cuando había 340 milímetros, 350 como promedio año. Entonces ha bajado fuertemente, por lo menos un 20% la lluvia aquí en Santiago, pero estamos recuperando Cañuela, parece, aunque estamos todavía ahí en el borde. Ahora, en el sur, en Temuco, con no, superávit.
1: Y en el norte, ni hablar, lo que fue este, lo que ha sido este año. Claro.
0: En Valdivia ya llovió, bueno, en Concepción ya llovió todo el año hasta la fecha, digamos, ¿no? Y en Valdivia ha llovido creo que 1,5 metros y llueve 1,800 metros, ¿no? Entonces, están con alta agüita en todo Chile, que es una buena noticia. Así que eso, pues.
1: Así que eso, bueno, tenemos que tomar esta lluvia. La lluvia es vida, es abundancia, así que también tomémosla como algo positivo.
0: Algo positivo.
1: Oiga, ya.
0: Tengo
1: que partir porque yo sé que esto ya no sorprende a nadie. Yo creo que todo lo que ha pasado con el Poder Judicial, los nombramientos de Río, Hermosilla y su secuace, ya yo creo que hemos perdido la capacidad de asombro definitivamente. Pero hoy día, en esta entrevista que le hace, publican a Andrés Sotomayor, que es el asesor jurídico de Piñera, en que hablan de Ulloa y dicen no, déjate Ulloa porque Ulloa no sirve, en el fondo es porque esto de fallar en derecho, o sea, nunca existió, digamos. O sea, no estamos fallando en derecho, estamos fallando en función de la voz que nos acomoda, de lo que nos acomoda y cómo vamos. Entonces uno
0: de
1: dice,
0: lo que le acomoda a quien lo puso ahí, digamos.
1: Claro. Claro, por supuesto, lo puso ahí, pero finalmente no es un fallo en derecho, que es lo que uno siempre esperaría. Cuando uno dice, cuando Montesquieu hablaba de la importancia de separar los poderes, porque los poderes en una sola persona eran muy peligrosos, ¿cierto? Decía, no, si un hombre, un ser humano reúne el ejecutivo, el legislativo y el judicial, que son relevantes, ¿para qué darle escoba? Tiene que haber esta separación para que uno haga las leyes, el otro las ejecute, en el fondo las haga, y el otro las supervise.
0: La separación de poderes, claro.
1: Claro, pero mira lo que tenemos hoy día, y uno dice, ¿cuánto para atrás? Porque nos hemos enterado ahora, si no hubiera sido por el audio de Hermosilla, probablemente no nos enteramos. ¿Cuánto para atrás no ahora, ha sido fallado el derecho?
0: Hermosilla, tienes tú toda la razón, es una tremenda golpe, novedoso, no nos hubiéramos enterado probablemente. No. Lo que pasa es que faltan los audios de los operadores del otro lado, además. Porque tú, perdona, la trenza Hermosilla, Samuel Donoso, Saliasnik, claro, pillaron los audios de Hermosilla, han declarado todos estos chiquillos en cuestión, sobre todo Hermosilla, sobre esta materia. Bueno. Y claro, lo que había es un chiringuito para nombrar jueces, un negocio.
1: Claro, claro.
0: Pero, perdona, ¿esto es una práctica de ese par de tipos o de esos tres?
1: No.
0: ¿Eh? Entonces, la situación es bien compleja.
1: Aseguro bien que compleja, no.
0: Desde el punto de vista que tú dices, ¿eh? Desde el punto de vista que uno imagina que las cosas son, por supuesto, debieran ser distintas. Sí. ¿Ah? Pero son de una naturaleza completamente impropia, y eso le pega, claro, a este entrelazamiento, pero absolutamente ineludible, que hemos tenido en Chile entre la política, el poder político y en este caso otro poder del Estado como el Poder Judicial, nombramiento de jueces, la manera en que se nombran, las ternas, y aquí vemos cómo se ponen en las ternas o no se ponen en las ternas y quién los pone y cuál es
1: ¿y
0: la
1: cómo después, claro, y se pagan favores? Pues bueno, yo te puse, ojo ahí, y ante un llamado, si yo logré que tú estuvieras ahí, ante un llamado donde yo quiero favorecer a alguien, y todo obvio. Debe ser de llamado telefónico. Ahora, no todo debe ser así, de llamado telefónico.
0: Esto del mundo, de que el mundo, es así en todos los países del mundo. Por ejemplo, Corte Suprema de Estados Unidos.
1: Ya.
0: ¿Qué gobierno los nomina a los jueces supremos? El que está, el que toca. Entonces la Corte Suprema cambia de nominaciones, de composición de jueces atendido el periodo que les toca, donde cae en el gobierno, se los nombra el reemplazante y son más conservadores, más liberales, unos son pro aborto, otros no, unos son más de derecha, otros son de izquierda. Acá en Chile pasa exactamente lo mismo. En el Tribunal Constitucional, ¿por qué el Tribunal Constitucional se dice que es de izquierda? Porque lo nombró casi todos los que están en ejercicio Boric. Y la Corte Suprema, sí, claro, Prastena y qué sé yo, pero también lo mismo. Entonces uno dice, claro, ¿esto es para echarse a morir o Zaliasny, que Donoso, Hermosilla llevaban a un extremo lo que todo el mundo hacía nomás? O lo que todo el mundo hace, oye, y con anuencia del sistema. O sea, los jueces supremos pasan por el Senado. Entonces, ¿qué se entiende en el Senado? O sea, le toca a Castro. Ya, bueno, pero... ¿Y tendrá mayoría Cast en el Senado? Capaz que tenga los 26, entonces lo nombra políticamente.
1: Claro.
0: Bueno, eso es, pues. Eso es. Entonces uno dice... Sí, ¿es terrible? Por supuesto.
1: Por supuesto.
0: Se hace siempre al descubierto y por abajito. Sí.
1: No. Pero o sea, se hace lo mismo. Definitivamente no es una... Una mecánica solo de la derecha, no es de solo este sector. Esto es algo que viene ocurriendo hace un montón de tiempo.
0: Pero una práctica, Lore, aceptada por el sistema. Lo que pasa es que aquí se hacía vía WhatsApp, no pasaba por el Senado, era entre nosotros, y probablemente querrán salpicar o están salpicando a Chávez también, que tenía más injerencia en el Ejecutivo, era ministro del Interior.
1: Claro.
0: Pero bueno, ¿qué tanto llamarse escándalo? Perdona. O sea, para mí es escandaloso.
1: No, sí es escandaloso. Pero no te sorprende. O sea, no es que no lo sabía, no tenía idea. No. Pero lo que yo digo es que, claro, hoy día ya con Piñera muerto.
0: Claro.
1: Es como que está desatado el tema.
0: Claro. Pero
1: está desatado el tema y las platas. No, las platas no venían de ninguna parte. La plata las pagaba Piñera de su bolsillo. ¿Tienes cómo corroborar eso? ¿Tienes cómo? No tienes cómo.
0: Claro.
1: No tienes cómo. Y queda como una verdad que no sabemos si era. Y era porque, bueno, Piñera le gustaba trabajar con su gente tranquila. Todo esto era un poco molesto para la gente de su gabinete. Estaban todos muy incómodos y Piñera quería que la gente tuviera una buena defensa. Claro. Y suena. Suena hasta bonito.
0: Esa parte, ¿verdad? Piñera, no sé si es tan complicada, si lo complicado es lo otro, es interferir en el Poder Judicial. Porque pagar de su propio bolsillo abogados para que defiendan a otros, no sé si me parece delito.
1: No, me refiero a que no sabemos si eso era así,
0: claro,
1: o no.
0: Además,
1: ¿cómo lo vas a saber? No, claro. Pues, al contrario, pagarle de su bolsillo y todo, claro, y hacer estos trabajos hasta resulta medio noble, te voy a decir.
0: Claro.
1: Pero no sabemos si eso es así o no. Ahora, ¿tiene arreglo esto? Yo siento que nadie, ni Gloria Charansky para abajo, nadie ha planteado una modernización del sistema judicial en Chile. Yo no he visto un planteamiento nuevo, una reforma a cómo se nombran los jueces, si tiene al final del día, si tiene solución o no, porque en un país tan pequeño como este, de tanta fronda, donde los poderosos son los poderosos de siempre, finalmente... los grandes abogados de este país son contados con los dedos de una mano, ¿no? Los que mueven los hilos son los mismos de siempre. Tú ves las grandes defensores son los mismos de siempre. Entonces
0: sería interesante, porque tú sabes que hay una serie de personajes, algunos han sido bien denostados a través de prensa, qué sé yo, que son operadores judiciales. Bueno, sería y son por la naturaleza las gestiones que hacen, son súper silenciosos, pero saben todo. No sería de altísimo interés entrevistarse a uno.
1: ¿Usted conoce alguno?
0: Puedo llegar a uno. Sí.
1: Pero irá a querer dar entrevista, no sé.
0: Mira, depende, es amigo de un amigo.
1: Mira.
0: Pero no sé si entrevista, pero copucheo no.
1: Claro, pues un copucheo no fue interesante. Interesante, sí. cómo se mueven y...
0: Sí, esta cuestión es parte de las rabias que se acumulan en lo social. Hoy día no, para que sepa, nos tomamos un café en la mañana con la Lore y yo venía de vuelta en el auto Y me vine por la hora que era, digamos, coincidió con una entrevista que estaba dando Monseñor Chomalí,
1: fíjate. ¡Ay, sí!
0: ¿La escuchaste en la Bio Bio?
1: En la Bio Bio, sí.
0: La encontré muy interesante. La encontré muy interesante. Son cuestiones que uno no piensa. Esto lo entrevistan a propósito de un posteo que él hizo en redes sociales, en Twitter, no, se llama X, perdón, ahora, que dice lo siguiente, Monseñor, a propósito de cómo estamos viviendo en sociedad, con todos estos contextos, ¿no? Por eso lo pongo. Dice, estamos viviendo un clima de polarización, dice el cardenal, el arzobispo Santiago, que no presagia nada bueno. Todos debemos hacer un esfuerzo para monigerar el lenguaje, pensar antes de hablar y preguntarnos si lo que vamos a decir o hacer contribuye al bien común. Se respira un tono amenazante por doquier y la carencia de un proyecto común a largo plazo que ponga al centro a la persona humana. Me parece muy propio de
1: un sacerdote,
0: de lo que uno podría escuchar en misa, pero me parece que identifica con plenitud un monseñor lo que nos está pasando, cómo estamos viviendo. Me dejó dando vuelta ahí lo que decía el cardenal en el propio discurso de uno, pero ¿sabes qué? Yo creo que todas estas cuestiones de contexto que vemos, mira, salía, ponte tú, Codelco otra vez descubrieron, informó.
1: Sí, y que estaban todos, el alto mando estaba todo informado y que todos sabían.
0: Y claro. Petrofió la producción.
1: La producción.
0: Y eso significó bonos para todo el mundo, ¿sabes? En fin, eso. Pero para ponerte dos ejemplos del día.
1: Claro.
0: Entonces uno dice, claro, está bien, Monseñor, pero está difícil, Monseñor.
1: Sí.
0: Porque la irritación, en razón de este tipo de episodio, es una irritación bien galopante. De todas maneras, vale, por supuesto, el mensaje de la Iglesia Católica en un arzobispo Santiago tan comunicativo como es Chomalí. Tiene esa condición, esa calidad que a mí me parece bien virtuosa en su caso. Y un hombre de fácil entrevista, lo tuvimos acá también.
1: Sí, pues lo tuvimos acá y lo podemos tener. Tú sabes que yo soy bien amiga de él.
0: Usted, amiga medio chile. ¡Qué miedo más grande!
1: Cuando yo trabajaba en la revista Capital, ¿ya? Él un día llamó a la revista y le contesté yo,
0: ¿ya?
1: Porque él quería pedirle ayuda a un medio económico. Ya. Para hacer una campaña sobre el 1%, que se había perdido, es muy poca la gente que da su diezmo, ¿no?
0: El diezmo.
1: Y de volver a decir cuáles eran las carencias de la iglesia, cómo estaban viviendo los sacerdotes y todo. Y yo le dije, ok, yo lo ayudo, padre. Yo voy con usted en la campaña y todo. Hicimos una súper entrevista que salió muy, muy bien. Y él siente que en ese minuto hubo como que... Él hizo una campaña muy grande que causó como un revuelo. Y un hombre que, si bien por supuesto tiene todo lo conservador que puede tener un sacerdote,
0: es conservador,
1: es bastante, claro. es muy conservador, pero es una persona bastante abordable. Yo recuerdo a Monseñor Cox, por ejemplo, que era, o sea, entiéndeme, éramos todos malos. Él miraba la vida desde el pecado, desde que todos los seres humanos,
0: eso vimos que Monseñor Cox vivía en el pecado,
1: pero por favor,
0: en el peor de todo, que es el pecado,
1: en el peor de todo, que es la pedofilia, ¿te fijas? Entonces Chomalí tiene una cosa, entiende que somos seres humanos y que nos podemos equivocar, pero finalmente también entiende que somos personas buenas, y que por algo no elegimos el ejercicio de sacerdotal. Pero no, yo creo que es muy bien. Yo creo que lo que más nos pasa, Jota, es que hemos perdido la capacidad de asombro. Yo creo que todos los días escuchamos algo y es como que ya nada te sorprende. No hay grandes sanciones en general, no hay grandes sanciones por nada. Y yo creo que alguien, o sea, tiene que haber un golpe de timón, que yo no lo estoy viendo.
0: No
1: estoy viendo un golpe de timón para que cambien estas prácticas.
0: Pues señor, además decía, o él interpretó yo sus palabras, que esta polarización en que nadie le cree a nadie, todo el mundo descalifica a todo el mundo, de alguna manera nos paraliza respecto a los temas que son relevantes y que no estamos mirando con ninguna atención, digamos. Por ejemplo, el tema de la natalidad, decía él, decía el tema de los viejos.
1: El tema del adulto mayor.
0: El adulto mayor.
1: Pero que, claro.
0: ¿Cómo está cambiando eso, las mallas universitarias, el tema de los geriátricos, el tema de los hogares de acogida para los adultos mayores viejitos? En fin, el tema decía de los niños con desesperanza aprendida. Ese era el concepto que él aplicaba para niños vulnerables, que muchas veces tienen sus padres fuera de circulación, los que están en la cárcel. Niños con desesperanza aprendida. Decía, que han aprendido a no tener esperanza.
1: A sentir que nadie los quiere.
0: Claro.
1: A vivir con que nadie los quiere. Otro tema relevante que yo creo que no nos estamos haciendo cargo, que tiene que lo, tú lo comentabas el otro día a propósito de un estudio de David Bravo, de que hace mucho tiempo que debimos habernos hecho cargo de cómo está cambiando el sistema laboral en Chile, las competencias que se requieren, a quienes están formando las universidades, con qué competencias nos están formando las universidades, qué requieren las empresas y por qué está pasando cada vez más que no hay mucho match entre lo que las empresas quieren y lo que el mercado está dando. Y entonces también, porque no tener empleo, 1 millón de personas desempleadas, es mucha desesperanza.
0: Sí.
1: Y te lleva a muchas cosas, depresiones, robos. Esto es un encadenamiento de muchas cosas que también nos afectan como sociedad.
0: Qué bueno que pusiste ese tema, porque estaba justo viendo y leyendo y revisando, no me lo sé bien todavía, estaba recién, como te digo, mirando, ¿no? Pero hay un estudio de salud mental en Chile que hace la Asociación Chilena de Seguridad y el Centro de Estudios Longitudinales de la Católica. Es la duodécima edición del termómetro de la salud mental en Chile. Y fíjate, te voy a dar una sola cifra porque no lo he revisado con atención, pero que es muy brutal. Podemos revisar otras que hay más para abajo también, ¿eh? Pero mira, según los datos del levantamiento, un 18,5% de los encuestados, 18,5%, presenta sospecha o presencia de problemas de salud mental, lo que representa un incremento, y esto es lo brutal, de 5,8% en comparación con abril del año 2025, cuando era 12,7.
1: O sea,
0: en un año, Lore.
1: En un año.
0: 5,8% de incremento de quienes tienen problemas de salud mental o respecto a los cuales se sospecha que los tengan, que son un 18,5% en Chile según este estudio, 5,8% más que el año pasado. Qué locura.
1: El otro día leía un artículo, porque tú sabes que estamos en el mes de las personas mayores, ¿cierto? Estamos en el mes del adulto mayor. Y hablaba de cómo ha aumentado el suicidio en personas mayores, daban una cifra que también era impresionante. De gente que llegado a cierto momento y de entre enfermedad, soledad, decide quitarse la vida. Y muchas veces estas personas viven solas, además, entonces cuesta que alguien se dé cuenta que esa persona se quitó la vida. Eso es muy tremendo.
0: Oiga, pero usted sabe de todo esto, porque te voy a agregar algunos datos. Fíjate que la medición constató que los síntomas moderados o severos de depresión alcanzaron una prevalencia de 16,2%, la más alta desde que se estudió esto el año 2022, con una marcada brecha de género al afectar muy mayoritariamente, fíjate, a más mujeres que a hombres, 20,5% en mujeres y un 11,6% en los hombres. Pero además, a propósito de la soledad, la proporción de personas con altos niveles de soledad percibida llegó a un 21,9%, igualando las mediciones registradas durante el año 2021, que estábamos en pandemia. Los síntomas de insomnio moderados a severos aumentaron de 8,6 a 14,3 en un año. Entonces, algo pasó entre medio, algo está pasando entre medio. Hay más cifras, pero con esto ya graficamos.
1: Hay mucha desolación, muchísimo. En José Domingo, mi hijo, que está en la Católica, me dice: mamá, todo el tiempo nos estamos enterando de alguien que se... O sea, no hay mes en que un alumno de la universidad no se haya suicidado.
0: No te puedo creer.
1: No es de mi escuela, pero nos enteramos porque el correo de las brujas, oye, se suicidó alguien de, no sé, de tal carrera, de tal otra, estaba en último año. Las carreras de la salud, por ejemplo, son bastante estresantes. Las carreras justamente de salud, quienes estudian medicina, kinesiología.
0: ¿José Domingo está estudiando eso?
1: No, José Domingo está estudiando ingeniería comercial.
0: Pero
1: se van enterando. Y el otro día también estuve hablando con una chica que es psicóloga de la Universidad Católica de Valparaíso y que tienen la universidad presta servicios de psicólogo. Si tú necesitas un psicólogo, la universidad, tú puedes tomar hasta 10 sesiones. Hasta 10 sesiones de psicología, y de ahí ya, bueno, no pueden, y ahí te tienen que derivar a centros que pueden ser gratuitos, porque por supuesto no toda la gente en las universidades tiene recursos para pagarse un psicólogo. Y ella contaba que era impresionante la necesidad de acompañamiento psicológico en alumnos universitarios también. O sea, estamos hablando de los adultos mayores, pero las personas que están en la universidad, porque la universidad te genera mucha frustración. en muchas Chepo. Personas genera frustración. Yo soy, ella decía, el abogado que estudia porque el papá estudió leyes y claro. siente que tiene que estudiar leyes, pero estudia la carrera frustrado todo el tiempo.
0: Pero le ha encantado ser cantante. Bueno.
1: Claro, sí. además, claro. o sea, una claro, carrera no, completamente... Claro, completamente distinta, y todavía, pese a que los tiempos han cambiado, y nosotros que tenemos hijos en la universidad, somos una generación bastante más laxa de lo que fueron nuestros padres, ¿cierto? Sí. Porque anda a decirle a los papás de uno que quería estudiar teatro, digamos, era muy difícil, hoy día es bastante más, pero se genera mucha frustración porque hay mucha competencia. Hay mucho así como en medicina, por ejemplo, para poder postular, me decían que para poder postular una beca, no sé, son dos becas.
0: Es una locura. Beca de especialidad.
1: Claro, de la especialidad, justamente. Son 60 alumnos y tienen que, son, a dos les van a dar la beca.
0: Bueno, ahí una sugerencia a las sociedades médicas. Abran un poco más esa cancha, muchachos. Yo sé que mientras menos especialistas de esa especialidad haya, más ganan ustedes, que son los que los forman. Pero muchachos, por favor, o sea, si vaya a formar a dos otorrinolaringólogos al año, por supuesto que van a faltar. Si vaya a formar a dos oculistas al año, por supuesto que no.
1: Por eso van a faltar.
0: Está bien que queráis subir el precio, pero fórmate a cuatro, ¿eh? Claro. Y gana un poquito menos, ¿no? Sí. No, de verdad, lo de las sociedades médicas llega a ser brutal.
1: Sí. Sí. Mi hijo me dice que es donde más se enteran son justamente las carreras relacionadas al mundo de la salud. No, estamos viviendo una situación muy difícil.
0: Releyendo están los síntomas moderados a severos de depresión en el país, 16,2%. O sea, uno y medio por cada 10 personas. Están con síntomas moderados o severos de depresión brutal. Y la última cifra que falta, 17,9% de la población presentó síntomas moderados a severos, vale decir, en el amplio abanico de intensidad, de ansiedad generalizada, que es 2,9 puntos porcentuales más que el 2025. Si uno le resta 2,9, el 2025 eran 15 y ahora son 17,9. Cacha. Hace un año. Qué locura.
1: ¿Qué ha ido pasando? ¿Qué tan fuerte? Porque uno podría pensar que la pandemia tuvo alguna incidencia, pero yo creo que algo ha catillado, porque las cifras nunca han aumentado tanto de un año a otro. Tú estás leyendo no. 2020, la comparación de un año a otro.
0: El 2026, sí.
1: Y es muy brutal. Encuentro que los aumentos son muy altos de depresión.
0: Y esto lo hace la Asociación Chilena de Seguridad y la Católica. O sea, se supone gente que además lo vienen haciendo hace rato. Es la duodécima edición. O sea, tienen una línea de tiempo.
1: Tienen comparación. O sea, tienen una...
0: Claro.
1: Una línea del tiempo que es muy brutal. Y yo creo que todas estas cosas, esto que yo te digo que hemos perdido la capacidad de asombro, siento que hay mucho desencanto de ya qué le voy a hacer, me robaron, me asaltaron, no quedé en tal cosa, postulé a la pega y hice todo, pero finalmente no quedé porque el que quedó era amigo de alguien, porque esto también pasa mucho, esto que estamos hablando de los jueces, que a un nivel súper elevado, ¿cierto?, que tiene que ver con el Poder Judicial, pero en el micro... También pasa mucho, por algo uno dice, oye, te llamo porque está postulando el hijo de... También hay mucho de eso, entonces existe mucha frustración finalmente cuando tú no perteneces a ese mundo de...
0: Yo creo como tú, que debe ser muy medioambiental, porque están los cuadros clínicos que tienen otro origen también, los endógenos, los depresivos que tienen problemas en neurotransmisores, en litios y los bipolares y qué sé yo, que son problemas de salud mental también, pero, sí, claro. pero que haya tanto aumento de un año con otro es más bien medioambiental probablemente.
1: Sí, absolutamente.
0: Y la ansiedad, 18%, casi 17,9, 18%, con cuadros de intensidad. ¿Cuál es la? De moderado a severo, claro.
1: Sí, fíjate que me hiciste acordar a propósito del caso Monsalve, que me he preguntado todos estos días, ¿qué será de la chica? ¿Estará trabajando? ¿Habrá retomado su vida? ¿Cómo está viviendo si es que no está trabajando? ¿Estará encerrada? ¿Habrá tenido apoyo psicológico en todo lo que ha vivido? Porque de la noche a la mañana se vio envuelta y aunque está prohibido tener su nombre, la verdad es que todos la vimos. Yo no, me imagino que tú también.
0: Sí,
1: todos la vimos, todos sabemos cómo se llama.
0: Pero nadie difundió el nombre.
1: No, nadie lo difundió, por lo menos a nivel de prensa. Pero,
0: a nivel de prensa, sí, claro, en conversaciones privadas, por supuesto.
1: Claro, en conversaciones privadas, sí. Entonces, y digo, nos olvidamos de ella, porque hoy día que el caso Monsalve, ahora que la audiencia del juicio, ¿cierto?, se aplazó porque hubo muy destiempo y estas típicas cosas que son casi como cuando uno se divorciaba antiguamente y tenía que decir, ay, es que me equivoqué de la dirección. Como que suena muy ilógico que pasen estas cosas, pero bueno, se postergó. Él hoy día está con arresto nocturno, o sea, puede salir durante el día.
0: Claro.
1: Él sigue alegando su inocencia, él dice me equivoqué, pero
0: él reconoce que se equivocó al salir a comer.
1: A salir a comer con ella, y que porque ella era una subalterna y no lo debió haber hecho, pero él dice que él no cometió ningún delito. Mm. Y claro, me acordé por el tema de las depresiones y los temas de salud mental, porque no sé si hemos pensado mucho en ella, no sé si sabemos si ella, porque cómo uno retoma, ¿no? ¿Cómo retoma su
0: vida?
1: Bueno,
0: yo creo que el anonimato público masivo, digamos, le ha servido refugio también, igual.
1: No creo que esté en Chile, o sea, en Santiago. Santiago, yo creo que volvió a su casa.
0: Bueno, ella era...
1: Era de allá, pues, de Curranilahue.
0: Claro.
1: Curranilahue, pero es un tema, y cuántas cosas cuando uno dice hoy día, la gente, ¿cómo retoma su vida la gente que pierde un hijo? Cómo retoma su vida la gente que no sé, que vive situaciones que descubre que no sé, los temas de abuso sexual, violaciones y todo. ¿Cómo retoma uno su vida? La psicología ayuda, pero no te borra el cerebro.
0: Yo no soy que tal vez sería, Lore, interesante poder conversar con alguien que sepa que nosotros de esto, pero yo me imagino yo que una economía recesiva en la que te cuesta desde 8 meses hasta más de un año encontrar trabajo eventualmente, si es que lo encuentras, bueno, debe contribuir muchísimo a esos cuadros, pues.
1: Sí, pues.
0: Y estamos hace justo prácticamente un año recesivo. Prácticamente un año, llevamos. Sí, pues. Entonces uno dice,
1: o sea, cuando nosotros hemos hablado que uno dice, oye, gracias a Dios nosotros tenemos trabajo,
0: sí,
1: pero
0: claro,
1: fíjate lo que es para alguien que empieza a completar 8 o 9 meses y no recibe ni uno.
0: Es una locura, Lore.
1: No recibe ni un ingreso, no tiene plata y tiene que comer y pagar cosas y no tiene plata. Es muy fuerte.
0: Uf. Oiga,
1: es muy muy fuerte.
0: 6:30 casi. Déjeme, tenemos que saludar a parte de nuestros auspiciadores, por supuesto. 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
1: Oiga, no lo encontraba, qué terrible.
0: ¡Ay!
1: Ya. La familia, ven, me toca a mí siempre esta cosa,
0: eso,
1: ¿no?
0: Que está mandando mensajitos.
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0: Muy bien.
1: Vamos a la pausa y volvemos. Sí, sí. Ya está.

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0: Ah, ya, estamos de vuelta a las 6:37. Estaba mirando, abriendo un archivo que tenía acá en la segunda. Yo vi las imágenes en la tele a la pasadita, no sé si lo
1: ¿ya?
0: De el que yo creo que va a ser candidato presidencial, o a tratar de hacerlo sí o sí, que Iván Poduje, no sé si lo habéis visto.
1: Ah, sí, desplegado.
0: Está desplegado, desplegado. Total. Llegaron al Ministerio, fíjate, de Vivienda, un grupo de pobladores de como, a ver, aquí está la nota, no sé cuántos comités de vivienda, con megáfono, a proclamar, a agradecerle primero que haber sido seleccionado y qué sé yo. Y después con megáfono en mano, qué sé yo, el tipo sale, la abraza, y la frase es Poduje presidente de esos pobladores.
1: No, y en sus redes sociales sale grabado todo esto, y cómo él abraza esta cosa. El mensaje es lo que no se ve, lo que no se ve, lo que no muestran las noticias, lo que no dicen de Poduje, y lo muestran que en el fondo esto está súper
0: preparado. Ocho comités de vivienda de San Bernardo acudieron para agradecer al ministro Iván Poduje luego de que las familias de esas agrupaciones fueran seleccionadas, dice, para acceder a sus viviendas. Megáfono en mano, Poduje salió a recibir las gracias por venir hasta acá. Nosotros cumpliremos con nuestra pega, que es trabajar por las familias sin casa, darles viviendas y, en fin. Me parece que es alguien que siempre uno omite en estas como rankings de quién puede ser y qué sé yo.
1: Sí.
0: Este caballero tiene puras ganas.
1: No, tiene puras ganas. Puras ganas. ¿Te acuerdas cuando se entrampó en una pelea con, a propósito de las ciclovías, con Orrego?
0: Sí, po.
1: Bueno, hoy día él está enemistado con Orrego, o sea, se tiran un poquito de mala onda pública. El otro día le veía una entrevista que le preguntan por Quirós, porque viste que que Quirós mano de guagua, que Quirós no da las lucas y no sé qué. Y él dice, no, dice, con Quirós somos los dos iguales, dice, nosotros nos podemos decir las cosas y después nos llevamos muy bien, entendemos que es parte del juego y no hay ningún problema. Distintos con Orrego, dijo. Y yo decía, claro, en una campaña así, o sea, como solapada, pero campaña al fin y al cabo, Orrego, que ha tenido todos estos temas de probidad, ¿no? Y de lo que ha pasado con el caso de este, ¿cómo se llamaba? El de la, justamente de salud mental, para combatir el suicidio.
0: Claro,
1: quédate con Larraín. Yo creo que le trae algún rédito llevarse mal con una persona que la gente cuestiona.
0: Porque, pero por supuesto, obvio. Claro que Orrego, curiosamente, ha sido bastante... Yo creo que no tiene ningún... El destino político que a él le interesa ser candidato presidencial. Yo creo que no tiene... Ya fue precandidato en una primaria con el apoyo de su ex partido, la Democracia Cristiana, ¿te acordás tú? En la que ganó Michelle Bachelet, y la que salió segundo sin apoyo de ningún partido, Andrés Velasco. Y tercero salió Orrego, a mucha distancia. Entonces, ya probó ser un pésimo candidato. Claro, a gobernador puede que no, pero como presidencial, que es lo que a él le interesa, creo que no tiene ningún destino. Por ejemplo, versus a gente como Poduje, que tiene una impronta mucho más... Es interesante lo que él tiene por naturaleza. Tiene carácter primero.
1: Es fuerte. Pues ahí lo que tiene, hace la pega. Uno ve que el tipo todos los días está en la calle, todos los días hace algo, todos los días resuelve algo, y cuando ve que a alguien no le va a resultar, ¡pa!, lo corta. Y sale corta. Todos nos enteramos que lo corta.
0: Sí, es un prospecto interesante como candidato, creo yo. Además, es un hombre que, a propósito de esto de la política desprestigiada, no viene de ningún sector específicamente. Es ministro de CAST, pero podría haber sido ministro de Lagos también. De hecho, tenía mucha cercanía con Lago, con el mundo más bien de centro-izquierda, pero es un hombre que cree en el libre mercado, pero sobre todo lo que está demostrando creer y hacer es que cree en hacer la pega. Que es una cosa que, más allá de los resultados, veremos en realidad, falta un rato todavía, pero lo que ha podido vender hasta ahora es exactamente eso.
1: Sí.
0: Es exactamente eso. Entonces,
1: bueno, tú
0: no,
1: sabes que en la carrera presidencial todo puede pasar, ¿ah? ¿Eh? Todo puede pasar. O sea, hoy día en el 2026 probablemente todavía no está en las encuestas, porque en las encuestas está Boric, está el mismo Bodar.
0: ¿Qué se le ha ocurrido?
1: Claro. Está Parisi, incluso el mismo Johannes Kaiser. No lo han puesto, pero porque todavía... No, pero espérate un rato, yo creo que él está con ambiciones...
0: Basta que mira, que Orrego salga, que, perdona, que Poduje salga tercero en una encuesta, ya está, la hizo. Y ahí todo es para adelante.
1: Claro, de ahí todo es para adelante. Pero, dado los hechos, dado lo que ha pasado con otros candidatos, no es bueno empezar tanto antes.
0: Obvio.
1: No es bueno, sí. O sea, como que mejor...
0: Está haciendo la pega, claro, este gallo.
1: Calladito, más bonito, más bonito. Que está ahí, ¿eh? Pero un gallo que hace la pega, tiene un carácter súper, súper fuerte, no tiene pelos en la lengua. Yo creo que no le debe nada a nadie. Yo creo que no le debe nada a nadie. O sea, yo creo que está en un lugar donde él llegó porque ha hecho la pega, porque yo creo que ha tenido la gracia de recorrer la calle para el estallido. Es un trabajo increíble de recorrer toda la mucha investigación de las tomas que hay en Chile, de las tomas de los grupos narcos, y todo eso lo ha hecho él. Lo ha hecho él ha recopilado muchísima información con su empresa, que es una empresa de temas de arquitectura.
0: Que le va bastante bien, además.
1: Le va muy bien, muy bien. Entonces, yo creo que eso le da una independencia. Una independencia que es bastante interesante.
0: Exactamente. Sí. Ahora, recién se publicaba también un revés que está teniendo Transitorio. No tengo idea de cuál va a ser el fallo final, pero ¿te acuerdas de las viviendas de reconstrucción ahí en el sector del Olivar, en Viña del Mar, que se quemaron en el verano, en febrero del 2024 con el incendio? Esa reconstrucción se metió e instruyó al Serviu y tomó la decisión del Serviu de paralizar las obras y avanzar en la demolición de esas viviendas. Bueno, la empresa constructora apeló y mandaron a hacer peritaje, y resulta ser de que, mira al revés, curioso que le sale a Poduje, que el peritaje lo que dice es que, mira, no es culpa de la constructora, sino que la propia planificación, diseño, especificaciones, en fin, aprobado por el Serviu, fue lo que se hizo. ¿Ah? Y que, por ende, no corresponde
1: demoler.
0: Claro. ¿Ah? Se pueden arreglar, dice que, porque además Poduje la idea de no... ¿Te acordáis? No sé si tiene el vestido duro frontal que tiene. Esta cuestión no se puede arreglar, hay que votarla.
1: Hay que votarla, sí.
0: Claro. Está ahí en una pugna, está ahí en una pugna. Está respondiendo el Ministerio de la Vivienda con varios puntos a propósito de esta decisión judicial. Y claro, parecen darle los puntos que pone el Ministerio de la Vivienda, parecen darle la razón inicialmente, sin ser uno ningún experto. Pero la verdad es que lo que dice, lo que se afirma desde el Ministerio de la Vivienda es bien rudo respecto de la seguridad de esta vivienda. Que al final da lo mismo, no fue el Serviu de Poduje el que las mandó a hacer, si termina siendo así. Que las mandó a hacer así, digamos. Pero la raya para la suma al final es la seguridad que prestan esas viviendas a las personas que las van a recibir. Uh-huh. Y en esa pelea está Poduje, que me parece que además va en la misma línea, es una pelea interesante.
1: Sí.
0: Es una pelea interesante en el mismo camino en que él está. Uh-huh. ¿Sabes qué me importa un pepino, compadre? Esta cuestión no es vivible. No es,
1: claro. O sea, da lo mismo la regulación, da lo mismo la norma, da lo mismo todo. La verdad es que esto ya está no visto siempre, que no es vivible. No.
0: Interesante.
1: Él ha dado una batalla justamente en eso, ¿eh? En todo lo que uno podría llamar la vivienda social o la vivienda de reconstrucción. Solemos hacer vivienda de muy mala calidad, que se llueven con productos precarios, con casi que paneles, y yo creo que él está luchando contra eso. Una de las cosas que yo le he escuchado es, no podemos reconstruir, si le va a dar casa a la gente, y la gente además la paga, porque hay mucha gente que tiene que postular a un subsidio y alguna plata tiene que poner.
0: Tenéis que poner una parte a veces.
1: Claro, no le podéis dar cualquier cosa. Y estamos acostumbrados a dar cualquier cosa porque esta gente no tiene a lo mejor el poder y todo lo que sabemos. Entonces, me está dando una batalla importante.
0: Me tocó, a propósito de esto que mencionas tú, vivir una cuestión muy, muy brutal que tuvo que ver hace algunos años. Largos años atrás, yo estaba en TVN todavía, qué sé yo, hubo un terremoto en Tocopilla. Uh-huh. Ahí cerca de Antofagasta, me tocó partir el rajado, aterrizar en Antofagasta, irme en auto a Tocopilla. Y tú veías que resulta que ese terremoto tembló, oye, los 10 días que estuve ahí tembló, pero permanentemente. Pero de resultas del terremoto había una villa de viviendas sociales que había sido recién entregada o era muy nueva y que tenía dos pisos. Y tú veías por el Tocopilla, como toda la costa chilena, es una ciudad que da al mar y es toda para arriba. Pues. Entonces tú veías desde abajo hacia arriba, mirá, y se habían caído todos de la misma manera. en los segundos pisos se habían caído sobre los primeros pisos. Entonces, claro, y temblaba todos los días.
1: Sí, obvio. ¿Qué más pruebas? O sea, imagínate, te construiste una casa y el segundo piso se cae. O sea, eso habla de lo mal construido que está.
0: Y nos fuimos a meter, hicimos un despacho en directo, incluso un poco riesgoso porque temblaba y tú no tenías muy claro cuánto iba a aguantar esa cuestión. Entonces, en uno se me ocurre, en directo, no fue una cuestión así como premeditada. Sí, porque se ve bastante frágil, digo yo, y hago como que rasguño la pared. Lore, pasó el dedo completo, dos rasguñadas y pasó el dedo completo para el otro lado.
1: No, el dedo.
0: El dedo.
1: Ni siquiera un cuchillo o
0: No, hago así, yo empiezo a rascar y siento que va cayendo pared igual. Y pasa el dedo para el otro lado. Entonces, ¿sabes qué?
1: No
0: hay perdón, no tienen perdón. Esas son 10 de arena por todo el cemento. No,
1: claro. Eso es harina.
0: Harina, compadre.
1: Entonces, no. Claro, no se puede. Oiga, antes que nos vayamos, solo comentar que Crónica de una muerte anunciada, Calixto.
0: Está desaforado.
1: Está desaforado. Ya el voto de Calixto ya no pesa. Ya no pesa. Él dijo que iba a alegar a la Suprema y todo lo demás. Y lo había escuchado a alguien decir, oye, pero son 100 millones, así como que no era nada.
0: ¿Qué pasaste?
1: Que lo estaban persiguiendo por tan poco.
0: Al fisco, claro. El típico changulito, la triangulación
1: claro.
0: De platita.
1: La triangulación de, claro, la platita, tómatela dos y después me la devolvís de la otra forma. Exacto. Y no sé qué. Pero, claro, hoy día, solo comentártelo a propósito de cuando se han votado reformas, proyectos de ley y todo, y en que se pensaba que los votos estaban, o que los votos estaban súper justos y no se han logrado, con este voto menos, está bastante difícil en muchos casos, porque el de Camila Flores todavía está, pero también prontamente no va a estar, ¿no?
0: Claro.

0: súper difícil
1: Tenemos que saludar a parte de nuestros opiniones. Déjeme saludar a Frena y Escucha. Claro, por supuesto, ADS, ¿no? 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
1: Exacto. 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
1: 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Ya. Nos vamos.
0: 6:52, tal cual nos dijeron. Así que estamos
1: mañana podemos hablar del desesperado Lula da Silva. Se bajó de los debates, y ahora quiere debatir. Cuando creía que iba a ganar, se bajaba. Pero sí,
0: claro, creía que ahora tenía la carrera ganada. Y Sánchez también, ¿eh? Sánchez.
1: Y podemos hablar mañana del Foro Sao Paulo. Mira lo que está el Foro Sao Paulo, que lo funda Lula en los 90. Y hoy día están todos presos, arrancados, o vencidos.
0: No, pero siguen creyendo, los de izquierda siguen creyendo que los

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0: Sí. Tienen 18 programas, vienen con 18 programas educativos. Entonces, la pregunta es, bueno, ¿y esos 18 programas educativos los profesores lo utilizan? No, no lo utilizan porque se han resistido a capacitarse en esos 18 programas educativos. Después,
1: O sea, los profesores no quieren aprender para poder ayudar a los niños. Eso.
0: de los 18 programas educativos. Después, la otra cosa me llamó la
1: Grande,
0: atención.
1: grande colegio de profesores.
0: Oye, la otra cosa me llamó la atención, que si gracias a los PC el rendimiento académico ha mejorado. No, tampoco ha mejorado.
2: Sí, eso escuché que no mejoraba, pero un surderío dijo, oye, igual el computador sirve, así que
0: Espérate,
2: no se ha
0: no,
2: empezado.
0: espérate, la
2: Ya.
0: pregunta. Tenía una sala 40 cabros con los computadores. Tenéis 40, ya, se quedan sin batería algunos. Tenéis 40 enchufes, no tenéis.
2: No.
0: Después, ¿alguien fiscaliza que el computador no haya pasado a Mercado Libre? Nadie. Entonces, al final, ¿sabes lo que pasa? Que termina siendo, en muchos casos, no digo que en todos, muchos casos, un regalo que se vende, se utiliza para jugar en la casa, pero no necesariamente para el colegio. No le sacan partido a los colegios porque no se ocupan los programas educativos que están dentro del computador por parte de los profesores. Entonces, la verdad es que, claro, cuando a ti te regalan algo que vale 300 lucas, obviamente que siempre la gente va a alegar porque le quitan un regalo. O sea, pero es casi lo mismo que yo te diga, mira, mañana vamos a regalar 400 lucas, así que todos los que quieran, váyate a todo el mundo haciendo fila. Entonces, si tú regalas un PC, la lógica es que es una herramienta, primero que nada, que permite hacer clases a los profesores. Segundo, está demostrado que el nivel educativo ha mejorado con los PC. Bueno, no pasa nada de eso. Entonces, al final, estás regalando cualquier cosa. O sea, puedes regalar mañana bicicleta, bueno, no puedes regalar, no sé, cama
1: Pero si
0: sentadilla.
1: estáis de acuerdo, te voy a dar un ejemplo, te voy a dar otro ejemplo de un programa donde le están regalando en la práctica a la gente. El tema de la ley Cholito. A ver, si la mascota es tuya, me voy a explicar, si la mascota es de Nicolás, ¿por qué tengo que pagarle yo el chip y la castración y el tratamiento médico y todo el tema? Pero la mascota de él.
0: Claro.
1: ¿Por qué tiene que pagar la ciudadanía porque alguien decidió tener una mascota? Mira, yo en la inmensa mayoría de los casos, en la inmensa mayoría de los temas, yo tengo que pagar por tener algo. Imagínate, me compro un auto y después le paso la cuenta al fisco. ¿Todos quieren ser parlamentarios? Oye, el punto en esencia es que no puedes vivir todo el mundo del fisco y no puedes esperar que todas tus cosas y todas tus cuestiones te las del fisco. Ahora, el tema del computador, sí, sería un interesante aporte si efectivamente los profesores estuviesen trabajando con los niños con el aparato. Si esta cuestión hubiese servido como para ver el programa piloto en El Salvador, si efectivamente. Tienes un tutor de inteligencia artificial individual para cada niño. Pero si las cosas están pasando como las describe Gonzalo, entonces esto es, no, que la gente no quiere renunciar a que les den algo. Claro, nadie quiere renunciar a que le den algo. Pero resulta que el no renunciar a que le den algo ahí significa que a los niños les falta la plata en otra parte o que pues esa plata me la gasto en el computador, o me la gasto en la operación de cadera, o me la gasto en el arreglo del techo del colegio, ¿por qué? Pues son gastos que son excluyentes. Yo me puedo gastar la plata en una cosa, no en todas, al mismo tiempo. Y tengo que decidir qué cosa es más importante. Ok, si el computador es importante para el aprendizaje, ¿por qué los profesores no quisieron capacitarse? Si es que eso fuese cierto. ¿Ya? Dos, bueno, no es ninguna novedad. Dos. Si puede ser un tremendo aporte, ¿por qué no tenemos gente, por ejemplo, viajando a El Salvador a ver cómo lo hicieron allá o cómo lo han hecho en Japón, donde sí se está utilizando la educación digital? Porque hacer lo otro, o sea, simplemente tener educación frontal y regalar computadores y no tener ninguna relación uno con el otro, no tiene mucho sentido, ¿no te parece?
2: Claro, ahora, escuchándolo, me vuelvo a pensar en el tema comunicacional, porque yo que hago un programa de política, perdón que me cite de modo autorreferente, parezco Nicolás Vergara, pero los políticos hablando estos temas se llenan de etiqueta y de eslogan. No, es que la educación... No. Y sospecho que cuando uno hace doble clic, como lo habría hecho Gonzalo, y se va topando con esto... yo sé que no hay tiempo a estar atendiendo hueones, perdónenme la palabra, pero te juro, hay que dedicarle tiempo. Ahí está el presupuesto. Este plan se va para afuera por esto, porque sospecho que el político que sale hablando habla para la galucha. Y si te lo descolocáis, como lo hace Gonzalo aquí, con dos, tres argumentos, cuando dice, este plan se desechó por esto, ta, ta, ta, alguien, un periodista quiere preguntar, listo, para afuera, dedicarle un tiempo al tema comunicacional los deja offside, porque hay una flojera galopante en legislativos, con respeto, en los medios, nadie hace... Nadie pregunta, rechazaron la ley de esto, y dicen, ahí está la derecha porque rechazó la ley. Y nadie dice, no, mira, ocurre, no se dedican un tiempo, pareciera una pelea media estéril a veces de titulares. Y los medios y los opositores se llenan de titular y de eslogan que el ciudadano repite como mono tití. Y se provoca un entorno adverso a que después ya... Con respeto, yo soy amigo de la Evelyn Matei, la saludo, pero salió, yo dije que no se podía el gasto social. Puta, y agarra un vuelo esto, como diciendo, esto de los computadores ya es debido a muerte. Y Gonzalo, con dos argumentos, por lo menos te hace pensarla. Que por lo menos dice, oye, a ver. Deja
1: criticar al gobierno por otro lado. La señora Evelyn decía que no se podía el gasto social. Bueno, y este gobierno acaba de demostrar que no se puede. Porque ¿dónde recortaron el gasto social? Se van a aumentar el gasto total en 1.5. Entonces, ¿qué es lo que sucede? Nosotros sí habríamos recortado. ¡Ay, padre, Dios mío, que habría sido entretenido llegar a la presidencia! Porque nosotros sí les habríamos recortado el gasto social y los habríamos tenido a todos llorando. Y el gasto social mal gastado. Estamos hablando de administración pública, políticos, todas esas cosas que se funden dentro del gasto social, pero que no le llegan a la gente. Mira, yo te voy a decir una cosa, si lo vuelvo a repetir. Si yo agarrase el gasto social en Chile y lo divido entre los pobres, creo que a cada pobre le llegaban como 1.300.000 pesos al mes. Si yo tengo una familia de cuatro pobres, les llegan como 5 palos al mes. Se acabarían los pobres, po. Ya no habría pobres. Si yo simplemente repartiese la plata para los pobres, entre los pobres. Sí, así es sencillo. Pero el gasto social, le voy a decir una cosa, el gasto social sirve para mantener financiado una tremenda masa de gente que vive de la entrega de los servicios sociales y cosas por el estilo. Y ese es el problema.
2: Y cachas cómo se han llenado a decirle, señora, no le van a cortar. Mira, hoy día me escribió una persona, me dice, Nicolás, tú desde tu posición, coma... tú desde posición lo dices, pero tú no sabes lo que es sufrir que te corten. Y le digo, perdón, señora, está hablando por usted, porque todavía ni se ha aplicado la ley, porque está llorando, ¿entendí? Empiezan a suponer, oye, es que cuando le corten la plata, y están hablando como que no, me cortaron, ahora yo estoy con menos alimento, todavía ni se ejecuta la ley. Entonces, mucha etiqueta. Entonces, de acuerdo.
1: Este no es un tema de etiqueta solamente, Nicolás, este es un tema de preparación de un escenario de violencia. Aquí tú tienes, así como en Francia, tú estás viendo lo que pasa en Francia, pasó lo mismo en Chile, el 18-10, lo que tú tienes es la extrema izquierda preparando mentalmente a la gente, pues están haciendo es arar en la cabeza de la gente y tiran la semilla de su basura ideológica. Entonces hacen creer a la gente que lo están tratando como el loli. Mira, dense cuenta lo siguiente. Hace el 2019 salieron a decir que eran 30 pesos, que por 30 pesos dejaban la tienda larga que los 30 años. 3 años después estábamos terriblemente peor que para el 18-10, que antes del 18-10, y no había nadie protestando. Bastó con que llegara José Antonio Kast, que por lo demás tenemos nuestras diferencias, pero el primer día, pero si no llevaba un día de presidente ya estar haciendo protestas. Entonces, decir la verdad, las cosas como son. La izquierda en Chile, la gente del ex gobierno, etcétera, son gente relacionada con la violencia, con la delincuencia, con el robo, con la destrucción de la propiedad pública y privada, y cuando no están en el gobierno se dedican a tratar de votar al gobierno. Si no son ellos el gobierno, no puede ser nadie el gobierno. Esa es la realidad. Y eso lo vemos entonces en la CONFECH, en la CUT y todas esas organizaciones que, en mi opinión, debiesen ser disueltas. Se les debiera quitar la personalidad jurídica y confiscar, estatícese toda la propiedad de esos pueblos para pagar por los daños.
0: Pues ya basta. O armar una CUT paralela de derecha, pues bueno, si la CUT está declarada del Partido Comunista, pertenece al Partido Comunista, la CUT. Entonces, es bueno para darle transversalidad a los trabajadores tener una CUT de la derecha. O sea, me parece todo toda lógica, ¿no? Igual que al final, todas estas organizaciones que están coaptadas por un partido político tienen que tener una alternativa, ¿no? Así le quitamos, sí, pues, más.
1: Mira, en general, la CUT, ¿qué es la CUT sino una sumatoria de organizaciones que están trabajando dentro del Estado?
0: No, claro.
1: Están funcionando el público, esencialmente.
0: Sí, lo tengo claro, pero al final del día, en vez de proscribirlo, porque están alegados, están a victimizar, mejor armemos una CUT paralela.
1: No, si el tema de la proscripción tiene que ver con la violencia. Tú no puedes tener organizaciones que tienen inscripción en el Ministerio de Justicia y que se dedican a confabularse con a organizarse con otras organizaciones, ¿ya?, para generar un escenario de violencia. Esa cuestión no puede ser, si no sé por qué hemos tolerado esa cuestión durante tanto tiempo. La ley es clara. Si tú vas como organización sindical, con cualquier organización con personalidad jurídica, ¿ya?, y cometes delito o ayudas a la comisión de delito, bueno, la ley establece que te tienen que disolver. Entonces, tan culpables son las organizaciones estas que se creen intocables en estas materias, como el propio Estado, que al que se le conchan los miados, ¿ya?, cuando se trata de hacer valer la ley respecto a estas organizaciones. Lo mismo vale por lo demás para las ONGs extranjeras, por ejemplo, las que andaban tratando de liquidar nuestra empresa salmonera, etcétera. ¿Qué pasa en el Ministerio de Justicia? ¿Qué pasa con los políticos en Chile? ¿Ah? Que cuando se trata de pegar un apretón, uy, no, ahí sí que no. ¿Ah? Eso, pórtese bien y no le pasa nada. Usted puede hacer huelga por temas laborales, todo eso está establecido en la ley.
2: ¿Y tú le puedes decir eso en la reunión o no? ¿Puedes decir, oye, perdón, por qué no? Eso que dijiste, si compramos yogur con durazno y no jalea...
1: No creo que sea ese el sentido en este momento, que voy a representar un par de temas, evidentemente, pero el tema presupuestario, uno, tenemos ahí una dificultad con la regla de uso de la fuerza. Va a ser, en nuestra opinión, imprescindible que haya un veto sustitutivo del Ejecutivo, y si no, tenemos que votar en contra de esa norma. Tenemos ahí nuevamente se levanta el tema de los indultos, ahora con otro escenario también, porque hay un ex lautarista que está solicitando indulto por razón de su avanzado estado de cáncer, donde el Partido Nacional Libertario fue el asesino del Cabo Moyano. ¿Ya? El Partido Nacional Libertario no necesariamente está a favor de que la gente muera de cáncer en la cárcel. Tratamos de ser consecuentes en nuestras posiciones. Eso implica también a personas que están en ese estado, también en avanzado estado de degradación de salud en Punta Peuco y en Colina. Es decir, ya, pues, si es para el uno, tiene que ser para los otros también, ¿no? Y en ese sentido vamos a conversar sobre ese punto y sobre el tema presupuestario. Evidentemente, tenemos temas con INDAP, tenemos temas sobre los impuestos a los combustibles, sobre cómo se van a invertir los recursos en el futuro próximo para que se reduzca el desempleo. ya para mejorarle, para aliviarle un poco la carga a nuestros compatriotas, ¿dónde va a recortar el gasto? Porque nosotros estamos esperando un recorte de gasto importante en cosas inútiles que se está produciendo. Y son todos temas que vamos a ir levantando. Tengo una lista bien larga de temas. Y NDH, bueno, ¿por qué viene el NDH con plata? Bueno, son cosas así.
0: Bueno, veamos si, porque todas estas medidas que tú decís requieren romper huevos para hacer el queque. Y va a tener efectivamente la posición, porque por ejemplo, me acuerdo que en el gobierno de Sebastián Piñera siempre se cuestionaba como al final todos estos gastos que son de la partida cultura, que son los aportes que el Estado le hace a ciertos museos, en fin. Oye, que a la tienda la, el desfile de artistas, man, por el Congreso, era increíble, obviamente. Va a meter presión y bueno, al final se termina generalmente aprobando las partidas. Entonces, cada partida que, o cada gasto que se viene haciendo por año y que finalmente se anuncia que ya no va más o que se rebaja, produce obviamente que muchos intereses se ven afectados porque viven de eso, porque ganan plata con eso, entonces reaccionan y reaccionan con violencia y con moviendo y generando ruido. Entonces ahí está la capacidad de asustarse o no asustarse, porque al final del día estas ayudas que llegan a, o sea, esta presupuesto, o sea, estos beneficios fiscales que le llegan en base al presupuesto a ciertas instituciones, hace que las instituciones no autogestionen nada. Pues ¿para qué van a autogestionar si total no llega el Estado un chorro de plata con eso? Estamos listos. Claro.
1: Debo dejar tranquilo todo el activismo político de extrema izquierda, porque este gobierno, en materia de su financiamiento, es un gobierno de continuidad de Gabriel Boric. No se limitan las plata para los sitios de memoria, a propósito de cultura. No se limitan las plata para, bueno, INDH y otro tipo de cuestiones, y para las fundaciones. La Fundación Allende viene con plata asignada y cosas por el estilo. La verdad es que me quedé muy, muy sorprendido, no necesariamente de manera grata, ya, pero aquí hay una continuidad que yo creo que, bueno, nosotros echamos abajo el año pasado el financiamiento para la Fundación Salvador Allende, especialmente después del tema de la fallida compra de la casa.
0: Pero salió igual, ¿no?
1: Bueno, se cayó, creo, en el final. Ese financiamiento se cayó en ese momento, se quedó abajo. ¿Ya? Entonces, hay un tema, yo le quiero decir, quiero dejar planteado, que tú no vas a poder comprar buena voluntad, no puedes comprar buena voluntad. Esta es la fábula del escorpión y la rana. Aquí no hay buena voluntad que comprar. Se van a poner plata a disposición de lo que son los temas históricos de la izquierda para seguir financiando a ese mundo. Lo van a pagar igual. No les van a perdonar ni una y van a seguir fregándolos igual. Aquí no hay tutía en esa materia. Si no, pregúntenle a Sebastián Piñera, que hizo lo imposible por caerle bien a la izquierda. Y hicieron un golpe de Estado. Eso. Yo creo que hay una... ¿cómo dicen por ahí? Creo que quizá este esfuerzo piñerizador tenga demasiado éxito. Y me parece complejo. Para serles bien honesto. No veo cómo esto puede servir a la estabilidad o cómo puede servir de alguna manera en el mediano plazo también al mejor gasto de recursos. Ahí hay un tremendo despilfarro. Por lo demás, tenemos que ver el tema de los exonerados, los falsos exonerados, qué es lo que se está pagando ahí. Hay mucha, mucha plata que desaparece en el hoyo negro que es el activismo político, o el resultado del activismo político.
2: ¿Y cuántos votos libertarios hay en la Cámara de Diputados y en los senadores?
1: No lo suficiente. Tenemos 8 diputados y 1 senadora.
2: No, como no suficiente, con eso te volteas una ley, po.
1: No, pero depende, cuando hay una diferencia menor.
2: Los PDG no van a esa reunión contigo, sería raro.
1: No, el PDG tiene su propia lógica y por lo demás supongo que está en este momento más preocupado del CERFEL que del presupuesto. O sea, está más preocupado de su propio presupuesto que del presupuesto de la nación. Porque si no lo ordenan, pueden terminar disueltos. Bueno, ahí mandarle saludos a quien... Siempre decía que yo no... que me echaba en cara que yo no tenía casa propia, es cierto. Soy una persona honesta, decente, ha trabajado, subtrabajador. No tengo casa propia, pero la casa política que tengo la tengo ordenadita. Y las cuentas fiscales también. Ordenadita, al peso, al callo, sin reclamo. A diferencia de otros, que andaban entonces tratando de cobrarle sus calzoncillos al público. Eso nomás.
2: Yo trataría de gastar el máximo saliva en esta etapa. Llevamos menos de un año, 6-7 meses. Esto después, cuando están los incendios, yo haría todos los esfuerzos de parte del gobierno, ojalá me esté escuchando, de gastar toda la energía en hacer esta pega bien, la que estamos hablando, sacar la grasa con personalidad, carácter, aprobar los proyectos con firmeza y seguridad, lo que esté bien. Y si hay un ciudadano que no entienda, que se meta y que vea por qué razón se votó a favor o en contra con nuestra ideología.
1: Pero si la idea de que la derecha quiere hacerle daño a la gente, pues somos malos y terribles, la verdad es que no somos más que ogros, que lo que queremos es quitarle a la gente. Es una estupidez que solamente se le puede ocurrir a manipuladores, estafadores políticos seriales, como son las dirigencias de izquierda, que con esto llevan a la gente a seguirlos en sus empresas, que normalmente terminan en la ruina. ¿Qué es lo que queremos nosotros? ¿Queremos que haya salud? Sí, queremos que haya buena salud, sí, pero tiene que entregarle el Estado, no necesariamente. ¿Qué es lo que le interesa al enfermo? La atención, ¿no es cierto? ¿Qué le interesa al político de izquierda? Y a veces de derecha también. Le interesa poner a sus amigotes a chupar plata fiscal. Entonces, la línea de interés entre el público y el sistema político no siempre está alineada. Y ese es el tema que se produce muchas veces cuando se habla de presupuesto y de cosas. Entonces tú dices, voy a recortar aquí. Uy, la cantidad de personas que fueron apitutadas ahí en algún momento. O que no son apitutadas, simplemente trabajan en eso, pero significa que se van a haber recortado sus ingresos o se elimina el servicio. Son ellos los primeros vulnerados, si al final, digámoslo así. El pueblo en general está esperando el servicio. Si yo le entrego el servicio de manera A o B, en la medida en que entregue el servicio, está feliz, ¿no? Pero si optimizo dentro del Estado, evidentemente hay grupos de interés que no les gustan. Obvio. Porque esa optimización se hace a costa de ellos para mejorar el servicio. Ahora, yo habría sido mucho más radical que este gobierno. Había una serie de ministerios que debieron haber sido fusionados ya, una serie de servicios que había que analizar en su... todas cosas que... ¿no? Así es que, ¿qué quieren que les diga? Oye, ¿no nos están mandando a la pausa?
2: No, vamos a la pausa. Yo saludo a la vuelta a los auspiciadores, que hay unos cambios, a ver si me llegan, y si no, los improviso. Así que a la vuelta saludamos. Vamos nomás. ¿Tú te vas a subir al helicóptero?
1: Sí, yo me voy subiendo ya. Entonces al submarino a esta altura.
2: Sí. Vamos y volvemos.
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0: Saludamos a los auspiciadores. 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No, ya.
1: Sí, pasé, pero no disparé ahí, pero no después no. de eso
0: no. Ya. No tiene una pistola ahí en su que esté inscrita y todo eso.
1: No.
0: Ya.
1: No. ¿Tú?
0: No. Mi papá tenía una calibre 22. Y cuando yo disparé en el Club de Tiro La Reina, disparé con una 9 milímetros. Entonces yo pensaba que la 22 es más grande que la de 9, pero la de mi papá era más chica. Y después alguien me explicó que son, parece que la 22 es 2,2, no sé, una cosa así, no sé cuál es la explicación. Pero yo disparé y me fui para atrás. En mi primer curso, es un temazo, quedé pero excitadísimo. ¿Te acuerdas? Estaba aquí ya en este programa, yo creo, ¿no?
1: No.
0: Sí. No, no vine, no conté que disparé. Uf.
1: A ver, cuéntanos tu experiencia.
0: No, fui, me invitaron a una primera capacitación. Yo no había disparado nunca, había disparado postones cuando chico, nunca un balazo, y la verdad que es fuerte. Estábamos grabando un video y con el ruido del disparo se bloquea el micrófono del iPhone, ¿cachai? Que así como que haya entrado una burbuja. Después cuando escuchábamos el audio, yo le hablaba, pero no sonaba el audio por el pencazo. Y te tira para atrás una 9 milímetros, es un huascazo. Claro, y el gallo me decía, imagínate esto, lo que es disparar en la calle, en movimiento, en un gallo corriendo por sorpresa, no es nada, ¿no? Cualquiera dispara y ya le pega un tunazo, no, eso hay que saber.
1: Lo que pasa es que, claro, es más fácil disparar el rifle, porque el rifle uno...
0: Claro, está con claro.
1: Tener la culata ahí, a pesar que también te puede tirar para atrás, pero... claro, la pistola siempre es más complicado.
0: Es más volátil, claro. Bueno, tantos accidentes que ha habido.
1: Sí, ahora, hay gente que le encanta, a mi papá le encantaba las armas también.
0: ¿Ah, sí?
1: pero hay gente que le gusta la arma. A mí la arma nunca me han atraído mucho.
0: Ya.
1: La arma.
0: No, mi papá no sé cómo la tenía. Él tenía una pistola, no me acuerdo qué era. Usarla como pensando en un asalto. En esos años, ¿no?
1: Pero esa época nadie inscribía nada.
0: No, claro. Estamos hablando del año. Yo nací el 65 y vi la pistola hasta el 80, pero era otra vida.
1: Una idea, ¿no? Cereal, las pistolas, y se remataban. Claro. Se remataba. Hoy día no puede rematar el arma antigua. Ni siquiera el arma antigua las puede rematar porque. Tuvo una cuestión ahora que tenéis que declarar, ¿no?
0: No, claro, si tú encontrás en un baúl en tu casa una pistola a tu abuelo, te metí en un problema, tenés que ir a denunciar.
1: O sea, actúas en defensa propia y paráis, un delincuente está dentro de tu casa y no la tenés inscrita, te cometí un delito, weón, te estás preso.
0: Sí, también. Así de la ley.
1: Sí, es ridículo, pero. Y por otro lado, la cantidad de armas ilegales, estamos llenos.
0: ¿Ah? Claro, y hechizas también, pues.
1: Si lo peor es tener, lo peor es tener un arma legalmente inscrita, pues, porque te fiscalizan y en el fondo está identificado. En cambio, tener un arma ilegal es mucho mejor porque nadie sabe que la tenés.
0: Claro, pasa que la estás calladito.
1: Claro.
0: No crea que la gente estemos incentivando a la autotutela, por si acaso. Estamos solo conversando tema.
1: Nadie.
0: Volvió Johannes desde Castillo Velasco, desde Cerro Castillo, nos trae la exclusiva. ¿Qué le dijo el presidente?
2: Todavía nada, pues, mi estimado, que todavía voy de camino nomás. No, pero aproveché de hablar con el ministro Arrau, que me dice, oiga, reconozca que por lo menos la rusa salieron más o menos mejor de lo que habían entrado. Le dije, no, si es cierto, si... Se hicieron su esfuerzo, pero igual hay cosas que mejorar.
1: ¿Salió la RUF?
2: No, se cortó, ¿o qué?
1: No, pero ¿qué salió la regla del uso de la fuerza?
0: Chuta, exclusivo.
1: Se nos quedó pegado.
0: Se nos está cortando.
1: Se nos quedó pegado.
0: Johannes, que tenía la exclusiva de parte del ministro. Sí, y caché.
2: Disculpa, es que se mueve.
1: No, esto no va a funcionar.
0: Johan, estamos sufriendo. Te suena muy cortado. ¿Por qué no le dices al chofer que pare la triple?
2: Ya me conecto.
1: ¿Qué pasó? Bueno, se fueron todos ahora. Bueno, cosas que pasan cuando uno hace los programas en vivo en la radio misma, pasan estas cosas. Ahí volvió Johannes. No te digo que divertido, en un minuto se fueron los dos. Oye, se aprobó la regla del uso
2: de la fuerza. Pasando por correcto, regla de uso de la fuerza. Yo soy muy crítico a la norma. Creo que no se necesita.
1: No, también se fue Johannes, ahí fue la señal, parece que estamos con problemas de señal, y Nicolás Larraín también salió de la línea, así que me dejaron totalmente solo y abandonado, pero bueno, estamos acá. Oye, yo creo que importante lo que está hablando Johannes, que se aprobaron la regla del uso de la fuerza. La regla del uso de la fuerza es generalmente cuáles son las reglas que tiene que ocupar la persona, tanto uniformados que porten armas, ¿ah? Hasta qué punto. Entonces, cuando se pone esta regla, es que la pueden ocupar bajo esos procedimientos, en esas reglas. Lo que muchas veces parece ridículo, porque finalmente personas que están entrenadas a ocupar el arma, o sea, a ocupar armas, lo ocupan en momentos que están obviamente en una situación de peligrosidad, tanto de su vida como la integridad de un tercero. Entonces, cuando se establecen estas reglas, muchas veces estas reglas no aplicarlas o utilizarlas siguiendo ese protocolo es bien subjetivo. Y por otro lado, entonces se establece que sea cuestionable si se cumplieron o no con esta regla del uso, el uso de la fuerza. ¿Ah? Y al final establecen cómo, cuándo y bajo qué condiciones la Fuerza de Seguridad y la Fuerza Armada pueden ocupar las armas. Estaba explicando Nicolás ahora que volviste. ¿Qué son las reglas del uso de la fuerza? Y un poco son reglas que te definen el cómo, el cuándo y bajo qué condiciones tú puedes ocupar tus armas, que son armas de fuego o medios letales, obviamente en el cumplimiento de tu función.
0: Y perdón, eso, ¿te alcanzó a confirmar, Johannes, que lo habían aprobado, no? ¿No?
1: Sí, sí, sí.
0: Ah, ya.
1: Salió la regla del uso de la fuerza.
0: Ya. Que se había demorado mucho, no se había pegado por ahí las típicas cosas que...
1: Sí, lo que pasa es que lo que yo te digo es que la regla del uso de la fuerza al final pareciera ser que termina siendo un tema súper difícil de aplicar, porque
2: la cambié de fuente, así que no debería funcionar.
1: Ya, el qué, el cómo, el cuándo, en qué condiciones ocupamos la arma de fuego, letales. Es un tema bien subjetivo, porque siempre da la posibilidad de cuestionamiento. Del qué, bueno, o sea, el cómo, el cuándo, condiciones, estaban las condiciones, no estaban las condiciones. Entonces, siempre poner reglas para el uso de la fuerza a quienes portan armas, a quienes tienen que ocuparlas muchas veces por un peligro inminente de su propia vida, de tercero, es complicado.
2: Eso era lo que queríamos impedir. Queríamos impedir que la regla de uso de la fuerza se transformaran en la derogación de la ley Naín Retamal. Así que vamos a ver si eso se puede hacer o no, porque quedó un artículo muy complejo en lo que es la comprensión del fenómeno, que es el artículo 7, número 5, donde habla sobre la utilización de fuerza letal y habla de la necesaria progresión de la fuerza antes del uso de la fuerza potencialmente letal. Y eso es complejo porque, aunque el resto del proyecto diga lo contrario, cuando tú pones solo se puede usar la fuerza cuando has pasado los pasos anteriores, estás hablando de progresión y eso va a generar muchas dificultades también en la lectura de la ley Naín Retamal y en el propio uso de la fuerza. Yo creo que ahí hay un tema de redacción. Y es uno de los temas que vamos a tocar hoy día.
1: Claro, porque al final del día tú debes ocupar el uso, por ejemplo, la progresión. Tú ocupas la fuerza y te tiran una demanda, ¿ah?, en que no se cumplió la progresión. El problema es que los criterios de todas esas palabras que quedan sueltas, que son interpretables, queda entregada a los tribunales, porque los tribunales empiezan a dictar fallos y hacer interpretaciones. Entonces, cuando sale la sentencia que da una interpretación, lo que se entiende por progresión, en fin, ahí tú recién empiezas a entender lo que es la progresión. Pero el que pagó los platos en el primer uso de la fuerza, donde se consideró que no había progresión, ese termina preso. Después uno dice,
2: es que la ley Naín Retamal no te exige que exista una progresión para el uso de la fuerza potencialmente letal, ¿me explico? Entonces, si ahora le meto una norma que sí exige que exista una progresión de la fuerza, dejo a Carabineros en una situación muy desmejorada porque se cae la presunción tiene que probar que hizo o que avanzó sobre toda esa progresión antes del uso de la fuerza potencialmente letal. Es un tema que se está discutiendo entre abogados. Nosotros levantamos eso hoy día. Ayer en la noche salió el resultado de la comisión mixta y lamentablemente tenemos que votar el tema en paquete, así que estamos tratando de buscarle una solución, aunque sea un veto sustitutivo del Ejecutivo después al proyecto.
1: Claro, porque al final todo lo que sea despacio de interpretación es terrible. Para una cosa tan sensible como el uso de la fuerza. Entonces, todo lo que da espacio de interpretación es, mejor no meterse en problema, mejor no ocupar la fuerza. Ese es el problema.
2: De eso vive la fiscal Chonco. La fiscal Chong y el juez Urrutia viven de interpretar la norma de tal manera, de la peor manera posible para el uniformado. Eso es. Y después la gente se pregunta, bueno, ¿y por qué? Y no digo que esto sea la solución a todos los problemas tampoco, ese no es el punto. Pero efectivamente un uniformado que tiene que tener temor de que lo procese, ni siquiera, yo le diría incluso que ni siquiera la condena, el hecho de estar procesado por años y años y años y tener que pagar del propio bolsillo los procesos, pues eso ya es una sanción, aunque te declaren inocente, ¿ya? ¿Quién te devuelve los años de vida? ¿Quién te devuelve la plata gastada en defensa, etcétera? ¿Quién te lo devuelve? ¿Quién te paga por eso? Si los juicios más encima, los tribunales, aunque te declaren inocente, muchas veces no condenan al Estado en costa. ¿Y ahí quedaste? Castigaste al uniformado por haber cumplido con su deber, aunque sea declarado inocente. Ya le hiciste la vida a cuadrito, le reventaste la vida.
0: Sí, después de la ley Nain Retamal, Johannes, ¿tú dirías que Carabineros se ha sentido distinto de cómo se sentía antes, de por lo poco respaldado, o no? Porque había una sensación de post-estallido, ¿no? De poco apoyo, ¿no?
2: Mira, yo creo que la falta de respaldo es un tema también político. Yo creo que es el tema de qué tan respaldados se sienten. Yo no soy quien para decir si se sienten más o menos. Pero lo que sí puedo observar yo como un ciudadano normal y corriente es que efectivamente después de la ley Naín Retamal, Carabineros estuvo más dispuesto a utilizar sus armas, en mi opinión. Porque antes de eso, ¿te acuerdas que llegó un... que había tipos que los lanzaban, pero un bloque concreto gigante? ¿Te acuerdas de ese cabrón? Le dispararon en la pierna. Un momento razonable. Pero, mira, mi impresión es que en este momento es más razonable el uso de la fuerza, es decir, que ahora bien no se restringe tanto como se restringía en un momento en el cual ya prácticamente la cuestión era suicida. Después de, por ejemplo, el tema del machetero de Panguipulli, ya nadie quería usar la fuerza para nada.
0: Claro, claro.
1: Claro, ahí por lo menos la justicia lo dejó absuelto. Claro,
0: sí, pero después cuántos años... Lo que pasa es que salió a coro todo el cuadro político, me acuerdo, todo, se lo estoy escuchando, todo.
2: Hoy la prensa también.
0: Claro, todos, claro, la prensa y todo. Sí, pucha, no me aguanto preguntar esto.

0: No,
1: acuerdo.
0: yo creo que se hablaba más bien, Iturriaga lo que verbalizó fue con su humor muy especial,
1: Que no había
0: ¿verdad?
1: guerra,
0: Pues,
1: eso.
0: no, que fue que el presidente no le había firmado el papel, pues como no le firmó el papel de estar en guerra, entonces él no estaba en guerra con nadie, si eso era.
1: Claro.
0: No había orden, ¿de acuerdo? Si era eso.
1: Claro.
0: Y bueno, como tiene un humor especial, se le malentendió, en mi opinión. Pero segundo punto es que es cierto que los militares no quieren volver a intervenir. Pero, Nicolás, y esto es algo que en algún momento alguien se va a tener que hacer cargo de esto, porque la izquierda estuvo a punto de forzar un gobierno militar durante no sé cuánto tiempo. Porque si hubiesen entrado a la Moneda y hubiesen depuesto al presidente, los violentistas, hubiesen atacado al Congreso, se cae el Congreso, aquí se acabó la democracia, tú lo entenderás, ¿no es cierto?
1: Claro,
0: Y que no le
1: lo
0: iban a
1: mejor.
0: entregar el poder a Lautaro Carmona, creo que eso también era bastante evidente.
1: Perdón, porque la pregunta es por qué esta ley de las RUF incluyen las Fuerzas Armadas, ¿no? Incluyen, estar
0: Obvio.
1: incluido, norman
0: Las
1: cómo se
0: RUF
1: ocupa la participación.
0: estaban pensadas cuando. A ver, no me quiero. Te voy a contar la historia porque es mi historia un
1: Chuta.
0: poquitito.
1: Aunque nos no están cortando. No, pero nos quedan 2 minutos. 2 minutos para usted, don Johannes.
0: Muy, muy corto. La RUF la solicito, o sea, echamos abajo el proyecto de infraestructura crítica porque no habían RUF, porque querían utilizar al ejército para proteger infraestructura crítica, pero no había norma que cubriera esa cuestión. Entonces, el Ejecutivo se pone de acuerdo y dice, ok, vamos a poner el tema de la RUF y quedó de hecho incluso a nivel constitucional. Ahora, ¿qué sucede? Cuando se aprueba la ley Naim Retamal, yo que estaba trabajando la RUF con la ministra Maya Fernández, a nosotros nos quitan eso y Interior mete un proyecto de ley que lo que hacía era desactivar la ley Naim Retamal, pero disfrazado de RUF. Las RUF eran solamente para el ejército, no eran para carabineros. No estaban pensadas para carabineros. Entonces mezclaron los dos temas, empezaron a meter los principios de aplicación de la fuerza, unas cuestiones, pero y que había que preguntarle a la gente cuál era su inclinación sexual antes de dispararle, cosas bien, ¿te acordás? Que eran bien descabelladas.
1: Sí.
0: Ya. Entonces esto avanzó y terminó en la comisión mixta entre la Cámara de Diputados y el Senado, y es ahí donde se ha tramitado el resto, es decir, donde este gobierno le mete dedo. Y donde nosotros, cuanto menos como Nacional Libertario, hemos visto que hay algunas deficiencias. Pero originalmente, las reglas de uso de la fuerza son derecho operacional, no derecho penal. Y en Chile hay muy pocos expertos en materia de derecho operacional, que es qué reglas rigen para quien está utilizando la fuerza para cumplir con una misión determinada. No sé si me explico. Y eso era para las Fuerzas Armadas. No para carabineros, porque carabineros tienen normas permanentes de uso de la fuerza. ¿Ya? Mientras que las Fuerzas Armadas necesitan normas que se adaptan a la misión que están recibiendo. Eso es. Bueno, pero ese es un tema donde yo perdí, lamentablemente, en la discusión. Quien vive en esa materia, así que voy a andar llorando. Ahora lo que hay es mejorar lo que se está presentando.
1: Bueno, don Johannes, si hay algún extra, usted pide micrófono y intervenimos la transmisión de Radio Conquistador para contar lo que pase en Cerro Castillo.
0: Ya, perfecto. Un gran
1: Ya.
0: abrazo, muchas gracias.
1: Dale,
0: Estamos
1: saludos. Nos
0: conversando.
1: vemos mañana. Gracias. Chao.
0: Gracias. Chao, chao.

fue 7 PM. 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

Muy buenas tardes, muy buenas noches. Ya estamos aquí en La Quemada, en el borde ahí de lo que es el día y lo que es la noche. Muchas gracias por estar en sintonía. Agradecemos a todas aquellas personas que siempre nos escuchan aquí en Radio El Conquistador. Por lo tanto, les agradecemos que nos den la bienvenida ustedes a nosotros. En señal abierta, señal online, como sea. No solamente a aquellos que están aquí en el territorio nacional, en el país, sino que también todos aquellos que a través de la señal online nos escuchan en otras partes del mundo. Y aprovecho de agradecer también a todos aquellos que en la mañana, a partir de las 10 horas, están escuchando Radio El Conquistador, mi programita personal Conquistador al Día, donde los acompañamos con la mejor selección musical. Muchas gracias a todos en este día martes 6 de octubre. Vamos avanzando rápidamente en la segunda semana de este mes ya de los escorpiones. Muchas gracias a todos por estar en sintonía. Y desde Arica hasta Punta Arenas, pasando por todas las regiones, también agradecemos la sintonía de todas aquellas personas en regiones, también en la ciudad de Santiago, en el 91.3, que nos están escuchando. Vamos a iniciar el programa con una solicitud que me hicieron, nada menos que de George Harrison, y este tema que se llama My Sweet Lord.

0: Muy bien, y después de haber escuchado esa linda canción de George Harrison, My Sweet Lord, nuevamente estamos en contacto con Carlos Miller, director general comercial de Cruceros Scorpios. Hola Carlos, ¿cómo estás?
1: Muy bien, Cristian, gusto saludarte, un saludo a todos tus auditores. Oye, y no tanto director, ni general, ni nada, un simple marinero más, un tripulante más de la flota de Scorpio. Así que aquí estamos, felices y contentos.
0: ¿Ah? Eso es bueno, un tripulante más de la flota Scorpio, muy bien, muy bien.
1: Exactamente, aquí estamos ya prácticamente en un día martes lluvioso, como en la Patagonia, así que yo estoy feliz con este clima.
0: Oye, yo te estaba preguntando, porque estaba haciendo la mención, que el Scorpio 3, a la gente para que lo entienda, en esta época se va en dirección hacia Puerto Natales, con un viaje bastante largo, 8 días, 7 noches, y zarpó recién el 2 de octubre, el viernes pasado, así que lleva 1, 2, 3, 4 días de navegación en estos momentos.
1: Así es, pues, está navegando nuestro Scorpio 3. Bueno, todos los años los Scorpios tienen su base en Puerto Montt, que es donde nosotros en términos guardamos o mantenemos nuestros barcos, pero como este Scorpio 3 hace la ruta Cahuéscar, tiene que navegar de Puerto Natales a tomar su base de trabajo para el resto de la temporada. Entonces ese crucero antiguamente se hacía transportando todos los víveres. Cuando partimos el 2003 con Don Constantino, había que llevar el vino, las lechugas, un montón de cosas. Entonces el barco era prácticamente una bodega. Hoy día, gracias a la conectividad que tenemos con otra empresa, que es Transmarco, que también es de la familia Cochipa, tenemos la opción de poder llevar nuestros productos frescos sin problema. Así que hace como unos 6 años empezamos a operar esta ruta nómade, que, como dices tú, dura 8 días, 7 noches, zarpa de Puerto Montt, llega a Puerto Natales en el mes de octubre, y en el mes de abril se vuelve desde Puerto Natales a Puerto Montt.
0: Yo hice ese viaje de regreso, sí, porque el buque vuelve justamente el próximo año, en abril, porque tiene que también entrar, me imagino,
1: a dique,
0: a mantenimiento.
1: Así es. Así, oye, que el barco zarpó y la mañana estuve hablando con el capitán.
0: Ya. ¿A dónde están ahora?
1: Mira, ayer pasaron por Puerto Dés, navegaron la angostura inglesa, ya que es una zona muy bonita de navegar. Pasaron la isla Wellington, estuvieron en Puerto Dés, estuvieron también en el glaciar Bernardo. Y prácticamente hoy día ya están navegando el canal Sarmiento en la parte ya más extrema, para ingresar probablemente hoy día en la tarde al glaciar Amalia, que es una de las maravillas de Campo de Hielo.
0: Sin lugar a duda, ese glaciar Amalia es una maravilla. Oye, estaba viendo aquí Puerto Edén, porque en Puerto Edén es donde yo, por lo menos, creo que compré una artesanía de la única mujer o alguien que era directamente de los Cahuéscar, de los Alagalufes.
1: Buena memoria. Exactamente, Gabriela Paterito se llama, sí, esa artesana.
0: ¿Viste?
1: La Gabriela Paterito. Debe estar todavía, ella va bastante longeva, Gabriela. Es uno de los pocos descendientes Cahuéscar. Recuerda que los Cahuéscar todavía quedan muy poquitos, casi todos longevos. Pero estamos a las puertas de que la raza Cahuéscar, en términos de etnia, desaparezca.
0: Claro.
1: Quedan algunos hijos, por ejemplo, Tonco, que es hijo de Gabriela, que mantiene las tradiciones, pero los Cahuéscar fueron una raza extraordinaria, con una mentalidad muy, muy, muy, muy moderna para esa época, aunque lo moderno no le quede bien, pero tenían un idioma, tenían una cultura, un respeto por el mar, tenían su ceremonia, ellos navegaban prácticamente desnudo, Cristiano, o sea, entendieron el tema de la canoa, el tema de manejar el fuego lo metían dentro de las canoas en barro, de manera de que no se le apagara y no le incendiara la canoa. Sabían cómo cazar. Descubrieron también que los huemules no los podían cazar en tierra, entonces tenían que acorralarlos en las islas y empujarlos al agua, y cuando estaban en el agua, ahí eran más fáciles, los podían cazar con su flecha. Empezaron a utilizar mucho aceite vegetal de las ballenas, de la foca, para poder cubrir su cuerpo, pero lamentablemente llegó el hombre blanco.
0: Así
1: y
0: es.
1: Empezó a introducir muchas costumbres que terminaron con su extinción total. Los Cahuéscar, por lo que he leído en los libros, llegaron a ser casi 35.000, 45.000, una cantidad no menor para Patagonia.
0: Gigantesco, bueno, obvio.
1: Absolutamente. Y predominaban toda esta zona desde el Golfo de Pena hasta Puerto Natales, ese era su hábitat. Recuerda que después del Golfo de Pena hasta Puerto Montt, o sea, mejor dicho, hasta Chilué, estaban los chonos, que es otra tribu. Nosotros teníamos una cantidad de etnias, los huilliches, los beliches, los chonos, los cahuéscar, los onas, los yaganes, los aónic. Imagínate, te nombré como 8. Cada uno con territorio y costumbres distintas, pero eran los habitantes de las razas orígenes de la Patagonia. Por eso nuestras rutas tienen nombres.
0: Los nombres de ellos. Étnicos, sí, claro. Oye, fíjate que me estaba acordando y hasta el día de hoy tengo lo que le compré a esta señora de origen cahuéscar, es una canoita chiquitita que la hacen en artesanía a mano, obviamente.
1: De cuero de lobo.
0: Exactamente.
1: De cuero de lobo y con un poquito de, ¿cómo se llama? De yute, que es una especie de verde con que la tejen, y la madera que es de ciprés de las Huaytecas.
0: No, maravilloso, sí.
1: Bien aromático tiene que haber sido al principio, sí, la canoita del ojo.
0: Era huertón, porque cuando devolví a la habitación casi me echaron.
1: Sí, se demoran un par de días en que se le vaya ese olor típico de los lobos marinos.
0: Oye, pero un pueblo súper valiente, imagínate, muy, muy sacrificado, como tenían que cazar los animales para sobrevivir, y así lo hicieron durante tantas décadas, salvaje.
1: Así es, pues bueno, nosotros llegamos con el escorpio a Puerto Den. También hoy día Puerto Den también tiene ya internet, tienen algunas comodidades, pero sigue siendo una aldea, porque no es un pueblito, muy precaria, donde todavía hay un colegio que requiere de ayuda, hay un muelle que bastante moderno que le permite la conectividad con los transbordadores de manera que les llegue los víveres, el combustible, las cosas que se necesitan en el mundo de hoy, porque obviamente ya los cahuéscar de los que están ahí son muy pocos, entonces los que quedan obviamente son prácticamente pescadores que también se dedican al tema de la extracción de las cholgas típicas del sur de Chile.
0: Oye, y en todo caso, el paso por el Golfo de Penas, que el Golfo de Penas es súper movido, yo tuve la suerte que no me tocó muy movido, pero igual el capitán nos dijo...
1: No tuviste penas.
0: No tuve penas, porque el capitán dijo, igual váyanse a las habitaciones y acuéstense durante la pasada, porque en comparación con el fiordo del Corcovado... El fiordo Corcovado no es nada.
1: Es que, a ver, son dos cosas distintas. El Golfo Corcovado está en la boca del Guafo, al terminar Chiloé y al ingreso de las Islas Huaytecas. Y claro, tienes la isla San Pedro que te protege un poco y entra el mar de costado. Y la navegación también son menos millas, entonces son 2 horas, 2 horas 20. Y dependiendo la mano del capitán y dependiendo el largo del barco, definitivamente tú logras capear un poco la ola y es más corto el proceso. Sin embargo, en el Golfo de Penas tú tienes que salir todo lo que es la península de Taitao hacia afuera. Y eso hace bastante largo. Entonces tienes un mar oceánico, una ola muy larga, honda, y son 12 horas de navegación. Por lo tanto, esas 12 horas, si te tocan con una condición de clima medio variable, para una persona que no está acostumbrada a navegar, puede producir algún malestar. Y definitivamente la recomendación es tratar de descansar un poco, tratar de no mirar siempre el punto fijo, de manera de no sentir este movimiento horizontal que te produce el mareo. Pero en general es una ruta bastante bonita. Nosotros también capeamos, en términos náuticos se utiliza eso, capear el mal tiempo. Y cuando las condiciones no están óptimas, nosotros simplemente esperamos y no cruzamos. La idea es que nuestros pasajeros disfruten.
0: Sí, lógico.
1: Pero una vez que tú cruzas el Golfo de Penas, viene el laberinto de islas maravilloso. Cambió el paisaje. Las islas de Chiloé son de suave lomaje. Las islas de las Huaytecas tienen un poco más de altura, pero las islas que están al sur, desde el Golfo de Penas hacia abajo, tienen 3.000, 3.500 de altura. Entonces tú, por ejemplo, el Canal Messier o la Angostura Inglesa, tú ves un paredón maravilloso. Ahí en el mismo Angostura Inglesa hay un barco hundido de muchos años, entonces que también genera un poco de respeto y de terror a nuestros pasajeros, pero le contamos un poco de la historia. Si la Patagonia... es antigua, fue colonizada por los ingleses, por los españoles, muchos navegantes tuvieron percance, es bonita, pero hay que tenerle respeto y hay que ser cuidadoso con ella.
0: Sí, sin lugar a duda. Oye, Carlos Miller, estamos hoy día a martes 6, el buque ya estaría terminando, ¿en qué momento los pasajeros van a tener la posibilidad de bajarse, quizás en el Amalia, de bajarse en una embarcación menor y tomarse un whiskycito con hielos milenarios y todas esas cosas lindas?
1: Bueno, normalmente los landing, que son los desembarcos, se realizan entre las 10 y las 12 de la mañana, nunca más temprano, porque obviamente, imagínate, aquí no. En Santiago a esta hora ya está lloviendo, estamos con frío, imagínate en la Patagonia, si tú vas de vacaciones, lo que menos quieres es tener frío. Por lo tanto, los desembarcos son entre las 10 y las 12 del día, y en la tarde tipo 3 de la tarde, después de almuerzo hasta las 6. Sí, es diferente que acá, porque, por ejemplo, yo veo a veces un poco las cámaras del barco, y claro, aquí está oscuro, pero en Patagonia empieza ya una hora más de luz.
0: Claro.
1: Entonces vamos teniendo más horas de luz. Hoy día, por ejemplo, el clima en el sur, tenemos una alta que está metida allá y que está con buen clima. Sin embargo, aquí en Santiago estamos con lluvia.
0: Claro.
1: Así que tratamos de hacerlo en horarios más o menos cómodos para nuestros pasajeros.
0: Pero sigue la actividad esta de la embarcación Menar.
1: Sí, absolutamente.
0: Y un Huizcacho.
1: Bajamos. Bueno, el Amalia tiene la particularidad que es un glaciar que en el fondo, yo creo que no existe otra parte del mundo donde se junte el fuego con el agua. El Amalia tiene un volcán en medio del glaciar. Los geólogos, los glaciólogos, los entendidos en vulcanología, prácticamente quedan medio asombrados porque el Reclus, que es un volcán que tiene 2.300 metros de altura, está abrazado por este glaciar. Lo cubre completo. Es como que pasa al medio y desemboca su hielo y tira su hielo en la bahía de uno de los brazos del Geire. Y este glaciar, en el fondo, también ha estado en alguna medida manejado por este volcán. Hace 3 años atrás, seguramente cuando tú pasaste, nosotros podíamos bajar en la playa de la Amalia y caminar por un sendero bastante bonito que habíamos construido con autorización de CONAF. Lo digo para que nuestros amigos de CONAF no se asusten, pero es un trabajo que hemos desarrollado con ellos. Y teníamos un sendero bien armado, predeterminado, incluso con sentido. Nos embarcamos en un punto y después, obviamente, volvíamos de otro punto con nuestros botes. Bueno, el volcán Reclus se enojó en términos de geología y tuvo un pulso de cambio de temperatura. Nosotros tenemos un glaciólogo que permanentemente navega con nosotros, que es Camilo Rada, que siempre nos está asesorando para entender un poco los cambios científicos que pasan. Y Camilo nos contaba que, claro, que ellos detectaron que el Reclus tuvo un pulso eruptivo que no alcanzó a tener una flama como el resto de los volcanes, pero sí cambió su 2 grados de temperatura. Y fíjate que esos 2 grados de temperatura hicieron que la pared sur del glaciar que abrazaba al Reclus se deslizara completa. Y el glaciar avanzó prácticamente 10 kilómetros de un porrazo, cubriendo toda la playa completa donde nosotros desembarcamos. Así que vamos a tener que esperar un par de años nuevamente que el glaciar vuelva a tener su proceso natural y poder desembarcar. Pero los glaciares están activos. Entonces la Amalia tiene esta particularidad: juntar el fuego con el calor en el mismo lugar. Es de loco, pero el mundo geológico, el mundo de los glaciares, el mundo tectónico es así.
0: ¿Y ese glaciar Amalia es donde la gente puede apreciar el color azul del hielo?
1: Sí, claro. O sea, de partida los hielos no tienen color. Es una ilusión óptica.
0: Ah, ya. Pero se ven azules.
1: Pero claro, se ven azules porque por la deflactación que tiene. Recuerda que los glaciares son lo que van haciendo en la altura de la cordillera, donde nacen los glaciares, entre comillas, van generando partículas de oxígeno en la medida que se van aumentando las capas. Entonces, cuando el glaciar empieza a descender por gravedad, por peso, por volumen o por derretimiento, siempre están en movimiento, esas partículas de hielo se empiezan a soltar. Y eso hace que la luz se refleje y, en definitiva, tengamos los hielos azules. Pero no solo los hielos azules, también cuando navegamos en los botes, porque hoy día como no podemos caminar cerca del glaciar, lo que hacemos es bajamos, recorremos el lugar y obviamente aprovechamos un hielito botado ahí que esté sanito, purito, lo echamos en un vasito y con un whiskycito de 12 años hacemos nuestro tradicional whisky con hielo milenario. Un 12 con 30 mil años.
0: Oye, hasta los que no les gusta el whisky lo disfrutan, porque por Dios que queda bueno.
1: No, y hay algunos también. Bueno, nosotros también obviamente explicamos que el whisky tiene también un valor de combatir el frío, es una manera de brindar, pero también es rico. Pero hay otro tipo de tragos también a bordo. Las mujeres, por ejemplo, se les lleva Baileys. Así que, pero el hacer un brinde con un hielo totalmente puro, sin cloro, sin nada de flúor, como lo tenemos aquí en Santiago, es maravilloso.
0: Oye, y para todos aquellos que quieran ir a conocer Campo Hielo Sur, entonces, el Scorpios 3, el día lunes 12, ya inicia su ruta a Cahuéscar, zarpando desde Puerto Natales. Eso es la próxima semana, el lunes.
1: Eso es la próxima semana, el lunes, el Día de la Raza.
0: Sí, es feriado. Tenemos
1: aproximadamente feriado, tenemos 70 pasajeros. Vienen brasileros también en ese viaje, viene un grupo de prensa de Brasil que va a cubrir un poco el tema de los hielos. Los brasileros como comentabas en tu programa en la mañana, les encanta el hielo, la nieve.
0: Sí, claro, lógico.
1: Ellos vienen a cubrir justamente eso. En ese mismo viaje también va nuestro glaciólogo Camilo Rada, quien estamos haciendo un estudio de un glaciar Bernal de hace 25 años que le estamos haciendo un seguimiento. Porque obviamente no solo hay que disfrutar, no solo hay que ver y profitar del beneficio de la naturaleza, sino que también como compañía nosotros invertimos mucho en ayudar a la ciencia a entender a los glaciólogos y a apoyar a las expediciones científicas de manera de que la información que obtengamos sea de primera línea y le podamos explicar a nuestros pasajeros que cada vez preguntan más cosas técnicas. Nuestros pasajeros cada vez no solamente van a pasarlo bien, sino que quieren saber lo mismo que tú. ¿Cuánto, por qué baja un glaciar? ¿Qué velocidad se mueve? Hace años atrás descubrimos un bichito que también que se llama el dragón de la Patagonia, que es una especie de como un insecto, por definirlo así, que vive en el hielo, que tiene un anticoagulante que no se congela. Entonces, los glaciólogos en general tienen mucha información y obviamente nosotros la recibimos y después se la traspasamos a nuestros pasajeros, de manera de que la vivencia también tenga un lado científico.
0: Y ahora nos vamos de la región de Magallanes a la región de Aysén, porque también el próximo viernes 10, esta semana, va a zarpar en la ruta Chonos el Scorpio 2 en dirección hacia la linda Laguna San Rafael.
1: Ah, la maravillosa Laguna San Rafael. Yo conozco gran parte de los glaciares de Patagonia y créeme que San Rafael sigue siendo para mí el número uno, porque San Rafael es maravilloso. San Rafael tiene tres particularidades que no tiene otro glaciar. Tiene los témpanos más grandes de Patagonia. Su masa de hielo es de 70 metros de altura y se hunde casi 240 metros de profundidad, entonces tiene témpanos a veces más grandes que el Escorpio. Tiene una calidad de colores que también es difícil de encontrar en Patagonia. Ya no hay otro glaciar que tenga verdes turquesa, azules, celestes, incluso hielos negros que vienen con sedimentos del glaciar, entonces tú ves una combinación de hielos medios grises con piedra y además tiene una fauna maravillosa. Ahí está la foca leopardo, bautizada en la década del 78 por unos españoles como la Pepa, y entonces San Rafael sigue siendo maravilloso.
0: ¿Y por qué dicen laguna? Porque efectivamente está protegido, ¿no es cierto? Es una bahía.
1: Lo que pasa es que en el fondo no es una laguna, es una cabeza de mar. Porque recuerda, porque mira, la Laguna San Rafael la descubrió un español, Juan García Tao, hace muchos años atrás, apoyado por los chonos. Los chonos se extinguieron hace 245 años, pero los chonos ayudaron a este español, este cura misionario, a navegar buscando la mítica ciudad de los Césares. Un día vamos a hablar sobre esa historia, claro, y sobre lo que hay de la tradición. Pero cuando llegaron se metieron por un canal y le pusieron río Témpano, que en realidad no es un río, sino que es un canal, por donde incluso navega el Escorpio, que tiene prácticamente un calado de 3,20 metros, y ahí tenemos una profundidad de 5 metros. Y llegaron a esta especie de laguna, y le pusieron Laguna de San Rafael porque también dicen que llegaron el día de San Rafael. Entonces, como los misioneros jesuitas eran católicos, obviamente siempre bautizaban cosas relacionadas con nombres religiosos. Pero esta laguna empezó a retroceder. Nosotros tenemos vestigios de fotos del año 31-29, donde el glaciar San Rafael estaba prácticamente afuera. Se ha derretido completamente, formó esta laguna que en el fondo es una cabeza de mar, que de acuerdo a los datos que hemos hecho de medición, tiene 15 kilómetros de largo por unos 11 kilómetros de ancho. Entonces es una bahía bastante profunda que colinda hacia el sur con el Istmo de Osqui y obviamente hacia la cordillera con dos grandes montañas donde San Rafael está al medio bajando de campos de hielo norte. Desde el Nevado San Valentín recorre casi 9, 10 kilómetros hasta llegar a la Laguna de San Rafael. Le pusieron Laguna San Rafael, pero es una cabeza de mar.
0: Carlos Miller, cuéntanos también, tú el otro día me dijiste que la empresa se ha dedicado también a hacer un upgrade de las habitaciones, las han remodelado, han hecho un trabajo interno en el buque, más bien dicho.
1: Bueno, remodelar los barcos no es fácil. No. Los barcos tienen certificación internacional, claro. tienen registro internacional, por lo tanto nosotros estamos acogidos no solo a la inspección naviera típica de las naves de Chile que hace la Armada, sino que además tenemos registros internacionales que nos permiten mantener estándar de buques de primera línea. Y sí, normalmente estamos modificando nuestros barcos, haciéndole mantenimiento. Don Constantino, cuando fundó la compañía, se preocupó de dos cosas fundamentales, que era tener puerto y tener un astillero. Entonces nosotros hacemos nuestro mantenimiento y el Scorpio, a pesar de que tiene sus años, este año remodelamos toda la cubierta Atena, se remodelaron todos los salones.
0: Scorpio 2.
1: Remodelaciones, Scorpio 2. Sí. Y las remodelaciones se hacen de acuerdo a la reglamentación nacional e internacional. Entonces es una remodelación que tiene que cumplir el estándar que trae el buque respecto a todo lo que es seguridad, fuego y retardante. Y quedó bastante bonito, muy moderno. Este año también mejoramos incluso nuestros chalecos salvavidas. Ya no usamos esos chalecos naranjos grandes que eran muy cómodos a lo mejor del punto de vista que hay como gordito abrigado. Pero hoy día tenemos unos chalecos que son más modernos, que te permiten moverte con mayor facilidad, son más higiénicos, más fácil. Entonces siempre estamos haciendo innovaciones. Uno de los grandes mitos que a veces tiene una compañía con la tradición que tiene Scorpio de 48 años, que mucha gente cree que la compañía sigue exactamente igual. O sea, yo llevo 40 años en Scorpio y yo creo que lo único original que tiene Scorpio desde cuando se fundó es la Laguna de San Rafael. Todo lo demás siempre se está innovando, siempre se está cambiando, siempre estamos mejorando, adaptándonos a las necesidades que hoy día el turismo requiere.
0: Bueno, por y además tanto, que
1: efectivamente está remodelado nuestro
0: barquito. Es tan agradable estar en una habitación acogedora, los comedores, el comedor principal, todo es muy agradable estar en un ambiente como ese.
1: Así es, pues nuestro ambiente es un ambiente familiar, muy cercano. Nosotros prácticamente no tenemos distinciones de clase a bordo, por lo tanto el señor que compró una suite o el señor que compró una cabina más sencilla tiene la misma igualdad de servicio. Obviamente hacemos diferencias de tarifa porque las cabinas son distintas.
0: Sí, claro.
1: Pero a bordo todos disfrutan lo mismo, todos comen lo mismo. Exacto. Todos, y se genera un ambiente muy agradable que se ha mantenido por los años, que es la familia que en el fondo a bordo. Tú llegas como un desconocido y te bajas con un montón de amigos.
0: Sí, claro. Oye, yo les recomiendo que lleven una corbatita para la comida con el capitán el último día. Carlos Miller, ha sido un agrado nuevamente.
1: Como siempre, aquí estamos apoyándote. Vamos a partir, mira, tú dijiste que este era el mes de los escorpiones. Mira,
0: sí, pues.
1: No puede ser mejor mes. Así que estamos partiendo, apoyando tu programa Nunca es Tarde. Un saludo a todos tus auditores. Y cuando quieras, aquí estamos. Bien. Un abrazo.
0: Gracias, Carlos. Un abrazo a la distancia. Y ahora vamos a escuchar a Cyndi Lauper con esta canción que se llama Manejé toda la noche. 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
4: 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Mis queridos amigos, estamos listos para seguir con la segunda parte de nuestro programa. Y hoy día hemos querido, ya considerando que nos han llegado unos días invernales y hace frío, una canción un poquitito más lentita, más romanticona, más como para reflexionar. Aquí está Billy Paul y este temazo que se llama Me and Mrs. Jones.

Oye, a propósito de la ley Cholito, a propósito de la protección de los animales, no solamente hemos visto a través de la televisión abierta cómo el día de ayer unos irresponsables se fueron de una casa y dejaron al pobre perrito abandonado adentro solo, sin comida, sin agua, sin nada. Después hoy en la mañana, en televisión abierta salió el caso de un perro que descubrieron anoche que estaba amarrado a un árbol en la comuna de La Pintana. Así que, por lo tanto, las primeras imágenes eran nocturnas, con una linterna que lo estaban enfocando. Harto bravo el perro, obviamente el pobrecito no tenía cómo defenderse. Lo único que podía hacer era mostrar los dientes para que no se le acercara otro ser humano peor que el que lo amarró. Y después, bueno, hoy en la mañana llegaron, obviamente, personal de la municipalidad, llegó gente del SAC y finalmente con un dardo lo durmieron, se lo llevaron. Ojalá que ese pobre perrito tenga la posibilidad de salvarse y que lo puedan adoptar una vez que ya entre en confianza con el ser humano. Y después salió un perro que lo estaban rescatando en el río Mapocho. Oye, pero parecía que hubiera sido un documental extraordinario la cantidad de gente. Los juniors que iban para el banco dejaron de ir al banco, se quedaron todos mirando este operativo para poder rescatar al perro. Yo nunca supe si lo pudieron rescatar o no, porque este era un perro vago que no estaba amarrado, andaba suelto. Y hay unas paredes de cemento abajo en el río Mapocho que ha subido su caudal en una forma increíble. Y por ahí andaba haciendo equilibrio este pobre quintrito que lamentablemente por la subida del río quedó ahí encerrado y no podía salir. Ojalá que lo hayan podido sacar. Y la ley Cholito, que siga avanzando nomás con todos estos irresponsables que hacen estas cosas, dejar un perro abandonado en una casa o dejarlo amarrado en un árbol. Ahora vamos a seguir con la música. Hemos invitado Post Malone, nos canta Circles.

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Bueno, esa es la dirección del Memorial Coliseum de Los Ángeles, California, donde hoy a las 23:30 horas se va a jugar este partido de fútbol. Ojalá que la

una buena conducta, siendo un buen deportista, para que más adelante en su carrera tengan la posibilidad de jugar en las ligas más competitivas y que ganen harta plata, Kiriti. Vamos ahora con Chris Norman y Susi 4, que nos van a cantar esta canción muy buena. Nuevamente les voy a decir, si anda entre poroto y garbanzo, anda un poco lenteja, póngale volumen. Aquí está Stumbling.

Y allá en Brasil se están preparando para la segunda vuelta, para el balotaje. Oye, Brasil pasa a ser un mercado gigantesco, muy importante para las exportaciones chilenas. No solamente los productos que hoy día se estaban mencionando, entre ellos la soya, los vinos y las nueces y las almendras que se van en camión. Lo dije hoy día en la mañana, extraordinario mercado. Bueno, que tengan un buen progreso los brasileños. Vamos a escuchar la última canción que nos trae Nicole Kidman y el recientemente, que estuvo aquí recientemente, Robbie Williams, con esta canción que fue original de Frank Sinatra y su hija Nancy, Something Stupid.

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Oye, atención en lo Barnechea, ojo con ese aumento del caudal del río Molina, que hoy día me explicaron que se junta con el San Francisco y de ahí nace el Mapocho, pero esto estamos hablando 12 kilómetros al interior de la cordillera hacia Farellones. Muchas gracias por la sintonía. La invitación es para que mañana miércoles, sí, a las 10 horas estaré aquí acompañándolos con la mejor música. Muchas gracias, a cuidarse de la delincuencia y que pasen buena noche. Chao, chao.

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